0: Pausa y regresamos con más aquí en Labor y Vida, comunicando esperanza a través del trabajo diario.
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0: Ya estamos de regreso en tu programa Labor y Vida.
1: Y ya estamos de regreso en Labor y Vida, comunicando esperanza a través del trabajo diario, platicando con Rubén González de West Side Roofing, servicio de reparación e instalación de techos, 602-721-2583. Rubén, desde el 2004 son 22 años de experiencia hasta la fecha. 22 años, me imagino, de muchos proyectos como esos que nos comentabas ahí en Tolleson, de muchos retos, algunos a lo mejor pues menos reto, pero igual oportunidad de hacer las cosas bien, de dejar siempre la buena referencia, ¿no?, en boca de quien los contrate. ¿Sí? Y platícanos en todo este tiempo, ¿sí?, ¿cuál ha sido definitivamente

0: efectivamente así lo que tú digas, la obra así que dices, estoy feliz de haber hecho este techo, haber reparado este techo, la que tú dijeras en estos 22 años, ¿sí? La obra máster de West Side Roofing.
1: Ese trabajo, ese proyecto vino cuando nos cayó el granizo en 2010. Nos cayó el granizo y nos dieron el proyecto de un retiro de ancianos, gente mayor, en Glendale. Estaba enorme, eran muchos edificios de un piso, muchos edificios de dos pisos, muchos edificios de tres pisos y un edificio de cuatro pisos. Teníamos el reto de no estorbarle a las personas que estaban allí con el material, a que se nos fuera a caer algo o cualquier cosa. Teníamos que cuidarlos muchos, a los residentes de allí, que muchos vivían allí. Y teníamos que protegerlos, aparte de hacer nuestro negocio, pues protegerlos, ¿verdad?
0: Entonces tú puedes decir, ese fue, ha sido lo más, vamos a decir, el mayor reto, ¿no? Y sí, sin duda, cuando trabajas así con gente abajo, ¿verdad? Que parece que si te caes tú, vas a caer sobre ellos, ¿sí? O los materiales, ¿no? Me imagino sí. Eso. Y por otro lado también que pues había que dejar las cosas bien a la primera.
1: Sí, antes de eso nos... un abogado nos chequeó nuestra licencia, nuestras aseguranzas y todo eso. Sabíamos que iba a ser un gran reto ese proyecto. Y sí lo sacamos a la orilla muy bien. No tuvimos quejas de nada. Un trabajo casi perfecto.
0: ¿Y cuánto tiempo les llevó?
1: Nos llevó desde enero como hasta en junio, 6 meses.
0: Imaginé que tenía. Por la dificultad, ¿no? Me imagino que a veces teniendo que trabajar en horas especiales, etcétera, ¿no? Me imagino.
1: Sí. Bien. Sí, y era un trabajo muy, muy, muy grande. Eran muchos hechos. Muchas escuadras, ¿no? Nosotros le llamamos escuadras a un área de 100 pies cuadrados. Y era mucho trabajo y mucho el cuidado que debemos tener. No podemos ir demasiado rápido.
0: Oye, Rubén, y en ese, me imagino que en ese tiempo, además, por ese granizo, era esa oportunidad, eso ahí y también en otros lados. Me imagino que deben de haber tenido no solo eso, sino varias cosas a la vez. ¿Cómo le hicieron? ¿Encontraron gente? ¿Tenían cuántas cuadrillas? ¿Cómo resolvían el tema? Porque me imagino que deben haber tenido muchas llamadas.
1: Sí. Sí, tenemos mucho trabajo por fuera, aparte de ese proyecto. Pero hay veces que los problemas para unos son bendiciones para otros. Había muy, muy, muy, estaba muy alto el desempleo en ese entonces. Estaba pegando la crisis en aquel entonces. Y había mucha gente que no tenía trabajo. Es que no tuvimos problema
0: para encontrar gente.
1: Hicimos dos grupos. Un grupo iba tumbando el material viejo y el otro grupo iba poniendo todo nuevo atrás del otro. Necesitábamos sincronizarnos muy bien para que no nos fuera a llover entre medio y nos agarrara con el techo destapado, sí, principalmente.
0: Bueno, pues ahí está parte de esa historia que tiene West Side Roofing. ¿Por qué el nombre? ¿De dónde surgió?
1: Porque comenzamos en el lado oeste y habíamos visto otros nombres, pero ya estaban escogidos, ya tenían dueño. Uh-huh. Y como era el área donde yo me donde la gente me conocía por el otro
0: trabajo
1: que tenía
0: de jardinería.
1: Sí, por eso lo pusimos así. Era el área que estábamos trabajando.
0: Y hoy por hoy, platícanos, ¿qué servicios ofrece? ¿Cuáles son los servicios que ofrece Westside Roof?
1: Bueno, hacemos reparaciones de techo, de chingos, y también hacemos techos nuevos de chingos, de teja, y de material de rollo que se pega con la torcha. Hacemos reparaciones y techos nuevos de todo ese material, todos esos materiales.
0: Y en vamos a decir, es desde la, vamos a decir, obra nueva también puedes tomar o nada más.
1: No, hacemos también casas nuevas, especialmente casas, mansiones grandes, que el contratista general quiere que le hagan un techo especial muy bueno para las casas. Principalmente ese tipo de casas nuevas es lo que hacemos, aparte de quitar y poner.
0: De las reparaciones.
1: De
0: las dos que puedan ahí realizarse. Sí, y en el, vamos a decir, en el, por ejemplo, con el tema de las goteras aquí en Phoenix, pues un día me dijo un amigo, pues que casi no llueve, pero finalmente sí llueve, ¿no? Y pues me imagino que mientras más pronto se corrige algo, pues más o mejor, más tiempo se le puede dar al techo que se tiene, ¿no?
1: Y menos daño va a haber. Y se corrige a tiempo, menos trabajo va a ser y menos menos caro.
0: Claro, claro. Oye, ¿y hacen ambos comercial y residencial o solo residencial?
1: La mayoría es residencial, pero también hacemos comercial. Tenemos la licencia para hacer los dos. Pero la mayoría enfocado o nos ha salido casi la mayoría trabajo residencial.
0: Residencia. Ahí está, pues es Rubén González de Westside Roofing, que pues ha estado en este programa de Labor y Vida con nosotros en esta tarde. Muchas gracias, Rubén. Gracias por compartirnos esta historia. Mira que pues ahí enterarnos de que alguien de los Pascuales un día iba a llegar a estar en Phoenix haciendo toda esa obra y dándole techo a muchos en esta comunidad, en este lugar. Qué bendición que hoy podamos conocer toda esta historia que te acompaña y qué bendición también que hayas tenido pues esa visión de ir incorporándote pues a esos negocios e ir abriéndote campo también pues para salir adelante con estos proyectos.
1: Sí, muchas gracias por invitarme, Arturo, para contar un poquito de la historia de mí y del negocio.
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1: Gracias a ti por invitarme.
0: Muchas gracias, hermanos, a todos por ser parte de Labor y Vida, comunicando esperanza a través del trabajo diario. Nos vemos en una siguiente emisión. Bendiciones para todos.
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1: Son las 7 de

0: Tano de Tien nació en 1480 y murió en 1547. Y junto con su amigo Juan Pedro Carafa se dedicaron, aunque él era prelado de la Curia Romana, al servicio de los enfermos y a vivir una vida de oración, fundando la congregación de los clérigos llamados teatinos, a los que conozco porque tienen alguna casa en Salamanca también. Bueno, pues vamos a orar juntos. En el nombre del Padre, del Hijo y del Espíritu Santo.
1: Amén.
0: La paz, la gracia, la misericordia de Dios estén con todos ustedes.
1: Y con su Espíritu.
0: Pidamos su perdón y su gracia. Yo confieso ante Dios Todopoderoso y ante ustedes, hermanos, que he pecado mucho de pensamiento, palabra, obra y acción. Por mi gran culpa. Por eso ruego a Santa María, a los ángeles, a los santos, a ustedes, hermanos, por mí ante Dios. Dios Todopoderoso, tenga misericordia de nosotros, perdone nuestros pecados y nos lleve a la vida eterna.
1: Amén.
0: Señor, ten piedad.
1: Señor, ten piedad.
0: Cristo, ten piedad.
1: Cristo, ten piedad.
0: Señor, ten piedad.
1: Señor, ten piedad.
0: Oremos. Dios nuestro, que concediste a San Cayetano, presbítero, imitar la forma apostólica de vivir, concédenos por su ejemplo e intercesión confiar siempre en ti y buscar continuamente tu reino. Por nuestro Señor Jesucristo, tu Hijo, que vive y reina contigo en la unidad del Espíritu Santo y es Dios por los siglos de los siglos.
1: Amén.
0: Amén.
2: Lectura del libro del profeta Nahum. Ya viene por el monte el mensajero de buenas noticias que anuncia la paz. Celebra tus fiestas, Judá, y cumple tus promesas, porque el malvado no te volverá a invadir, pues ha sido aniquilado. El Señor restaurará la viña de Jacob, que es el orgullo de Israel. Los invasores la habían devastado, habían destruido sus sarmientos. En cambio, ay de ti, Nínive, ciudad sanguinaria, toda llena de mentiras y despojos, que no has cesado de robar. Escucha el chasquido de los látigos y el estrépito de las ruedas, los caballos que galopan, los carros que saltan y la caballería que avanza. Mira el llamear de las espadas y el centellear de las lanzas. Contempla la multitud de heridos y los montones de muertos, la interminable cantidad de cadáveres con los que uno se tropieza. Arrojaré inmundicia sobre ti, te deshonraré y te expondré a la vergüenza pública, y todo el que te vea huirá de ti y dirá: Nínive está destruida. ¿Quién tendrá compasión de ti? ¿Dónde podré encontrar a alguien que te consuele? Palabra de Dios. Yo doy la muerte y la vida.
1: Yo doy la muerte y la vida.
2: El día de su perdición se acerca y su suerte se apresura, porque el Señor defenderá a su pueblo y tendrá compasión de sus siervos.
1: Yo doy la muerte y la vida.
2: Miren que solo yo soy Dios y no hay otro fuera de mí. Yo doy la muerte y la vida, yo hiero y yo curo.
1: Yo doy la.
2: Cuando afile el relámpago de mi espada y tome en mis manos la justicia, yo me vengaré del enemigo y le daré su merecido al adversario.
1: Yo doy la muerte y la vida.
2: Aleluya, aleluya.
1: Aleluya, aleluya.
2: Dichosos los perseguidos por causa de la justicia, porque de ellos es el reino de los cielos, dice el Señor.
1: Aleluya, aleluya.
0: El Señor esté con ustedes.
1: Y con tu espíritu.
0: Lectura del Santo Evangelio según San Mateo.
1: Gloria a ti, Señor.
0: En aquel tiempo Jesús dijo a sus discípulos: el que quiera venir conmigo, que renuncie a sí mismo, que tome su cruz y me siga. Pues el que quiera salvar su vida la perderá, pero el que pierda su vida por mí la encontrará. ¿De qué le sirve a uno ganar el mundo entero si pierde su vida?

0: y qué podrá dar uno a cambio para recobrarla. Porque el Hijo del Hombre ha de venir rodeado de la gloria de su Padre en compañía de sus ángeles, y entonces dará a cada uno lo que merecen sus obras. Yo les aseguro que algunos de los aquí presentes no morirán sin haber visto primero llegar al Hijo del Hombre como Rey. Palabra del Señor. Pueden tomar asiento. Aunque no se debe hacer, ustedes ven que a mí me gusta comparar las dos lecturas siempre, porque digo que no se debe hacer. El padre Aldazábal, que era un buen liturgista salesiano, decía: algunos sacerdotes se esfuerzan por hacer coincidir las dos lecturas y no lo deben hacer, y yo es lo que estoy haciendo. ¿Por qué? Porque siguen ritmos distintos. La primera lectura tiene su itinerario y la segunda va siguiendo un evangelio de acuerdo con lo que toca, y a veces coinciden. Pero a mí es que me gusta eso. ¿Y en qué coincidirían hoy las dos lecturas? Pues en que cada uno se lleva su merecido, creo yo. Sí, la frase está en el Evangelio. El Hijo del Hombre ha de venir rodeado de la gloria de su Padre, en compañía de los ángeles, y entonces dará a cada uno lo que merecen sus obras. Pero es que también está en la primera lectura. Llevamos un curso de lectura de los profetas. A ver, Oseas, Amós, después Isaías, después Miqueas, después Jeremías, y hoy hemos leído a Nahum, solo hoy. Mañana ya corresponde otro profeta del Antiguo Testamento, que será el profeta Habacuc. ¿Y de Nahum qué sabemos? Pues es un libro de 3 capítulos solamente, muy breve, muy bien escrito, es un poeta. Parece que estamos viendo una película. ¿Y qué película? Pues es una película contra Asiria. Asiria era un imperio que tenía por cabeza Nínive. Y Nínive nos suena porque allí fue enviado Jonás a predicar, como sabemos. Ya dije otro día que Nínive era un imperio terriblemente duro, violento. Durante 300 años había dominado, pero de verdad, de una forma brutal. Incluso se enorgullecían ellos, porque los monumentos que han sido encontrados en Nínive representan escenas de una violencia inusitada. Durante 300 años habían dominado a los reinos de alrededor. También habían terminado con el reino del norte, el reino de Israel, que tenía la capital en Samaria. Habían terminado con ello allá en el año 712 a.C., pero se fue debilitando con el tiempo, porque de acuerdo con aquella famosa imagen de Daniel, que veía una gran estatua, puede tener la cabeza de oro, pero al final tiene los pies de barro. Todos los imperios al final son débiles. Todos han caído, todos. Y los que no han caído, que se preparen, porque cualquier día les tocará. Bueno, pues el imperio de Siria también cayó el año 612, después de la muerte de Senaquerib. Y lo que hace hoy Nahum no es gozarse porque ha caído el imperio de Asiria, podía haberlo hecho, sino que trata de decir que Dios hace justicia y que Dios da su merecido a cada uno. Y lo ha descrito además de una forma que nos parece estar viendo una película. Como se han fijado, escucha el chasquido de los látigos, las ruedas, los caballos, los carros, la caballería, las espadas, las lanzas, los heridos, los montones de muertos. Una película con pasos rapidísimos. Dice: este es tu futuro, esto es lo que te has merecido al final. Y hay versos en el texto, lo he estado leyendo esta misma tarde, que no han colocado aquí porque nos harían temblar. Se ve que los que han preparado las lecturas han dicho: libremos a los oyentes en la misa de estos versos, porque son realmente terribles. Bueno, pues nos dice: solo Dios es Dios, y no nos creamos nosotros que somos capaces de vivir dominando a otros también. Y el Evangelio nos lo dice más claramente, que el que entrega su vida la conserva, pero el que trata de vivir para sí mismo, ignorando a todos los demás, viviendo con indiferencia ante todas las otras personas, ese en realidad está perdiendo ya su vida. Bueno, pues hoy, por intercesión de San Cayetano de Tien, pedimos al Señor que nos ayude a escuchar el Evangelio aplicándonos a nosotros mismos estas lecciones. Que el Señor es el Señor y nosotros merecemos lo que merezcamos, y que estemos atentos porque el Señor nos pagará de acuerdo con nuestras obras. Amén. Y ahora, mis hermanos, presentemos ante el Señor nuestras súplicas.
1: Por la Iglesia, para que su mensaje de luz y esperanza llegue a todos los hombres, especialmente a los más necesitados de conocer el perdón y amor de Dios, roguemos al Señor. Por el Papa León, nuestros obispos Juan Patricio, Eduardo y Pedro, y todos los sacerdotes, diáconos, religiosos y religiosas de nuestra comunidad, para que continúen promoviendo la paz y los valores de nuestra fe, roguemos al Señor. Para que el Señor conceda a nuestra diócesis la alegría del don de las vocaciones al ministerio sacerdotal y a la vida consagrada, roguemos al Señor. Por todas las intenciones de los donadores, voluntarios y radioescuchas de En Familia Radio, para que su generosidad sea bendecida y sus intenciones reciban el favor de nuestro Dios, roguemos al Señor. Para que el Señor reciba en su reino las almas de nuestros hermanos difuntos, roguemos al Señor.
0: Te rogamos, óyenos.
1: Por todas las intenciones de los aquí presentes, roguemos al Señor.
0: Te rogamos. Escucha, Padre, estas súplicas que humildemente te presentamos por Jesucristo nuestro Señor.
2: Amén.
0: Tomar asiento.

0: Bendito sea, Señor Dios del universo, por este pan, fruto de la tierra y del trabajo del hombre, que recibimos de tu generosidad y ahora te presentamos. Él será para nosotros pan de vida.
1: Bendito seas por siempre, Señor.
0: Por el misterio de este vino y de este agua, concédenos, Señor, ser partícipes de la divinidad de aquel que se dignó participar de nuestra humanidad. Bendito sea, Señor, Dios del universo, por este vino, fruto de la vid y del trabajo del hombre, que recibimos de tu generosidad y ahora te presentamos. Él será para nosotros bebida de la salvación.
1: Bendito seas por siempre, Señor.
0: Oremos ahora, mis hermanos, para que este sacrificio nuestro sea agradable a Dios, Padre Todopoderoso. Señor, contempla los dones que presentamos en tu altar en la conmemoración de San Cayetano, y del mismo modo que por estos santos misterios le diste a él la gloria, concédenos también a nosotros tu perdón. Por Jesucristo nuestro Señor.
1: Amén.
0: Que el Señor esté con todos ustedes.
1: Y con tu espíritu.
0: Levantemos el corazón.
1: Lo tenemos levantado hacia el Señor.
0: Demos gracias al Señor nuestro Dios. En verdad es justo y necesario, es nuestro deber y salvación, darte gracias siempre y en todo lugar, Señor, Padre Santo, Dios Todopoderoso y Eterno, por Cristo, Señor nuestro. Porque de tal modo concedes a tu Iglesia la alegría de celebrar hoy la festividad de San Cayetano, que la fortaleces con el ejemplo de su vida piadosa, la instruyes con la predicación de su palabra y la proteges ahora con su intercesión. Por eso, unidos a los ángeles y a los santos, te aclamamos llenos de alegría, diciendo: Santo, Santo, Santo es el Señor, Dios del universo. Llenos están el cielo y la tierra de tu gloria. Hosanna en el cielo. Bendito el que viene en nombre del Señor. Hosanna en el cielo. Santo eres en verdad, Señor, fuente de toda santidad. Por eso te pedimos que santifiques estos dones con la efusión de tu Espíritu, de manera que se conviertan para nosotros en el cuerpo y la sangre de Jesucristo nuestro Señor, el cual, cuando iba a ser entregado a su pasión voluntariamente aceptada, tomó pan, dándote gracias, lo partió y lo dio a sus discípulos diciendo: Tomen y coman todos de él, porque esto es mi cuerpo que será entregado por ustedes.

Del mismo modo, acabada la cena, tomó el cáliz, y dándote gracias de nuevo, lo pasó a sus discípulos, diciendo: «Tomen y beban todos de él, porque este es el cáliz de mi sangre, sangre de la alianza nueva y eterna, que será derramada por ustedes y por muchos para el perdón de los pecados. Hagan esto en conmemoración mía».

0: Este es el sacramento de nuestra fe. Así pues, Padre, al celebrar ahora el memorial de la muerte y resurrección de tu Hijo, te ofrecemos el pan de vida y el cáliz de salvación, y te damos gracias porque nos haces dignos de servirte en tu presencia. Te pedimos humildemente que el Espíritu Santo congregue en la unidad a cuantos participamos del cuerpo y de la sangre de Cristo. Acuérdate, Señor, de tu Iglesia extendida por toda la tierra, y con el Papa León XIV, con nuestro obispo Juan Patricio, sus obispos auxiliares Eduardo y Pedro, y todos los pastores que cuidan de tu pueblo, llévala a su perfección por la caridad. Acuérdate también de nuestros hermanos que se durmieron en la esperanza de la resurrección, especialmente Ricardo Gallegos, Carlos Osuna, Tere Leiva y Javier Mata, y de todos los que han muerto en tu misericordia. Admítelos a contemplar la luz de tu rostro, y ten misericordia de todos nosotros. Así, con María, la Virgen Madre de Dios, con su esposo San José, con los apóstoles, San Cayetano, y cuantos vivieron en tu amistad a través de los tiempos, merezcamos por tu Hijo Jesucristo compartir la vida eterna y cantar tus alabanzas. Por Cristo, con Él y en Él, a ti, Dios Padre Omnipotente, en la unidad del Espíritu Santo, todo honor y toda gloria por los siglos de los siglos.
1: Amén.
0: Amén. Mis hermanos, oremos como Jesús nos enseñó. Padre nuestro que estás en el cielo, santificado sea tu nombre. Venga a nosotros tu reino. Hágase tu voluntad en la tierra como en el cielo. Danos hoy nuestro pan de cada día. Perdona nuestras ofensas, como también nosotros perdonamos a los que nos ofenden. No nos dejes caer en la tentación y líbranos del mal. Líbranos de todos los males, Señor, y concédenos la paz en nuestros días, para que, ayudados por tu misericordia, vivamos siempre libres de pecado y protegidos de toda perturbación, mientras esperamos la gloriosa venida de nuestro Salvador Jesucristo. Señor Jesucristo, que dijiste a tus apóstoles, la paz les dejo, mi paz les doy, no tengas en cuenta nuestros pecados, sino la fe de tu Iglesia, y conforme a tu palabra, concédele la paz y la unidad, tú que vives y reinas por los siglos de los siglos.
1: Amén.
0: Que la paz del Señor esté siempre con ustedes.
1: Y con su espíritu.
0: Pueden desearse la paz unos a otros.

Cordero de Dios, que quitas el pecado del mundo, ten piedad de nosotros. Cordero de Dios, que quitas el pecado del mundo, ten piedad de nosotros. Cordero de Dios, que quitas el pecado del mundo, danos la paz. Señor Jesucristo, la comunión de tu cuerpo y de tu sangre no sea para mí un motivo de juicio y condenación, sino que por tu piedad me aproveche para defensa de alma y cuerpo y con el medio saludable. Este es el Cordero de Dios que quita el pecado del mundo. Dichosos los invitados a la cena del Señor. Pues no soy digno de que entres en mi casa, pero una palabra tuya bastará para sanar. El cuerpo y la sangre de Cristo nos guarden para la vida eterna. Amén.

comunión espiritual. Creo, Jesús mío, que estás real y verdaderamente en el cielo y en el santísimo sacramento del altar. Te amo sobre todas las cosas y deseo vivamente recibirte dentro de mi alma. Pero no pudiendo hacerlo ahora sacramentalmente, ven al menos espiritualmente a mi corazón. Y como si ya te hubiese recibido, te abrazo y me uno del todo a ti. Señor, no permitas que jamás me aparte de ti. Amén.

0: Oremos, hermanos. Que esta mesa celestial, Dios Todopoderoso, robustezca y aumenta el vigor espiritual de todos los que celebramos la festividad de San Cayetano, para que conservemos íntegro el don de la fe y caminemos por el sendero de la salvación que Él nos señaló. Por Jesucristo nuestro Señor.
1: Amén.
0: Oración por las vocaciones. Oh Jesús, pastor eterno de las almas, dígnate mirar con ojos de misericordia a esta porción de tu grey amada. Señor, necesitamos mayor número de sacerdotes. Multiplica las vocaciones, santifica más y más a nuestros sacerdotes y hermanos en la vida consagrada. Por la Inmaculada Virgen María de Guadalupe, tu dulce y santa madre. Oh Jesús, danos muchos y santos sacerdotes, religiosas y religiosos, y todas las vocaciones que la Iglesia necesita según tu corazón. Amén. La Iglesia de Antioquía designó a Pablo y a Bernabé para que fueran en misión por la isla de Chipre y luego por el continente. Llegaron hasta Iconio, Listra y Derbe, y cuando regresaron a Antioquía, lo primero que hicieron fue dar cuenta a la comunidad que los había enviado, porque misionero significa eso, enviados. Así que tendríamos que dar cuenta de la misión, porque nos dieron permiso para salir. Dirán, ¿y a dónde fueron y qué hicieron? Brevísimamente. El miércoles estuvimos en Kingman con un poco de dificultad, porque además del largo camino había un accidente en la carretera y tardamos una hora más. ¿Y allí qué hicimos? Pues confesiones de 4 de la tarde a 6 de la tarde. ¿Recuerdan que allí una vez estuve confesando en un banco debajo de un árbol hasta a la luz de la luna? Pero eso ellos lo recuerdan. Dicen, acuérdese que vino aquí cuando cumplió los 50 años de sacerdocio y ahora cuenta 62, así que hace 12 años que está viniendo. Es conmovedor, realmente es crear una familia y un encuentro muy agradable. Y después de las confesiones tuvimos la Santa Misa, que además era una coincidencia maravillosa. La iglesia está dedicada a la Santísima Virgen María y el miércoles celebrábamos la consagración de la Basílica de Santa María la Mayor y la Virgen Nuestra Señora de las Nieves, así que era un día mariano. Y después tuvimos un momento para explicar algo que estamos viendo aquí ya también, que es orar con la Biblia. Y después todavía un encuentro y bendición de algunas de cirios y algunos libros, un rato de convivencia muy hermoso. Y para acabar el día, pues viajar unas cuantas millas hasta llegar a Williams para dormir. Y el jueves, algo parecido, también en Williams, con la alegría de que este domingo va a decir el Evangelio que Pedro quiso caminar sobre las aguas. Dijo, Señor, déjame ir a ti. Pues yo vi a alguno allí, con la lluvia que estaba cayendo, he visto a alguno caminar sobre las aguas también. El jueves. Y repetimos también las confesiones, desde las 4 hasta las 6 y media de la tarde, la Santa Misa en aquella bella iglesia dedicada a San José Obrero. Después también una charla con adultos, con medianos, con bebés, que había también algunos niños allí. Y después un convivio que, bueno, habían preparado pozole, una especie de trofeo a base de frutas, un pastel. Oiga, que nos pagan bien después de todo. El Evangelio dice que no cobremos, que vayamos gratis, pero nos llenan de tanto amor y de tanta gratitud que realmente es conmovedor. Bueno, pues desde aquí quiero orar a Dios nuestro Señor por ellos y sentirlos hermanos porque nos escuchan por la radio y seguramente alguno de ellos nos está escuchando ahora también. Que el Señor los bendiga a ellos y a ustedes también. Que el Señor esté con todos ustedes. Que la bendición de Dios Todopoderoso, Padre, Hijo y Espíritu Santo descienda sobre todos ustedes y permanezca para siempre.
1: Amén.
0: Bendigamos al Señor.
1: Demos gracias.

0: Padre, y del Hijo, y del Espíritu Santo.
1: Amén.
0: Creo en Dios,
1: Padre Todopoderoso, Creador del cielo y de la tierra. Creo en Jesucristo, su único Hijo, Señor nuestro, que fue concebido por obra y gracia del Espíritu Santo. Nació de Santa María Virgen, padeció bajo el poder de Poncio Pilato. Fue crucificado, muerto y sepultado, descendió a los infiernos. Al tercer día resucitó de entre los muertos, subió a los cielos y está sentado a la derecha de Dios Padre. Desde ahí ha de venir a juzgar a vivos y muertos. Creo en el Espíritu Santo, la Santa Iglesia Católica, la comunión de los santos, el perdón de los pecados, la resurrección de la carne y la vida eterna. Amén.
0: Padre nuestro que estás en el cielo, santificado sea tu nombre. Venga tu reino, hágase tu voluntad en la tierra como en el cielo.
1: Dale.

0: Amén.
1: Dios te salve, María, llena eres de gracia. El Señor es contigo. Bendita eres entre todas las mujeres, y bendito es el fruto de tu vientre, Jesús.
0: Santa María, Madre de Dios, ruega por nosotros pecadores, ahora y en la hora de nuestra muerte. Amén.
1: Gloria al Padre, al Hijo y al Espíritu Santo.
0: Como era en un principio, ahora y siempre, por los siglos de los siglos. Amén.
1: Misterios dolorosos. Primer misterio. La oración de Jesús en el huerto de Getsemaní. Sobre el Evangelio de San Lucas, capítulo 22, versículo 44 al 45, meditamos. Entró en agonía y oraba más intensamente. Sudaba como gotas de sangre que corrían por el suelo. Se levantó de la oración, fue a sus discípulos y los encontró dormidos por la tristeza. Padre nuestro que estás en el cielo, santificado sea tu nombre. Venga tu reino, hágase tu voluntad en la tierra como en el cielo.
0: Danos hoy nuestro pan de cada día, perdona nuestras ofensas, como también nosotros perdonamos a los que nos ofenden. No nos dejes caer en tentación y líbranos del mal. Amén.
1: Dios te salve María, llena eres de gracia. El Señor es contigo, bendita eres entre todas las mujeres y bendito es el fruto de tu vientre, Jesús.
0: Santa María, Madre de Dios, ruega por nosotros pecadores, ahora y en la hora de nuestra muerte. Amén.
1: Dios te salve María, llena eres de gracia. El Señor es contigo, bendita eres entre todas las mujeres y bendito es el fruto de tu vientre, Jesús.
0: Santa María, Madre de Dios, ruega por nosotros pecadores, ahora y en la hora de nuestra muerte. Amén.
1: Dios te salve, María, llena eres de gracia, el Señor es contigo. Bendita eres entre todas las mujeres, y bendito es el fruto de tu vientre, Jesús.
0: Santa María, Madre de Dios, ruega por nosotros pecadores, ahora y en la hora de nuestra muerte. Amén.
1: Dios te salve María, llena eres de gracia, el Señor es contigo. Bendita eres entre todas las mujeres, y bendito es el fruto de tu vientre, Jesús.
0: Santa María, Madre de Dios, ruega por nosotros pecadores, ahora y en la hora de nuestra muerte. Amén.
1: Dios te salve María, llena eres de gracia, el Señor es contigo. Bendita eres entre todas las mujeres, y bendito es el fruto de tu vientre, Jesús.
0: Santa María, Madre de Dios, ruega por nosotros pecadores, ahora y en la hora de nuestra muerte. Amén.
1: Dios te salve, María, llena eres de gracia. El Señor es contigo. Bendita eres entre todas las mujeres, y bendito es el fruto de tu vientre, Jesús.
0: Santa María, Madre de Dios, ruega por nosotros pecadores, ahora y en la hora de nuestra muerte. Amén.
1: Dios te salve, María, llena eres de gracia. El Señor es contigo. Bendita eres entre todas las mujeres, y bendito es el fruto de tu vientre, Jesús.
0: Santa María, Madre de Dios, ruega por nosotros pecadores, ahora y en la hora de nuestra muerte. Amén.
1: Dios te salve, María, llena eres de gracia, el Señor es contigo, bendita eres entre todas las mujeres, y bendito es el fruto de tu vientre, Jesús.
0: Santa María, Madre de Dios, ruega por nosotros pecadores, ahora y en la hora de nuestra muerte. Amén.
1: Dios te salve, María, llena eres de gracia, el Señor es contigo. Bendita eres entre todas las mujeres, y bendito es el fruto de tu vientre, Jesús.
0: Santa María, Madre de Dios, ruega por nosotros pecadores, ahora y en la hora de nuestra muerte. Amén.
1: Dios te salve, María, llena eres de gracia, el Señor es contigo. Bendita eres entre todas las mujeres, y bendito es el fruto de tu vientre, Jesús.
0: Santa María, Madre de Dios, ruega por nosotros pecadores, ahora y en la hora de nuestra muerte. Amén.
1: Gloria al Padre, al Hijo y al Espíritu Santo.
0: Como era en el principio, ahora y siempre, por los siglos de los siglos. Amén.
1: Oh Jesús mío,
0: perdona nuestros pecados, líbranos del fuego del infierno, lleva al cielo a todas las almas, especialmente a las más necesitadas de tu misericordia. Amén.
1: Segundo misterio: la flagelación de Jesús. Sobre el Evangelio de San Juan, capítulo 19, versículo primero, meditamos. Entonces Pilato tomó a Jesús y mandó azotarle. Padre nuestro,
0: que estás en el cielo, santificado sea tu nombre. Venga tu reino, hágase tu voluntad en la tierra como en el cielo.
1: Danos hoy nuestro pan de cada día. Perdona nuestras ofensas, como también nosotros perdonamos a los que nos ofenden. No nos dejes caer en tentación y líbranos del mal. Amén.
0: Dios te salve María, llena eres de gracia, el Señor es contigo. Bendita eres entre todas las mujeres y bendito es el fruto de tu vientre Jesús.
1: Santa María, Madre de Dios, ruega por nosotros pecadores, ahora y en la hora de nuestra muerte. Amén.
0: Dios te salve María, llena eres de gracia, el Señor es contigo. Bendita eres entre todas las mujeres, y bendito es el fruto de tu vientre Jesús.
1: Santa María, Madre de Dios, ruega por nosotros pecadores, ahora y en la hora de nuestra muerte. Amén.

0: Jesús.
1: Santa María, Madre de Dios, ruega por nosotros, pecadores, ahora y en la hora de nuestra muerte. Amén.
0: Dios te salve, María, llena eres de gracia, el Señor es contigo. Bendita eres entre todas las mujeres, y bendito es el fruto de tu vientre, Jesús.
1: Santa María, Madre de Dios, ruega por nosotros, pecadores, ahora y en la hora de nuestra muerte. Amén.
0: Dios te salve María, llena eres de gracia, el Señor es contigo. Bendita eres entre todas las mujeres, y bendito es el fruto de tu vientre, Jesús.
1: Santa María, Madre de Dios, ruega por nosotros, pecadores, ahora y en la hora de nuestra muerte. Amén.
0: Dios

0: tu vientre, Jesús.
1: Santa María, Madre de Dios, ruega por nosotros, pecadores, ahora y en la hora de nuestra muerte. Amén.
0: Dios te salve, María, llena eres de gracia, el Señor es contigo. Bendita eres entre todas las mujeres, y bendito es el fruto de tu vientre, Jesús.
1: Santa María, Madre de Dios, ruega por nosotros, pecadores, ahora y en la hora de nuestra muerte. Amén.

0: vientre, Jesús.
1: Santa María, Madre de Dios, ruega por nosotros, pecadores, ahora y en la hora de nuestra muerte. Amén.
0: Dios.

0: tu vientre, Jesús.
1: Santa María, Madre de Dios, ruega por nosotros pecadores, ahora y en la hora de nuestra muerte. Amén.
0: Dios te salve María, llena eres de gracia, el Señor es contigo, bendita eres entre todas las mujeres, y bendito es el fruto de tu vientre, Jesús.
1: Gloria, Santa María, Madre de Dios, ruega por nosotros, pecadores, ahora y en la hora de nuestra muerte. Amén.
0: Gloria al Padre, al Hijo y al Espíritu Santo, como era en el principio, ahora y siempre, por los siglos de los siglos. Amén.
1: Oh Jesús mío,

0: Amén. Amén.
1: Tercer misterio. La coronación de espinas. Sobre el Evangelio de San Mateo, capítulo 27, versículo 28 al 29, meditamos. Lo desnudaron, lo vistieron con una túnica de púrpura, trenzaron una corona de espinas y se la pusieron en la cabeza, y una caña en su mano derecha, y arrodillándose delante, se burlaban de él diciendo: Salve, Rey de los Judíos. Padre nuestro que estás en el cielo, santificado sea tu nombre. Venga tu reino. Hágase tu voluntad en la tierra como en el cielo.
0: Dale.

0: Amén.
1: Dios te salve María, llena eres de gracia. El Señor es contigo. Bendita eres entre todas las mujeres. Y bendito es el fruto de tu vientre, Jesús.
0: Santa María, Madre de Dios, ruega por nosotros pecadores, ahora y en la hora de nuestra muerte. Amén.
1: Dios te salve María, llena eres de gracia, el Señor es contigo. Bendita eres entre todas las mujeres, y bendito es el fruto de tu vientre, Jesús.
0: Santa María, Madre de Dios, ruega por nosotros pecadores, ahora y en la hora de nuestra muerte. Amén.
1: Dios te salve María, llena eres de gracia, el Señor es contigo. Bendita eres entre todas las mujeres, y bendito es el fruto de tu vientre, Jesús.
0: Santa María, Madre de Dios, ruega por nosotros pecadores, ahora y en la hora de nuestra muerte. Amén.
1: Dios te salve María, llena eres de gracia, el Señor es contigo. Bendita eres entre todas las mujeres, y bendito es el fruto de tu vientre, Jesús.
0: Santa María, Madre de Dios, ruega por nosotros pecadores, ahora y en la hora de nuestra muerte. Amén.
1: Dios te salve, María, llena eres de gracia. El Señor es contigo. Bendita eres entre todas las mujeres, y bendito es el fruto de tu vientre, Jesús.
0: Santa María, Madre de Dios, ruega por nosotros pecadores, ahora y en la hora de nuestra muerte. Amén.
1: Dios te salve, María, llena eres de gracia. El Señor es contigo. Bendita eres entre todas las mujeres, y bendito es el fruto de tu vientre, Jesús.
0: Santa María, Madre de Dios, ruega por nosotros pecadores, ahora y en la hora de nuestra muerte. Amén.
1: Dios te salve, María, llena eres de gracia. El Señor es contigo, bendita eres entre todas las mujeres, y bendito es el fruto de tu vientre, Jesús.
0: Santa María, Madre de Dios, ruega por nosotros pecadores, ahora y en la hora de nuestra muerte. Amén.
1: Dios te salve, María, llena eres de gracia. El Señor es contigo, bendita eres entre todas las mujeres, y bendito es el fruto de tu vientre, Jesús.
0: Santa María, Madre de Dios, ruega por nosotros pecadores, ahora y en la hora de nuestra muerte. Amén.
1: Dios te salve, María, llena eres de gracia. El Señor es contigo. Bendita eres entre todas las mujeres, y bendito es el fruto de tu vientre, Jesús.
0: Santa María, Madre de Dios, ruega por nosotros pecadores, ahora y en la hora de nuestra muerte. Amén.
1: Dios te salve, María, llena eres de gracia, el Señor es contigo, bendita eres entre todas las mujeres, y bendito es el fruto de tu vientre, Jesús.
0: Santa María, Madre de Dios, ruega por nosotros pecadores, ahora y en la hora de nuestra muerte. Amén.
1: Gloria al Padre, al Hijo y al Espíritu Santo.
0: Como era en el principio, ahora y siempre, por los siglos de los siglos. Amén.
1: Oh Jesús mío,
0: perdona nuestros pecados, líbranos del fuego del infierno, lleva al cielo a todas las almas, especialmente a las más necesitadas de tu misericordia. Amén.
1: Cuarto misterio. Jesús con la cruz a cuestas, camino al Calvario. Sobre el Evangelio de San Juan, capítulo 19, versículo 17, meditamos. Cargando él la cruz, salió hacia el lugar llamado Calvario, en hebreo Gólgota.
2: Padre nuestro,
0: que estás en el cielo, santificado sea tu nombre, venga tu reino, hágase tu voluntad en la tierra como en el cielo.
2: Danos hoy nuestro pan de cada día. Perdona nuestras ofensas, como también nosotros perdonamos a los que nos ofenden. No nos dejes caer en tentación y líbranos del mal.
0: Dios te salve María, llena eres de gracia. El Señor es contigo. Bendita eres entre todas las mujeres y bendito es el fruto de tu vientre, Jesús.
2: Santa María, Madre de Dios, ruega por nosotros, pecadores, ahora y en la hora de nuestra muerte. Amén.

0: de tu vientre, Jesús.
1: Santa María, Madre de Dios, ruega por nosotros, pecadores, ahora y en la hora de nuestra muerte. Amén.
0: Dios te salve, María, llena eres de gracia, el Señor es contigo. Bendita eres entre todas las mujeres, y bendito es el fruto de tu vientre, Jesús.
1: Santa María, Madre de Dios, ruega por nosotros, pecadores, ahora y en la hora de nuestra muerte. Amén.

0: Jesús.
1: Santa María, Madre de Dios, ruega por nosotros, pecadores, ahora y en la hora de nuestra muerte. Amén.
0: Dios te salve, María, llena eres de gracia, el Señor es contigo. Bendita eres entre todas las mujeres, y bendito es el fruto de tu vientre, Jesús.
1: Santa María, Madre de Dios, ruega por nosotros, pecadores, ahora y en la hora de nuestra muerte. Amén.

0: y bendito es el fruto de tu vientre, Jesús.
1: Santa María, Madre de Dios, ruega por nosotros, pecadores, ahora y en la hora de nuestra muerte. Amén.
0: Dios te salve María, llena eres de gracia, el Señor es contigo, bendita eres entre todas las mujeres, y bendito es el fruto de tu vientre Jesús.
1: Santa María, Madre de Dios, ruega por nosotros pecadores, ahora y en la hora de nuestra muerte. Amén.
0: Dios te salve María, llena eres de gracia, el Señor es contigo. Bendita eres entre todas las mujeres, y bendito es el fruto de tu vientre, Jesús.
1: Santa María, Madre de Dios, ruega por nosotros, pecadores, ahora y en la hora de nuestra muerte. Amén.
0: Dios te salve, María, llena eres de gracia, el Señor es contigo. Bendita eres entre todas las mujeres, y bendito es el fruto de tu vientre, Jesús.
1: Santa María, Madre de Dios, ruega por nosotros pecadores, ahora y en la hora de nuestra muerte. Amén.
0: Dios te salve María, llena eres de gracia, el Señor es contigo. Bendita eres entre todas las mujeres, y bendito es el fruto de tu vientre Jesús.
1: Gloria, Santa María, Madre de Dios, ruega por nosotros pecadores, ahora y en la hora de nuestra muerte. Amén.
0: Gloria al Padre, al Hijo y al Espíritu Santo, como era en el principio, ahora y siempre, por los siglos de los siglos. Amén.
1: Oh Jesús mío,
0: perdona nuestros pecados, líbranos del fuego del infierno, lleva al cielo a todas las almas, especialmente a las más necesitadas de tu misericordia. Amén.
2: Quinto misterio, la crucifixión y muerte de Jesús. Sobre el Evangelio de San Lucas, capítulo 23, versículo 46, meditamos. Y Jesús con fuerte voz dijo: Padre, te encomiendo mi espíritu. Y al decir esto, expiró.
1: Padre nuestro que estás en el cielo, santificado sea tu nombre. Venga tu reino, hágase tu voluntad en la tierra como en el cielo.
0: Danos hoy nuestro pan de cada día, perdona nuestras ofensas, como también nosotros perdonamos a los que nos ofenden. No nos dejes caer en tentación y líbranos del mal. Amén.
1: Dios te salve María, llena eres de gracia, el Señor es contigo, bendita eres entre todas las mujeres, y bendito es el fruto de tu vientre, Jesús.
0: Santa María, Madre de Dios, ruega por nosotros pecadores, ahora y en la hora de nuestra muerte. Amén.
1: Dios te salve, María, llena eres de gracia. El Señor es contigo, bendita eres entre todas las mujeres, y bendito es el fruto de tu vientre, Jesús.
0: Santa María, Madre de Dios, ruega por nosotros pecadores, ahora y en la hora de nuestra muerte. Amén.
1: Dios te salve, María, llena eres de gracia, el Señor es contigo, bendita eres entre todas las mujeres, y bendito es el fruto de tu vientre, Jesús.
0: Santa María, Madre de Dios, ruega por nosotros pecadores, ahora y en la hora de nuestra muerte. Amén.
1: Dios te salve, María, llena eres de gracia, el Señor es contigo, bendita eres entre todas las mujeres, y bendito es el fruto de tu vientre, Jesús.
0: Santa María, Madre de Dios, ruega por nosotros pecadores, ahora y en la hora de nuestra muerte. Amén.
1: Dios te salve, María, llena eres de gracia, el Señor es contigo, bendita eres entre todas las mujeres, y bendito es el fruto de tu vientre, Jesús.
0: Santa María, Madre de Dios, ruega por nosotros pecadores, ahora y en la hora de nuestra muerte. Amén.
1: Dios te salve, María, llena eres de gracia. El Señor es contigo. Bendita eres entre todas las mujeres, y bendito es el fruto de tu vientre, Jesús.
0: Santa María, Madre de Dios, ruega por nosotros, pecadores, ahora y en la hora de nuestra muerte. Amén.
1: Dios te salve, María, llena eres de gracia, el Señor es contigo, bendita eres entre todas las mujeres, y bendito es el fruto de tu vientre, Jesús.
0: Santa María, Madre de Dios, ruega por nosotros pecadores, ahora y en la hora de nuestra muerte. Amén.
1: Dios te salve, María, llena eres de gracia, el Señor es contigo, bendita eres entre todas las mujeres, y bendito es el fruto de tu vientre, Jesús.
0: Santa María, Madre de Dios, ruega por nosotros pecadores, ahora y en la hora de nuestra muerte. Amén.
1: Dios te salve, María, llena eres de gracia. El Señor es contigo. Bendita eres entre todas las mujeres, y bendito es el fruto de tu vientre, Jesús.
0: Santa María, Madre de Dios, ruega por nosotros pecadores, ahora y en la hora de nuestra muerte. Amén.
1: Dios te salve, María, llena eres de gracia. El Señor es contigo. Bendita eres entre todas las mujeres, y bendito es el fruto de tu vientre, Jesús.
0: Santa María, Madre de Dios, ruega por nosotros pecadores, ahora y en la hora de nuestra muerte. Amén.
1: Gloria al Padre, al Hijo y al Espíritu Santo.
0: Como era en el principio, ahora y siempre, por los siglos de los siglos. Amén.
1: Oh Jesús mío,
0: perdona nuestros pecados, líbranos del fuego del infierno, lleva al cielo a todas las almas, especialmente a las más necesitadas de tu misericordia. Amén.
1: Dios te salve,
0: Reina y Madre de misericordia, vida, dulzura y esperanza nuestra. Dios te salve, a ti llamamos los desterrados hijos de Eva, a ti suspiramos gimiendo y llorando en este valle de lágrimas. Ea pues, Señora abogada nuestra, vuelve a nosotros esos tus ojos misericordiosos, y después de este destierro, muéstranos a Jesús, fruto bendito de tu vientre, oh clemente, oh piadosa, oh dulce siempre Virgen María, ruega por nosotros, Santa Madre de Dios, para que seamos dignos de alcanzar las promesas de nuestro Señor Jesucristo. Amén.
1: Oh Dios, cuyo unigénito Hijo con su vida, muerte y resurrección nos alcanzó el premio de la vida eterna, concédenos a los que recordamos estos misterios del Santo Rosario, imitar lo que contienen y alcanzar lo que prometen, por el mismo Jesucristo nuestro Señor.
0: Amén.
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1: Letanías de la Santísima Virgen María. Señor, ten piedad.
0: Señor, ten piedad.
1: Cristo, ten piedad.
0: Cristo, ten piedad.
1: Señor, ten piedad.
0: Señor, ten piedad.
1: Cristo, óyenos.
0: Cristo, óyenos.
1: Cristo, escúchanos.
0: Cristo, escúchanos.
1: Dios, Padre Celestial,
0: ten piedad de nosotros.
1: Dios, Hijo Redentor del mundo.

0: amable.
1: Ruega por nosotros.
0: Madre admirable.
1: Ruega por nosotros.
0: Madre del buen consejo.
1: Ruega por nosotros.
0: Madre del Creador.
1: Ruega por nosotros.
0: Madre del Salvador.
1: Ruega por nosotros.
0: Madre de misericordia.
1: Ruega por nosotros.
0: Virgen prudentísima.
1: Ruega por nosotros.
0: Virgen digna de veneración.
1: Ruega por nosotros.
0: Virgen digna de alabanza.
1: Ruega por nosotros.
0: Virgen poderosa.
1: Ruega por nosotros.
0: Virgen clemente.
1: Ruega por nosotros.
0: Virgen fiel.
1: Ruega por nosotros.
0: Espejo de justicia.
1: Ruega por nosotros.
0: Trono de la sabiduría.
1: Ruega por nosotros.
0: Causa de nuestra alegría.
1: Ruega por nosotros.
0: Vaso espiritual.
1: Ruega por nosotros.
0: Vaso digno de honor.
1: Ruega por nosotros.
0: Vaso de insigne devoción.
1: Ruega por nosotros.
0: Rosa mística.
1: Ruega por nosotros.
0: Torre de David.
1: Ruega por nosotros.
0: Torre de marfil.
1: Ruega por nosotros.
0: Casa de oro.
1: Ruega por nosotros.
0: Arca de la alianza.
1: Ruega por nosotros.
0: Puerta del cielo.
1: Ruega por nosotros.
0: Estrella de la mañana.
1: Ruega por nosotros.
0: Salud de los enfermos.
1: Ruega por nosotros.
0: Refugio de los pecadores.
1: Ruega por nosotros.
0: Consoladora de los afligidos.
1: Ruega por nosotros.
0: Auxilio de los cristianos.
1: Ruega por nosotros.
0: Reina de los ángeles.
1: Ruega por nosotros.
0: Reina de los patriarcas.
1: Ruega por nosotros.
0: Reina de los profetas.
1: Ruega por nosotros.
0: Reina de los apóstoles.
1: Ruega por nosotros.
0: Reina de los mártires.
1: Ruega por nosotros.
0: Reina de los confesores.
1: Ruega por nosotros.
0: Reina de las vírgenes.
1: Ruega por nosotros.
0: Reina de todos los santos.
1: Ruega por nosotros.
0: Reina concebida sin pecado original.
1: Ruega por nosotros.
0: Reina asunta al cielo.
1: Ruega por nosotros.
0: Reina del Santísimo Rosario.
1: Ruega por nosotros.
0: Reina de la familia.
1: Ruega por nosotros.
0: Reina de la paz.
1: Ruega por nosotros.
0: Cordero de Dios, que quitas el pecado del mundo.
1: Perdónanos, Señor.
0: Cordero de Dios, que quitas el pecado del mundo.
1: Escúchanos, Señor.
0: Cordero de Dios, que quitas el pecado del mundo.
1: Ten piedad y misericordia de nosotros.
0: Bajo tu amparo nos acogemos, Santa Madre de Dios. No desprecie las súplicas que te dirigimos ante nuestras necesidades. Antes bien, líbranos de todos los peligros, oh Virgen gloriosa y bendita. Ruega por nosotros, Santa Madre de Dios, para que seamos dignos de alcanzar las promesas de nuestro Señor Jesucristo.
1: Amén.
0: Oración. Te rogamos nos concedas, Señor Dios nuestro, gozar de continua salud de alma y cuerpo, y por la gloriosa intercesión de la bienaventurada siempre Virgen María, vernos libres de las tristezas de la vida presente, y disfrutar de las alegrías eternas por Cristo nuestro Señor.
1: Amén.
0: Recemos un Padre Nuestro y un Ave María por el Papa, su persona y sus intenciones. Padre Nuestro que estás en el cielo, santificado sea tu nombre. Venga tu reino. Hágase tu voluntad en la tierra como en el cielo.
1: Danos hoy nuestro pan de cada día. Perdona nuestras ofensas, como también nosotros perdonamos a los que nos ofenden. No nos dejes caer en tentación y líbranos del mal. Amén.
0: Dios te salve, María, llena eres de gracia. El Señor es contigo. Bendita eres entre todas las mujeres, y bendito es el fruto de tu vientre, Jesús.
1: Santa María, Madre de Dios, ruega por nosotros pecadores, ahora y en la hora de nuestra muerte. Amén.
0: Gloria al Padre, al Hijo y al Espíritu Santo.
1: Como era en el principio, ahora y siempre, por los siglos de los siglos. Amén.
0: Recemos un Padre Nuestro y un Ave María por los obispos de nuestra diócesis, sus personas y sus intenciones. Padre nuestro que estás en el cielo, santificado sea tu nombre. Venga tu reino, hágase tu voluntad en la tierra como en el cielo.

0: misericordia, perdona nuestras ofensas, como también nosotros perdonamos a los que nos ofenden. No nos dejes caer en tentación y líbranos del mal. Amén.
1: Dios te salve, María, llena eres de gracia. El Señor es contigo. Bendita eres entre todas las mujeres y bendito es el fruto de tu vientre, Jesús.
0: Santa María, Madre de Dios, ruega por nosotros pecadores, ahora y en la hora de nuestra muerte. Amén.
1: Gloria al Padre, al Hijo y al Espíritu Santo.
0: Como era en el principio, ahora y siempre, por los siglos de los siglos. Amén.
1: Recemos un Padre Nuestro y un Ave María por las benditas ánimas del purgatorio. Padre nuestro que estás en el cielo, santificado sea tu nombre. Venga tu reino, hágase tu voluntad en la tierra como en el cielo.
0: Danos hoy nuestro pan de cada día. Perdona nuestras ofensas, como también nosotros perdonamos a los que nos ofenden. No nos dejes caer en tentación y líbranos del mal. Amén.
1: Dios te salve, María, llena eres de gracia, el Señor es contigo. Bendita eres entre todas las mujeres, y bendito es el fruto de tu vientre, Jesús.
0: Santa María, Madre de Dios, ruega por nosotros pecadores, ahora y en la hora de nuestra muerte. Amén.
1: Gloria al Padre, al Hijo y al Espíritu Santo.
0: Como era en el principio, ahora y siempre, por los siglos de los siglos. Amén.
1: En el nombre del Padre, y del Hijo, y del Espíritu Santo.
0: Amén.

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Las preguntas de Jesús. Sabiendo Jesús que sus discípulos lo criticaban, les dijo: ¿Esto os escandaliza? ¿Y si vierais al Hijo del Hombre subir a donde estaba antes? Evangelio según Juan, capítulo 6, versículo 62. ¿En qué contexto se sitúa esta pregunta de Jesús? Seguramente nos ayuda a recordar el momento de la multiplicación y el reparto de los panes y los peces. Ya sabemos, la primavera estaba ya al llegar. De hecho, estaba cerca la Pascua, la fiesta de los judíos. Jesús vio el gentío que lo seguía y preguntó a Felipe dónde se podría comprar pan para dar de comer a toda aquella multitud. Andrés, el hermano de Simón Pedro, le presentó un muchacho que tenía 5 panes de cebada y 2 peces. Evangelio según Juan, capítulo 6, versículo 9. Eran unos 5.000 los hombres que se fueron acomodando sobre la hierba. Cuando Jesús hubo alimentado a aquella multitud, una voz fue recorriendo todos los grupos, afirmando que con toda seguridad aquel era el profeta que había de venir al mundo. Pero, sabiendo que pretendían proclamarlo rey, Jesús se retiró al monte, él solo. Según el Evangelio de Juan, a aquel acontecimiento de la distribución de los panes y de los pescados, sigue un largo discurso de Jesús, pronunciado poco después en la sinagoga de Cafarnaún. Allí, Jesús no solo reconoce haber repartido el alimento que había saciado a una multitud, sino que se presenta a sí mismo como el verdadero pan de la vida. Por cierto, un pan superior al maná que los padres habían consumido durante la larga travesía del desierto. No olvidamos que en su encuentro con la mujer samaritana junto al pozo de Jacob, Jesús había reivindicado para sí mismo el poder de dar un agua que salta hasta la vida eterna. Pues bien, en esta ocasión Jesús promete un pan de vida. Quien lo coma no probará la muerte. Así dice el texto. Quien come mi carne y bebe mi sangre tiene vida eterna, y yo lo resucitaré el último día. Evangelio de Juan, capítulo 6, versículo 54. Así que, frente al agua que salta hasta la vida eterna, Jesús menciona el pan de la vida eterna. Solo Jesús puede calmar el hambre y puede calmar la sed de vida y de sentido que toda persona siente alguna vez en la vida. Tras insistir en el valor de ese pan bajado del cielo, Jesús afirma que Él mismo es el pan de la vida. Él se entrega como un alimento celestial que garantiza la vida del creyente y la vida de toda la humanidad. He aquí 3 de sus frases más importantes. Primera, yo soy el pan vivo que ha bajado del cielo. ¿Qué significa esto? Significa que su bajada fue un anonadamiento. Para Jesús, bajar equivale a entregarse. De hecho, ha bajado para encontrarse con las gentes, para revelar el amor del Padre y para facilitar a todos el camino que lleva hacia Dios. Segunda de las frases. El que coma de este pan vivirá para siempre. ¿Y esto qué significa? Significa que Jesús da la vida descendiendo y entregándose. Comer equivale a aceptar su vida y aceptar su presencia. Su palabra y su Eucaristía
alimentan la vida de los creyentes y les abren un horizonte de eternidad. Y tercera frase: el pan que yo daré es mi carne para la vida del mundo. Estas palabras, por fuerza, habrían de resultar escandalosas para todos los que ignoraban su último sentido. Evidentemente, no todos podían comprender que la inmolación del Mesías Jesús había de ser fuente de salvación para todo el mundo. Importante. Es preciso recordarlo siempre. En la sinagoga de Cafarnaún, el maestro dijo: yo soy el pan vivo bajado del cielo. Pero los judíos critican esas palabras. Creen conocer a Jesús y a su familia. ¿Cómo se atreve a afirmar que ha bajado del cielo? Pero Jesús les dirige todavía una interpelación más vibrante. ¿Esto os escandaliza? ¿Y si vierais al Hijo del Hombre subir a donde estaba antes? Evangelio de Juan, capítulo 6, versículo 62. Bien sabemos que el escándalo es una piedra de tropiezo. Los que escuchan a Jesús se escandalizan porque Él dice haber bajado del cielo como un enviado de Dios y porque anuncia que ha de subir a donde estaba antes de ser visto por los caminos de la tierra. Por fuerza, sí, por fuerza había de escandalizarles ese anuncio de su glorificación celestial. Evidentemente, los dirigentes judíos no estaban dispuestos a admitir como el Mesías de Dios a aquel hombre en el cual ni siquiera veían un profeta. Un hombre, un maestro que les había distribuido el pan y los peces. Como podemos recordar, los hebreos habían murmurado de Dios durante la larga travesía por el desierto. Tenían hambre. Dios escuchó sus murmuraciones y respondió con el envío de las codornices y con el regalo del maná. Ahora, ante las murmuraciones de las gentes que le han seguido y de los jefes de los judíos que lo están escuchando, Jesús afirma que Dios ya ha respondido, y ha respondido enviando el pan de su Hijo. Ha enviado a su propio Hijo como alimento para el camino, un alimento superior al maná. Así se entiende la pregunta de Jesús: ¿esto os escandaliza? ¿Y si vierais al Hijo del Hombre subir a donde estaba antes? Por tanto, la entrega de Jesús es el anticipo de su glorificación celestial. La entrega anticipa la gloria, y la gloria ratifica la veracidad de la entrega. ¿Esto os escandaliza? No podemos escandalizarnos de Jesús, que se ha entregado a nosotros como alimento para el camino. Ese alimento es superior al maná que Dios enviaba a las gentes que caminaban por el desierto. Jesús, nuestro Maestro y nuestro Señor, es para nosotros alimento para el camino. Como decía San Agustín, nosotros asimilamos el alimento que comemos, pero en la Eucaristía, ese alimento que recibimos nos asimila a Él. Nos hacemos Eucaristía. No solo celebramos la Eucaristía, sino que nosotros estamos llamados a eucaristizar nuestra vida. Ese es el misterio de nuestra entrega. Por cierto, eso nos decía Jesús cuando nos recordaba, cuando nos exhortaba: haced esto en conmemoración mía. Entregaos unos a otros como alimento, de tal forma que vuestra vida sea realmente
un nuevo maná, el pan de la nueva vida, el alimento para el nuevo camino.

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Las preguntas de Jesús. Entonces Jesús les dijo a los 12: ¿También vosotros queréis marcharos? Evangelio según Juan, capítulo 6, versículo 67. Como sabemos, el episodio de la multiplicación, o mejor, del reparto de los panes y de los peces por parte de Jesús, ocupa un puesto muy importante en todos los evangelios, tanto que ha sido relatado por Mateo y por Lucas, y hasta dos veces en el Evangelio según Marcos. Por cierto, también ocupa un lugar importante en el Evangelio según Juan. Con un realismo sorprendente, en el discurso pronunciado en la sinagoga de Cafarnaúm, Jesús se presenta como el alimento definitivo y dice: «Os aseguro que si no coméis la carne y bebéis la sangre del Hijo del Hombre, no tendréis vida en vosotros. Quien come mi carne y bebe mi sangre tiene vida eterna, y yo lo resucitaré el último día». Evangelio según Juan, capítulo 6, versículos 53 y 54. Ante estas palabras tan rotundas, muchos de los discípulos que acompañaban a Jesús comentaban entre sí: «Este discurso es bien duro. ¿Quién podrá escucharlo?». Son palabras puestas en boca de los discípulos, no en boca de los jefes de los judíos, que buscaban una excusa para condenarlo. Pues bien, Jesús conoce lo que piensan y lo que murmuran sus propios discípulos. En realidad no le extraña que se escandalicen. Solo la fe puede reconocer en él al enviado del Padre, que un día ha de ser glorificado por él. Recordamos cómo a Nicodemo Jesús le había indicado que nadie ha subido al cielo sino el que bajó del cielo, el Hijo del Hombre. Evangelio según Juan, capítulo 3, versículo 13. Ahora, en la sinagoga de Cafarnaúm, Jesús no pierde la ocasión para recordar a sus discípulos la misión que le ha traído hasta la tierra. ¿Esto os escandaliza? ¿Qué será cuando veáis al Hijo del Hombre subir a donde estaba antes? Evangelio según Juan, capítulo 6, versículos 61 y 62. Eso quiere decir que el origen divino de Jesús había de ser la continua piedra de tropiezo, el escándalo, para todos los que se acercaran a su vida, a su obra y a su mensaje. Bajar del cielo, subir al cielo. Por medio de esas categorías espaciales, el Evangelio de Juan resume la dignidad celestial y la misión terrenal de Jesús. Jesús es muy consciente de la suerte que le espera cuando llegue su hora. Esa hora a la que ya se había referido al dirigirse a su madre en Caná de Galilea. Como había dicho a Nicodemo, Jesús sabe que un día el Hijo del Hombre será levantado en alto. Con esa expresión se refería a la serpiente de bronce que Moisés había levantado en el desierto. Los que la miraban quedaban sanados de las mordeduras de las víboras. Con aquella semejanza, Jesús afirmaba que quien creyera en él tendría vida eterna. Creer en Jesús, esa era la cuestión. Esa es la cuestión. Pero Jesús sabía que algunos de los que le rodeaban no creían en él. Sin embargo, eso no parecía extrañarle. Por eso añadió: «Nadie puede venir a mí si el Padre no se lo concede». Evangelio según Juan, capítulo 6, versículo 65. Así pues, Dios está en el origen de la fe. Para aceptar a Jesús hay que abrirse a la fe y a la sospecha
de una paternidad inimaginable y reconocer que Dios ha enviado a Jesús. La escucha de la voz del Padre había de llevar a sus oyentes a descubrir en Jesús al Mesías. Sin embargo, parece que la escucha de su palabra no siempre era tan sincera como cabía esperar. Lo terrible es que, en realidad, no solo lo rechazaban los jefes de los judíos. El rechazo venía también de algunos de los que le seguían habitualmente. Nos impresiona esa anotación del Evangelio de Juan. Desde entonces, muchos de sus discípulos lo abandonaron y ya no andaban con él. Evangelio de Juan, capítulo 6, versículo 66. Ya no andaban con él. ¿Qué significa eso? Andar con él era una de las notas características del discipulado. Pero ya vemos que no todos los discípulos estaban dispuestos a seguirlo de verdad. Entonces Jesús se dirigió a los 12 más cercanos a él y les preguntó abiertamente: ¿también vosotros queréis marcharos? Evangelio según Juan, capítulo 6, versículo 67. No se trataba de marcharse simplemente. Era evidente que habían decidido abandonarlo. A esta pregunta, Simón Pedro respondió con palabras que revelan un tanto de inquietud y otro tanto de firmeza: Señor, ¿a quién iremos? Tú tienes palabras de vida eterna. Nosotros hemos creído y reconocemos que tú eres el consagrado de Dios. Evangelio según Juan, capítulo 6, versículos 68 y 69. Pues bien, aquella pregunta de Jesús no puede ser olvidada. ¿También vosotros queréis marcharos? Esa pregunta es una interpelación que él dirige a todos sus seguidores de todos los tiempos y de todo lugar. Hoy son muchos los que reniegan de su fe. Son muchos los que deciden apostatar de la fe. Son muchos los que abandonan la iglesia. Hay que reconocerlo. Algunos por un disgusto temporal. Otros porque no pueden aceptar las orientaciones morales de la iglesia. Seamos muy sinceros. Y otros porque no pueden creer en las verdades de la fe, según dicen. A todos ellos les dirige Jesús esta pregunta: ¿también vosotros queréis marcharos? Es verdad que hay otros que aparentemente no se van. Permanecen dentro de la iglesia. Y sin embargo, su fe no se ve manifestada en su comportamiento diario. Bueno, es de esperar que unos y otros, todos ellos, todos nosotros, hagamos nuestra la respuesta de Simón Pedro: Señor, ¿a quién iremos? Tú tienes palabras de vida eterna. Nosotros hemos creído y reconocemos que tú eres el Santo de Dios, el consagrado por Dios, que tú eres nuestro Señor, nuestro Maestro, el Mesías.

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Las preguntas de Jesús. ¿Acaso no os dio Moisés la ley y ninguno de vosotros cumple la ley? ¿Por qué queréis matarme? Evangelio según Juan, capítulo 7, versículo 19. El Evangelio de Juan suele situar las manifestaciones de Jesús en el marco de las grandes fiestas judías. La multiplicación o distribución de los panes y los peces se asocia generalmente a la fiesta de la Pascua. A continuación se narra una manifestación de Jesús que se sitúa en la fiesta de las chozas o de los tabernáculos, tan popular por su celebración de la luz y del agua. En primer lugar, nos llama la atención que los hermanos o parientes de Jesús lo inciten a subir a Judea para darse a conocer. Como había dicho a su madre en las bodas de Caná, también en este caso Jesús responde que no ha llegado su hora. Evangelio según Juan, capítulo 7, versículo 6. A pesar de todo, Jesús sube a escondidas a Jerusalén y se dirige al templo a enseñar. Pues bien, allí lo esperan y por allí lo buscan los jefes de los judíos. Al oír cómo habla, se preguntan sorprendidos cómo es que un desconocido como este puede conocer las Escrituras sin haber tenido un maestro reconocido. Evangelio según Juan, capítulo 7, versículo 15. Jesús, que conoce este pensamiento, responde que su doctrina no viene de él mismo, sino del que lo ha enviado. Pero esa procedencia solo será reconocida por quienes estén dispuestos a aceptar y a cumplir la voluntad del Padre Celestial. En este momento del discurso encontramos unos párrafos que nos resultan ya bastante familiares. En efecto, en el largo discurso que sigue a la curación del paralítico que yacía bajo los pórticos de la piscina o la alberca de Betesda, el Evangelio de Juan había ya evocado una mención de Moisés por parte de Jesús. En aquella ocasión, Jesús acusaba a los jefes de los judíos de pretender defender y cumplir las prescripciones de la ley de Moisés, mientras que en realidad no prestaban su asentimiento a lo que él había escrito. Por eso, habían de estar bien seguros de tener en Moisés a alguien que los acusaría con toda razón. Recordemos aquellos textos del Evangelio de Juan, capítulo 5, versículos 45 al 47. Pues bien, ahora, en el escenario de esta fiesta de las chozas o de los tabernáculos, el Evangelio incluye unas palabras de Jesús que parecen continuar aquel discurso. La doble pregunta que dirige a los jefes de los judíos es muy directa, es contundente. ¿Acaso no os dio Moisés la ley y ninguno de vosotros cumple la ley? ¿Por qué queréis matarme? Evangelio según Juan, capítulo 7, versículo 19. ¿Qué ocurrió entonces? Por el momento parece que los jefes de los judíos deciden no prestar demasiada atención a la primera parte de la pregunta de Jesús. ¿Acaso no os dio Moisés la ley y ninguno de vosotros cumple la ley? No se fijan demasiado en esa primera pregunta. Sin embargo, sí que fijan su atención en la segunda parte. ¿Por qué queréis matarme? Es como si no quisieran discutir por el momento sobre su negligencia en cumplir la ley de Moisés. Eso parece que no interesa. Seguramente han de reconocer
que junto a la opinión de los que propalan que Jesús es un embaucador, son muchos los que en el pueblo comentan ya que Jesús es un hombre bueno, sencillamente bueno. Es muy sintomático que unos y otros hagan estos comentarios en privado y que no se atrevan a manifestarlos en público por miedo a los judíos, por miedo a los jefes. Así lo dice el Evangelio de Juan en este capítulo séptimo, versículos 12 al 13. Por su parte, Jesús parece haber percibido con toda claridad ese miedo de las gentes a expresarse en público. Él mismo se siente amenazado por aquellos guardianes de la ley. Por eso les pregunta directamente: ¿por qué queréis matarme? El texto evangélico anota que estos dirigentes del pueblo judío respondieron gritando, precisamente gritando: tú estás endemoniado, ¿quién intenta matarte? Evangelio según Juan, capítulo 7, versículo 20. Yo creo que hemos olvidado este momento tan importante y tan dramático. La pregunta de Jesús: ¿por qué queréis matarme? Y la respuesta de los jefes judíos que dicen: tú estás endemoniado, ¿quién intenta matarte? Que estás endemoniado lo habían dicho varias veces, y habían dicho que expulsaba a los demonios por la fuerza del mismo demonio. Pero la otra pregunta, ¿quién intenta matarte?, estaba cargada de falsedad, de hipocresía. Ellos lo habían intentado ya varias veces. El Evangelio de Juan da cuenta de ello ya en el capítulo 5. Sin embargo, para este mismo relato de Juan, esta sospecha de Jesús estaba, como digo, más que fundada. El mismo texto había dejado ya anotado que después de la curación del paralítico de la piscina de Betesda, su suerte estaba ya echada. En el capítulo 5, versículo 18, como acabo de recordar, se decía: los judíos tenían más deseos de matarlo, porque no solo violaba la ley del sábado, sino que llamaba padre suyo a Dios, igualándose a él. Ahí está, en el capítulo 5 teníamos ya, por tanto, bien expreso, bien manifestado, este deseo de llevar a Jesús a la muerte. Y ahora, ahí los tenemos, gritando en los atrios del templo con motivo de la fiesta de las carpas, de las chozas, de los tabernáculos: tú estás endemoniado, ¿quién intenta matarte? Yo creo que esto ha ocurrido a lo largo de los tiempos. Tenemos muchos mártires a lo largo de la historia de la Iglesia. Han sido llevados a muerte por mantenerse fieles a la fe. Y sin embargo, aun sus mismos asesinos dicen: si nosotros no queremos matarlo. Bueno, entonces, ¿qué es lo que deseaban? Es preciso reconocer que Jesús es la vida y es el viviente, y que sus palabras son provocadoras. Pero es provocador su testimonio de vida. Él se manifiesta como Hijo de Dios. Y no es aceptable que un hijo de Dios camine entre los hijos de los hombres y les recuerde a ellos la dignidad que también ellos han recibido. No estamos dispuestos a vivir de acuerdo como hijos de Dios. Y no estamos dispuestos, al parecer, a aceptar que Dios nos haya enviado a su propio Hijo para que sea testigo de la misericordia divina y para que sea promotor de la dignidad humana. Cada uno de nosotros habría de guardar un momento de silencio para escuchar esta dramática pregunta de Jesús:
¿por qué queréis matarme? O, si queremos suavizarla, Jesús nos diría, ¿por qué queréis silenciar mi mensaje?

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Hola, ¿qué tal? Paz y bien. Les habla el padre Rubén Francisco Bellante. Y a través de este mensaje quiero presentarles los aspectos espirituales y también si uno acepta la sanación segura que Él nos prometió o no. Si realmente confiamos en la victoria de la pasión, muerte y resurrección de Jesús sobre nuestra vida. Por eso, en este momento,

que el espíritu de discernimiento, pero sobre todo de libertad interior, nos haga reconocer hijos e hijas del Padre Dios, amados entrañablemente y sanados y liberados por la sangre preciosa de Jesús, que a través de su pasión, muerte y resurrección nos da vida nueva, abundante. Que esa liberación integral pueda tocar cada aspecto de nuestro ser. Por eso ven Espíritu Santo, ven Rúa Santa, ven con tu poderosa presencia a ungirnos. Ven a tomar todo nuestro ser, cada área de nuestro ser, nuestra inteligencia, nuestra imaginación, nuestra voluntad, nuestra afectividad, nuestra emotividad, nuestra sensibilidad, nuestra historia personal, familiar, pasada, presente, cada aspecto que tenemos que reconocer para integrar sin complejos, sin miedos, sin dudas, sin temores, con confianza, con abandono, poniendo luz, la luz de la gracia, la luz de la fe, de la entrega. Ven Espíritu Santo, ven a poner luz donde está oscuro, ven a poner tu fuerza de presencia allí en esos lugares que están cerrados por fuertes cerrojos y por muros muy terribles que no permiten a la gracia entrar y sanear todo nuestro ser. Ven Espíritu Santo, ven a través de la poderosa intercesión del corazón inmaculado de María. Amén.

Mientras dormía, tuve uno de aquellos sueños extrañamente vívidos, en los cuales se siente que la propia alma ha realmente abandonado el cuerpo y se traslada de un sitio a otro por su propia cuenta. Estaba atravesando una selva en un país desconocido. Alrededor de ella se erguían grandes árboles, levantando hacia el cielo las ramas semejantes a brazos en adoración. Aquellos árboles eran como criaturas vivas, y también así las flores que crecían alrededor. Su color y perfume eran como un coro que alababan a Dios, y también el suelo cantaba con ellas. Charlatanes pajaritos gorgojeaban sobre los árboles y no huían cuando ella se acercaba. Debajo de los árboles salían animales con pelo bermejo que no conocían el miedo. El agua no estaba lejos, se le podía oír borbotar, pero detrás de esta música había una paz profunda. Y si bien la durmiente continuaba a avanzar, sin embargo se estaba reposando. Música y silencio, movimiento y reposo parecían coexistir. Se sentía feliz, con una felicidad indescriptible, que quizás ha sido ya vagamente definida con el nombre de pureza. En el cuerpo, en la mente y en el alma se sentía pura, con el pensamiento inmaculado y el cuerpo un perfecto instrumento del espíritu, que percibía en sí como un terso cristal para reflejar y transmitir la luz circundante. Entonces rió de la alegría, porque comprendió dónde se encontraba, y comprendía también por qué se encontraba allí, y por qué había nacido en aquella vida apenas abandonada, y por qué aquellos que amaba habían nacido, habían sufrido y se habían ido, para reflejar y transmitir esta luz en el cristal de un espíritu purificado por el dolor. En la medida que se familiarizaba con este país, intuía que poco a poco sus confines se habrían extendido. Por ahora veía la belleza terrestre, la belleza glorificada de la tierra familiar, pero pronto habría visto aún más, habría visto los espíritus de aquellos que amaba avanzar en los designios de Dios, inmersos en la luz de su perpetua misericordia, y al final habría visto más aún todavía, pero en ello no osaba ni siquiera pensar. Sin embargo, pensando, se puso a correr, pero sin esfuerzo, como si tuviese las alas, y después no vio

Más nada, más que la oscuridad de sus ojos cerrados, y con un penoso sentimiento de frustración, supo que estaba despierta. ¿Miedo a la muerte? ¿Miedo a la muerte? ¿Miedo? ¿De qué? ¿De qué? No hay nada malo en la vida para aquel que ha entendido que la privación de la vida no es un mal. Como se vive, se muere. La vida es preparación para una muerte que no tiene fin. La vida es preparación para la vida con mayúscula, plena y abundante. No tanto en el más allá, sino en el más acá. Porque la vida eterna ya ha comenzado en germen, en semilla, en cada uno de los bautizados. Podemos vivir ya como resucitados, podemos vivir ya como en el cielo. Depende de nuestras opciones cotidianas, depende de nuestra apertura al amor incondicional de Dios.

0: Una noche, las mariposas se reunieron con el ansia de conocer la llama. Decían, es necesario que alguien nos dé alguna noticia. Una de ellas se acercó a un castillo y desde afuera vio a lo lejos la luz de una vela. Contó su impresión según lo que había podido entender. Pero la mariposa, que presidía la asamblea, no estuvo contenta.
1: Ah, no sabes nada de la llama, le dijo.
0: De la llama de fuego, ¿no? Partió otra y penetró en el castillo, tocando la vela, pero manteniéndose lejos de la llama. También esta volvió y reportó un pequeño manojo de secretos, contando su encuentro con la vela. Pero la sabia mariposa le dijo, tampoco, esto es un informe, tu relación vale tanto como la otra, no sirve esto. Partió una tercera y ebria, borrachita, se posó moviendo las alas sobre la llama de la vela encendida. Bueno, ¿qué les parece? Estiró las patas. Se perdió en el fuego, en la llama. Envuelta completamente por el fuego, sus miembros se pusieron rojos como el fuego. Cuando la sabia mariposa la vio desde lejos, convertida una sola cosa con la candela, ya del color de la luz, dijo, solo esta ha alcanzado el objeto. Solo esa, ahora, sabe algo de la llama. Creo que si miráramos siempre al cielo, acabaríamos por tener alas. ¿Y acaso la experiencia fundamental de la fe no es un encuentro personal con el Cristo vivo que te quema por dentro para fundirnos en Él? Solamente así se puede hablar de una experiencia de Dios. Hasta que esto no se da, todo lo otro puede ser culto, puede ser ritos vacíos, puede ser tradición, costumbres, hasta superstición, diría yo. Pero la experiencia de Dios se da en ese dejarse quemar por su amor incondicional y fundirse en Él como la mariposa en la llama. Solamente así podemos resplandecer, hacer resplandecer su luz y su amor en el mundo. Estamos llamados a fusionarnos en Él. Lo hacemos sobre todo en cada Eucaristía, en cada comunión, cuando Él viene a nosotros, el Hijo de Dios Jesucristo viene a nosotros y se funde en nosotros, y por Él, con Él y en Él, somos uno con el Padre Dios en el Espíritu Santo. Magnífica experiencia que solo reconocen los que se han animado a hacerla. Vos quizás todavía tenés que dar el paso. Pensalo.

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5: Se cuenta que de un caballero que, teniendo buenas razones, según las leyes del mundo y no del Evangelio, de creerse ultrajado por su enemigo, le juró una guerra despiadada. Sediento de venganza, tomó consigo una tropa de guerreros y se dio a la tarea de perseguir al odiado enemigo, y en poco tiempo estuvo a los talones. El perseguido, viendo que ya no había escape para él, pidió piedad, misericordia por su alma, y tirando las armas se dejó caer en el suelo con los brazos extendidos en forma de cruz, con los ojos cerrados, esperaba el golpe mortal. Pero el otro, viendo esto y por reverencia a la cruz, detiene y retiene a sus esbirros, enseguida se inclinó a abrazar al enemigo, perdonándole toda injuria. Después de tan espléndida victoria, en el cual había quedado vencedor, no tanto de los otros, sino de sí mismo, no tanto del enemigo como de su propio corazón, el caballero se detuvo a rezar en una capilla. Estupendo milagro. Apenas atravesado el umbral, la figura del Salvador esculpida sobre la cruz en el ábside de la iglesia parece inclinarse hacia él y saludarlo. Bella y gloriosa alabanza recibir el saludo de Cristo, por amor del cual había renunciado a un desahogo, se había detenido de vengarse. Claro que sí, porque quien sabe perdonar se ha vengado bastante. Porque la venganza nos puede dar un instante de dicha, pero el perdón y la misericordia nos dará una vida de felicidad. No nos olvidemos de esto si queremos ser libres de todo resentimiento, de todo rencor, de toda bronca.

El más grande trepador del mundo. Atención a esto, ¿no? Un escalador chino ambicionaba llegar a ser el mejor alpinista del mundo. Su habilidad era grande, pero él hubiese querido que fuese perfecta. Y sabiendo de un cierto ermitaño, gran maestro en aquel arte, capaz de superar salientes de rocas sin asideros visibles, fue hasta él y llegó a ser su alumno. Debes aprender a mirar, le dice el maestro. Cuando lo que es minúsculo te parezca enorme, habrás superado la primera etapa. Cuando regresó al valle, el joven aspirante tomó una piedrecita adornada de líquenes y se puso a fijarla. Después de años de continuo ejercicio, los líquenes tomaron ante sus ojos la dimensión de un árbol y la piedrecita la de un enorme macizo. Entonces regresó a encontrar una lámina de piedra lisa y pulida donde nunca había logrado subir. Y las pequeñas asperezas que todavía había en la lámina tomaron ante sus ojos la dimensión de enormes asideros, haciéndole posible la difícil escalada. Pero su maestro le dice: ¿qué hay de admirable en el hecho de trepar sobre una roca? Ven, te enseñaré algo mejor. Y le mostró un hermoso obelisco de granito que se erguía sobre el filo de un abismo. Ahora te haré ver, le dice, cuál es verdaderamente el arte de escalar. Pero no hay ni una cresta, ni una pared, y tú no tienes sino unas sandalias en los pies. ¿Zapatos? ¿Rocas? El verdadero trepador no tiene necesidad de asideros, es decir, de agujeros para subir, ni mucho menos de rocas o de zapatos. Y el anciano hizo simulacro de aferrarse a asideros o agujeros imaginarios. Realizó una secuencia de gestos maravillosos y precisos. Finalmente el discípulo lo vio erguirse en la cumbre del obelisco. Tuvo entonces la certeza de haber sido testimonio de la suprema manifestación de aquel arte en el cual estaba tan apasionadamente deseoso de brillar. Transcurrió largos años en la montaña junto al anciano ermitaño, y cuando baja otra vez al pueblo, todos quedaron maravillados. Había perdido el aspecto decidido y arrogante de un tiempo atrás. Su cara era inexpresiva, como esculpida en la madera. Fue aclamado como el mejor alpinista del día. Pero ¿a quién le pedía alguna explicación? Él respondía: la última fase de la palabra es el silencio. La última fase del trepador es no trepar. Por eso bien se dice que el silencio es, después de la palabra, la mayor potencia que hay en el mundo. Quien no sabe contemplar, difícilmente sabrá actuar. Por eso hay gente que hace toda la vida nada más que manotazos de ahogado, porque no sabe contemplar, porque no sabe hacer silencio, porque vive de ambiciones desmedidas que no son más que vanidad de vanidades y pura vanidad, porque no aprendió el maravilloso ejercicio de trepar hacia un sentido más pleno y trascendente de su vida. Por eso, sus únicas metas son puras metas humanas, que pronto agobian y cansan. Pensalo.

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1: Un sendero escarpado y resbaloso bajaba a desplomo hacia el mar. Se había desatado la tormenta y la noche murmuraba atiborrada. Yo subía con obstinación hacia Dios para preguntarle el porqué de las cosas y hacerme explicar dónde me habría conducido el trueque que se me había querido imponer. Pero en la cima descubrí solo un pesado bloque de granito, y este bloque era Dios. Es precisamente Él, decía para mí, inmutable e incorruptible, porque esperaba todavía no hundirme nuevamente en la soledad. Señor, le dije, instrúyeme. He ahí que mis amigos, mis compañeros y mis súbditos no son más que títeres de madera para mí. Yo los tengo en la mano y los muevo a mi gusto. No es por el hecho de que me obedecen por lo que me atormento, porque está bien que mi sabiduría baje a ellos, sino por el hecho de que son el reflejo del espejo que me hace más solitario que un leproso. Si yo río, ellos ríen. Si callo, se ponen tristes. Y mi palabra, que conozco bien, los llena como el viento a los árboles. Estoy solo para poder saciarlos. Para mí el cambio ya no es posible, porque en este coloquio desmesurado siento solo mi voz, que ellos me devuelven como ecos congelados de un templo. ¿Por qué motivo el amor me da miedo? ¿Y qué cosa debo esperar de este amor, sino una multiplicación de mi yo? Pero el bloque de granito, que goteaba lluvia brillante, permanecía impenetrable. Señor, le dije, descubriendo a un cuervo negro sobre un árbol, yo me doy cuenta que el silencio le viene bien a tu majestad. Sin embargo, tengo necesidad de una señal. Cuando haya terminado mi oración, manda a aquel cuervo que se marche. Entonces será como si otro me hiciese una señal y yo no estaré ya solo en el mundo. Estaré unido a ti por medio de una señal confidencial, aunque oscura. Yo pido solo que me sea revelado que quizás hay algo para entender. Observaba al cuervo, pero él permanecía inmóvil. Entonces me postré delante de la roca. Señor, le dije, tú tienes ciertamente razón. No le va bien a tu majestad la sumisión a mis consignas. Si el cuervo se hubiera marchado, me habría entristecido todavía más, porque una señal semejante la hubiera podido tener solo de un igual a mí, por lo tanto todavía de mí mismo, como un reflejo de mi deseo, y habría encontrado de nuevo mi soledad. Por eso, después de haberme arrodillado, volví atrás. Me sucedió un hecho extraño. En mi desesperación entró una gran serenidad. Me hundía en el fango del camino, me despellejaba entre las zarzas, luchaba contra las ráfagas del viento y sin embargo en mí se difundía una luz serena, una gran paz, porque no sabía nada, pero no había nada que pudiese entender sin probar disgusto. No había tocado a Dios, porque un Dios que se deje tocar no es más que un Dios con minúscula. Ni se escucha las oraciones. Por primera vez entendía que la grandeza de la oración consiste en esto, en quedar sin respuesta y en no ser un vil comercio, un trueque. Comprendía que el noviciado de la oración es la preparación al silencio y que el amor empieza solo allí donde no se espera ningún don, ningún regalo a cambio. Ante todo, el amor es ejercicio de la oración y la oración es ejercicio del silencio. Regresé entre mi pueblo, rodeándolo por primera vez con mi amor hecho silencio, y estimulando sus ofertas hasta la muerte, pues estaban ebrios de mis labios abiertos. Era el pastor el tabernáculo de su cántico, el depositario de sus destinos, el dueño de sus bienes y de sus vidas. Y sin embargo, en mi orgullo inflexible, era más pobre y más humilde que ellos. Sabía bien que en este cambio no podía recibir nada. Ellos dependían de mí, simplemente, y su cántico se fundía en mi silencio. Y por medio de mí, yo y ellos no éramos más que una oración apoyada en el silencio de Dios. ¡Qué hermoso! ¡Qué hermosa esta imagen de la oración que nos presenta Antonio de Saint-Exupéry en su libro Ciudadela! Y qué hermoso, porque la gaviota se alegra en la tempestad. Y un hijo, una hija de Dios, se alegra que aún con la tempestad pueda tener paz y profunda armonía en su corazón. ¿Por qué? Porque no deja de orar. Porque no deja de orar.

En Persia había una ciudad donde los habitantes eran todos ciegos. Sucedió que un día pasó un rey con su ejército y acampó allí. Para hacer pompa de su prestigio, mostraba un enorme e imponente elefante. A la gente le vino el deseo de acercarse a aquel elefante, de conocer a aquel monstruo. Y muchos de aquellos ciegos se acercaron al elefante para darse cuenta, a la manera de los ciegos, por supuesto, de su forma y figura. Y no pudiendo verlo con los ojos, lo palparon con las manos. Quien le tocó un miembro, quien otro, y así, cada uno conoció solamente una parte, que una pierna, que la oreja, que la trompa. Y cada uno se formó una idea absurda, cada uno adaptó su mente a una imagen fantástica. Aquel que le había puesto su mano en la oreja, interrogado por los otros acerca del elefante, dijo: «Es una forma pavorosa, tosca y ancha, como una alfombra». Aquel que con la mano había alcanzado la trompa dijo: «Lo he conocido bien, es como un tubo vacío, una cosa terrible, un instrumento de destrucción». Finalmente, aquel que había tocado las macizas y formidables patas del elefante dijo: «Tienen precisamente la forma de una columna bien torneada». Todos habían visto una sola parte y todos habían visto, entre comillas, mal. Así pasa con los seres humanos en comparación con Dios. Cada uno tenemos una imagen deformada, fragmentada, distorsionada de Dios, porque no siempre hacemos el sincero esfuerzo por abrirnos al audiovisual de Dios, al ícono de Dios, que es Jesucristo, camino, verdad y vida, a través del cual el Padre Dios se ha revelado, se ha mostrado. Qué pena que cada uno se quede encerrado en semejantes supersticiones que hoy abundan. ¿Por qué? Porque tienen una imagen muy subjetiva de Dios, debido a tradiciones familiares, a costumbres, o a experiencias o a hechos que le han ocurrido. Qué pena, ¿no?, que no conocen al Dios de la Biblia revelado por Jesucristo. No digan nunca que Dios está de nuestra parte. Más bien recen para que nosotros podamos encontrarnos de parte de Dios.

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1: Son las 10 de la noche.
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Al iniciar este programa, queridos hermanos y hermanas, lo primero que tenemos que hacer es ubicar a la santa de la cual nosotros vamos a hablar en el tiempo concreto en que ella vivió, para que sepamos de quién estamos hablando. Vamos a hablar de Santa Teresa de Jesús, conocida también como Santa Teresa de Ávila o Santa Teresa de Ahumada, porque ese era su apellido. Esta mujer es la primera doctora de la Iglesia, proclamada por su santidad el Papa San Pablo VI en allá por los años 70. La primera doctora, después fue Santa Catalina de Siena, y como hay muchas santas que llevan el nombre de Teresa, algunos se confunden porque está Teresa de Calcuta, Santa Teresita del Niño Jesús, Santa Teresa de Jesús, Santa Teresa de los Andes, Santa Teresa Benedicta de la Cruz. Pareciera que llevar el nombre de Teresa ya casi es sinónimo de santidad. Entonces, lo primero, ubicar a Teresa de Jesús. Ella nace en el año 1515. En el 2015 estuvimos celebrando el quinto centenario de su nacimiento. Ella nace un 28 de marzo, es un miércoles santo de aquel tiempo, y su papá se llamó Don Alonso, y la madre se llamó Doña

Necesitaban dos, es decir, que casi prácticamente moría el 50% de la niñez, ya sea recién nacidos o en los primeros años de vida. Hay tantas notas características que explicar de ese famoso siglo XVI donde vivió Santa Teresa. Y a mí me interesa explicar eso que se vivía en el siglo XVI, porque así entendemos la originalidad de un santo, de San Juan Pablo II. Si nosotros le quitamos el contexto histórico, no entenderíamos el porqué de la santidad. Podríamos decir que también de San Pío de Pietrelcina, si nosotros le quitamos el contexto donde vivía, o cómo se vivía la sociedad de su tiempo, careceríamos de muchos rasgos de su propia santidad. Lo original de los santos es que se supieron santificar en el contexto en el cual vivieron, con las líneas de espiritualidad que se vivían en su tiempo, con la iglesia de su tiempo y con todas las virtudes y todos los defectos de la iglesia de su tiempo y de la sociedad también de su tiempo. Entonces ya he dicho del padre y de la madre de Santa Teresa de Jesús, cuando nació, un 28 de marzo de 1515, como a las 5 de la mañana aproximadamente nació Teresa de Jesús. Era una de las grandes características de ella, que casi siempre todo lo inicia de madrugada, de mañana. Teresa va a tener varios hermanos y en el hogar paterno se rezaba mucho el rosario, se traía lectura de libros, sobre todo uno que se llamaba el Flos Santorum, la flor de los santos, donde como no había televisión, ni redes sociales, ni nada semejante en aquel tiempo, se leían muchas historias de santos, un tanto infladas, es decir, como santos que cuando eran niños ayunaban en el Viernes Santo o en los viernes para hacer penitencia. Todo aquello formaba parte del ambiente de la sociedad de aquel tiempo, donde todo estaba sacralizado. Teresa de Jesús con sus hermanos, la mamá, les hacía rezar el rosario, y además de todo eso tenían varios libros, lecturas de libros variados, pero siempre con una conexión espiritual, aunque también después se van a dar a leer muchos libros de caballería, de todas aquellas gestas heroicas. Ahí podemos decir el Amadís de Gaula, el Mio Cid no había existido, no había salido todavía, pero todas esas novelas de caballería pues formaron parte de la mentalidad de aquel tiempo, y era una producción. Les recuerdo de que la imprenta no tenía mucho de haber sido inventada o creada, y era la revolución de los libros en aquel tiempo. Hoy estamos en la revolución de las redes sociales, pero en el siglo XVI, pues, después de Gutenberg, que ha creado la imprenta, pues entonces están editando un montón de libros de caballería, de obras de caballería, pero junto a eso muchos libros de carácter espiritual, que Teresa a lo largo de toda su vida siempre tuvo muchos libros y siempre disfrutó de esos libros. Santa Teresa tenía varios hermanos y jugaban ahí en el jardín de su propia casa, en los amplios corredores que tenían, diciendo que cielo e infierno eran para siempre, siempre, siempre. Y como comenzaron a escuchar como niños que había tierra de moros donde le volaban la cabeza, todo eso que a veces hace el Estado Islámico de matar cristianos, de volarles la cabeza, ha sido algo histórico. Y ahí en la parte baja de Salamanca, pues ya habían llegado algunos de estos, un gran sueño, yo quiero aclararlo, un gran sueño que tuvieron siempre los musulmanes en el siglo XVI y en los siglos posteriores y también anteriores, era conquistar Europa y conquistarla a fuerza de armas. Pues bien, resulta que ahora, sin querer ser una persona yo pues racista, ahora muchos de los musulmanes, cuando usted va a Europa, viven muchísimos musulmanes en Europa, y dicen ellos que lo que no pudieron hacer en los siglos anteriores de conquistar Europa a fuerza de las armas, hoy lo están haciendo a fuerza de vientre. ¿A qué se refieren ellos? Se refieren a que
Los cristianos no quieren tener hijos, prefieren tener mascotas en vez de tener hijos.

y las parejas musulmanas donde llegan pues tienen a veces 8 con menos tiempos de conciliación. Aquí se dice en mi país que fue un partido de no tan glorioso pasado, pero donde las familias eran sumamente numerosas. Entonces hay lugares en España, en Europa, donde solo nacen ya niños de origen musulmán, y las parejas cristianas, como se están cuidando mucho, o se dedican a pasear o a llevar una vida bastante tranquila, no quieren complicarse con sus hijos y por eso prefieren muchos de ellos tener mascotas. Así que esto ha provocado pues de que muchos cristianos o muchos lugares cristianos, ahora ya la fe poco se practique, junto a ello han ido creciendo la cantidad de mezquitas por todos lados. No se trata de ser racista ni de tampoco despertar odios contra la religión musulmana, ni mucho menos, sino de ver más bien la deficiencia de nosotros los cristianos, que los matrimonios cristianos, por cuidarse mucho, por querer vivir una vida a veces muy consumista, sacrifican criaturas que podrían traer a este mundo por estar llevando una vida. Que los niños cuestan mucho, dicen muchos, que está muy cara la vida, es cierto, pero se tiene tiempo y dinero para muchas otras cosas que son de carácter sumamente superficial. Y la alegría que dan las criaturas en un hogar, eso no te lo da nada ni nadie. Bueno, pues ahí está Teresa de Jesús. Entonces, cuando escuchan que están en muchos lugares de la parte sur de España matando cristianos y que les vuelan la cabeza, ella y un hermano suyo deciden irse a tierra de moros para pedir por amor de Dios que allá les descabezasen. Pero un tío, según la tradición, les encuentra ahí recién salidos de Ávila y los vuelve a su casa. Desde que ya no pudieron ver hacer esto que de ser mártires, van a dedicarse a jugar de monjes, a hacer capillitas, a jugar de monjitas, de frailes y todo lo demás. Y así va a transcurrir los primeros años de la infancia de Santa Teresa de Jesús. Después resulta que ya cuando ella va entrando a la adolescencia, pues resulta que sucede un hecho doloroso y trágico. Su madre, doña Beatriz, muere. Teresa tendría unos 12 años aproximadamente, pero ella también se está despertando a su adolescencia. Y pues cuando muere su madre, le va a suplicar por favor a la Virgen de la Caridad, que está todavía ahí en la Catedral de Ávila. Iba a decir que vive en Ávila, pues sí, vive en la Catedral de Ávila, está ahí la imagen de la Virgen de la Caridad, y ella le va a pedir a la Santísima Virgen que de ahora en adelante ella sea su madre. Y dice Teresa de Jesús, después de algunos escritos, que ha descubierto siempre a la Virgen como una verdadera madre. Luego, pues, Teresa de Jesús en la adolescencia dice, cuenta ella, que comenzó a traer galas. No hay adolescente, muchacha, los muchachos otro tanto, pero las muchachas que no comiencen a arreglarse de mejor manera. Y Teresa de Jesús no fue la excepción en aquel tiempo. Ella comenzó a traer galas, a cuidado de perfume, de cabello, de uñas, de todo lo que ya sabemos. Y además de todo eso, ella tenía muchos dotes de naturaleza. En otras palabras, era muy guapa. Todas las personas que le conocieron saben reconocer en Teresa de Jesús que era ella muy guapa. Se habla incluso de un supuesto encuentro de Teresa de Jesús con el rey de su tiempo, que era Felipe II, allí en España. Y Felipe II le pregunta a Teresa de Jesús: Madre Teresa, he oído de usted tres cosas. Ajá, le dice ella, ¿cuáles son? Ah, le dice, una, que usted es muy inteligente. Otra, que usted es muy discreta. Y la tercera, que usted es muy guapa. Así que he oído de usted que es inteligente, discreta y guapa. ¿Qué me dice de estas tres cosas? Y Teresa le dice al rey, pues lo de inteligente no lo niego, porque Dios tonta sí que no me ha hecho. En cuanto a la de discreta, en el tiempo de Teresa, discreción significa como tener mucho sentido común, mucho discernimiento,
de esto hablaremos en estos programas, pues Teresa le dice a Felipe II que lo de también de discreta es un talento que Dios me ha dado, le dice. Y en cuanto a lo de guapa, dice, a la vista está. Y es que era verdaderamente muy guapa. Entonces todo el mundo ríe cuando escucha a Teresa. Sí, lo de inteligente no lo niego, porque Dios tonta, así que no me ha hecho. En cuanto a lo de discreta, es un don que Dios me ha dado. Y en cuanto a lo de guapa, a la vista está. Ella siempre fue muy hermosa. Así lo cuentan todas las personas que vivieron y que la conocieron. Incluso de monja tenía un porte elegante. Ella era guapa. Y así lo dicen todos quienes lo conocieron. Pues bien, esta muchacha comienza a traer galas, comienzan también unos muchachos a interesarse en ella. Una prima que Teresa dice que era muy de livianos tratos, pues resulta que le va a traer mensajitos, otros mensajitos también se los daba el servicio doméstico. Pues muchachos que comenzaban a querer conocer a Teresa y tantas otras cosas. Pues bien, pero en eso, como ya les decía, en plena adolescencia, muere su mamá y ella va a quedar un tanto, pues, golpeada, pero la hermana mayor va a hacer las veces de madre, pero como los primos tenían entrada a la casa, de esos primos, una prima especialmente, Teresa la recuerda, que era una persona, pues, que no le ayudó a crecer en la virtud. Bueno, vamos a tener la primera pausa musical, pero ya volveremos porque aquí hay mucho que dar a conocer en Familia Radio. Ya volvemos.

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Bienvenidos nuevamente, aquí seguimos en este segundo segmento de este su programa de discernimiento teresiano. La espiritualidad de Santa Teresa de Jesús, lógicamente, es el primer programa y estoy tratando de aterrizar en el contexto en que ella vivió. Pues bien, cuando Santa Teresa de Jesús comienza a traer galas, parece que había una especie de noviecillo por ahí, don Alonso, su padre, estaba muy celoso de la honra, es decir, que tenía miedo que su hija, pues hablémoslo claramente y con la madurez cristiana, tenía mucho miedo de que pues su hija pudiera hacer alguna trastada, como decimos comúnmente, y que pues él se viera en algunas vergüenzas. Entonces, cuando se intentó por todos los medios neutralizar las visitas de aquellos parientes que eran los únicos que podían ingresar a la casa de Santa Teresa, pero pues ahí estaba aquella prima y estaba el servicio doméstico que a veces no ayudaba mucho a Santa Teresa. Entonces su papá, pensándolo bien, va a llevar a su hija como interna a un monasterio de unas monjas agustinas ahí en Ávila. La va a llevar no como monja, sino como pensionista. No es que la va a llevar ahí al internado para que estudien, porque en aquel tiempo no existía la educación formal para las mujeres, así que las llevaban ahí como para mujeres que estaban o jóvenes que estaban en cierto riesgo social, diríamos ahora. Claro que los riesgos sociales de aquel tiempo a los riesgos sociales de ahora son completamente distintos, son diversos. Así que su papá, don Alonso, decide internarla en ese monasterio de las Agustinas. Cuando Teresa es internada en aquel monasterio, resulta que ella va, dice, nos cuenta ella misma, enemiguísima de hacerse monja. Le decían, te vas a hacer monja, y ella aborrecía que le dijeran aquello, porque los dotes de naturaleza que había descubierto, el saber que ella tenía una personalidad muy atrayente, el saber que también siempre era el alma de cualquier reunión social, además de su belleza, y por otro lado, ese supuesto noviecito que tenía por ahí, pues entonces ella estaba como en los mejores periodos de su adolescencia, juventud, y por lo tanto no quería nada, saber nada de monja, porque se estaba descubriendo todos los dotes y talentos que ella tenía, y pues quería, como de alguna manera, como es lo normal en todas las muchachas de ese tiempo, disfrutar de su vida, darse a conocer, y como tenía, ya les decía, tantos talentos de naturaleza, sentía que hacerse monja era como quedarse de brazos cruzados, y ella, que era tan expansiva, pues quería desarrollar una personalidad en contacto con todo el mundo y demás. Pues bien, pero cuando va ahí, va enemiguísima de hacerse monja. Y ahí habían un montón de muchachas que tenían las mismas características de Teresa, que las habían llevado a internar ahí, como para que las tuvieran bien cuidaditas. Solo un confesor era permitido que se comunicara con ellas, y entre ellas se podían comunicar, y cualquier otra comunicación era por medio del confesor. Resulta, por tanto, que no había formas de comunicación, y no habían celulares, ni redes sociales, ni televisión, ni nada. Así que, ¿en qué pasaban entretenidas esas muchachas, ya que tampoco existía la educación formal para ellas? Pues leían muchos libros en conjunto, y sobre todo, cuenta Teresa, que leían La Pasión de Cristo. Y cuando leían La Pasión de Cristo, todas aquellas muchachas lloraban al saber la pasión de Jesús, y ella dice que tenía un corazón tan recio que no derramaba ni una tan sola lágrima. Fíjense ustedes qué situación más especial. Entonces, pero cuando ingresa a aquel monasterio, pues resulta que siempre las personas realizadas en su vocación hacen una labor de contagio. Entonces había ahí una monja que era la encargada de Teresa de Jesús, que se llamaba María Briceño, la cual estaba muy feliz en su vocación, porque la mejor propaganda vocacional que podemos hacer para el matrimonio, para la vida religiosa, para el sacerdocio, es que la gente
nos vea felices, pero si usted está casado y anda con cara de chupalimón, lógicamente eso de casarse, van a decir los demás, es feo. Si usted es religioso, religiosa, sacerdote, y no le miran la dulzura, eso es un poquito difícil, aunque también hay distintos caracteres. No significa que todo el mundo tenga que ser miel, y ser mielita tampoco significa que se está haciendo bien el discipulado cristiano. Pero bien, aquella monja que se llamaba María Briceño incluso tenía fama de santidad. Se hablaba las muchachas que vivían allá con ella y que ella las cuidaba en un cuarto muy grande, pues resulta que siempre la miraban despierta y le preguntaban a doña María Briceño, mire, ¿y usted nunca duerme? Y ella les decía que desde que había conocido el amor de Dios, ella no sabía si dormía o estaba despierta, porque el amor de Dios era tan intenso en su corazón, pues que vivía la vida así, quizás sin dormir, quizás sin estar despierta. Ella no lo sabía decir, pero era pues una monja santa. De hecho, recién fallecida, le quisieron hacer proceso de beatificación, pero el cual pues no ha llegado a concluirse. Estamos hablando allá de los años 1500, imagínense ustedes. Pues resulta que Santa Teresa de Jesús, al contacto con esta monja que estaba realizada en su vocación, comenzó a repensar en aquello que vivía cuando ella era niña, las verdades de cuando niña. ¿Y qué significaba eso? Que cuando ella conectó con aquellos valores que tenía en su niñez, de que leían libros de santos, de que rezaban mucho y de que hablaban de que cielo e infierno era para siempre, siempre, y que ella quiso ser mártir, que después quiso ser monja, cuando ella ya va conectando con su corazón, con lo más profundo de su ser, porque en la adolescencia estaba más bien sobre la superficie de ella misma, pues resulta que entonces es cuando Teresa comienza a pensar nuevamente en la posibilidad de hacerse monja. Y le costó, pero estuvo 3 meses decidiendo este camino vocacional. Y ella por un lado decía, me hago monja, no me hago monja, sí, que no, que aquí, que allá. Pero ella era una mujer de muchas decisiones y va a gastar tan solo 3 meses, óiganlo bien, 3 meses en decidir su proyecto vocacional. Así que Teresa no entenderá a aquellas personas que pasan años y años pensando en lo que van a hacer, sino que para Teresa, o sea, y es que también en esto de discernimiento, y lo hablaremos más adelante, el discernimiento no es algo, digamos, hay un discernimiento que es de por vida, claro que sí, pero cuando es para tomar decisiones, el discernimiento siempre es temporal. Uno no puede prolongar toda una vida, voy a discernir si sí o si no. No, lo habitual es de que si estás en discernimiento, unos 6 meses, un año, es más que suficiente para la toma de cualquier decisión, porque si no, pues más bien estás viviendo una indecisión más que estar discerniendo. Así que Teresa no entendería a esas personas que pasan tantos años de noviazgo y no deciden casarse, que pasan tantos años, si soy monja, no soy monja, si soy fraile, no soy fraile, si soy sacerdote, no soy sacerdote. Para Teresa de Jesús, uno, por la misma experiencia de Dios, tiene que ir madurando y llevando pues su vida hacia donde siente que Dios le orienta. La vocación no es un invento, la vocación es un misterio. Y cada uno, sea soltería por el reino, sea matrimonio, sea vida religiosa, y se va descubriendo en el interior, y aquello que sentís que es vital para tu existencia, entonces es que podemos decir que has encontrado el camino vocacional, el camino de tu realización personal. No hay camino de verdaderamente vocacional que no te realice. De hecho, encontrar la vocación es encontrar la realización existencial. Encontrar la vocación no es otra cosa sino que encontrar aquella cosa, aquel proyecto, aquello donde siento que mi ser no puede estar en otra cosa que no sea en eso. Y por eso la cuestión de la vocación, más que de una cuestión de evidencia, es una cuestión de amor.
uno no descubre que tiene vocación porque estuvo sumando textos bíblicos, aunque también ayuda, claro, la palabra de Dios, pero no descubre la vocación por datos teóricos, sino que uno descubre la vocación cuando sentís que aquello se te pega al alma, cuando sentís que eso querés ser y que no te proyectas en tu vida de otra manera que no sea así. Y eso hizo Teresa de Jesús, aunque la decisión le costó mucho, pasó muchas tentaciones, inicia una campaña oracional pidiéndole a todo mundo que la conocía a ella, que por favor oraran para que Dios le concediera conocer el camino que ella debía de seguir. Pero ella deseaba muy en el fondo que no le fuera a salir, que tenía que hacerse monja. Sin embargo, el Espíritu del Señor por ahí la llevaba y ella finalmente pues va a tomar esa decisión apretándose un poco los dientes, pensando que en aquel tiempo se decía que el que tenía, se hacía monja o monje o fraile o sacerdote tenía pasaporte y visa para el cielo. Pero eso no es tan cierto. Un superior mayor de nosotros que está en proceso de beatificación, el cardenal Anastasio Ballestrero, decía él muy hermosamente y desafiantemente que muchos se condenarían por haberse metido de monjas y de frailes o de sacerdotes, porque si no era su camino, más bien vienen a hacer daño más que bien y se dañan su alma y dañan las almas de los demás, decía este cardenal que ya murió, Anastasio Ballestrero. Pero en aquel tiempo de Santa Teresa se creía que con solo entrar tú de monje o de fraile, tú ya tenías ganado el camino para entrar al cielo. Ya estabas prácticamente en el cielo cuando estabas en la vida religiosa, pero eso hoy no lo consideramos tanto así. Cuando toma Teresa de Jesús la decisión de hacerse monja, faltaba algo más importante. Ah, bueno, otro de los miedos que tenía Teresa de Jesús, y no me da pena transmitírselo, era el miedo a casarse. ¿Y por qué tenía miedo a casarse? Porque una mujer tan expansiva, tan llena de talentos, tan llena de vida y que donde quiera que llegaba era siempre muy bien querida y se convertía en el centro de atención de todos los demás, pues miraba a sus hermanas casadas o parientes, o la realidad de la mujer de aquel tiempo. Y si ahora decimos que hay machismo, en aquel tiempo era muchísimo, muchísimo más acentuado que el día de hoy. Así que ella se miraba, no quería casarse y le daba miedo al matrimonio, y con justa razón. Yo quiero explicar esto. ¿Por qué? Porque los maridos llevaban a las mujeres, decimos aquí muy popularmente, ay, perdónenme ustedes, del pescuezo, es decir, las tenían bien cortitas. Y por otro lado también resulta que la gran mayoría de mujeres, como ya he dicho en el segmento anterior, morían de sobreparto. Así que el futuro para una mujer no era muy halagüeño. Además de todo eso, las parejas no se casaban por amor. Algunas ocasiones sí, pero la mayoría de casos los matrimonios eran arreglados por los papás. Y pues habían tantas cosas tan distintas a la sociedad de nuestro tiempo, pero Teresa de Jesús va a finalmente tomar la decisión de hacerse monja. Y después de muchos rodeos, dice ella, entendió que esta era la voluntad de Dios para con ella. De muchos rodeos, porque siente que en todo este dilucidar o en este discernir vocacional, quien estaba animando y alentando no era otro sino que el Señor. Y el Señor le trajo por muchos rodeos a la vida religiosa, a hacerse monja. Ha llegado la hora de la segunda pausa musical. No nos cambie, que esto se está poniendo muy interesante.

0: momento continuamos en tu programa Con los brazos abiertos con el obispo Osvaldo Escobar de la diócesis de Chalatenango en El Salvador.
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10: Seguimos aquí en Familia Radio con este programa de espiritualidad teresiana para todos ustedes. Discernimiento espiritual, ese será el tema de estos programas que, si no me cortan de acá, pues serán muchísimos, porque hay mucho que enseñar en torno a la figura de Santa Teresa de Jesús, la primera doctora de la Iglesia. Estábamos, antes de la pausa musical, hablando acerca de la decisión vocacional de Santa Teresa, pero después de haber tomado esa decisión, faltaba una cosa, y era comunicárselo a su papá, don Alonso. Al parecer, Teresa de Jesús, y ella misma lo cuenta, era la hija más querida de don Alonso, pues no es que a los otros no los quería, sino que hay siempre unas personas, en todas las familias, hay unas personas más como atractivas o más coordinadas o como que son el centro de atención de la familia. Y en este caso, pues lo era Santa Teresa de Jesús. Don Alonso, como la quería mucho, le dijo: mira, hija, mientras yo esté vivo, tú no te haces monja. cuando yo muera, hace lo que tú quieras, pero monja tú ahorita, por supuesto que yo no te doy permiso. Y Teresa vivió con mucho dolor aquel acontecimiento, pero ella, como era muy inteligente, procuró de que amistades en común con don Alonso le hablaran a don Alonso para que le diera permiso de hacerse monja, pero don Alonso estaba con un no muy grande, con una N muy grande de que no. Entonces Teresa va a idear una escapada de la casa. El 1 de noviembre del año 1535, teniendo ella 20 años de edad, la noche anterior conquistó a un hermano suyo para que le dijo: ¿qué estás haciendo en el mundo? Te vas a condenar aquí y allá. Y le cuenta el secreto que ella tenía, que el siguiente día de madrugada iba a entrar en el convento de la Encarnación. Ella lo tenía todo preparado ya. Y el hermano, en la noche, pues, Teresa actúa como toda una persona que sabe impresionar la vida de los demás, sabe influenciar a los otros. Entonces el hermano también decide irse con ella, ella pues al monasterio de la Encarnación, y el hermano muy temprano le va a tocar la puerta a los dominicos. Los dominicos le dijeron: ¿qué te pasa a ti, Quique, allá? Es que yo me quiero hacer dominico. Ah, sí, pero no has hablado con nosotros. Ven a conocernos aquí y allá. Le dijeron un montón de cosas. Y ya el hermano en un futuro va a disuadirse de la idea de ser monje. Lo mandaron, o de hacerse fraile, lo mandaron a su casa los dominicos para que lo pensara. Y ya después, pues, la espuma que había, en la cual se había cimentado su vocación, volvió a bajar. Entonces Teresa de Jesús ya tenía todo planeado. Ella entra en el monasterio de la Encarnación, allí en Ávila. Ese monasterio primero había estado en la casa de una mujer que se llamaba doña Elvira, que al parecer fue la tatarabuela de Santa Teresa. Después el obispo le expropió a los judíos una sinagoga. Una sinagoga es como el templo de nosotros, como la capilla, y sobre esa sinagoga el obispo mandó a hacer una capilla cristiana, y que este monasterio de la Encarnación, pues, o que va a ser el monasterio de la Encarnación, que se estableciera en esa sinagoga expropiada a los judíos. Y finalmente el monasterio, doña Elvira y las demás no les gustaba mucho vivir allí, en eso que fue la sinagoga de los judíos, porque quedaba muy próxima al parque central, y prácticamente no tenían privacidad. Así que el obispo también expropió un territorio de un cementerio judío, y sobre ese cementerio se comenzó a construir el monasterio que es actualmente todavía el monasterio de la Encarnación. Así que el monasterio de la Encarnación, al cual entra Santa Teresa de Jesús, estaba cimentado o era sobre un cementerio judío. Y las actas de fundación de aquel monasterio dicen que aquí, donde están las almas de tantos condenados, así se hablaba en aquellos tiempos, se hablaba de los pérfidos judíos, se les hacía responsable de la muerte de Jesús. Bueno, al final, pues, el monasterio está construido sobre ese antiguo cementerio de los judíos, y resulta que allí se va a ir inaugurando ese monasterio. ¿Saben cuándo? Se inaugura el 4 de abril, que es el mismo día, el 4 de abril de 1515, que es el mismo día en que Santa Teresa está siendo bautizada. Es decir, se inauguró aquel monasterio el mismo día que Teresa de Jesús fue bautizada en la iglesia de San Juan, que era su iglesia patronal. La iglesia de San Juan Evangelista en Ávila, todavía ahí se conserva que en esta pila fue bautizada Santa Teresa de Jesús. Así que esas conexiones son hermosas. Por otro lado, la que había fundado ese beaterío, porque así comenzó, beaterío es un grupo de mujeres que se reúnen, algunas ya un tanto mayores, se reunían para llevar vida común, para orar juntos. Su anhelo había sido en otros momentos ser religiosas, pero como tuvieron familia, se casaron, enviudaron, qué sé yo, al final terminan viviendo juntos, pero estas mujeres estuvieron dilucidando si se iban a dejar guiar por la regla de Santo Domingo o por la regla carmelitana, y al final decidieron hacerse carmelitas. Pues de este monasterio o este beaterío, quien lo había iniciado, es doña Elvira, que al parecer era la tatarabuela de Santa Teresa de Jesús. Así que cuando en 1535 ella entra al monasterio de la Encarnación, es un monasterio grande y por lo tanto no se había terminado de construir todo todavía, pero estaba lo más fundamental. Y resulta que Teresa de Jesús va a entrar a ese monasterio, escapada, como ya les decía. El 1 de noviembre de 1535 se escapa de la casa con su hermano, el hermano regresa a la casa y Teresa ya lo tenía todo listo. Su papá después va a acudir y le va a dar una dote y se va a comprometer a ayudar al monasterio. Pero Teresa no podía contener lo que sentía en su interior de hacerse monja. Así que desobedeció al papá, pero al menos lo desobedeció no para hacer algo malo, para perderse por ahí, sino que desobedeció para hacerse monja. Su papá vio que era ya algo imposible sacarla de ahí, así que mejor arregló todo eso. Estando Santa Teresa de Jesús ahí en el monasterio de monja, pues comenzó con mucho deseo de vivir lo que tenía que vivir. Y el noviciado, una temporada muy bonita, pues resulta, pero antes de todo eso, cuando ella ingresa, sintió la inquietud y el deseo de hacerse monja. Pero en discernimiento espiritual, de lo cual estará centrado todos los programas que les voy a guiar, pues resulta que parte del discernimiento espiritual es siempre la confirmación. Dios viene a confirmar con muchos sentimientos y a veces con acontecimientos si las decisiones que nosotros hemos tomado son las decisiones convenientes o las decisiones que van en la línea del reino de Dios. Y entonces Teresa, en tomando el hábito, dice que el Señor le dio una paz que nunca más le faltó en los tantos años que tiene de ser monja. Cuando esto escribe, pues ya lleva cerca de 30 años, y luego que una alegría de ser monja que le duró a lo largo de toda su vida. Entonces, cuando nosotros tomamos decisiones, experimentamos esa alegría, esa paz, ese sosiego y ese deseo de que estás haciendo lo que Dios quiere que tú hagas, pues entonces viene esa satisfacción. Teresa llegó a todo eso después de hablar de muchos rodeos, que Dios por muchos rodeos me trajo a esto. Yo no lo estaba pensando, como que no lo quería al inicio, pero después vi que es el mejor camino, nos dice en otras palabras Teresa de Jesús, que Dios le podía dar a escoger. Y ella se sintió siempre dichosa de ser monja, dichosa y contenta. Como usted, si me está escuchando y es soltero o soltera por el reino, y si esa es su vocación, se va a sentir dichoso. Y si usted es religiosa o monja y siente ese contento, eso es su vocación. Y si usted como sacerdote, obispo, siente también en medio de todas las vicisitudes de estos tiempos la alegría de ser lo que es porque eso es su vocación. Dios a nadie llama a una vocación para que se sientan frustrados o amargados o para que pasen amargando la vida de los demás. Así que el Señor le confirmó a Santa Teresa con ese gozo, ese contento, esa alegría que experimentó cuando toma el hábito, cuando comienza la vida religiosa, pero a la vez le da una confirmación a lo largo de la vida. No, aquellos sentimientos del inicio no cambiaron, solo que lógicamente en la vida nuestra no siempre estamos en el mismo estado de ánimo, ni en el mismo estado psicológico, ni en el mismo estado emocional. Así que Teresa de Jesús va a tener sus vaivenes, pero en el fondo siempre aquella gran satisfacción de ser lo que Dios quería que ella fuera.
11: ser monja. Y ella se sintió feliz, contenta de tener aquel estado de monja. En el noviciado hacía todo con mucha, pero con mucha dedicación. Es decir, en los primeros años de formación de la vida religiosa hizo todo con mucha ilusión, con mucho deseo de ser la que tenía que ser. Pero al poco tiempo resulta que se enfermó, recién profesa, recién hecho sus votos, se enfermó de tal manera que no tenía cura alguna. Y su papá, bastante preocupado, la va a sacar del monasterio, que era permitido en aquel tiempo, la saca para que darle tratamiento con médicos y finalmente con una curandera en un lugar que se llama Becedas, pero que fue todo un fiasco y todo un fracaso. Teresa de Jesús llegó a encogerse, los nervios, parece un ovillo, dice ella. Ovillo es como, pues, como casi que como que asimiló la postura casi como de caracol, toda encogida, y estaba paralítica. Después de que la llevan a esa curandera, pues la regresan a la casa. En el monasterio donde ella era monja, la Encarnación, hasta abrieron la sepultura porque ya pensaban que la iban a recibir muerta, y estuvo 3 días en paroxismo. Paroxismo significa que prácticamente estuvo en un estado de coma, pero que no se sabía si estaba viva o muerta, y le ponían el espejo porque era una técnica para saber si antes alguien estaba vivo. Si el espejo que le ponían sobre su boca se ponía empañado, era señal que había respiración, y si no, pues no la había. Y don Alonso dijo: esta hija no está para la tumba. Don Alonso es su papá, y resulta que él estaba con pena porque en aquel tiempo, cuando Teresa estaba medio saludable, quiso confesarse, y don Alonso entendió, se quiere confesar porque cree que se va a morir, y no le permitió confesarse a Santa Teresa. Así que él vivía con la pena que, por un lado, la hija se le estaba muriendo, y por otro lado, él no la había dejado confesar cuando posiblemente pudo haber sido aquel día su última confesión. Pero Teresa, por intercesión de San José, dice ella, comenzó a recuperarse. Pero el programa va a llegar hasta aquí porque ya es el tiempo justo para dar el punto final, ¿sí? El punto final. Volveremos la otra semana en esta siempre apasionante de la vida de esta santa. Estoy en la introducción dando a conocer la vida de ella para que cuando ya tratemos los temas propiamente espirituales lo sepamos entender de quién estamos hablando. Termino con aquella oración tan conocida de Santa Teresa y popularizada mucho también por varios cantantes y especialmente por Taizé. Nada te turbe, nada te espante. Todo se pasa, Dios no se muda. La paciencia todo lo alcanza. Quien a Dios tiene, nada le falta. Solo Dios basta. Y que le bendiga el Dios Todopoderoso, que es Padre, Hijo y Espíritu Santo. Amén.

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Muy buenas noches. Te saluda tu hermana Dominga Sánchez. Bienvenidos a su programa Sendas de Eternidad. Y ya estamos aquí con mucha alegría porque gozamos en primer lugar del don de la vida, porque nuevamente el Señor nos regala una semana más en nuestras vidas. Y bienvenido pues a nuestro programa, bienvenido a esta hora, qué bueno que nos podamos encontrar en este mismo espacio aquí que es En Familia Radio, tu estación, la estación a través de la cual puedes acrecentar ese amor de Dios, puede acrecentarse tu corazón en misericordia, conociendo más y más al Señor, amándole más. Pues vamos a dar inicio en esta noche, pero antes pues vamos a hacer una pequeña oración para poner todo en las manos del Señor, como debe de ser el quehacer del buen cristiano, de todo colocarlo en las manos del Señor para que Él vaya delante de nosotros, dejándonos sus huellas y nosotros siguiendo esas hermosas huellas que siempre Él deja para que nosotros recorramos. Buenas noches, Señor Jesús. En esta noche te queremos dar gracias. Gracias por el don de la vida. Gracias porque has estado hermoso, maravilloso en este tiempo. Gracias por este día que ya pasó. Ahora que cae la noche y que llega el silencio, queremos escuchar tu voz en esta noche. Queremos que, así como dice el salmista, hasta de noche me instruyes. Queremos que instruyas nuestro corazón en la calma, en la serenidad de esta noche. Por eso ponemos a un lado todo aquello que no nos gustó durante este día, que interfirió en nuestras vidas y que quizá nos hizo enojar, nos hizo enfadarnos. No lo necesitamos porque queremos irnos al descanso con tranquilidad, con sosiego en nuestra alma.

listos. Como quien dice, ya nos colocamos el cinturón, ya estamos listos para arrancar este viaje. Y vamos a dar inicio, por eso, en esta noche, conociendo más acerca de la vida de los santos. Y hoy, pues vamos a hablar acerca de Santa Teresa de Jesús. Esta santa española que nos ha dejado tanta enseñanza y que incluso pues es doctora de la iglesia. Es doctora, así la ha declarado la iglesia. Pues vamos a conocer quién era ella. Sus padres eran Alonso Sánchez de Cepeda y Beatriz Dávila y Ahumada. La santa habla de ellos con gran cariño. Alonso Sánchez tuvo 3 hijos de su primer matrimonio y Beatriz de Ahumada le dio otros 9. Al referirse a sus hermanos y medios hermanos, Santa Teresa escribe: por la gracia de Dios, todos se asemejan en la virtud a mis padres, excepto yo. Teresa nació en la ciudad castellana de Ávila el 28 de marzo de 1515. A los 7 años tenía ya gran predilección por la lectura de las vidas de los santos. Su hermano Rodrigo era casi de su misma edad, de suerte que acostumbraban a jugar juntos. Los dos niños eran muy impresionados por el pensamiento de la eternidad, admiraban las victorias de los santos al conquistar la gloria eterna y repetían incansablemente: gozarán de Dios para siempre, para siempre, para siempre. Teresa y su hermano consideraban que los mártires habían comprado la gloria a un precio muy bajo y resolvieron partir al país de los moros con la esperanza de morir por la fe. Así pues partieron de su casa a escondidas, rogando a Dios que les permitiese dar la vida por Cristo. Pero en Adaja se toparon con uno de sus tíos, quien los devolvió a los brazos de su afligida madre. Cuando ésta los reprendió, Rodrigo echó la culpa a su hermana. ¡Qué travesura la que estos niños hicieron! Escaparse para ir a dar su vida, porque les parecía que eso no era tan grande, el que un mártir hubiera dado su vida para ganar la gloria, les parecía a ellos como un sacrificio pequeño. Por eso decidieron escaparse, y porque ellos también querían ser mártires. En vista del fracaso de sus proyectos, Teresa y Rodrigo decidieron vivir como ermitaños en su propia casa y empezaron a construir una celda en el jardín, aunque nunca llegaron a terminarla. Teresa amaba desde entonces la soledad. En su habitación tenía un cuadro que representaba al Salvador que hablaba con la samaritana y solía repetir frente a esta imagen: Señor, dame de beber para que no vuelva a tener sed. La madre de Teresa murió cuando ésta tenía 14 años. En cuanto empecé a caer en la cuenta de la pérdida que había sufrido, comencé a entristecerme sobremanera. Entonces me dirigí a una imagen de Nuestra Señora y le rogué con muchas lágrimas que me tomase por hija suya. Por aquella época, Teresa y Rodrigo empezaron a leer novelas de caballerías y aún trataron de escribir una. La santa confiesa en su autobiografía: esos libros no dejaron de enfriar mis buenos deseos y me hicieron caer insensiblemente en otras faltas. Las novelas de caballerías me gustaban tanto que no estaba yo contenta cuando no tenía una entre las manos. Poco a poco empecé a interesarme por la moda, a tomar gusto en vestirme bien, preocuparme mucho del cuidado de mis manos, a usar perfumes y a emplear todas las vanidades que el mundo aconsejaba a las personas de mi condición. El cambio que paulatinamente se operaba en Teresa no dejó de preocupar a su padre, quien la envió a los 15 años de edad a educarse en el convento de las Agustinas de Ávila, en el que solían estudiar las jóvenes de su clase. Como nos damos cuenta aquí, Teresa era una niña normal, como puede ser cualquier niña a su edad. Un año y medio más tarde, Teresa cayó enferma y su padre la llevó a casa. La joven empezó a reflexionar seriamente sobre la vida religiosa que le atraía y le repugnaba a la vez.

La obra que le permitió llegar a una decisión fue la colección de cartas de San Jerónimo, cuyo fervoroso realismo encontró eco en el alma de Teresa. La joven dijo a su padre que quería hacerse religiosa, pero éste le respondió que tendría que esperar a que él muriese para ingresar en el convento. La santa, temiendo flaquear en su propósito, fue a ocultas a visitar a su amiga íntima, Juana Suárez, que era religiosa en el convento Carmelita de la Encarnación en Ávila, con la intención de no volver. Si Juana le dejaba quedarse a pesar de la pena que le causaba contrariar la voluntad de su padre. Recuerdo, dice Teresa, que al abandonar mi casa, pensaba que la tortura de la agonía y de la muerte no podía ser peor a la experimentada yo en aquel momento. El amor de Dios no era suficiente para ahogar en mí el amor que profesaba a mi padre y a mis amigos. La santa determinó quedarse en el convento de la Encarnación. Tenía entonces 20 años. Su padre, al verla tan resuelta, cesó de oponerse a su vocación. Un año más tarde, Teresa hizo la profesión. Poco después se agravó un mal que había comenzado a molestarla desde antes de profesar, y su padre la sacó del convento. La hermana Juana Suárez fue a hacer compañía a Teresa, quien se puso en manos de los médicos. Desgraciadamente, el tratamiento no hizo sino empeorar la enfermedad, probablemente una fiebre palúdica. Los médicos terminaron por darse por vencidos y el estado de la enferma se agravó. Teresa consiguió soportar aquella tribulación gracias a que su tío Pedro, que era un piadoso, era muy piadoso, le había regalado un librito del padre Francisco de Osuna, titulado El tercer alfabeto espiritual. Teresa siguió las instrucciones de la obrita, de la obra pequeña, y empezó a practicar la oración mental. Aunque no hizo en ella muchos progresos, por falta de un director espiritual experimentado. Finalmente, al cabo de 3 años, Teresa recobró la salud. No sé si ustedes se han dado cuenta, pero hay muchos santos donde su salud ha sido débil y aún así se han repuesto y aún así han sido fieles a Dios. Es momento de irnos a una pequeña pausa. No te desconectes, que enseguida regresamos.

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1: Continuamos con tu programa Sendas de Eternidad. Y en esta noche estamos hablando acerca de la vida de Santa Teresa de Jesús o Santa Teresa de Ávila. Esa santa española y doctora de la Iglesia que nos ha dejado mucha enseñanza y que nos ha enseñado tanto, sobre todo en temas de la oración, de la meditación. Y poco a poco vamos a ir viendo cómo la santa encamina esa trayectoria hacia el Señor, hacia Dios, cómo fue su caminar, su peregrinar en esta tierra. Y vamos a ir aprendiendo mucho, yo estoy segura que sí. Aunque fue una monja de clausura, no fue de vida activa, no tenía una vida activa como nosotras o como algunas otras religiosas, nos enseña muchísimo a nosotros los que estamos fuera de un convento o a nosotros los laicos, nos enseña muchísimo y por eso es importante pues que hoy pongamos mucha atención y que quizás se despierte ese interés de ir conociendo más y más acerca de esta gran riqueza que nos dejó Santa Teresa de Jesús. Antes de irnos a la pausa decíamos que había enfermado porque tenías una salud muy débil, como lo es común en algunos santos, o lo ha sido común en algunos santos, con su salud muy debilitada, pero que aún así han servido al Señor con fidelidad, con entrega. Pues Santa Teresa estuvo por 3 años padeciendo esta enfermedad, un paludismo, no se sabe qué era lo que tenía, porque hasta los médicos pues dijeron ya no se puede hacer nada, pero al cabo de 3 años Santa Teresa fue sanada. Su prudencia, amabilidad y caridad, a las que añadía un gran encanto personal, le ganaron la estima de todos los que la rodeaban. Según la reprobable costumbre de los conventos españoles de la época, las religiosas podían recibir a cuantos visitantes querían, y Teresa pasaba gran parte de su tiempo charlando en el recibidor del convento. Eso la llevó a descuidar la oración mental y el demonio contribuyó al inculcar la íntima convicción bajo capa de humildad de que su vida disipada la hacía indigna de conversar familiarmente con Dios. Además, la santa se decía para tranquilizarse que no había ningún peligro de pecado en hacer lo mismo que tantas otras religiosas, mejores que ellas, que ella, y justificaba su descuido de la oración mental diciendo que sus enfermedades le impedían meditar. Sin embargo, añade la santa, el pretexto de mi debilidad corporal no era suficiente para justificar el abandono de un bien tan grande, en el que el amor y la costumbre son más importantes que las fuerzas. En medio de las peores enfermedades puede hacerse la mejor oración, y es un error pensar que solo se puede orar en la soledad. Qué bonito lo que aquí nos dice. En medio de las peores enfermedades puede hacerse la mejor oración, y es un error pensar que solo se puede orar en la soledad. Esto me recuerda la palabra de Dios donde dice orar en todo tiempo, a tiempo y a destiempo. Y ella aquí dice, no importa si hay enfermedades, si hay dolor, en medio de todo eso se puede hacer oración, quizá con más razón. Y no pensemos erróneamente que tenemos que tener completa soledad para orar y que si no la tenemos no podemos orar. Claro que si tenemos esa oportunidad de estar en silencio, en soledad, alejados, qué bueno. Pero si no, en el estado que estemos podemos practicar la oración. Poco después de la muerte de su padre, el confesor de Teresa le hizo ver el peligro en que se hallaba su alma y le aconsejó que volviese a la práctica de la oración. La santa no la abandonó jamás desde entonces. Sin embargo, no se decidía aún a entregarse totalmente a Dios ni a renunciar del todo a las horas que pasaba en el recibidor y al intercambio de regalillos. Es curioso notar que en todos esos años de indecisión en el servicio de Dios, Santa Teresa no se cansaba jamás de oír sermones, por malos que fuesen. Pero el tiempo que empleaba en la oración se le iba en desear que los minutos pasasen pronto y que la campana anunciase el fin de la meditación en vez de reflexionar en las cosas santas. También esto a veces nos pasa a nosotros. Pero el tiempo que empleaba en la oración se le iba en desear que los minutos pasasen pronto y que la campana anunciase el fin de la meditación en vez de reflexionar en las cosas santas. A veces la oración se nos hace demasiado larga. Ay, pero ¿cuándo se va a acabar esto? Especialmente cuando estamos como en los grupos de oración, en donde hay alguien que dirige la oración y dice, ¿pero a qué hora se va a terminar? O imagínate en una visita al Santísimo, en silencio, estando frente a Jesús sacramentado. Y a veces quedamos viendo para todo lado, pero ¿a qué horas? ¿Cómo dura esta hora? Esta hora sí ha sido bien larga, más que otras. Eso, dice ella, pues era como una falta, porque ella se preocupaba en ese momento más del tiempo que en sí de usarlo adecuadamente para reflexionar en las cosas santas. Convencida cada vez más de su indignidad, Teresa invocaba con frecuencia a los grandes santos penitentes, San Agustín y Santa María Magdalena, con quienes están asociados dos hechos que fueron decisivos en la vida de la santa. El primero fue la lectura de las confesiones de San Agustín. El segundo fue un llamamiento a la penitencia que la santa experimentó entre una imagen de la pasión del Señor. Dice Teresa, sentí que Santa María Magdalena acudía en mi ayuda y desde entonces he progresado mucho en la vida espiritual. A la santa le atraían más los Cristos ensangrentados y manifestando profunda agonía. En una ocasión, al detenerse ante un crucifijo muy sangrante, le preguntó, Señor, ¿quién te puso así? ¿Quién te puso así? Y le pareció que una voz le decía, tus charlas en la sala de visitas, esas fueron las que me pusieron así. Teresa. Ella se echó a llorar y quedó terriblemente impresionada, pero desde ese día ya no vuelve a perder tiempo en charlas inútiles y en amistades que no llevan a la santidad. Una vez que Teresa se retiró de las conversaciones del recibidor y de otras ocasiones de disipación y de faltas, Dios empezó a favorecerla, frecuentemente con la oración de inquietud y de unión. La oración de unión ocupó un largo periodo de su vida con el gozo y el amor que le son característicos. Y Dios empezó a visitarla con visiones y comunicaciones interiores. Ello la inquietó porque había oído hablar con frecuencia de ciertas mujeres a las que el demonio había engañado miserablemente con visiones imaginarias, aunque estaba persuadida de que sus visiones procedían de Dios. Su perplejidad la llevó a consultar el asunto con varias personas. Desgraciadamente, no todas esas personas guardaron el secreto al que estaban obligadas. Y la noticia de las visiones de Teresa empezó a divulgarse, para gran confusión suya. Una de las personas a las que consultó Teresa fue Francisco de Salcedo, un hombre casado que era un modelo de virtud. Este la presentó al padre Daza, doctor tenido por muy, muy virtuoso, quien dictaminó que Teresa era víctima de los engaños del demonio, ya que era imposible que Dios concediese favores tan extraordinarios a una religiosa tan imperfecta como ella pretendía ser. Teresa quedó alarmada e insatisfecha. Francisco de Salcedo, a quien la propia santa afirma que debía su salvación, la animó en sus momentos de desaliento y le aconsejó que acudiese a uno de los padres de la recién fundada Compañía de Jesús. La santa hizo una confesión general con un jesuita, a quien expuso su manera de orar y los favores que había recibido. El jesuita le aseguró que se trataba de la gracia de Dios, pero la exhortó a no descuidar el verdadero fundamento de la vida interior. Aunque el confesor de Teresa estaba convencido de que sus visiones procedían de Dios, le ordenó que tratase de resistir durante 2 meses a esas gracias. La resistencia de Santa Teresa fue en vano. Otro jesuita, el padre Baltasar Álvarez, Le aconsejó que pidiese a Dios ayuda para hacer siempre lo que fuese más agradable a sus ojos y que con ese fin recitase diariamente el Venite Creator Spiritus. Así lo hizo Teresa. Un día, precisamente cuando repetía el himno, fue arrebatada en éxtasis y oyó en el interior de su alma estas palabras: No quiero que converses con los hombres, sino con los ángeles. Ella dirá después: El Espíritu Santo, como fuerte huracán, hace adelantar más en una hora la navecilla de nuestra alma hacia la santidad que lo que nosotros habíamos conseguido en meses y años, remando con nuestras solas fuerzas. La santa que tuvo en su vida posterior repetidas experiencias de palabras divinas afirma que son más claras y distintas que las humanas. Dice también que las primeras son operativas, ya que producen en el alma una tendencia a la virtud y la dejan llena de gozo y de paz, convencida de la verdad de lo que ha escuchado. En la época en que el padre Álvarez fue su director, Teresa sufrió grandes persecuciones, que duraron 3 años. Además, durante 2 años atravesó por un periodo de intensa desolación espiritual, aliviado por momentos de luz y consuelo extraordinarios. La santa quería que los favores que Dios le concedía permaneciesen secretos, pero las personas que la rodeaban estaban perfectamente al tanto y en más de una ocasión la acusaron de hipocresía y presunción. El padre Álvarez era un hombre bueno y timorato que no tuvo el valor suficiente para salir en defensa de su dirigida, aunque siguió confesándola. Está muy buena esta historia, pero es momento de irnos a una pequeña pausa. No te desconectes porque todavía nos falta mucho de aprender acerca de Santa Teresa.

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12: Y ya de regreso en el último episodio de tu programa Sendas de Eternidad. Y en esta noche estamos hablando acerca de la vida de Santa Teresa. Decíamos que Santa Teresa había tenido persecuciones, al igual que todos los humanos. Ella tuvo fuertes persecuciones, la acusaban de que era hipócrita, de que era presunciosa. Y pues, como siempre, siempre hay esos detractores que van a estar ahí como esas piedrecitas, ¿verdad?, en nuestro caminar. El padre Álvarez, que era su confesor, era un hombre bueno y timorato que no tuvo el valor suficiente para salir en defensa de su dirigida, aunque siguió confesándola. Lamentablemente los mediocres siempre son la mayoría. Qué triste, ¿no?, que se junten muchos en contra nuestra. Estos se molestan ante la auténtica santidad porque no saben cómo lidiar con las intervenciones sobrenaturales, por claras que sean. Prefieren descartarlas o ignorarlas, asumiendo que son producto de la exageración o el desequilibrio. ajustar, justificar su posición, apelan a las verdaderas exageraciones y desequilibrios y agrupan lo auténtico con lo falso. En otras palabras, carecen de discernimiento espiritual. En 1557, San Pedro de Alcántara pasó por Ávila. Naturalmente fue a visitar a la famosa Carmelita. El santo declaró que le parecía evidente que el Espíritu de Dios guiaba a Teresa, pero predijo que las persecuciones y sufrimientos seguirían lloviendo sobre ella. Las pruebas que Dios le enviaba purificaron el alma de la santa, y los favores extraordinarios le enseñaron a ser humilde y fuerte. La despegaron de las cosas del mundo y la encendieron en el deseo de poseer a Dios. En algunos de sus éxtasis, de los que nos dejó la santa una descripción detallada, se elevaba hasta un metro. Después de una de aquellas visiones escribió la bella poesía que dice: «Tan alta vida espero, que muero, porque no muero». A este propósito comenta Teresa: «Dios no parece contentarse con arrebatar el alma así, sino que levanta también este cuerpo mortal, manchado con el barro asqueroso de nuestros pecados». En esos éxtasis se manifestaban la grandeza y la bondad de Dios, el exceso de su amor y la dulzura de su servicio en forma sensible, y el alma de Teresa lo comprendía con claridad, aunque era incapaz de expresarlo. El deseo del cielo que dejaban las visiones en su alma era inefable. «Desde entonces dejé de tener miedo a la muerte, cosa que antes me atormentaba mucho». Las experiencias místicas de la santa llegaron a las alturas de los esponsales espirituales, el matrimonio místico y las transverberaciones. Santa Teresa nos dejó el siguiente relato sobre el fenómeno de la transverberación. «Vi a mi lado a un ángel que se hallaba a mi izquierda en forma humana. Confieso que no estoy acostumbrada a ver tales cosas, excepto en muy raras ocasiones. Aunque con frecuencia me acontece ver a los ángeles, se trata de visiones intelectuales, como las que he referido más arriba. El ángel era de corta estatura y muy hermoso. Su rostro estaba encendido como si fuese uno de los ángeles más altos, que son todo fuego. Debía de ser uno de los que llamamos querubines. Llevaba en la mano una larga espada de oro, cuya punta parecía una ascua encendida. Me parecía que por momentos hundía la espada en mi corazón y me traspasaba las entrañas. Y cuando sacaba la espada, me parecía que las entrañas se me escapaban con ella y me sentía arder en el más grande amor de Dios. El dolor era tan intenso que me hacía gemir, pero al mismo tiempo, la dulcedumbre de aquella pena excesiva era tan extraordinaria que no hubiese yo querido verme libre de ella». El anhelo de Teresa de morir pronto para unirse con Dios estaba templado por el deseo que la inflamaba de sufrir por su amor. A este propósito escribió: «La única razón que me encuentro para vivir es sufrir, y es lo único que pido para mí». Según reveló la autopsia en el cadáver de la santa, había en su corazón la cicatriz de una herida larga y profunda. El año siguiente, 1560, para corresponder a esa gracia, la santa hizo el voto de hacer siempre lo que le pareciese más perfecto y agradable a Dios. Un voto de esa naturaleza está tan por encima de las fuerzas naturales que solo el esforzarse por cumplirlo puede justificarlo. Santa Teresa cumplió perfectamente su voto. El relato que la santa nos dejó en su autobiografía sobre sus visiones y experiencias espirituales da muestras de una extraordinaria sencillez y del estilo de una preocupación constante por no exagerar los hechos. La Iglesia califica de celestial la doctrina de Santa Teresa en la oración del día de su fiesta. Las obras de la mística doctora ponen al descubierto los rincones más recónditos del alma humana. La santa explica con una claridad casi increíble las experiencias más inefables y debe hacerse notar que Teresa era una mujer relativamente inculta, que escribió sus experiencias en la común lengua castellana de los habitantes de Ávila, que ella había aprendido en el regazo de su madre. Una mujer que escribió sin valerse de otros libros, sin haber estudiado previamente las obras místicas y sin tener ganas de escribir, porque ello le impedía dedicarse a hilar. Una mujer, en fin, que sometió sin reservas sus escritos al juicio de su confesor y, sobre todo, al juicio de la Iglesia. La santa empezó a escribir su autobiografía por mandato de su confesor. La obediencia se prueba de diferentes maneras, decía Santa Teresa. Por otra parte, el mejor comentario de las obras de Santa Teresa es la paciencia con que sobrellevó las enfermedades, las acusaciones y los desengaños. La confianza absoluta con que acudían en todas las tormentas y dificultades al Redentor crucificado y el invencible valor que demostró en todas las penas y persecuciones. Los escritos de Santa Teresa subrayan, sobre todo, el espíritu de oración, la manera de practicarlo y los frutos que produce. Como la santa escribió precisamente en la época en que estaba consagrada a la difícil tarea de fundar conventos de carmelitas reformadas, sus obras, prescindiendo de su naturaleza y contenido, dan testimonio de su vigor, industriosidad y capacidad de recogimiento. Santa Teresa escribió El Camino de Perfección para dirigir a sus religiosas y el Libro de las Fundaciones para edificar y alentarlas. En cuanto al Castillo Interior, que fue otro libro, puede considerarse que lo escribió para instrucción de todos los cristianos, y en esa obra se muestra a la santa como verdadera doctora de la vida espiritual. A lo mejor, y tú te sabes aquella oración que dice nada te turbe, que fue la oración con la que iniciamos esta noche, nomás que estaba de fondo, instrumental. Nada te turbe, nada te espante, todo se pasa, Dios no se muda, la paciencia todo lo alcanza, quien a Dios tiene, nada le falta, solo Dios basta. Que a mí siempre me ha parecido una oración muy reconfortante, muy animosa y que es de mucha ayuda. Nada te turbe, tiene gran contenido. Nada te espante, todo se pasa. Lo que estemos viviendo va a pasar. Va a pasar porque hasta nosotros mismos somos transitorios en este mundo. Así es que esa, quizá esa enfermedad, quizá esa dificultad, esos problemas, ese dolor, ese sufrimiento, lo que estemos pasando, va a pasar. Incluso si es una experiencia agradable, también va a pasar, porque todo va a pasar. El que jamás va a pasar, el que no se va a mudar, el que siempre va a estar, el que nunca nos va a fallar, es Dios. Todo se pasa, Dios no se muda, la paciencia, dice. ¿Cuánto nos hace falta ese don? La paciencia, todo lo alcanza, saber esperar. Que va a llegar, el tiempo de Dios va a llegar en su momento. La desesperación no va a apresurar la voluntad de Dios. Al contrario, se nos va a hacer más larga la espera. La paciencia todo lo alcanza. Quien a Dios tiene, nada le falta. Si tienes a Dios, lo tienes todo. Si tenemos a Dios en nuestras vidas, en nuestra familia, lo tenemos todo. Quien a Dios tiene, nada le falta. El único que basta, solo Dios basta. Con Él en nuestras vidas, está todo arreglado. Él es el único que nos basta, Él es el único que nos llena. Él es el único que nos va a satisfacer. Solo Dios basta. Las carmelitas, como la mayoría de las religiosas, habían decaído mucho del primer fervor a principios del siglo XVI. Ya hemos visto que los recibidores de los conventos de Ávila eran una especie de centro de reunión de las damas y caballeros de la ciudad. Estaban en decadencia, habían caído pues en esas costumbres, y eso, según Santa Teresa, o así es, pues no ayudaba a nada a la vida de oración, a la vida de esa meditación, de ese contemplar al Señor, porque pues en lugar de usar ese tiempo para la oración, pues estaba usando, dice ella, en pláticas vanas. Pero es momento hoy ya de despedirnos nomás por esta noche, y vamos a continuar en el siguiente programa con la vida de Santa Teresa, porque es muy amplia y difícilmente la vamos a poder cubrir en un solo programa. Como siempre, te dejo en las manos del Señor y en compañía de Familia Radio.

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0: Son las 2 de la mañana, tiempo de Arizona, en familia.
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el nombre del Padre, del Hijo y del Espíritu Santo. Amén. Padre nuestro, que estás en el cielo, santificado sea tu nombre. Venga a nosotros tu reino y hágase tu voluntad en la tierra como en el cielo. Danos hoy nuestro pan de cada día. Perdona nuestras ofensas, como también nosotros perdonamos a los que nos ofenden. No nos dejes caer en tentación y líbranos del mal. Amén. Dios te salve María, llena eres de gracia, el Señor es contigo. Bendita eres entre todas las mujeres y bendito es el fruto de tu vientre, Jesús. Santa María, Madre de Dios, ruega por nosotros pecadores, ahora y en la hora de nuestra muerte. Amén. Creo en Dios, Padre Todopoderoso, Creador del cielo y de la tierra. Creo en Jesucristo, su único Hijo, nuestro Señor, que fue concebido por obra y gracia del Espíritu Santo. Nació de Santa María Virgen, padeció bajo el poder de Poncio Pilato, fue crucificado, muerto y sepultado. Descendió a los infiernos, al tercer día resucitó de entre los muertos, subió a los cielos y está sentado a la derecha de Dios Padre Todopoderoso. Desde allí ha de venir a juzgar a vivos y muertos. Creo en el Espíritu Santo, la Santa Iglesia Católica, la comunión de los santos, el perdón de los pecados, la resurrección de la carne y la vida eterna.

Dios eterno, en quien la misericordia es infinita y el tesoro de compasión inagotable. Vuelve a nosotros tu mirada bondadosa y aumenta tu misericordia en nosotros, para que en momentos difíciles no nos desesperemos ni nos desalentemos, sino que con gran confianza nos sometamos a tu santa voluntad, que es el amor y la misericordia mismas.

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Rebeca o la osada ingenuidad. Rebeca es antes que todo la novia. En el pueblo de Israel se considera peligrosa la unión matrimonial con las hijas de los pueblos que no pertenecen a la comunidad, como decía la ley. Así que, ya anciano, el patriarca Abraham envía a su servidor más antiguo a la tierra de Harán para que busque a su hijo Isaac una novia que pertenezca a su parentela. Así lo cuenta el libro del Génesis en el capítulo 24. Y allí aparece una joven que se compadece del viajero que llega fatigado y se ofrece además a abrevar a sus camellos. Ella es la señalada. Rebeca ha de emprender el viaje para encontrarse con el joven que la espera. Su familia la despide en Harán con unas palabras de bendición que llegarán a convertirse en un augurio ritual. Oh hermana nuestra, que llegues a convertirte en millares de miríadas y conquiste tu descendencia a la puerta de sus enemigos. El próximo cuadro es el lento cabeceo de la caravana de camellos, el anhelo nervioso de la novia, su intención de descubrir a lo lejos al esposo nunca visto, y las preguntas al siervo casamentero y el encuentro presentido con Isaac. Tras el viaje, Rebeca es recibida en Hebrón con unos gestos de bienvenida y de ternura que también habrán de ser repetidos como un rito y amados como una bendición. Isaac introdujo a Rebeca en la tienda, la tomó por esposa y la amó. Así cuenta el libro del Génesis en el capítulo 24. La escritura nos muestra después el aprecio que Israel siente siempre por la mujer. En el relato de la vida de Isaac, se nos cuenta que el rey de los filisteos, Abimelec, se enamora de Rebeca. Tanto los temores de Isaac, como ese expediente de hacer correr la voz de que Rebeca es su hermana y no es su esposa, constituyen un doblete de episodios semejantes atribuidos también a Abraham y Sara en el mismo libro del Génesis. La narración no tiene una función de crónica, sino de epopeya y hasta de meditación religiosa. Con este relato se exalta a la matriarca por su belleza llamativa, por su ternura, fidelidad hacia su esposo y por su fe. Y con él se subraya la confianza de todo un pueblo en la atención providente de Dios que vela siempre por sus elegidos. Más tarde se nos dice que Rebeca es estéril. El recuerdo de la esterilidad de esta mujer pretende subrayar la intervención de Dios en los orígenes mismos de un pueblo atormentado ya desde el mismo nacimiento. Gracias a Dios, Rebeca llega a ser madre. En su vientre se pelean dos hijos, esos hijos que un día serán padres de dos pueblos siempre enfrentados. En efecto, Esaú y Jacob, los niños que van a nacer, representarán a Moab e Israel, dos pueblos que pronto se dividirán. Los relatos bíblicos recuerdan oportunamente que el primogénito, Esaú, padre de los edomitas, vende irresponsablemente su primogenitura a su hermano Jacob. En el desenlace de ese drama interviene Rebeca. La madre aconseja a Jacob un truco para suplantar a su hermano mayor y engañar a su padre, anciano y ciego. Prepara el guiso que desea su marido, avisa a Jacob de los propósitos fratricidas de su hermano y por fin lo envía a casa de su hermano Labán, de donde ella había salido un día como novia ilusionada. Y ahí está Rebeca, la madre que en un solo día teme perder a sus dos hijos. Libro del Génesis, capítulo 27, verso 45. Rebeca apuesta de antemano por un cierto sentido de la historia. Los siglos venideros y la fe de su pueblo nos dirán que fue afortunada y acertada aquella apuesta. Rebeca apostó por Jacob. En Rebeca buscan a Dios sin saberlo los que apuestan por el más pequeño y el más improbable. Esta osada ingenuidad de Rebeca
es otro nombre para la fe.

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Tamar o el grito de la oprimida. Su nombre significa palmera, y eso es lo que ella viene a evocar, un breve oasis en medio de un desierto. Tamar es el símbolo de la mujer desvalida y sin defensor, una esposa que sufre la falta de hijos, una mujer que se prostituye en virtud de su fe, una inculpada que en el juicio es hallada inocente. Su peripecia es toda una parábola. Detrás de su historia de esposa, de viuda, de madre, se oculta una rica lección sobre la justicia de Dios y la justicia o injusticia de los humanos. No sabemos de dónde provenía. Tamar es tan solo la nuera de Judá, que la toma por esposa para Er, su primogénito, que muere de forma prematura. Tras la muerte de Er, la casaron con Onán, el segundo hijo de Judá. Se cumplía así con la ley del Levirato, una institución tradicional nacida para dar descendencia al hermano muerto, para evitar la dispersión de los bienes, para preservar del desprecio a la joven viuda y para ofrecer a todos los clanes la posibilidad de una descendencia mesiánica. De esta ley habla el libro del Deuteronomio en el capítulo 25. Pues bien, Onán, el segundo esposo, se niega a cumplir con su deber de dar, a través de Tamar, una descendencia a su hermano Er, ya difunto, una especie de adopción postnatal. El relato reitera su interpretación religiosa del mal y la desgracia de Onán, y dice: su conducta ofendió al Señor y el Señor le hizo morir. Génesis 38:10. Siglos y siglos se han detenido en condenar a Onán por un pecado contra la descendencia frustrada. Pero si Onán es un pecador, lo es sobre todo por oponerse al ideal de justicia que regula la vida de los clanes. Porque si todos obraran como él, todo el sistema social sufriría un quebranto insoportable. Su pecado, como explicaron algunos padres de la Iglesia, no atenta tanto contra la castidad como contra la justicia. De acuerdo con la ley del Levirato, Tamar hubiera debido casarse entonces con Selá, un tercer hijo de Judá. Pero este aplazaba un matrimonio al que estaba obligado. La joven viuda pierde la ilusión y la paciencia y recurre a una estratagema bien pensada. Deja sus vestidos de viuda, se sienta junto al camino de Timna y se hace pasar por una prostituta. Curiosamente, su único cliente es Judá, que ha enviudado por entonces. El encuentro da su fruto. Tamar queda embarazada. Las voces del clan la acusan ante el patriarca. Él es quien ha de juzgar la conducta de la nuera prometida a su tercer hijo, que ha sido infiel al compromiso de los esponsales. Y la sentencia del patriarca Judá es terminante: que la saquen y la quemen. Pero ella confiesa estar embarazada del dueño del sello, el cordón y el bastón que Judá le prestara como prenda. No es solo un golpe de efecto, es la defensa de la dignidad de la persona. Judá examina los objetos que lo inculpan, y sus palabras tienen la grandeza de un drama y la hondura de la mejor teología de su pueblo. Ella es inocente y yo culpable, dice, pues no le di a mi hijo Selá. Es un drama porque se nos revela el envés del tapiz de la historia, que no siempre reparte premios y castigos con justicia. Y es teología sin mentar a Dios, porque se recuerda la fe de todo un pueblo que ve cómo se cambia la suerte de los orgullosos y los humillados. De esa relación tan extraña nacen dos hijos, Farés y Zaraj.
De la familia de Farés procede el rey David. Y andando los tiempos, las mismas tradiciones evangélicas no tendrán rubor en incluir a Farés en las listas genealógicas de Jesús de Nazaret. Lucas 3:33. Tamar es la víctima de la ley, de una ley que aplasta entre sus engranajes al más débil. Tamar es la búsqueda del último sentido de la ley más allá de su dureza. Tamar es la madre que un día traerá la salvación por senderos impensables. No se nos habla de su ascendencia, solo de su descendencia. Tamar no es grande por la tribu de origen, sino por el pueblo mesiánico que anticipa y anuncia con sus gestos. De su pecado, si así se puede llamar, Dios sacará la salvación.

queridos hermanos, después de escuchar el ejemplo, la vida, el misterio de estos buscadores de Dios, solo nos queda prestar atención a la palabra del Señor y llevar estos ejemplos a nuestra propia vida. 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

Hola amigos de En Familia Radio, soy Ricardo Grosona y los invito a compartir conmigo un momento de alegría y reflexión orando con el ejercicio de Lección Divina de este domingo. Comencemos ahora invocando al Espíritu Santo.

Qué alegría, queridos hermanos, queridas hermanas, poder invocar juntos al Espíritu Santo, al Espíritu que procede del Padre y del Hijo, que es el inspirador de la Sagrada Escritura, y pedirle a Él que nos inspire para poder realizar este ejercicio de lección divina que corresponde al domingo 19 durante el año en el ciclo A. 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En este domingo próximo, la Iglesia muy sabiamente nos va llevando y nos va guiando a lo largo de los evangelios para ir conociendo la vida de Jesús y para orar a través del evangelio. Recordemos siempre que la Biblia es un libro de oración. Y para este domingo, les decía, tenemos el evangelio de Mateo en el capítulo 14, versículos 22 al 33. Prestemos atención a la traducción de la Biblia de nuestro pueblo. Dice así: enseguida mandó a los discípulos embarcarse y pasar antes que él a la otra orilla. Mientras Jesús despedía a la multitud, y después de despedirla, subió él solo a la montaña a orar. Al anochecer, Jesús estaba todavía allí, solo, y la barca se encontraba a buena distancia de la costa y era sacudida por las olas porque tenía viento contrario. Ya muy entrada la noche, Jesús se acercó a ellos caminando sobre. Al verlo caminar sobre el lago, los discípulos comenzaron a temblar y dijeron: ¡es un fantasma! Y gritaban de miedo. Pero Jesús les dijo: ¡ánimo! ¡Soy yo! ¡No teman! Entonces Pedro le contestó: Señor, si eres tú, mándame ir por el agua hacia ti. Y Jesús le dijo: ven. Entonces Pedro saltó de la barca y comenzó a caminar por el agua, acercándose a Jesús. Pero al sentir el fuerte viento tuvo miedo y entonces empezó a hundirse y gritó: Señor, sálvame. Al momento, Jesús extendió la mano, lo sostuvo y le dijo: hombre de poca fe, ¿por qué dudaste? Cuando subieron a la barca, el viento amainó, y todos los que estaban en la barca se postraron ante Jesús diciendo: ciertamente eres hijo de Dios. Palabra de Dios. En el primer paso del ejercicio de lección divina, la lectura, nos hacemos siempre la pregunta: ¿qué dice el texto? ¿Qué dice Dios en este texto? En el episodio de hoy estamos leyendo a San Mateo y comienza con Jesús pidiéndole a los discípulos que crucen primero a la otra orilla del lago para él despedir a la multitud, y entonces se va a orar solo a una montaña. Es curioso que Jesús siempre se manifiesta como un maestro de oración y todas sus acciones importantes están precedidas por la oración. Ha llegado la noche y aún Jesús está orando. Y los discípulos van en la barca hacia la otra orilla, pero el texto nos dice que había mucho viento contrario
y la barca, obviamente, se sacudía mucho. Entrada la noche, la barca agitada es vista por los padres de la iglesia como una imagen de la misma iglesia sacudida por los tumultuosos acontecimientos de la historia. Así como Dios sacó de la noche a su pueblo de Egipto, es Jesús el que viene a liberar en la noche a la iglesia con signos prodigiosos. Veamos cómo continúa este texto. Jesús llega hasta la barca. Ellos están muy confundidos. Obviamente están en el medio del lago. Ven una figura que se acerca y creen que es un fantasma. Están muy asustados. Y tal vez la parte central de todo este texto está en el versículo 27, cuando dice: ánimo, soy yo, no teman. Lo voy a repetir porque tal vez es la parte central. Ánimo, soy yo.

realmente es el Señor, y esto tenemos que tenerlo en claro, es nuestra profesión de fe, Jesús es el Señor, le contestó, ven. Es curioso cómo Pedro, el elegido por el Señor para guiar la iglesia, salta de la barca, comienza a caminar, pero dice el texto que el viento y las olas le hicieron tener miedo. Y por el miedo comenzó a hundirse. Entonces una nueva intervención de Jesús, extendiéndole su mano, levantándolo, lo reprende, pues su fe en realidad es insuficiente. Esto sería bueno también tenerlo en cuenta. Pedro tiene una fe que no es suficiente. El miedo fue más fuerte que la fe, y por eso mismo Jesús le dice, hombre de poca fe, ¿por qué dudaste? Es curioso destacar que ha sido el miedo el que hace dudar a Pedro. Esto es para una buena reflexión posterior. Inmediatamente subiendo a la barca, el viento se aplaca y todos los discípulos que están en la barca, al ver lo sucedido, se postran, que es otro verbo muy importante para tener en cuenta. El postrarse significa el reconocimiento real que Jesús es el Señor. Jesús es el Hijo de Dios. Y por eso, postrándose, haciéndole una reverencia, adoran a Jesús. Inmediatamente dicen esta clarísima profesión de fe sobre la persona de Jesús. Ciertamente eres Hijo de Dios. Es la misma forma de adoración cuando lo encuentran en Galilea, después de la resurrección y antes de su ascensión. Como para hacer una síntesis del texto, las ideas claves son: Jesús dedicado a la oración, los discípulos en la barca, miedo a la situación con las olas. Jesús viene al encuentro de sus discípulos. Jesús les dice que no tengan miedo porque Él está con ellos. Pedro pide ir con Él, pero luego Pedro tiene miedo, se hunde. Jesús insiste que hay que tener fe y no dudar. Los discípulos adoran a Jesús, reconociendo que Él es el Hijo de Dios. Vamos a hacernos como unas preguntas para reconstruir el texto. ¿Te acuerdas cómo comienza este texto? ¿Dónde estaba Jesús y sus discípulos? ¿Qué les pide Jesús a los discípulos? Y luego, ¿qué hace? ¿Dónde están los discípulos cuando comienza el viento? ¿Qué es lo que ellos sienten? ¿Qué hace Jesús para ir a encontrar a sus discípulos? ¿Qué sienten los discípulos en el mar? ¿Qué les dice Jesús entonces? ¿Cuál fue la reacción de Pedro? ¿Qué sucedió? ¿Qué le dijo Jesús? ¿Qué pasó entonces con Pedro en el mar? ¿Qué le recriminó Jesús a Pedro? Como culmina el texto, ¿qué hicieron los discípulos? Para la meditación, nos preguntamos, ¿y este texto? ¿Qué me dice a mí? ¿Qué nos dice este texto? Hagámonos unas preguntas para profundizar un poco más en esta palabra de salvación. Jesús vemos que dedica mucho tiempo a la oración. Hermano, hermana, ¿cuánto tiempo dedicas tú verdaderamente a la oración? ¿Es la oración la fuente motivadora de toda

tu vida? ¿Tomas bien en serio los momentos de oración o a veces dejo la oración solo por si tengo algún tiempo libre? Porque es importante reconocerlo esto. Mucha gente dice, bueno, cuando tenga un tiempo libre voy a dedicarme a la oración. Obviamente viene después el enemigo, ustedes saben cómo es la culminación de esta historia, porque estas historias son nuestras historias. La oración siempre pasa a un segundo y tercer plano en la importancia de nuestra vida, tristemente hay que decirlo. En la barca de mi vida, ¿cuáles son las olas más fuertes, a las que más miedo yo les tengo? Entiendo que aún en los peligros más difíciles, Jesús viene a acompañarme. Confundo la presencia divina de Jesús con otras presencias. Me doy cuenta cuando Jesús viene por mí y lo reconozco. Jesús me invita a ir con Él a pesar de las dificultades. ¿Cuáles son los miedos que me hacen hundirme? ¿Podría identificarlos? ¿Tengo la humildad necesaria para pedirle al Señor que me salve? ¿Acudo a Él en los momentos de necesidad? Jesús recrimina que el miedo es paralizante. ¿Podría en mi vida distinguir miedo y fe? Mira, te invito a realizar una tabla donde pongas dos columnas con estos dos aspectos. En una pones las cosas que te dan miedo y las otras donde se produce la fe, para pedirle al Señor que aumente tu fe y con ello disminuirán tus miedos. Reconocer que Jesús es el Hijo de Dios es la primera manifestación del acto de fe. Yo me pregunto a mí mismo, ¿también expreso públicamente mi fe en Jesús o dejo que la fe sea solamente algo privado? Después de estas preguntas donde nos hemos hecho en la meditación, ¿qué entiendo que me dice Dios a mí en el texto? Te sugiero, amigo y amiga, que pasemos al momento de la oración. ¿Qué le digo yo? ¿Qué le decimos al Señor? Orar es responderle al Señor que nos habla primero. Estamos queriendo escuchar su palabra salvadora. Sabemos que esta palabra es muy distinta a la palabra que el mundo nos ofrece. Y es el momento entonces de decirle algo al Señor. Lo primero que se nos ocurre es decir, gracias, gracias Señor por tu palabra de salvación. Tú Señor eres la palabra de vida. Tú eres la palabra del Padre. Siempre vienes a nosotros para redimirnos, para liberarnos, para ayudarnos y estar con nosotros. Señor, tú sabes que el miedo nos paraliza, nos confunde, nos hunde en nuestros propios océanos y tempestades. Ven, Señor, a nuestra vida. Ven a acompañarnos. Ven a liberarnos. Señor, en la barca de la iglesia también hay muchas tempestades. Ponemos todos nuestros miedos personales, comunitarios también, ante ti. Y sabemos de antemano tu respuesta. ¿Por qué dudaste? ¿Por qué dudaron?
Gracias, Señor, por venir a liberarnos aún en medio de nuestras dudas que generan miedos. Tú deseas lo mejor para nosotros, Señor. Queremos pedirte que siempre estemos atentos a ti. Señor, que no nos fijemos en otras cosas, que solamente estemos pendientes de ti. Ayúdanos, Señor, a identificar todos los miedos que nos paralizan, que nos hunden, que nos impiden seguir a tu encuentro. Señor, queremos reconocerte como los discípulos te reconocieron. Queremos decirte clara y decididamente: verdaderamente tú eres el Hijo de Dios. Permítenos, Señor, saber cómo adorarte, cómo alabarte. También permítenos dejar atrás nuestros ídolos y nuestros miedos. Te damos gracias, Señor. Gracias por estar con nosotros. Gracias por venir a salvarnos. Amén. Amén, Señor. Gracias por estar con nosotros. Para el cuarto momento del ejercicio de lección divina, la contemplación, nuestra pregunta es: ¿cómo voy a interiorizar este texto o cómo lo interiorizamos si estamos en grupo? Los padres de la Iglesia, haciendo el ejercicio de lección divina, nos enseñaron que para el momento de la contemplación siempre es bueno repetir un versículo del Evangelio para que vaya entrando a nuestra vida, a nuestro corazón. Tal vez elijamos este versículo central: ánimo, soy yo, no teman. ¿Por qué este versículo? Primero, porque en estas tres partes hay como una condensación de nuestra fe, que yo te invito a que tú la repitas varias veces y lo vayas interiorizando. Ánimo, ánimo. La palabra ánimo viene de alma, de ánima. Animar significa volver a levantar el alma. El alma hacia Dios, es decir, que nuestra alma esté dispuesta hacia Dios. Ánimo. Después dice Jesús: soy yo. El soy yo o el yo soy, ustedes saben que en la Biblia Dios se ha identificado. Cuando le preguntaron su nombre, él dijo: yo soy. Cuando en la Biblia después aparece Jesús diciendo esto mismo, él mismo se identifica con Dios. Por lo tanto, es importante como versión para nuestra fe reconocer que Jesús es el Señor. Por eso cuando dice soy yo, soy el Señor de la vida, soy Dios. Por eso la primera parte, ánimo; la segunda, soy yo; y la tercera, que no es menos importante, no teman o no tengan miedo. Por eso repite conmigo: ánimo, soy yo, no teman. O de la otra forma, ánimo, soy yo, no tengas miedo. Y así repítelo varias veces para irte metiendo en el misterio de Dios, en este proceso de no tener miedo y de decir gracias al Señor y abrir los oídos al corazón a Jesús que viene a nuestro encuentro. Para el momento de la acción, si estás solo, piensa en ese cambio personal tuyo en tu vida. Si no cambias, pues evidentemente no estamos haciendo el buen ejercicio de lección divina. Si estás solo, entonces relee el texto. Te vas a detener en todas las palabras de Jesús y en el diálogo con sus discípulos, tratando de identificarte con cada uno de ellos, a ver hasta qué punto tú estás parecido. También
También voy a identificar algunos de mis temores. Por ejemplo, el miedo a reconocer públicamente a Jesús y solo mantener una relación personal e íntima con Dios sin que los demás se den cuenta. Hay muchísima gente que reza sola y que nadie se entera porque les da vergüenza demostrar la oración. Esto no es bueno porque Jesús nos pide que demos testimonio de Él y como acto proponemos una visita. Alguna persona que tenga alguna duda de fe o que esté pasando por un momento importante y decisivo en su vida, para acompañarla a orar con ella y dar así un paso para demostrar ante otros la fe. Y si estás en grupo, hacer un listado de todos los miedos que tenemos como personas y también como comunidad. ¿Cómo vencer esos miedos? Sería importante que describiéramos en nuestro grupo los miedos que hay, cuáles son más fuertes y tal vez los que menos atendemos, porque hay muchos que tienen unos miedos que no atienden. Entonces, proponerse como grupo desde estos miedos una acción para vencerlos. Cada grupo sabrá cómo hacerlo. Y como siempre, proponerse una actividad con las personas que más necesitan de nuestra fe demostrada. Demostrada en hechos. Como grupo buscamos los enfermos, los más desvalidos, los necesitados, y proponernos una acción para ayudarlos, demostrando así que cumplimos con el Señor y somos fieles a su palabra. 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Muchas gracias, queridos amigos de En Familia Radio, por acompañarme en este espacio de crecimiento en la fe. Vayamos a compartir ahora lo que hemos recibido. Te saluda Ricardo Grosona, tu amigo, y te desea una feliz semana.

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Hola, ¿qué tal? Paz y bien. Les habla el padre Rubén Francisco Bellante. Y a través de este mensaje quiero presentarles los aspectos espirituales y también si uno acepta la sanación segura que Él nos prometió o no. Si realmente confiamos en la victoria de la pasión, muerte y resurrección de Jesús sobre nuestra vida. Por eso, en este momento y con mucho gusto, vamos a invocar al Espíritu Santo para que pueda tocar sus corazones y el mío, y esta enseñanza pueda ser de mucha bendición para todos ustedes. Espíritu Santo, Espíritu de Dios, te pedimos en este momento que te derrames abundantemente sobre todos y cada uno de los que están escuchando este mensaje. Que el espíritu de discernimiento, pero sobre todo de libertad interior, nos haga reconocer hijos e hijas del Padre Dios, amados entrañablemente y sanados y liberados por la sangre preciosa de Jesús, que a través de su pasión, muerte y resurrección nos da vida nueva, abundante. Que esa liberación integral pueda tocar cada aspecto de nuestro ser. Por eso ven Espíritu Santo, ven Rúa Santa, ven con tu poderosa presencia a ungirnos. Ven a tomar todo nuestro ser, cada área de nuestro ser, nuestra inteligencia, nuestra imaginación, nuestra voluntad, nuestra afectividad, nuestra emotividad, nuestra sensibilidad, nuestra historia personal, familiar, pasada, presente, cada aspecto que tenemos que reconocer para integrar sin complejos, sin miedos, sin dudas, sin temores, con confianza, con abandono, poniendo luz, la luz de la gracia, la luz de la fe, de la entrega. Ven Espíritu Santo, ven a poner luz donde está oscuro, ven a poner tu fuerza de presencia allí en esos lugares que están cerrados por fuertes cerrojos y por muros muy terribles que no permiten a la gracia entrar y sanear todo nuestro ser. Ven Espíritu Santo, ven a través de la poderosa intercesión del corazón inmaculado de María. Amén.

catequista, el misionero, el evangelizador, en primer lugar, confía en el llamado de Cristo. No importa si eres rico o pobre, doctor o campesino, si estás subiendo la cumbre de la santidad o apenas estás saliendo del abismo del pecado. Si Cristo te llama, confía en Él y lánzate en la gran aventura de ser evangelizador. No te preocupes tanto, porque Él te ayudará. En segundo lugar, cuenta con el poder de Dios. El catequista necesita contar con el poder de Dios. Sin contar con este poder, es inútil pretender anunciar el mensaje de la salvación. En tercer lugar, cuídate del dinero. El deseo del dinero es el enemigo más grande para el catequista, el misionero y el evangelizador. Por lo tanto, cuídate de él como del demonio en persona. Si caes en sus garras, estás perdido para siempre. En cuarto lugar, no tengas miedo. No le tengas miedo ni al mismo demonio en persona. Recuerda que si estás con Cristo, tienes el poder de mandar al demonio y comunicar la paz de Dios a los que tienen buena voluntad. En quinto lugar, no busques la gloria de los hombres. Cuando todos hablen bien de ti, empieza a preocuparte. Es muy probable que te hayas alejado del camino de la verdad y ya no eres un verdadero profeta. No le eches la culpa a nadie. Cuando tu predicación ya no logra conversiones, no le eches la culpa a nadie. Más bien, pregúntate si acaso ya no estés lejos de Cristo. Lo mejor que puedas hacer es suspender la predicación y orar mucho hasta que no hayas resuelto tu problema. Seguir a Cristo es más fácil renunciar al pecado que decidirse a seguir a Cristo de veras. Existe el peligro de quedarse en medio del camino entre la santidad y el pecado. Es algo triste, ¿no? Una vida inútil. Hacia el heroísmo. El catequista tiene que mirar hacia el heroísmo, especialmente si piensa dedicar toda su vida al apostolado, a la misión, a la evangelización. Sus ojos tienen que estar siempre fijos hacia la meta, que es Cristo, con sus ejemplos y su mensaje. Hacia las cumbres de la santidad. Si no quieres traicionar tu vocación, tienes que luchar continuamente para alcanzar las cumbres de la santidad. De dos en dos. No hay que dejarse presionar por la urgencia del trabajo. Si Jesús envió a los 72 discípulos de dos en dos, fue por algo. Así también los catequistas, los misioneros, los evangelizadores, tienen que tratar de impartir los cursos, ir a algún lugar de dos en dos. Hay que evitar a toda costa que algún catequista trabaje por largo tiempo a solas. Esto puede representar un peligro muy grave de apartarse del espíritu de la iglesia y caer en ciertas tentaciones. Nuevos evangelizadores. Vale más descubrir y formar a un nuevo evangelizador que convertir un pueblo. Por eso, tu máxima preocupación tiene que ser la de descubrir y orientar a los que tienen la vocación al apostolado como catequistas, misioneros, religiosos o sacerdotes. Preocúpate por tus colaboradores. Antes de preocuparte por descubrir nuevos obreros del Evangelio, trata de ayudar a los que ya trabajan contigo. Tal vez necesiten un consejo.

actitud de sacrificio. Para el catequista, el misionero, el evangelizador, aparte de ciertos periodos dedicados exclusivamente a la oración y a la reflexión en el recogimiento, un retiro anual al menos, su preocupación constante tiene que ser la de estar en contacto con la gente para anunciar la salvación, orar, repartir folletos y literatura formativa, dialogar, etc. Evidentemente, todo esto implica un gran espíritu de sacrificio. Si quieres ser un verdadero catequista, misionero, evangelizador, necesitas armarte de valor y acostumbrarte a todo eso. Los delicados, los que prefieren la mesa ya servida, los cómodos, los instalados, los aburguesados, los que no quieren, digamos, moverse demasiado, no sirven para catequistas, ni para misioneros, ni para evangelizadores. Preparación. Si quieres ser un auténtico evangelizador, tienes que hacer cualquier sacrificio para que la palabra de Dios llegue a cada hombre, a cada mujer, en la forma más comprensible. Por eso tienes que hacer todo lo posible para prepararte y transmitir el mensaje en la forma mejor. Mejorar tu preparación escolar, estudiar la Biblia, orar con ellas, preparar los encuentros con cuidado, y darlos con entusiasmo, con ardor. Tiene que ser tu máxima preocupación. Acuérdate de que tú tienes la obligación de poner a fruto todos los talentos que Dios te ha dado. Que el Señor un día no te vaya a reprender por el talento, por los carismas, por los dones que escondiste. Especialmente, no faltes nunca a los cursos y encuentros catequísticos, donde se imparte la preparación adecuada. El catequista que falte a estos cursos no tiene derecho a hablar en público, enseñar o dirigir la oración comunitaria. Hay que respetar al pueblo y evitar que un catequista impreparado enseñe cosas equivocadas, o frivolidades, o mediocridades, o ambigüedades. El que sienta la vocación a ser catequista tiene que prepararse bien, dejando cualquier pretexto: mucho trabajo, pequeña enfermedad, poca preparación escolar, etc. Aprovechar el tiempo. La flojera representa uno de los más grandes obstáculos para la formación del auténtico catequista. Acuérdate de que el tiempo es oro y no hay que desperdiciarlo. Tienes que saber emplearlo en el estudio, la oración, el trabajo manual y el apostolado directo. Cuando hay un curso o un encuentro de oración, tú tienes que llegar siempre antes que los demás. No permitas que otros te esperen. Eres tú el que tienes que esperar a los demás, preparando el ambiente más oportuno y recibiendo a los hermanos con caridad y alegría. Concentrarse en lo que se está haciendo. Tenemos una sola oportunidad para vivir y hacer el bien. Si la desperdiciamos, ya no tendremos otra. Por eso, tenemos que aprovechar el tiempo a lo máximo. Para lograr esto, además de programar todas las actividades del día, es necesario concentrarse en lo que se está haciendo, dejando a un lado cualquier otra preocupación. Discreción. Con los que no pertenecen a la comunidad, tienes que usar mucho cuidado para no cometer ciertos defectos de los hermanos. Aparte, el hecho que esto no representa ningún provecho para nadie, recuerda que causa una mala impresión. Si notas algo malo en algún hermano, habla con él personalmente para que se corrija. En caso necesario, habla con el párroco. Pero nunca comente los defectos de los hermanos con alguien que no esté directamente interesado en el asunto, y tanto menos con gente que no pertenece a la comunidad. Hay que evitar el peligro de dar a conocer por aquí y por allá los defectos del prójimo. Esto favorece un clima de desaliento que perjudica grandemente la causa del reino de Dios. La oración. Predicación sin oración es tiempo perdido. No te dejes engañar por el demonio con el pretexto de que hay mucho que hacer. Reza mucho y cosecharás frutos abundantes. Reza antes de visitar a las familias, antes de predicar, antes de los encuentros, cuando se te presente algún problema. Reza siempre. La oración nunca, nunca es tiempo perdido.

inventar. Vivimos en tiempos de grandes cambios e inmensas oportunidades para la evangelización. Por eso, no te dejes arrastrar por la rutina, por aquello de siempre se hizo así. Tu mente tiene que estar siempre en acción para descubrir nuevos caminos, nuevos métodos y buscar nuevas formas para llevar el mensaje de Cristo a los hermanos. Tu consigna será ser creativo, ser creativo. Entre nosotros, trabaja mejor el que más creativo es. Hay que crear, crear y crear, y quedarse satisfechos si 10 de ellas tienen éxito, aunque hayan sido 100. Aprovechar los talentos. Tienes que poner a fruto todas tus capacidades. ¿Sabes algo de música? Utilízala en el apostolado. ¿Tienes dotes artísticas? Utilízalas para transmitir el mensaje evangélico. ¿Te gusta escribir? Escribe, empezando aunque sea por un periódico mural. No digas, yo hago lo que hacen los demás. Dios a cada uno ha dado algo especial que puede servir para el bien de todos. Hay que ponerlo a fruto. A como dé lugar, hay que hacerlo fructificar. La paciencia. Lo que más puede hacer daño al apostolado es el nerviosismo y la desesperación. Al constatar tu incapacidad para resolver tantos problemas, puedes empezar a perder la calma. Acuérdate que la paciencia es una grande virtud. Una vez que has puesto todo tu empeño para realizar tu trabajo, ¿por qué te pones nervioso? Acuérdate que solo Cristo es el responsable de todo el rebaño. Tú tienes una misión limitada. Desempéñala y descansa tranquilo. No tienes que confundir el celo por la gloria de Dios con la impaciencia. No acelerarse. El catequista, el misionero, el evangelizador, tiene que ser muy respetuoso por la manera de pensar del pueblo. No basta con que imparta un curso, por ejemplo, sobre cooperativismo, para que el pueblo decida entonces organizar una cooperativa. Se necesita tiempo y paciencia. Hay que saber hablar, dejar pasar algún tiempo, volver sobre el mismo asunto. No desesperarse nunca. No se puede pretender un cambio rápido, ni en el plan religioso, ni en el plan político, ni en el plan económico. El pueblo cambia gradualmente, a un ritmo muy lento, y hay que saber descubrir ese cambio gradual y hay que saber respetar los tiempos de los demás. Por supuesto, siempre insistiendo, con ocasión, sin ocasión, insistir, pero respetando. De otra manera, el catequista, el evangelizador, el misionero, se transforma en un nuevo cacique que quiere mover al pueblo a su antojo, un patrón de estancia, sin que haya de parte del pueblo una verdadera convicción y participación, como pasa a menudo. La gente se mueve por la masa, por el montón, sin ton ni son. Acuérdese el catequista que el Señor le dio autoridad para construir y no para destruir, 2 Corintios 13:10. Para hacer crecer al pueblo en la dignidad y no para hundirlo más en la opresión mediante imposiciones indebidas que siempre llevan a hipocresías, a cinismo, a doblez de vida, es decir, a lo que el Señor no quiere. Optimismo. El catequista necesita tener una visión optimista de la vida. Para poder atraer a la gente, no tiene que faltarle la sonrisa en sus labios, pero simple, sencilla. No un rictus, no una cosa forzada. Ciertamente que mejor una sonrisa que un regaño. Y a veces, un regaño y una sonrisa. Debes ser profeta. Eres profeta. Por eso, no desperdicies ninguna oportunidad para denunciar al pecado y anunciar la salvación. Cuidado con esto. No basta con que cantes y leas la Biblia y toques la guitarra y sonríes todo el día. Tienes que dar una breve explicación antes y después del canto o la lectura bíblica, que se trate de algo práctico. Solo así el mensaje de la salvación entrará
en el corazón del ser humano. Y no intentes quedar bien con todo el mundo para que todo el mundo quede contento. Quedar bien con Dios y con el diablo. Qué tentación tan grande esta, ¿no? Terminando siendo un hombre light, un catequista light, ni chicha ni limonada, que no anuncia ninguna persona viva, sino que simplemente anuncia una ideología, una doctrina, que a nadie convence, que a nadie entusiasma. Será como una gota de agua que con el tiempo logra penetrar hasta en las rocas más duras, si en verdad eres profeta y no te callas cuando tienes que hablar en nombre del Señor. Evitar la improvisación. No es necesario hablar mucho para que el mensaje llegue al corazón de la gente. Lo que se necesita es que sea claro y sencillo. Para lograr esto, necesitas prepararte primero. A toda costa tienes que evitar la improvisación, máxime si no tienes mucha experiencia. Mirar en la cara. Cuando prediques, no cierres los ojos ni mires en el vacío. Mira en la cara a los oyentes para darte cuenta de sus reacciones. Evitar el enojo. Si durante la predicación hay algo que te molesta, ten paciencia y evita enojarte. Un predicador enojado es un mal testimonio para el pueblo. Además, nunca reprendas o corrijas a un catequista públicamente. Espera que termine de hablar para aclarar el asunto en privado a solas. No huir. Cuando te sientas cansado, enojado, aburrido, no huyas. Acuérdate de que el problema no está fuera, sino dentro de ti. Por lo tanto, a donde quiera que vayas, lo llevarás siempre contigo. En lugar de huir, pide consejo a quien te lo pueda dar, ora mucho y así lo resolverás desde la raíz, desde el fondo. Don de profecía. Durante la oración comunitaria trata de estar íntimamente unido a Dios, conocer su voluntad y comunicarla con fidelidad a los hermanos. Escuchar y hablar, recibir y dar, tiene que ser tu consigna. Por lo tanto, no sofoques al espíritu que quiere servirse de ti para dar una orientación a los hermanos. No importa que no sepas a quién le puede ser útil el mensaje, tú habla y basta. Es el espíritu que sabe a quién las palabras están dirigidas. Para ti es suficiente saber que eres un instrumento en sus manos. Evita a toda costa estar en la oración solo de cuerpo presente. Diálogo personal. El catequista tiene que hacer todo el esfuerzo posible para establecer un diálogo personal con la gente que está evangelizando. Para que su actividad sea eficaz, es necesario que llegue hasta el corazón de los hermanos, interesándose por sus problemas familiares, sus aspiraciones, sus sueños, sus miedos, angustias, ansiedades, anhelos, esperanzas, todo lo que constituye su mundo. De esta manera, poco a poco, se va estableciendo lazos de amistad que hacen más fácil la aceptación del mensaje de la salvación. El catequista no tiene que desperdiciar ninguna oportunidad para dialogar personalmente con toda la gente que encuentra en su camino, aprovechando de las visitas a las familias, los cursos, los viajes, etc. Todo es importante para encontrarse con el hermano. Diálogo, anuncio y oración. Hay que evitar a toda costa el peligro de realizar las visitas domiciliarias con el solo objeto de invitar a la gente para que asista a la parroquia, a la capilla o participe en algún curso bíblico u otra actividad. Cada visita tiene que implicar siempre un diálogo personal y un breve anuncio de la salvación, el anuncio del querigma, el lanzamiento del querigma. Hay que notar cómo, hasta en las personas más reacias, hay siempre un cierto respeto hacia la oración. En esta se puede recalcar los conceptos expresados en el diálogo y en el anuncio. Es decir,
hacer oración todo aquello que hemos dialogado y que hemos anunciado, y pedir a Dios en favor de los hermanos presentes, especialmente para que se manifieste misericordioso para con ellos y los ayude hacia un cambio de vida, transformándolos en verdaderos hijos suyos. Diálogo, anuncio y oración son los pilares de las visitas domiciliarias y de cualquier otra forma de encuentro con la gente. Es muy oportuno que el anuncio se haga usando algún folleto oportunamente elegido para que los oyentes tengan la oportunidad de profundizar el mensaje. Al mismo tiempo, se les puede pedir una limosna. La experiencia enseña cómo mucha gente da más de lo que cuesta el folleto, aunque a veces esta metodología en algunos lugares no es aconsejable. Los consentidos del Señor. Para el catequista, los presos, los enfermos, los ancianos y los pobres tienen que ser sus consentidos, sus preferidos, digamos así. Al llegar a algún lugar, tiene que informarse si hay presos en la cárcel, si hay enfermos, ancianos que sufren la soledad y el abandono o personas demasiado pobres. La primera visita será para ellos, puesto que son los preferidos del Señor y ofrecen mayor apertura hacia la aceptación del mensaje. Cuando disponen de algún tiempo libre y algún dinero, los catequistas no se olvidan jamás de estas opciones del Señor, de estos preferidos del Señor. Predicación, oración y sacrificio. La eficacia de la predicación depende en gran parte de la dosis de oración y sacrificio que la acompañen. Orar, ayunar y ofrecer a Dios alguna penitencia, obras de misericordia, espirituales, materiales, tienen que ser la máxima preocupación del catequista, del misionero, del evangelizador, para que su predicación surta el máximo efecto. Cuando un hermano está predicando, en lugar de dejarte vencer por el sentimiento de la envidia, reza y ofrece a Dios algún sacrificio para que el Espíritu Santo lo ilumine y su palabra pueda llegar hasta el corazón de los oyentes. Imita el ejemplo de Moisés, que acompañaba con la oración el esfuerzo que los soldados estaban realizando en el campo de batalla. Entrenamiento. El catequista tiene que ser levadura en la masa, sal de la tierra y luz para el mundo. Para lograr esto, necesita mucho entrenamiento en la oración y en el ejercicio de las virtudes cristianas. Conocerse bien y querer cambiar. No basta que pidas a Dios que te conceda la paciencia, la humildad, la fortaleza cristiana, etc. Tienes que pedir a Dios y al mismo tiempo tienes que hacer mucho ejercicio. Antes que nada, tienes que tratar de descubrir tus defectos, meditando sobre tu vida, preguntando a personas de confianza, apuntando en una libreta lo que pueda ayudarte a crecer en la fe. Al mismo tiempo, tienes que tratar de hacer una lista de las virtudes que te gustaría poder conseguir. La lectura de la Biblia, la imitación de Cristo, la vida de los santos, representa una mina inagotable de sabiduría cristiana. Allá puedes descubrir tu misma vida, con los defectos, las virtudes ya adquiridas y las virtudes que quedan por adquirir. Y otra cosa importante, dejándote guiar por un director espiritual, tienes que preparar tu plan de trabajo espiritual tratando de eliminar algún defecto y adquirir alguna buena costumbre o virtud. Oración y vocación. A veces te puede venir esta duda. Es cierto que me encanta predicar, hasta me gustaría dedicar toda mi vida a la predicación. Sin embargo, ¿tengo la vocación? Acuérdate de que a Dios no le gusta la duda, que resta muchas energías para la extensión de su reino. Por eso, en lugar de angustiarte con dudas inútiles, pide continuamente al Señor que te conceda dedicar toda tu vida a predicar su palabra, como laico, como religioso o como sacerdote. Y no te olvides de hacerlo siempre por intercesión de la Virgen María, la hija predilecta del Padre, la pedagoga del Evangelio, la primera discípula de Jesús. Promoción vocacional. Entonces, donde hay un catequista, un misionero, un evangelizador, tiene que haber un promotor vocacional.
tienes que saber aprovechar de los cursos para reunir a los muchachos y a las chicas, ¿eh? Y entonces hablarles directamente de la vocación al sacerdocio y a la vida religiosa y misionera. Si surge alguna inquietud, tienes que encauzar al interesado hacia el párroco para el discernimiento y el consejo. Tienes que fijarte en los muchachos y en las chicas con buen espíritu, con compromiso cristiano y cierto equilibrio psicológico, emotivo, afectivo, para hablarles de la vocación. Cuidado a quien le hablas. Ve despacio, con prudencia, y déjate iluminar por el Espíritu Santo. También, bajo este aspecto, tú eres la boca de Cristo. Por lo tanto, tienes que hablar en su nombre. Y no te olvides de orar mucho para que Dios llame a muchos jóvenes hacia el sacerdocio, la vida religiosa y la vida misionera. Promoción vocacional, aprovechar cualquier oportunidad, sí, ya lo dijimos, y ser sembradores de esperanza, otra cosa. En un mundo tan lleno de esperanzas, de problemas, de angustias y de confusión, los catequistas, los misioneros, los evangelizadores tienen que ser un signo de esperanza mediante su actitud optimista, que deriva de una verdadera experiencia de amor de Dios. Es evidente que nunca logrará resolver todos los problemas de la iglesia y de la sociedad. Lo que sí podrá hacer es sembrar un poco de esperanza en los corazones y en los ambientes donde hay desaliento. Ser sembradores de esperanza, esta tiene que ser su misión. En lugar de subrayar lo negativo que haya en la iglesia, la sociedad y el hombre, trate de descubrir lo bueno para fortalecerlo. En lugar de poner a un hermano en contra del otro a causa de ciertas injusticias presentes en la sociedad, trate de despertar iniciativas prácticas que fortalezcan la dignidad del ser humano y de inyectar el amor en el corazón de todos como solución básica para todos los problemas que aquejan a la sociedad, a la iglesia y al hombre. En lugar de preocuparse demasiado por defender los propios derechos, trate de poner todo empeño para que cada uno vea qué puede hacer por el bien de la comunidad. Que nadie algún día tenga que arrepentirse por haber apagado la sonrisa en los labios de un hermano. Sembrar y orar. El evangelizador no tiene que desperdiciar ninguna oportunidad para sembrar la palabra de Dios en el corazón de todos los que encuentra en su camino. Comunicar a los hermanos la palabra de Dios representará su máximo honor y su máxima responsabilidad. Hablar, como decíamos, repartir literatura formativa, mostrar películas o videos que tengan valores positivos, preparar periódicos murales, hacer cine debate, canción debate y todo otro material adecuado, afiches, fotografías, etcétera. Tiene que ser su preocupación constante de cada día y cada momento, con mucha creatividad, con mucha audacia, con mucho ardor. Y para que la siembra llegue a la maduración, es necesario que sea acompañada de mucha oración. Será como la lluvia que hará fecundar la semilla echada en el surco. Por lo tanto, cuando dispones de algún tiempo libre y no sabes cómo ocuparlo, ponte en oración. Pida al Señor en favor de los hermanos que están recibiendo el mensaje de la salvación para que puedan aceptarlo y cambiar de vida. Acuérdate de que la predicación sin la oración tiene poca eficacia. Enfermos. Para que Dios bendiga siempre más la obra evangelizadora de la iglesia, tienes que favorecer el espíritu misionero entre los enfermos. Mediante contactos personales y literatura apropiada, tienes que hacerles comprender el grande valor del sufrimiento para el reino de Dios. Con el pasar de los años, puedes tener la impresión de que tus defectos vayan aumentando. Cuando me entregué al Señor, puedes pensar, yo era mejor, porque no tenía tantos defectos como ahora. No te dejes vencer por el desaliento. No es que eras mejor cuando empezaste el camino de la salvación, es que no te dabas cuenta bien de tu verdadera situación espiritual. Para ti era pecado solamente la borrachera o el odio, la envidia, la brujería, el adulterio, el robo, la desobediencia a los papás, la falta de asistencia a la misa dominical, la impureza y cosas por el estilo.
Generalmente se trataba de faltas exteriores y por lo tanto fácilmente reconocibles. Pasando el tiempo, aumentó tu sensibilidad espiritual y descubriste el orgullo, la vanidad, el poco espíritu de oración y sacrificio, la falta de un amor sincero y desinteresado hacia Dios y a los hermanos. Y allí realmente has comenzado a hilar más fino y a crecer de verdad. Al acercarte más a la luz, descubriste tu verdadera cara y esto te llenó de vergüenza. ¡Ánimo! El Señor, que ya te liberó de tantos defectos, no va a dejar sin concluir su obra en tu vida. Pide su ayuda, lucha y seguirás avanzando en el camino hacia la santidad. Recuerda, el Señor es fuerte en tu debilidad. Sanación interior. Si ves que te resulta muy difícil avanzar en el camino de la santidad, examínate bien para ver si existe algo que te impide moverte con libertad. Puede tratarse de algún rencor o resentimiento que guardas en tu corazón hacia ciertas personas que te hicieron algún daño, o un sentimiento de envidia que embarga tu corazón al constatar los progresos espirituales o los éxitos apostólicos de otros hermanos. Pues bien, hasta que no logres liberarte completamente de todo esto, no podrás avanzar en el camino de la vida espiritual. Ora y pide oraciones a los hermanos para que el Señor te libre y sane interiormente. Un predicador liberado y sanado interiormente representa un grande estímulo para los hermanos que lo escuchan. Las pruebas. Hay distintos tipos de prueba. Oposición externa. Las pruebas más fáciles de superarse son las exteriores, es decir, las que vienen de la oposición de ciertas personas o ambientes en contra de nuestra actividad. Teniendo un poco de fuerza de carácter, se pueden superar fácilmente. A veces el mismo orgullo interviene para que uno no se detenga y siga en la lucha. La carne. Siguen entonces las pruebas de la carne. Son más profundas. Si duran demasiado tiempo y uno no está preparado, pueden llegar a desanimarlo. He orado tanto tiempo, te llega a pensar, y no he logrado nada. Se ve que no es para mí la santidad. Y entonces se abandona todo. Y la otra es la aridez espiritual. Hay pruebas todavía más duras. No sentir la presencia de Dios. Sentirse fríos. Hablar de Dios sin sentir su presencia de una forma sensible. Tenemos que acordarnos que el justo vive por la fe. Tener fe en la propia vocación a la santidad y al apostolado. Esta tiene que ser la solución a cualquier problema. Siento o no siento, yo cumplo. Soy un evangelizador. Por lo tanto, tengo que predicar. Dios me ha llamado para eso. De esto estoy convencido, aunque ahora no lo sienta. Porque la fe está más allá de sentir o no sentir, de gustar o no gustar, de tener ganas o no tener ganas, de estar en la consolación o estar en la desolación. En realidad, ¿qué sería de un padre de familia si fuera a trabajar solamente cuando sintiera ganas en su corazón? Sienta lo que sienta, el padre de familia sabe que es su deber trabajar y trabajar. Así tiene que ser para el catequista, el evangelizador, el misionero. Sabe que es su misión evangelizar. Y evangeliza, pase lo que pase. De otra manera, se parece a un niño caprichoso e inmaduro que actúa solamente por los dulcecitos o las golosinas que le regalan. El catequista tiene que aprender a actuar por convicción, por madurez y por fe, y no por sentimentalismo barato y lacrimógeno, ni por los vaivenes de su afectividad, de su capricho o de su inmadurez. Atención a esto, es muy importante. Es un signo de madurez, el equilibrio y la perseverancia. Testigos de una vida nueva. El aspecto exterior refleja lo interior. Por lo tanto, cuanto más un hermano y una comunidad van progresando en el camino hacia Dios, tanto más esto tiene que reflejarse en la manera de presentarse y de comportarse. No solamente hay que ser, sino también parecer. Sencillez y orden
armonía, equilibrio, en el vestido, en el ambiente exterior, en la propiedad, en el respeto, en las maneras de hablar, de moverse, de tratar a los demás, tienen que ser los signos distintivos de cualquier cristiano auténtico y por lo tanto de un verdadero evangelizador que no se quiere hacer ni el chabacano, ni el vivo, ni el actual, ni el que está de moda, No, por eso hay que evitar las groserías, los disparates, los chistes verdes, las palabras de doble sentido tan comunes, lamentablemente, las canciones y los juegos frívolos, superficiales, aburguesados, que llevan siempre al consumismo, a la masificación, a la alienación, al escapismo. Por lo que se refiere al vestido, a la vivienda, al automóvil, en fin, se tiene que notar mucha propiedad y limpieza, armonía, sí, pero evitando lo superfluo, el lujo y todo lo que es superfluo. Por lo tanto, siempre austeridad, sencillez, simplicidad, transparencia. Para que nuestros ambientes sean agradables y representen un estímulo de superación para la gente que los frecuenta, es importante que sean un modelo de orden, limpieza y propiedad. La presencia de flores y plantas oportunamente dispuestas y la colocación en lugares estratégicos de murales, de letreros con mensajes formativos pueden contribuir enormemente a crear un clima de grande elevación espiritual y en el centro de la casa, en el centro del hogar, ciertamente abierta la palabra de Dios, y un lugar para orar, con la imagen de María, la imagen de Cristo en la cruz, un lugar para orar que sea como tu santuario en tu hogar, en tu iglesia doméstica. Crear un ambiente sano, apartarse del mal. Algunos dicen, hay que conocer de todo, para saber de todo y para poder evangelizar. Bueno, y con eso quieren justificar el uso de cualquier cosa, de canciones profanas, o ver películas ciertamente que contienen imágenes o temas demasiado duros. Entonces, ¿qué pasa? Después la loca de la casa, la imaginación, no deja tranquilo ni al catequista ni a los catequizandos que vieron con él la película o escucharon con él la canción. Cuidado. La respuesta a esto, ¿cuál es? Los catequistas, los misioneros, no vienen de la luna. No son bichos raros, aunque lo parezcan. Todo esto ya lo han conocido, porque además, viviendo en el mundo, están completamente rodeados de maldad en su trabajo, en su escuela, en su barrio, hasta a veces en su casa. Lo que pretenden es apartarse un poco del mundo para poder tener un cambio de vida. No se puede ser luz si se vive en las sombras. Para el catequista es extremadamente provechoso poder crear un clima de silencio y reflexión en sus ambientes. Si también en su hogar hay ruidos y distracciones, ¿cómo se va a llenar de Dios para poder evangelizar? El ideal del catequista, del misionero, del evangelizador es vivir en el mundo sin ser del mundo. Por lo tanto, tiene que evitar, por ejemplo, la forma de hablar, de actuar, de vestir, o bien abrir los ojos de su cara y de su corazón a todo tipo de canciones, películas o videos que ciertamente no lo edifican, no lo construyen como persona, como ser humano y menos como cristiano. No se trata de encerrarse en una burbuja, se trata de ser vivo. Se trata de llenarse de luz para poder ser luz. Se trata de saber discernir y tener discernimiento y pedirlo, el don del discernimiento. Si se trata de una película o un programa de televisión o de radio con un verdadero interés humano, cultural, en fin, entonces no tiene por qué evitarlos. Lo que tiene que evitar es todo lo que hace a la chabacanería, a la frivolidad, a la superficialidad, es decir, a todo aquello que no le ayuda a crecer. Pero lo fulano dijo que está bien frecuentar ciertos ambientes para conocer. Y también está bien usar el chiste de doble sentido para llamar la atención, así uno provoca risa y entonces después que los demás hagan como consideren más conveniente. El que quiera ser catequista, misionero, evangelizador, que trate de vivir su ideal evangélico al pie de la letra y a fondo,
y no se deje despistar por cualquier falso profeta. Porque un guía ciego, ¿qué hace? Guía al otro al mismo pozo y ambos se caen. Cuidado, si queremos ser fermento en la masa, si queremos ser luz del mundo, si queremos ser sal de la tierra, seamos coherentes consigo mismo y con el Evangelio. Dice San Pablo, Evangelio vivo, somos el buen olor de Cristo, 2 Corintios 2:15. Esto quiere decir que antes que la palabra, lo que vale es el ejemplo, testimonio. Las palabras vuelan, pero los ejemplos arrastran, dice un refrán. Por eso el catequista tratará de ser un evangelio vivo para los que lo rodean. Para que el mundo crea en Cristo, es necesario que vea el evangelio en la vida de sus discípulos. Así lo decía Pablo VI. Bajo este aspecto, los catequistas tienen una grandísima responsabilidad como testigos de la nueva manera de vivir que brota del Evangelio. Jesús dio inicio a su predicación invitando a un cambio de actitud, Marcos 1:15, para poder pertenecer al reino de Dios. Se trata de algo serio que abarca todos los aspectos de la vida humana, como el dinero, Mateo 6, el prójimo, Lucas 6. Uno de los aspectos más importantes es el pecado visto en los demás. Jesús invita a no juzgar, Mateo 7, 1 al 5, a ser misericordiosos y perdonar, Lucas 6, 27, 38. Fijémonos en la comparación del pájaro y también del cerdo. El cerdo, el porcino, el cochino, busca el barro, el lodo y goza en él. Donde hay barro, allá está el cerdo, el chancho. Del barro conoce todos los sabores, los olores y los colores. Es un experto en basura. El pájaro, al contrario, se pasea de un árbol al otro. Trata de evitar el barro para no mancharse. Goza en picotear la fruta más sabrosa y bonita para alimentarse de ella. Tú, ¿a quién prefieres imitar? ¿Al cerdo o al pájaro? Tú tienes que tomar la decisión. Cada uno posee la vida como un regalo de Dios, una gran oportunidad para realizar un proyecto, un plan personal, original, único e irrepetible, que es un regalo de Dios para cada uno. ¿Has pensado en el proyecto que quieres realizar? ¿Te has preguntado cuál es el plan de Dios sobre tu vida? Es algo muy importante que tienes que saber para poder ser un verdadero colaborador de Cristo en la obra de la redención. No sirve decir, yo pensaba entregar toda mi vida al apostolado, pero me di cuenta de muchos errores que hay en la iglesia y en los movimientos apostólicos, por eso me decidí salir y olvidarme de todo. Sí, para entregarte a Dios, si esperas encontrar una comunidad de santos perfecta, irreprochable, sabe de antemano que nunca la encontrarás. En toda comunidad, en todo grupo hay virtudes y defectos. Personas completamente entregadas y personas entregadas a medias, hombres o mujeres con todo tipo de temperamento. Eres tú que tienes que tomar la actitud del pájaro y no la del cerdo, para poder elevarte sobre la maldad y no dejarte arrastrar por ella. Si al contrario tienes la actitud del cerdo y gozas en husmear en la basura, al final te vas a desorientar y llegarás a dejarlo todo, entrando en el número de los decepcionados de la vida, de esos escépticos que abundan en todas partes. San Francisco se dio cuenta que la iglesia amenazaba ruina y se dio cuenta que debía convertirse él para que la iglesia dejara de ser menos pecadora y más santa. En tus manos está el problema y la solución. Comes tierra, serás tierra. Comes a Dios, será Dios, decía San Agustín. Si quieres resolver el problema de la raíz, tienes que cambiar de actitud, aprendiendo a fijarte en el bien y no en el mal. En todo caso, a fijarte en el mal para corregirlo. Cuando descubras algo malo en algún hermano, en lugar de criticar, aprende a rezar, a hacer penitencia, a ayunar y luego aconsejar y luchar para construir un mundo mejor. Pero no te dediques a divulgarlo más con el chisme, el rumor, el comentario, la crítica. Esta actitud no es cristiana ni beneficia a nadie. Acuérdate que en la vida hay de todo y cada quien encuentra lo que busca.
Otra cosa importante, evitar de confundirse con los protestantes, es decir, con los cristianos no católicos. A ver, es un hecho que muchos se profesan católicos, digamos, de la boca para afuera, o en fin, de tradición, de costumbre, y sin embargo tienen muchas ideas protestantes, adquiridas mediante contactos personales, la predicación hecha con aparatos de sonido, radio, televisión, folletos, revistas, cassette, etc. Claro, a veces esto es un problema, ¿no? Por eso, remarquemos algunos aspectos importantes, sin juzgar a los hermanos separados, al contrario. Pero, a ver, somos católicos, es decir, somos cristianos católicos, apostólicos, romanos. ¿Por qué? Tenemos una devoción a María. Todos los domingos es oportuno dar inicio al encuentro de oración, por ejemplo, o todas las semanas, ¿eh?, mediante el rezo del Santo Rosario, o al menos de un misterio meditado y reflexionado y contemplado del Santo Rosario. Un día por semana es oportuno rezar el Santo Rosario, meditando cada misterio mediante lecturas bíblicas y explicaciones. Es decir, favorecer el rezo del Santo Rosario a nivel personal y familiar. Pero siempre meditado, reflexionado, no a las corridas. Que en cada capilla, incluso en cada hogar católico, haya una imagen de la Virgen. También otra cosa importante, la Biblia y la Eucaristía. No basta la Biblia para formar una comunidad cristiana católica. Se necesita la presencia del Cristo vivo, realmente presente y vivo en la Eucaristía, en el pan consagrado, en la hostia consagrada. Cristo presente como palabra y alimento es el fundamento de nuestra vida cristiana. Por lo tanto, hay que luchar para que en cada pueblo, en cada barrio, esté presente el Santísimo. Y hay que luchar para hacer adoración al Santísimo, mucha adoración al Santísimo. Otra cosa es la cruz. La cruz es la bandera del cristiano, ¿no? El lugar donde Cristo entabló la lucha mortal en contra del demonio y venció. Para nosotros, la cruz es el símbolo de nuestra fe, por lo tanto, no tenemos que avergonzarnos de ella y tratar de ponerla en los lugares más importantes. Que en cada hogar la cruz esté presente como agradecimiento por la redención que a través de ella nos trajo Cristo Jesús. La misa, fiesta de la comunidad. La celebración de la Santa Misa de la Eucaristía, la palabra más correcta es Eucaristía, es lo máximo para un pueblo cristiano católico. Por lo tanto, hay que hacer todo lo posible para que cuando llegue el sacerdote, haya una misa comunitaria intensa, plena, activa, consciente, comunitaria, en la que se junten todas las intenciones. Además, la misa es el centro de la vida cristiana, personal y comunitaria, y por lo tanto tiene que desarrollarse en un clima de fiesta y comida con la participación de todo el pueblo de Dios, tratando de evitar cualquier desorden o exceso, pero también tratando de hacerla a las corridas, tratando de dedicarle el tiempo necesario para que sea celebrada dignamente. Oración comunitaria y oración personal. El catequista, el misionero, el evangelizador tiene que ser un experto en la oración. En realidad, no puede haber vida cristiana sin oración. La oración sostiene, madura y da impulso a la vida cristiana y al apostolado. La oración puede ser comunitaria y puede ser personal. Una se complementa con la otra y no puede existir una sin la otra. La oración comunitaria, hay que distinguir entre la oración en que participa la comunidad en general y la oración en que participa pequeños grupos ya concientizados o la misma familia, por ejemplo. En la primera tiene que prevalecer el anuncio, en la segunda la oración propiamente dicha, sobre todo la alabanza, la acción de gracias, el arrepentimiento y la petición, con ratos de silencio e intervenciones personales de parte de los participantes. También la oración personal, ya sea mental o de meditación, o vocal, en la que cada uno por su cuenta alaba al Señor, lo bendice, o en silencio, por eso digo mental o de meditación. Cada día el catequista tiene que hacer por lo menos una media hora de oración personal, a solas, si es posible, delante del Santísimo, delante del Sagrario, y si no, en su habitación o en un lugar adecuado. Otra cosa importante en la oración comunitaria, se tiene que evitar las discusiones, las indirectas y las peleas. No hay que aprovecharse de la oración para desahogar los propios resentimientos en contra de fulano o de sutano. La oración tiene que realizarse en un clima de mutua aceptación y perdón, en un clima de mucha caridad.
hay que dejar la corrección fraterna para el encuentro semanal o mensual de revisión de vida, a la luz del Espíritu Santo. Es oportuno que en la oración de equipo se lea una partecita de algún libro formativo oportunamente elegido. Lo mismo se puede hacer en la oración comunitaria, en la que participa el pueblo en general. Y hablando de la revisión de vida, para poder superarse, los catequistas, los misioneros, los evangelizadores, tienen que acostumbrarse a ejercer la corrección fraterna como lo quiere el Señor, con caridad, con oportunidad, con mucho amor. Una vez por semana, una vez por mes, los catequistas de cada comunidad tienen que reunirse para intercambiar ideas y experiencias en un clima de mucho amor fraterno y muy sincero, y para corregirse mutuamente, haciéndose notar los defectos más relevantes después de haber orado por ese hermano, haber ofrecido ayunos, oraciones, obras de misericordia espirituales, materiales, y de tratar de ver a Jesús presente en ese hermano. ¿Es esta una forma magnífica de ejercer la caridad, es decir, el amor de Dios presente en nosotros? Como en todos los aspectos de la vida cristiana, también en este se necesita valor y humildad de parte del que ejerce la corrección y de parte del que la recibe. Este no tiene que quejarse rechazando lo que le están diciendo. Al contrario, tiene que agradecer al hermano el interés que manifiesta por su superación y buscar la forma de eliminar tal o cual defecto. Nunca hay que contestar, tú también haces lo mismo, o tú también tienes este o aquel defecto. El que se porta de esta manera no manifiesta ningún interés por superarse ni por convertirse. Se puede aprovechar de estos encuentros para reflexionar sobre la corrección fraterna y sobre el amor entre los hermanos, sobre todo tomando primera y segunda carta de San Pablo a los Corintios y el libro de los Hechos de los Apóstoles. Evaluación. No basta que los catequistas programen junto las actividades que se van a desarrollar en una comunidad o en una zona. Es muy importante que periódicamente se haga una evaluación para ver cómo se realizó el trabajo y qué frutos está dando. Solamente así se podrá mejorar la planeación y evitar ciertos errores. Como siempre, se necesita mucha humildad y verdadero deseo de superación. Colaborar con los sacerdotes. Evitar presiones, ser muy humildes y muy sinceros, propagar la buena prensa, propagar los buenos videos, los buenos cassettes, las buenas revistas y los buenos libros. Esto es muy importante. En casa, en el trabajo, multiplica el mensaje. Así que hermanos, adelante, ánimo, porque Él te llama a ser catequista, evangelizador, misionero del nuevo milenio. Paz y bien.

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Son las 6 de la mañana.

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1: Amado Padre Celestial, te doy gracias por el don de la fe que me has regalado a través de tu iglesia, mi familia y todos aquellos que me han hablado de ti. No obstante, por momentos siento que mi fe es muy pequeña y débil, especialmente cuando me enfrento a problemas y a incertidumbres. Siento, por momentos, que flaqueo ante cualquier eventualidad. Me siento frágil y en ocasiones me derrumbo. Por ello quiero pedirte en el nombre de nuestro Señor Jesucristo que aumentes mi poca fe, que fortalezcas mi pensamiento, mi creencia, mi esperanza y me des la firmeza para creer por encima de toda circunstancia. Te pido, Padre Celestial, por medio del Espíritu Santo, que derrames abundantemente sobre mí el don de la fe, para que me levante por encima de cualquier adversidad y pueda mirar la vida y el futuro con optimismo y con el equilibrio de los que creen en ti y tienen puesta su esperanza en tu auxilio divino. Amén. Padre nuestro que estás en el cielo, santificado sea tu nombre. Venga a nosotros tu reino. Hágase tu voluntad así en la tierra como en el cielo. Danos hoy nuestro pan de cada día y perdona nuestras ofensas como también nosotros perdonamos a los que nos ofenden. No nos dejes caer en tentación y líbranos del mal. Amén. Dios te salve María, llena eres de gracia, el Señor es contigo. Bendita eres entre todas las mujeres y bendito es el fruto de tu vientre, Jesús. Santa María, Madre de Dios, ruega por nosotros pecadores, ahora y en la hora de nuestra muerte. Amén. Gloria al Padre, gloria al Hijo, gloria al Espíritu Santo, como era en el principio, ahora y siempre, por los siglos de los siglos. Amén.

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1: Hoy 8 de agosto recordamos a Santo Domingo de Guzmán. Nació en Calaruega, España, en 1170 y murió en Bolonia en el año 1221. Primeramente estudió al lado de un tío, luego en Palencia. Ordenado sacerdote a los 25 años, se trasladó a Dinamarca por un encargo de la corte española. Para ello, cruzó territorios de Francia, dominados entonces por los albigenses. Esto lo impulsó a predicar sistemáticamente a partir del año 1207. En 1212 se le quiso nombrar obispo de Cominges y en 1215 de Concerans, a la vez que párroco de Vangeaus. Reunió algunos compañeros para dedicarse a la predicación, a quienes se les llamó vicarios para la predicación. Luego, con algunas dificultades, logró su aprobación como orden de frailes predicadores o dominicos. El Papa Honorio III le encomendó la predicación en Europa para neutralizar las doctrinas de los cátaros y albigenses, misión que desempeñó hasta su muerte. El Papa Gregorio IX lo canonizó el 3 de julio de 1234. Su pronta canonización originó una piedad multiforme. Se le consideraba iniciador del rezo del rosario. Su madre lo habría soñado con una estrella en la frente y en compañía de un perro blanco como una antorcha en el hocico, motivo originado en el latín, Dominicanis o Dominicustos, perro del Señor o guardián del Señor, que son los atributos con que se le presenta, además del clásico rosario y hábito dominico. Sotana blanca con manto y capucha negros. También se le presenta con el demonio en forma de mono alumbrándolo, ángeles alimentándolo o con la Basílica de San Juan de Letrán, símbolo de la iglesia, a la espalda, de acuerdo a otras narraciones en que la piedad lo hizo participar. Hoy, 8 de agosto, recordamos a Santo Domingo de Guzmán, fundador

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0: y del Hijo y del Espíritu Santo.
1: Amén.
0: Creo en Dios,
1: Padre Todopoderoso, Creador del cielo y de la tierra. Creo en Jesucristo, su único Hijo, Señor nuestro, que fue concebido por obra y gracia del Espíritu Santo. Nació de Santa María Virgen, padeció bajo el poder de Poncio Pilato. Fue crucificado, muerto y sepultado, descendió a los infiernos, al tercer día resucitó de entre los muertos, subió a los cielos y está sentado a la derecha de Dios Padre. Desde allí ha de venir a juzgar a vivos y muertos. Creo en el Espíritu Santo, la Santa Iglesia Católica, la comunión de los santos, el perdón de los pecados, la resurrección de la carne y la vida eterna. Amén.
0: Padre nuestro que estás en el cielo, santificado sea tu nombre. Venga a tu reino. Hágase tu voluntad en la tierra como en el cielo.
1: Danos.

0: del mal. Amén.
1: Dios te salve, María, llena eres de gracia. El Señor es contigo. Bendita eres entre todas las mujeres, y bendito es el fruto de tu vientre, Jesús.
0: Santa María, Madre de Dios, ruega por nosotros pecadores, ahora y en la hora de nuestra muerte. Amén.
1: Gloria al Padre, al Hijo y al Espíritu Santo.
0: Como era en un principio, ahora y siempre, por los siglos de los siglos. Amén.
1: Misterios gozosos. Primer misterio. La encarnación del Hijo de Dios en las purísimas entrañas de la Santísima Virgen María. Sobre el Evangelio de San Lucas, capítulo 1, versículo 28, meditamos. El ángel entró en el lugar donde ella estaba y le dijo: Salve, llena de gracia, el Señor es contigo. Padre nuestro,
0: que estás en el cielo, santificado sea tu nombre. Venga tu reino, hágase tu voluntad en la tierra como en el cielo.
1: Danos hoy nuestro pan de cada día. Perdona nuestras ofensas, como también nosotros perdonamos a los que nos ofenden. No nos dejes caer en tentación y líbranos del mal. Amén.
0: Dios te salve María, llena eres de gracia, el Señor es contigo. Bendita eres entre todas las mujeres y bendito es el fruto de tu vientre Jesús.
1: Santa María, Madre de Dios, ruega por nosotros pecadores, ahora y en la hora de nuestra muerte. Amén.
0: Dios te salve María, llena eres de gracia, el Señor es contigo. Bendita eres entre todas las mujeres, y bendito es el fruto de tu vientre, Jesús.
1: Santa María, Madre de Dios, ruega por nosotros pecadores, ahora y en la hora de nuestra muerte. Amén.
0: Dios te salve María, llena eres de gracia, el Señor es contigo. Bendita eres entre todas las mujeres, y bendito es el fruto de tu vientre, Jesús.
1: Santa María, Madre de Dios, ruega por nosotros, pecadores, ahora y en la hora de nuestra muerte. Amén.
0: Dios te salve, María, llena eres de gracia, el Señor es contigo. Bendita eres entre todas las mujeres, y bendito es el fruto de tu vientre, Jesús.
1: Santa María, Madre de Dios, ruega por nosotros, pecadores, ahora y en la hora de nuestra muerte. Amén.
0: Dios te salve María, llena eres de gracia, el Señor es contigo. Bendita eres entre todas las mujeres, y bendito es el fruto de tu vientre Jesús.
1: Santa María, Madre de Dios, ruega por nosotros, pecadores, ahora y en la hora de nuestra muerte. Amén.

0: vientre, Jesús.
1: Santa María, Madre de Dios, ruega por nosotros, pecadores, ahora y en la hora de nuestra muerte. Amén.
0: Dios te salve, María, llena eres de gracia, el Señor es contigo. Bendita eres entre todas las mujeres, y bendito es el fruto de tu vientre, Jesús.
1: Santa María, Madre de Dios, ruega por nosotros, pecadores, ahora y en la hora de nuestra muerte. Amén.

0: Santa María, Madre de Dios, ruega por nosotros pecadores, ahora y en la hora de nuestra muerte. Amén.
1: Dios te salve María, llena eres de gracia, el Señor es contigo, bendita eres entre todas las mujeres, y bendito es el fruto de tu vientre, Jesús.
0: Santa María, Madre de Dios, ruega por nosotros pecadores, ahora y en la hora de nuestra muerte. Amén.
1: Dios te salve María, llena eres de gracia, el Señor es contigo, bendita eres entre todas las mujeres, y bendito es el fruto de tu vientre, Jesús.
0: Gloria, Santa María, Madre de Dios, ruega por nosotros, pecadores, ahora y en la hora de nuestra muerte. Amén.
1: Gloria al Padre, al Hijo y al Espíritu Santo, como era en el principio, ahora y siempre, por los siglos de los siglos. Amén.
0: Oh Jesús mío,
1: perdón.

0: Amén.
1: Segundo misterio. La visitación de la Virgen María a su prima Santa Isabel. Sobre el Evangelio de San Lucas, capítulo primero, versículo 41 al 42, meditamos. Cuando Isabel oyó el saludo de María, el infante saltó en su seno y ella dijo a grandes voces: «Bendita tú entre las mujeres y bendito el fruto de tu vientre».
2: Padre nuestro,
3: que estás en el cielo, santificado sea tu nombre. Venga tu reino, hágase tu voluntad en la tierra como en el cielo.
2: Danos hoy nuestro pan de cada día. Perdona nuestras ofensas, como también nosotros perdonamos a los que nos ofenden. No nos dejes caer en tentación y líbranos del mal. Amén.
3: Dios te salve María, llena eres de gracia, el Señor es contigo. Bendita eres entre todas las mujeres y bendito es el fruto de tu vientre Jesús.
2: Santa María, Madre de Dios, ruega por nosotros pecadores, ahora y en la hora de nuestra muerte. Amén.
3: Dios te salve María, llena eres de gracia, el Señor es contigo. Bendita eres entre todas las mujeres, y bendito es el fruto de tu vientre Jesús.
2: Santa María, Madre de Dios, ruega por nosotros pecadores, ahora y en la hora de nuestra muerte. Amén.
3: Dios te salve María, llena eres de gracia, el Señor es contigo. Bendita eres entre todas las mujeres, y bendito es el fruto de tu vientre, Jesús.
2: Santa María, Madre de Dios, ruega por nosotros, pecadores, ahora y en la hora de nuestra muerte. Amén.
3: Dios te salve María, llena eres de gracia, el Señor es contigo. Bendita eres entre todas las mujeres, y bendito es el fruto de tu vientre, Jesús.
2: Santa María, Madre de Dios, ruega por nosotros, pecadores, ahora y en la hora de nuestra muerte. Amén.
3: Dios te salve María, llena eres de gracia, el Señor es contigo. Bendita eres entre todas las mujeres, y bendito es el fruto de tu vientre, Jesús.
2: Santa María, Madre de Dios, ruega por nosotros, pecadores, ahora y en la hora de nuestra muerte. Amén.
3: Dios

0: vientre, Jesús.
1: Santa María, Madre de Dios, ruega por nosotros, pecadores, ahora y en la hora de nuestra muerte. Amén.
0: Dios te salve, María, llena eres de gracia, el Señor es contigo. Bendita eres entre todas las mujeres, y bendito es el fruto de tu vientre, Jesús.
1: Santa María, Madre de Dios, ruega por nosotros, pecadores, ahora y en la hora de nuestra muerte. Amén.

0: vientre, Jesús.
1: Santa María, Madre de Dios, ruega por nosotros, pecadores, ahora y en la hora de nuestra muerte. Amén.
0: Dios te salve, María, llena eres de gracia, el Señor es contigo. Bendita eres entre todas las mujeres, y bendito es el fruto de tu vientre, Jesús.
1: Santa María, Madre de Dios, ruega por nosotros, pecadores, ahora y en la hora de nuestra muerte. Amén.
0: Dios te salve, María, llena eres de gracia, el Señor es contigo. Bendita eres entre todas las mujeres, y bendito es el fruto de tu vientre, Jesús.
1: Gloria, Santa María, Madre de Dios, ruega por nosotros, pecadores, ahora y en la hora de nuestra muerte. Amén.
0: Gloria al Padre, al Hijo y al Espíritu Santo, como era en el principio, ahora y siempre, por los siglos de los siglos. Amén.
1: Oh Jesús mío,

0: Amén.
1: Tercer misterio. El nacimiento de Jesús en el portal de Belén sobre el Evangelio de San Lucas, capítulo 2, versículo 7, meditamos. Y dio a luz a su hijo primogénito, lo envolvió en pañales y lo reclinó en un pesebre, porque no había sitio para ellos en la posada. Padre nuestro que estás en el cielo, santificado sea tu nombre. Venga tu reino. Hágase tu voluntad en la tierra como en el cielo.
2: Danos hoy nuestro pan de cada día. Perdona nuestras ofensas, como también nosotros perdonamos a los que nos ofenden. No nos dejes caer en tentación y líbranos del mal. Amén.
1: Dios te salve, María, llena eres de gracia. El Señor es contigo. Bendita eres entre todas las mujeres, y bendito es el fruto de tu vientre, Jesús.
2: Santa María, Madre de Dios, ruega por nosotros pecadores, ahora y en la hora de nuestra muerte. Amén.
1: Dios te salve, María, llena eres de gracia, el Señor es contigo. Bendita eres entre todas las mujeres, y bendito es el fruto de tu vientre, Jesús.
2: Santa María, Madre de Dios, ruega por nosotros pecadores, ahora y en la hora de nuestra muerte. Amén.
1: Dios te salve, María, llena eres de gracia, el Señor es contigo. Bendita eres entre todas las mujeres, y bendito es el fruto de tu vientre, Jesús.
2: Santa María, Madre de Dios, ruega por nosotros pecadores, ahora y en la hora de nuestra muerte. Amén.
1: Dios te salve, María, llena eres de gracia, el Señor es contigo. Bendita eres entre todas las mujeres, y bendito es el fruto de tu vientre, Jesús.
2: Santa María, Madre de Dios, ruega por nosotros pecadores, ahora y en la hora de nuestra muerte. Amén.
1: Dios te salve, María, llena eres de gracia, el Señor es contigo. Bendita eres entre todas las mujeres, y bendito es el fruto de tu vientre, Jesús.
2: Santa María, Madre de Dios, ruega por nosotros pecadores, ahora y en la hora de nuestra muerte. Amén.
1: Dios te salve, María, llena eres de gracia. El Señor es contigo. Bendita eres entre todas las mujeres, y bendito es el fruto de tu vientre, Jesús.
2: Santa María, Madre de Dios, ruega por nosotros pecadores, ahora y en la hora de nuestra muerte. Amén.
1: Dios te salve, María, llena eres de gracia. El Señor es contigo. Bendita eres entre todas las mujeres, y bendito es el fruto de tu vientre, Jesús.
2: Santa María, Madre de Dios, ruega por nosotros pecadores, ahora y en la hora de nuestra muerte. Amén.
1: Dios te salve, María, llena eres de gracia, el Señor es contigo, bendita eres entre todas las mujeres, y bendito es el fruto de tu vientre, Jesús.
2: Santa María, Madre de Dios, ruega por nosotros pecadores, ahora y en la hora de nuestra muerte. Amén.
1: Dios te salve, María, llena eres de gracia, el Señor es contigo, bendita eres entre todas las mujeres, y bendito es el fruto de tu vientre, Jesús.
2: Santa María, Madre de Dios, ruega por nosotros pecadores, ahora y en la hora de nuestra muerte. Amén.
1: Dios te salve, María, llena eres de gracia, el Señor es contigo, bendita eres entre todas las mujeres, y bendito es el fruto de tu vientre, Jesús.
2: Santa María, Madre de Dios, ruega por nosotros pecadores, ahora y en la hora de nuestra muerte. Amén.
1: Gloria al Padre, al Hijo y al Espíritu Santo.
2: Como era en el principio, ahora y siempre, por los siglos de los siglos. Amén.
1: Oh Jesús mío,
2: perdón.

0: misericordia. Amén.
1: Cuarto misterio. La presentación del niño Jesús en el templo de Jerusalén. Sobre el Evangelio de San Lucas, capítulo 2, versículos del 22 al 23, meditamos. Cuando se cumplieron los días de la purificación de ellos, según la ley de Moisés, llevaron a Jesús a Jerusalén para presentarle al Señor, como está escrito en la ley del Señor. Todo varón primogénito será consagrado al Señor.
2: Padre nuestro,
0: que estás en el cielo, santificado sea tu nombre. Venga tu reino, hágase tu voluntad en la tierra como en el cielo.
2: Danos hoy nuestro pan de cada día. Perdona nuestras ofensas, como también nosotros perdonamos a los que nos ofenden. No nos dejes caer en tentación y líbranos del mal.
0: Dios te salve María, llena eres de gracia, el Señor es contigo. Bendita eres entre todas las mujeres y bendito es el fruto de tu vientre Jesús.
2: Santa María, Madre de Dios, ruega por nosotros pecadores, ahora y en la hora de nuestra muerte. Amén.

0: vientre Jesús.
1: Santa María, Madre de Dios, ruega por nosotros, pecadores, ahora y en la hora de nuestra muerte. Amén.
0: Dios te salve, María, llena eres de gracia, el Señor es contigo. Bendita eres entre todas las mujeres, y bendito es el fruto de tu vientre, Jesús.
1: Santa María, Madre de Dios, ruega por nosotros, pecadores, ahora y en la hora de nuestra muerte. Amén.
0: Dios

0: vientre, Jesús.
1: Santa María, Madre de Dios, ruega por nosotros, pecadores, ahora y en la hora de nuestra muerte. Amén.
0: Dios te salve, María, llena eres de gracia. El Señor es contigo. Bendita eres entre todas las mujeres, y bendito es el fruto de tu vientre, Jesús.
1: Santa María, Madre de Dios, ruega por nosotros, pecadores, ahora y en la hora de nuestra muerte. Amén.
0: Dios te salve, María, llena eres de gracia. El Señor es contigo. Bendita eres entre todas las mujeres, y bendito es el fruto de tu vientre, Jesús.
1: Santa María, Madre de Dios, ruega por nosotros, pecadores, ahora y en la hora de nuestra muerte. Amén.
0: Dios te salve, María, llena eres de gracia. El Señor es contigo. Bendita eres entre todas las mujeres, y bendito es el fruto de tu vientre, Jesús.
1: Santa María, Madre de Dios, ruega por nosotros, pecadores, ahora y en la hora de nuestra muerte. Amén.
0: Dios te salve, María, llena eres de gracia. El Señor es contigo. Bendita eres entre todas las mujeres, y bendito es el fruto de tu vientre, Jesús.
1: Santa María, Madre de Dios, ruega por nosotros, pecadores, ahora y en la hora de nuestra muerte. Amén.
0: Dios te salve, María, llena eres de gracia. El Señor es contigo. Bendita eres entre todas las mujeres, y bendito es el fruto de tu vientre, Jesús.
1: Gloria, Santa María, Madre de Dios, ruega por nosotros, pecadores, ahora y en la hora de nuestra muerte. Amén.
0: Gloria al Padre, al Hijo y al Espíritu Santo, como era en el principio, ahora y siempre, por los siglos de los siglos. Amén.
1: Oh Jesús mío,
0: perdona nuestros pecados, líbranos del fuego del infierno, lleva al cielo a todas las almas, especialmente a las más necesitadas de tu misericordia. Amén.
2: Quinto misterio. El niño perdido es hallado en el templo. Sobre el Evangelio de San Lucas, capítulo 2, versículo 46, meditamos. A los tres días lo encontraron en el templo sentado en medio de los doctores, oyéndolos y preguntándoles.
1: Padre nuestro que estás en el cielo, santificado sea tu nombre, venga tu reino. Hágase tu voluntad en la tierra como en el cielo.
0: Danos hoy nuestro pan de cada día. Perdona nuestras ofensas, como también nosotros perdonamos a los que nos ofenden. No nos dejes caer en tentación y líbranos del mal. Amén.
1: Dios te salve, María, llena eres de gracia. El Señor es contigo. Bendita eres entre todas las mujeres y bendito es el fruto de tu vientre, Jesús.
0: Santa María, Madre de Dios, ruega por nosotros pecadores, ahora y en la hora de nuestra muerte. Amén.
1: Dios te salve, María, llena eres de gracia. El Señor es contigo. Bendita eres entre todas las mujeres, y bendito es el fruto de tu vientre, Jesús.
0: Santa María, Madre de Dios, ruega por nosotros pecadores, ahora y en la hora de nuestra muerte. Amén.
1: Dios te salve, María, llena eres de gracia, el Señor es contigo, bendita eres entre todas las mujeres, y bendito es el fruto de tu vientre, Jesús.
0: Santa María, Madre de Dios, ruega por nosotros pecadores, ahora y en la hora de nuestra muerte. Amén.
1: Dios te salve, María, llena eres de gracia, el Señor es contigo, bendita eres entre todas las mujeres, y bendito es el fruto de tu vientre, Jesús.
0: Santa María, Madre de Dios, ruega por nosotros pecadores, ahora y en la hora de nuestra muerte. Amén.
1: Dios te salve, María, llena eres de gracia, el Señor es contigo, bendita eres entre todas las mujeres, y bendito es el fruto de tu vientre, Jesús.
0: Santa María, Madre de Dios, ruega por nosotros pecadores, ahora y en la hora de nuestra muerte. Amén.
1: Dios te salve, María, llena eres de gracia. El Señor es contigo. Bendita eres entre todas las mujeres, y bendito es el fruto de tu vientre, Jesús.
0: Santa María, Madre de Dios, ruega por nosotros pecadores, ahora y en la hora de nuestra muerte. Amén.
1: Dios te salve, María, llena eres de gracia. El Señor es contigo. Bendita eres entre todas las mujeres, y bendito es el fruto de tu vientre, Jesús.
0: Santa María, Madre de Dios, ruega por nosotros pecadores, ahora y en la hora de nuestra muerte. Amén.
1: Dios te salve, María, llena eres de gracia. El Señor es contigo. Bendita eres entre todas las mujeres, y bendito es el fruto de tu vientre, Jesús.
0: Santa María, Madre de Dios, ruega por nosotros pecadores, ahora y en la hora de nuestra muerte. Amén.
1: Dios te salve, María, llena eres de gracia. El Señor es contigo. Bendita eres entre todas las mujeres, y bendito es el fruto de tu vientre,

0: Amén.
1: Dios te salve, María, llena eres de gracia. El Señor es contigo. Bendita eres entre todas las mujeres, y bendito es el fruto de tu vientre, Jesús.
0: Santa María, Madre de Dios, ruega por nosotros, pecadores, ahora y en la hora de nuestra muerte. Amén.
1: Gloria al Padre, al Hijo y al Espíritu Santo.
0: Como era en un principio, ahora y siempre, por los siglos de los siglos. Amén.
1: Oh Jesús mío,
0: perdona nuestros pecados, líbranos del fuego del infierno, lleva al cielo a todas las almas, especialmente a las más necesitadas de tu misericordia. Amén.
1: Dios te salve,
0: Reina y Madre de misericordia, vida, dulzura y esperanza nuestra.

0: Señora abogada nuestra, vuelve a nosotros esos tus ojos misericordiosos, y después de este destierro, muéstranos a Jesús, fruto bendito de tu vientre, oh clemente, oh piadosa, oh dulce siempre Virgen María, ruega por nosotros, Santa Madre de Dios, para que seamos dignos de alcanzar las promesas de nuestro Señor Jesucristo. Amén.
1: Oh Dios, cuyo unigénito Hijo con su vida, muerte y resurrección nos alcanzó el premio de la vida eterna, concédenos a los que recordamos estos misterios del Santo Rosario, imitar lo que contienen y alcanzar lo que prometen, por el mismo Jesucristo nuestro Señor.
2: Amén.
1: Letanías de la Santísima Virgen María. Señor, ten piedad.
2: Señor, ten piedad.
1: Cristo, ten piedad.
2: Cristo, ten piedad.
1: Señor, ten piedad.
2: Señor, ten piedad.
1: Cristo, óyenos.
2: Cristo, óyenos.
1: Cristo, escúchanos.
2: Cristo, escúchanos.
1: Dios, Padre Celestial,
2: ten piedad de nosotros.
1: Dios, Hijo Redentor del mundo,
2: ten piedad de nosotros.
1: Dios, Espíritu Santo,
2: ten piedad de nosotros.
1: Santísima Trinidad, que eres un solo Dios,
2: ten piedad de nosotros.
1: Santa María,
2: ruega por nosotros.
1: Santa Madre de Dios,
2: ruega por nosotros.
1: Santa Virgen de las Vírgenes,
2: ruega por nosotros.
1: Madre de Cristo,
2: ruega por nosotros.
1: Madre de la Iglesia,
2: ruega por nosotros.
1: Madre de la Divina Gracia,
2: ruega por nosotros.
1: Madre Purísima,
2: ruega por nosotros.
1: Madre Castísima,
2: ruega por nosotros.
1: Madre Siempre Virgen,
2: ruega por nosotros.
1: Madre Inmaculada,
2: ruega por nosotros.
1: Madre Amable,
2: ruega por nosotros.
1: Madre Admirable,
2: ruega por nosotros.
1: Madre del Buen Consejo,
2: ruega por nosotros.
1: Madre del Creador,
2: ruega por nosotros.
1: Madre del Salvador,
2: ruega por nosotros.
1: Madre de Misericordia,
2: ruega por nosotros.
1: Virgen Prudentísima,
2: ruega por nosotros.
1: Virgen digna de veneración,
2: ruega por nosotros.
1: Virgen digna de alabanza,
2: ruega por nosotros.
1: Virgen poderosa,
2: ruega por nosotros.
1: Virgen clemente,
2: ruega por nosotros.
1: Virgen fiel,
2: ruega por nosotros.
1: Espejo de justicia,
2: ruega por nosotros.
1: Trono de la sabiduría,
2: ruega por nosotros.
1: Causa de nuestra alegría,
2: ruega por nosotros.
1: Vaso espiritual,
2: ruega por nosotros.
1: Vaso digno de honor,
2: ruega por nosotros.
1: Vaso de insigne devoción,
2: ruega por nosotros.
1: Rosa mística,
2: ruega por nosotros.
1: Torre de David,
2: ruega por nosotros.
1: Torre de marfil,
2: ruega por nosotros.
1: Casa de oro,
2: ruega por nosotros.
1: Arca de la alianza,
2: ruega por nosotros.
1: Puerta del cielo,
2: ruega por nosotros.
1: Estrella de la mañana,
2: ruega por nosotros.
1: Salud de los enfermos,
2: ruega por nosotros.
1: Refugio de los pecadores,
2: ruega por nosotros.
1: Consoladora de los afligidos,
2: ruega por nosotros.
1: Auxilio de los cristianos,
2: ruega por nosotros.
1: Reina de los ángeles,
2: ruega por nosotros.
1: Reina de los patriarcas,
2: ruega por nosotros.
1: Reina de los profetas,
2: ruega por nosotros.
1: Reina de los apóstoles,
2: ruega por nosotros.
1: Reina de los mártires,
2: ruega por nosotros.
1: Reina de los confesores,
2: ruega por nosotros.
1: Reina de las vírgenes,
2: ruega por nosotros.
1: Reina de todos los santos,
2: ruega por nosotros.
1: Reina concebida sin pecado original,
2: ruega por nosotros.
1: Reina asunta al cielo,
2: ruega por nosotros.
1: Reina del Santísimo Rosario,
2: ruega por nosotros.
1: Reina de la familia,
2: ruega por nosotros.
1: Reina de la paz,
2: ruega por nosotros.
1: Cordero de Dios, que quitas el pecado del mundo,
2: perdónanos, Señor.
1: Cordero de Dios, que quitas el pecado del mundo,
2: escúchanos, Señor.
1: Cordero de Dios, que quitas el pecado del mundo,
2: ten piedad y misericordia de nosotros.
1: Bajo tu amparo nos acogemos, Santa Madre de Dios. No desprecie las súplicas que te dirigimos ante nuestras necesidades. Antes bien, líbranos de todos los peligros, oh Virgen gloriosa y bendita. Ruega por nosotros, Santa Madre de Dios, para que seamos dignos de alcanzar las promesas de nuestro Señor Jesucristo.
2: Amén.
1: Oración. Te rogamos nos concedas, Señor Dios nuestro, gozar de continua salud de alma y cuerpo, y por la gloriosa intercesión de la bienaventurada siempre Virgen María, vernos libres de las tristezas de la vida presente y disfrutar de las alegrías eternas por Cristo nuestro Señor.
2: Amén.
1: Recemos un Padre nuestro y un Ave María por el Papa, su persona y sus intenciones. Padre nuestro que estás en el cielo, santificado sea tu nombre. Venga tu reino, hágase tu voluntad en la tierra como en el cielo.
2: Danos hoy nuestro pan de cada día, perdona nuestras ofensas, como también nosotros perdonamos a los que nos ofenden. No nos dejes caer en tentación y líbranos del mal. Amén.
1: Dios te salve, María, llena eres de gracia, el Señor es contigo, bendita eres entre todas las mujeres, y bendito es el fruto de tu vientre, Jesús.
2: Santa María, Madre de Dios, ruega por nosotros pecadores, ahora y en la hora de nuestra muerte. Amén.
1: Gloria al Padre, al Hijo y al Espíritu Santo.
2: Como era en el principio, ahora y siempre, por los siglos de los siglos. Amén.
1: Recemos un Padre nuestro y un Ave María por los obispos de nuestra diócesis, sus personas y sus intenciones. Padre nuestro que estás en el cielo, santificado sea tu nombre, venga tu reino, hágase tu voluntad en la tierra como en el cielo.
2: Danos hoy nuestro pan de cada día, perdona nuestras ofensas, como también nosotros perdonamos a los que nos ofenden. No nos dejes caer en tentación y líbranos del mal. Amén.
1: Dios te salve, María, llena eres de gracia. El Señor es contigo. Bendita eres entre todas las mujeres y bendito es el fruto de tu vientre, Jesús.
2: Santa María, Madre de Dios, ruega por nosotros pecadores, ahora y en la hora de nuestra muerte. Amén.
1: Gloria al Padre, al Hijo y al Espíritu Santo.
2: Como era en el principio, ahora y siempre, por los siglos de los siglos. Amén.
1: Recemos un Padre nuestro y un Ave María por las benditas ánimas del purgatorio. Padre nuestro que estás en el cielo, santificado sea tu nombre. Venga tu reino, hágase tu voluntad en la tierra como en el cielo.
2: Danos hoy nuestro pan de cada día. Perdona nuestras ofensas, como también nosotros perdonamos a los que nos ofenden. No nos dejes caer en tentación y líbranos del mal. Amén.
1: Dios te salve, María, llena eres de gracia. El Señor es contigo. Bendita eres entre todas las mujeres y bendito es el fruto de tu vientre, Jesús.
2: Santa María, Madre de Dios, ruega por nosotros pecadores, ahora y en la hora de nuestra muerte. Amén.
1: Gloria al Padre, al Hijo y al Espíritu Santo.
2: Como era en el principio, ahora y siempre, por los siglos de los siglos. Amén.
1: En el nombre del Padre, y del Hijo, y del Espíritu Santo.
2: Amén.

0: Oración por las vocaciones. Oh Jesús, pastor eterno de las almas, dígnate mirar con ojos de misericordia a esta porción de tu grey amada. Señor, necesitamos mayor número de sacerdotes. Multiplica las vocaciones y santifica más y más a nuestros sacerdotes y hermanos en la vida consagrada. Te lo pedimos por la Inmaculada Virgen María de Guadalupe, tu dulce y santa madre. Oh Jesús, danos muchos y santos sacerdotes, religiosas y religiosos, y todas las vocaciones que la Iglesia necesita según tu corazón. Amén.
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0: La paz de Jesús esté con todos ustedes, queridos oyentes de En Familia Radio. Les doy la bienvenida a nuestro programa Alimento de Vida. Es una alegría poder compartir con ustedes estos minutos. Les está hablando su hermana María Antonia, peregrina a la Eucaristía. Les envío un gran saludo desde Corella, España, a todos ustedes que nos escuchan. Queridos hermanitos, hoy cuando rezaba un salmo, me quedaba con una frase que se las quiero compartir, la cual nos invita a vivir junto a Dios, unidos a Él todo el tiempo. Y es del Salmo 54, dice: encomienda al Señor tu destino, y Él te sostendrá, pues no permitirá jamás que el justo vacile. Nos recuerda el Señor que Él siempre está ahí con sus manos extendidas a recibir nuestras preocupaciones, nuestros problemas y a ayudarnos. Comencemos nuestro programa dándole la bienvenida a nuestro hermano Rafael, de nuestra familia Peregrinos de la Eucaristía. Hermanito, qué alegría tenerlo aquí entre nosotros. Bienvenido.
1: Muchas gracias, Antonia, por tu bienvenida. Y muy buen día para todos nuestros oyentes.
0: Buen día, hermanito, y muchas gracias a usted por acompañarnos. Ahora, hermanito, le pedimos el favor que dirija una oración para unirnos más a Dios. Dice San Juan Pablo II, la oración es el reconocimiento de nuestros límites y de nuestra dependencia. Venimos de Dios, somos de Dios y retornamos a Dios. Qué lindo, queridos hermanos, y así es, la oración nos ayuda a reconocer quién es Dios y a conocernos a nosotros mismos. Saber que sin Él no podemos nada. Entonces, hagamos una oración antes de proseguir con el programa.
1: En el nombre del Padre, del Hijo y del Espíritu Santo.
0: Amén.
1: Nos ponemos en presencia del Señor y en presencia de su Santísima Madre y le pedimos que ella abra el entendimiento, abra los oídos de nuestro corazón para escucharle, para gustar de su palabra, para guardarla en nuestro corazón y para ponerla por obra en el servicio. Dios te salve María, llena eres de gracia, el Señor es contigo, bendita tú eres entre todas las mujeres y bendito es el fruto de tu vientre Jesús.
2: Santa María, Madre de Dios, ruega por nosotros pecadores, ahora y en la hora de nuestra muerte. Amén.
1: Gloria al Padre, al Hijo y al Espíritu Santo.
2: Como era en el principio, ahora y siempre, por los siglos de los siglos. Amén.
0: Queridos hermanos, ahora con nuestros corazones ya abiertos para recibir el alimento que nos da vida, vamos a escuchar el Evangelio que vamos a meditar en este día. Lectura del Santo Evangelio según San Mateo, capítulo 14, versículos del 22 al 33. Después que la gente se hubo saciado, Jesús apremió a sus discípulos a que subieran a la barca y se adelantaran a la otra orilla, mientras Él despedía a la gente. Y después de despedir a la gente, subió al monte a solas para orar. Llegada la noche, estaba allí solo. Mientras tanto, la barca iba ya muy lejos de tierra, sacudida por las olas, porque el viento era contrario. De madrugada, se les acercó Jesús andando sobre las aguas. Los discípulos, viéndole andar sobre el agua, se asustaron y gritaron de miedo, pensando que era un fantasma. Jesús les dijo enseguida, «¡Ánimo, soy yo, no tengáis miedo!» Pedro le contestó, «Señor, si eres tú, mándame ir hacia ti andando sobre el agua». Él le dijo, «Ven». Pedro bajó de la barca y echó a andar sobre el agua, acercándose a Jesús. Pero al sentir la fuerza del viento le entró miedo. Empezó a hundirse y gritó, «¡Señor, sálvame!». Enseguida Jesús extendió la mano, lo agarró y le dijo, «¡Qué poca fe! ¿Por qué has dudado?». En cuanto subieron a la barca, amainó el viento. Los de la barca se postraron ante él diciendo, «Realmente eres el Hijo de Dios». Palabra de Dios.
1: Te alabamos, Señor.
0: Acabamos de escuchar la lectura del Santo Evangelio según San Mateo, capítulo 14, versículos del 22 al 33. Te invitamos a que guardes en tu corazón las palabras del Señor para que puedan dar fruto bueno en tu vida. Dispongamos aún más nuestros oídos para escuchar al hermano Rafael.
1: Este evangelio es uno de los que más me gustan. Sí, porque en mi vida personal pues ha sido un evangelio que me ha ayudado mucho. Y quiero fijarme en tres puntos que son los que más me llaman la atención cada vez que, bueno, siempre que lo leo. pues el Evangelio es palabra viva, entonces siempre hay algo nuevo, siempre hay algo que a uno le llama la atención de una manera distinta. Pero hay tres puntos que siempre llegan a mi corazón. Uno es la oración, cuando Jesús subió al monte a solas para orar. Otro es el grito de Pedro, Señor, sálvame. Y otro es la palabra que le dijo nuestro Señor Jesucristo cuando se encontró con ellos en la barca. Ánimo, soy yo, no temáis. Vamos a situarnos un poco. El texto que hemos meditado es posterior a ese milagro de los cinco panes y los dos peces. Sabemos que los apóstoles llegan a nuestro Señor Jesucristo y le dicen, despídelos porque ya es tarde y no tienen que comer. Y nuestro Señor Jesucristo les dice, dadles vosotros de comer. Ellos quedan perplejos porque dicen, solamente tenemos cinco panes y dos peces para alimentar a toda esta muchedumbre. ¿Cómo podemos hacer? ¿Cómo podemos alimentarles? Entonces nuestro Señor Jesucristo hace el milagro de la multiplicación de los panes y de los peces y alimenta así a esa muchedumbre que estaba hambrienta. Y por lo tanto, pues vemos cómo les invade a todos un espíritu de alegría. Todos son felices, incluso quieren proclamarlo rey, quieren proclamar rey a nuestro Señor Jesucristo. Aquí me llama la atención que nuestro Señor Jesucristo no los despide sin antes darles de comer. Fijémonos que les dice, cuando los apóstoles le dicen despídelos, él dice no, primero dadles vosotros de comer. Y ya cuando se sacia, cuando sacian su hambre, entonces sí los despide. Dice a los apóstoles que ellos vayan delante, mientras él los despide. Una vez ha saciado su hambre, entonces sí les dice, ahora podéis ir en paz. No sé si esto les recuerda algo, queridos hermanos, a mí me recuerda a la Eucaristía, a la Santa Misa. Vamos hambrientos a recibir ahí ese alimento. Es el único alimento que puede saciarnos. Muchas veces tenemos hambre, entre horas, y vamos a la nevera, picoteamos algo, o si estamos en la calle, pues compramos algo. Y eso sacia nuestra hambre, pero de una manera temporal, porque luego volvemos a pasar hambre y queremos volver a comer. Sin embargo, el único que puede saciar nuestra hambre de una manera definitiva es nuestro Señor Jesucristo, que cada día pues lo tenemos en la Santa Misa, en la Santa Eucaristía. Él es el único que nos puede saciar el hambre, pero de verdad, nuestro hambre, nuestro deseo de felicidad, de vida eterna, Él es el único que nos puede colmar, que nos puede llenar de felicidad, que nos puede llenar de alegría. Y Él en la Eucaristía pues está esperando a que tú llegues y no te va a despedir hasta que nos desacie. Y una vez Él se ha dado como alimento para nosotros, entonces es cuando nos dice, ahora podéis ir en paz. Igual que a esa muchedumbre que estaba hambrienta, la sació con solo cinco panes y dos peces y les dijo, ahora sí, ahora podéis ir en paz. Pues como decía, despidió a la muchedumbre hambrienta, ya les había dado de comer, y entonces él se fue al monte a solas a orar. Dice San Juan Crisóstomo, ¿por qué sube el Señor al monte? Para enseñarnos que no hay nada como el descanso y la soledad cuando tenemos que suplicar a Dios. No hay nada como el desierto y la soledad cuando tenemos que suplicar a Dios. Esto muchas veces el mundo no lo entiende. El mundo, por ejemplo, cuando piensa bueno, pues en los religiosos, sobre todo en la vida consagrada, pero más en la vida contemplativa. Entonces el mundo dice, bueno, pues los contemplativos se retiran ahí a rezar, los religiosos incluso, ¿no? Pues no hacen otra cosa que rezar, están todo el día rezando. Y sin embargo hay muchas cosas en el mundo que hacer, y ellos todo el día están ahí rezando sin hacer nada. Yo recuerdo una religiosa que una vez me explicó, bueno, le explicó a unos niños que fuimos a hacer una visita a un convento de religiosas de clausura, y entonces pues uno de los niños le explicaba que por qué rezan tanto. Entonces ella puso un ejemplo, pero que a mí me llegó al corazón. Las rejas del convento, pues son, no sé si alguna vez han visto alguna reja, pues son, sí, cuadraditas, tienen

salven. Aunque parezca que no, ellos están ahí y hace que muchas almas se salven. Pensemos, por ejemplo, también en Santa Teresita. Santa Teresita de Lisieux, pues conoció el caso de un señor que no creía en Dios, que iban a matar. Y ella rezó por su conversión. Iban a matar porque estaba condenado. Y ella rezó por su conversión. Y este señor, pues, no sabía, no conocía para nada a Santa Teresita. Pero antes de que lo mataran, antes de que lo fusilaran, pues se convirtió gracias a la oración y a la intercesión de Santa Teresita. Y bueno, pues probablemente pues ahora esté en el cielo. Gracias, vuelvo a repetir, a la oración y a la intercesión de una santa. Es decir, es muy importante la oración. Pensamos que el Señor se desentiende de nosotros cuando está, pues Él está allí en el cielo, pues se ha ido, ya se ha desentendido de nosotros, se ha desentendido de nuestros problemas. Pero eso no es así. En realidad el Señor está ahí intercediendo por ti, intercediendo por mí, intercediendo ante el Padre y le presenta al Padre nuestras peticiones, le presenta al Padre nuestras súplicas, le presenta al Padre nuestras necesidades. Dios está intercediendo. Nuestro Señor Jesucristo está clamando ante el Padre por nosotros. Pero a la vez esto nos da un ejemplo. ¿Cuál es el ejemplo? Que también nosotros, en medio de nuestra lucha, en medio de nuestras tentaciones, cuando tenemos el mar embravecido, cuando peor lo estamos pasando, cuando parece que tenemos un problema gordo que es imposible solucionarlo porque la solución no está en nuestras manos, ahí nosotros también tenemos que recurrir a Él. Ahí es cuando tenemos que rezar, cuando parece que tengo un problema gordo, tengo una enfermedad tan gorda que... Tú ahí reza, reza. Y entonces el Señor puede ayudarte, podrá solucionar ese problema que tengas. Pero muchas veces la solución no es lo que nosotros buscamos. Por ejemplo, pues es que yo voy a interceder, voy a pedir por mi abuelita que está enferma para que se cure. Pero si mi abuelita no se ha curado, pues el Señor no ha escuchado mi súplica. No, el Señor sí te ha escuchado. Pero el Señor ha hecho lo que Él sabe que está bien para ti. Que muchas veces a lo mejor no lo entendemos. Y es como, bueno, es que el Señor no me escucha, no. Si tú confías en Dios, el Señor sí te ha escuchado. El Señor ha escuchado tu súplica. Pero aquí tenemos que decir, Señor, yo quiero que mi abuelita se cure. Yo quiero que mi papá se cure. Yo quiero que mi mamá se cure. Yo quiero que mi hijo se cure. Pero que no se haga mi voluntad, como dijo el Señor en Getsemaní, sino que se haga la tuya. Ahora, está claro que esto solamente se entiende desde la fe. Solo cuando uno tiene fe, cuando uno cree verdaderamente, entonces cuando nos damos cuenta de la importancia de la oración, de la necesidad de la oración, de la necesidad de alejarnos al desierto para ir a estar a solas con nuestro Dios. Decía Santa Teresa de Jesús que rezar es estar a solas con quien sabemos que nos ama. Estar a solas con quien sabemos que nos ama. En momentos de dificultad es difícil estar a solas con quien sabemos que nos ama, porque parece que nosotros podemos, queremos intentar solucionar esos problemas, pero no. Cuando tengas un problema, una lucha, una inquietud, algo que parezca que te quita la paz, acude al Señor. Acude al Señor, sobre todo si puedes acudir al Señor expuesto en la Eucaristía, acude a Él. Y desahógate ante Él. Él dice, venid a mí todos los que estáis cansados y agobiados, que yo os aliviaré. Guarda esas palabras en tu corazón y confía, cree en eso. Y eso te dará la paz que tanto necesitas. Fijaros que dice, es muy bonito la definición que da el Catecismo de la Iglesia Católica, el significado que da de oración. Yo voy a resumirlo, pero los números, los numerales son del 2558 al 2565. Ahí habla de la oración. Y dice que la oración es la elevación del corazón a Dios. Cuando un hombre ora, entra en una relación viva con Dios. ¿Y qué es la vida eterna si no es esa relación viva con Dios? ¿Qué es la vida eterna si no es, como decía Santa Teresa de Jesús, tratar de amistad con quien sabemos que nos ama? Estar mucho tiempo a solas con aquel que sabemos que nos ama, eso es la vida eterna. Entonces, se puede decir que cuando uno reza, uno participa, ya aquí en la tierra, en cierto sentido, de esa vida eterna, de esa vida bienaventurada. Por eso, uno se pregunta también, bueno, ¿y cómo esta gente, estas monjas de clausura que están dando tiempo rezando, cómo pueden ser felices? ¿Cómo pueden tener esa sonrisa? Incluso muchos llegan a decir que la sonrisa de los consagrados es una sonrisa falsa. Pero no, eso no es así. La sonrisa de los consagrados es una sonrisa verdadera. Porque ellos están con el Señor. Pero no solo los consagrados, también ustedes, también tú, si padre, madre de familia que estás escuchándome. Pues tú también puedes estar a solas con Dios. El Señor a ti también te llama y te invita a estar mucho tiempo a solas con Dios. Podemos decir, ¿cómo puedo yo estar a solas con Dios si desde que me levanto hasta que me acuesto tengo que estar pendiente de mis hijos, pendiente del trabajo, pendiente de la casa? No tengo tiempo libre. ¿Pero cómo que no tienes tiempo libre? Tú, a lo mejor cuando vas de camino al trabajo, puedes ir rezando el rosario. Mientras a lo mejor estás durmiendo con tus hijos, puedes acordarte del Señor y puedes rezar con tu hijo un Padre Nuestro. Puedes enseñar a rezarle al ángel de la guarda, a tu hijo que a lo mejor no sabe. Muchos niños llegan a la comunión y no saben rezar un Gloria, no saben rezar el Padre Nuestro, no saben rezar el Ave María, porque en su casa no se les ha enseñado. Si tú enseñas a tu hijo a rezar, tú también estás rezando con él. Si tú rezas con tu hijo el rosario, estás rezando, estás orando. Estás a solas con el Señor. Pero muchas veces no se trata de rezar o decirle muchas palabras.
sino permanecer en silencio.

Hay veces que el Señor no pide que hablemos, no pide que recemos, que estemos Padre Nuestro, Ave María, Gloria todo el tiempo, sino que muchas veces una oración de silencio, muchas veces estar en la Eucaristía o estar delante del Señor expuesto, en silencio y escucharle. Poco a poco va disponiendo tu corazón para escucharle. Es un misterio, porque no es que el Señor venga y te diga, oye, que es que mira, la solución a tu problema es esta. El Señor no te lo va a decir así. Oye, que es que mira, yo quiero que tú seas monja. No. O sea, si esperas que el Señor te vaya a decir eso, pues el Señor no te lo va a decir así. Decía al principio que este evangelio, ahí me llama la atención por lo siguiente. Fíjense, yo en mi vida hubo un momento en que me sentía como vacío. Y tenía, pero problemas también familiares, muchas cosas. Yo me sentía como vacío. Yo decía, ay Señor, pero ¿cómo puedo solucionar yo esto? Problemas en el trabajo, problemas en la familia, muchos problemas. Y no sabía cómo solucionar todas esas cosas. Y en una oración, en una hora santa, el Señor me mostró que era lo que Él quería de mí. Me mostró que Él me llamaba a ser religioso. Yo tenía mucho miedo, muchas dudas, pero me entregué. Bueno, tardé, pero me entregué. Entré a la vida religiosa. Eso fue la solución a todos mis problemas. No estoy diciendo que la huida del mundo sea la solución a tus problemas, no. Sino que si tú cumples la voluntad de Dios, si tú acudes a Él, si tú en silencio esperas que Él te diga lo que tienes que hacer, Él te lo dirá. Él saldrá a tu encuentro y Él será el que se encargue de solucionar tus problemas. Él dice, preocúpate de mí y de mis cosas, que yo me ocuparé de ti y de tus cosas. Por eso dice, no temas, soy yo, no temas. Aquí estoy, para salvarte, para ayudarte, para sanarte. Decía Santa Teresita del Niño Jesús, para mí, la oración es un impulso del corazón, una mirada lanzada hacia el cielo, un grito de reconocimiento y de amor, tanto desde dentro de la prueba como desde dentro de la alegría. Es decir, Santa Teresita de Jesús descubrió, se pilló el detalle de que la oración es continua. Cuando estás alegre, reza. Cuando estás triste, reza. Porque tú no vas a ver a tus amigos solo cuando estás alegre y cuando estás triste dices, no, ahora... O, por ejemplo, es que mi amigo está triste, yo no quiero saber nada de él. No es que yo estoy triste, me encierro en mi habitación. Que nadie entre, yo no quiero hablar con nadie. No, no es así. El Señor está ahí siempre, tanto en las alegrías como en las penas. Siempre está a tu lado y siempre te va a escuchar. Pero, vuelvo a repetir, todo esto no se entiende desde la fe. Y fijaros, es una paradoja. ¿Cómo se aprende a rezar? Rezando. Porque eso es una gracia que el Señor nos concede. Por eso, cuando tú rezas, tienes que pedirle al Señor, Señor, dame la gracia para rezar. Es decir, tú estás orando y a la vez que estás orando le estás pidiendo al Señor que Él te dé la gracia para orar. Yo por lo menos yo no soy capaz de orar por mis propias fuerzas. Yo muchas veces llego a la oración, como religioso yo llego a la oración y muchas veces digo, ¿qué hago? ¿Qué digo? Y nosotros tenemos tiempo para rezar, tenemos una jornada en la que las oraciones están estipuladas, están marcadas. Y yo muchas veces llego a la oración y digo, ¿qué digo? ¿Fuera de la liturgia, fuera de los laudes, fuera de las vísperas? ¿Qué hago ahora? Pues Señor, dame la gracia para estar aquí y decirme qué es lo que tengo que hacer. Desde luego, guardar silencio y escuchar tu palabra. Y si no te escucho, pues aquí estoy, porque sé que me amas y que estás a mi lado conmigo. Entonces, para ir terminando esa parte, vamos a hacernos algunas preguntas. En momentos de lucha, en momentos, por ejemplo, si ahora mismo puedes estar en un momento pues, que estás pasando por una enfermedad, a lo mejor pues, tu marido o tu mujer pues, está traicionado, a lo mejor pues, tus hijos te han dado algún disgusto, por ejemplo, pues, que con las notas de colegio, pues, que no esperabas que a lo mejor fuera a suspender todas y ha suspendido todas las asignaturas porque no ha estudiado. O cualquier cosa, si hay algo que te preocupa verdaderamente en tu vida, tú acudes a Dios, tú rezas a Dios, tú le llamas, tú le gritas, o sea, acudes a Él, como decía Santa Teresita, un grito de reconocimiento y de amor, tanto desde dentro de la prueba como desde dentro de la alegría. En la alegría, uno dice, uy, cuánto te amo. En la alegría es fácil decir, yo soy cristiano, yo amo al Señor y yo rezo. Y si tengo que rezar 20 rosarios, lo rezo con fervor porque yo estoy alegre y es fácil. Pero en momento de sequedad y momento de lucha, ¿rezas igual que antes? O por el contrario, cuando está en momento de lucha, dices que no tengo tiempo para rezar y por lo tanto lo dejo. Que precisamente es cuando uno más tiene que rezar. Pero lo dejo porque no tengo tiempo. O porque creo que Dios no me escucha. O porque me he enfadado con Dios, porque no acepto esto. Ha muerto un familiar, un ser querido y no lo acepto. Bueno, hay momentos, hay cosas que no entendemos. La Virgen María tampoco entendía muchas cosas, pero ella dijo, hágase en mí según tu palabra. Y su vida, pues se mantuvo, ella siempre en su vida se mantuvo fiel a eso que le dijo en su momento al Señor, hágase en mí según tu palabra. Y ella rezaba, ella toda su vida, yo me imagino, los evangelios no lo dicen, pero yo me imagino que la Santísima Virgen, pues todo el día tendría que estar rezando. Estaba con nuestro Señor Jesucristo, ¿cómo no iba a estar rezando? Pero también cuando nuestro Señor Jesucristo se iba, ella tenía que estar rezando. Por eso supongo que ella, pues, todo lo que le pasaba a nuestro Señor Jesucristo, ella también lo sentía. Porque ella estaba continuamente en una comunión permanente con nuestro Señor. En una oración continua. Por lo tanto, muchas cosas, como digo, no las entendía. Pero como dice el Evangelio, no entendía.
pero guardaba todo en su corazón. Y a lo mejor muchas cosas las que pasan en tu vida no las entiendes ahora y no las entiendes más tarde. Pero si confías en el amor de Dios, pues no tienes por qué dudar, porque sabes que Dios te ama y que nada malo quiere para ti. Por tanto, te repito, en momentos de lucha, gritas al Señor, clamas al Señor. Ahora puedes preguntar, ¿qué es gritar y qué es clamar? Bueno, pues de eso les hablaré en la siguiente parte del programa. ¿Qué es el grito? ¿En qué consiste ese grito? Ese clamor, ese recurrir a Dios. ¿Por qué tengo que gritar? San Pedro nos da un ejemplo cuando dijo, Señor, sálvame. El Señor hoy te va a decir, no temas, soy yo, estoy contigo. No tengas miedo, que yo soy el que va a solucionar todos tus problemas. Si crees en eso, encontrarás la verdadera felicidad. Y en medio de la prueba, la verdadera alegría.

Hermanito, muchas gracias por todo lo que nos ha compartido. Qué hermoso todo lo que nos decía sobre la oración. Jesús, siendo Dios, busca momentos para apartarse a solas, para hablar con su Padre, para orar. Me parece tan lindo porque ahora recuerdo que un día leía en el Catecismo de la Iglesia Católica que la oración es una condición indispensable para obedecer a Dios. Ahí vemos de dónde tuvo nuestro Señor la fuerza para llegar a entregarse totalmente, hasta la muerte y muerte de cruz, de la oración, de la unión con su Padre. Recordemos entonces, queridos hermanos, que es esa unión con Dios la que nos da fuerza de seguir, la que nos da la fuerza para clamar a Él. Es esa unión con Él la que nos da ánimo para seguir en su camino. Hermanitos, es necesaria la vida de oración. Y esto no es solo para los sacerdotes, las monjas y los frailes. Esto es para todos los hijos de Dios. La oración no se trata de escaparse de lo que uno vive, de los problemas, de las preocupaciones, sino que es un apartarse interiormente para hablar con Dios. Por lo tanto, puedo hacerlo en mi trabajo, mientras voy conduciendo, mientras cocino, mientras arreglo mi habitación, mientras estudio. Todo el tiempo podemos estar orando. Pero hay algo que es preciso para la oración, y es la escucha. Escuchar qué me dice Dios. No es un mero hablar y hablar sin escuchar, sino guardar silencio. Sí, un silencio a mis ideas, a mis quereres, a mi voluntad. Y escuchar cuál es la idea de Dios, cuál es su querer, cuál es su voluntad. Y tanto así, queridos hermanos, que nuestros oídos se agudizan tanto que en todo momento, en toda situación, podemos actuar como Dios quiere. Gran ejemplo es el de San José. Supo hacer lo que Dios le pedía, porque en todo lo escuchaba. Dios le habló en sueños. ¿Y cómo supo que era la voz de Dios y no era otra voz? Pues porque le conocía. También nosotros tenemos que conocer a Dios y no asustarnos cuando Él viene a nosotros y creer que es un fantasma, como lo dice el Evangelio, sino dejar los miedos a un lado y abrirnos a conocer su gran amor y abrirnos a través de la oración, de esa unión, de esa escucha atenta a su voz. Los invito a escuchar una canción, se titula Enséñame a orar y es de la hermana Glenda.

0: regresamos en tu programa Alimento de Vida con los hermanos peregrinos de la Eucaristía.
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0: Ya volvimos con ustedes, queridos oyentes, y es una alegría seguir en tu programa Alimento de Vida en Familia Radio, compartiendo la palabra con los peregrinos de la Eucaristía. Si recién te uniste a nuestro programa, te contamos que hoy estamos compartiendo según el Evangelio de San Mateo, capítulo 14, versículos del 22 al 33. Hoy nos acompaña nuestro hermano Rafael, de nuestra familia Peregrinos de la Eucaristía. En el segmento anterior, nos dio tres puntos. Primero, la oración. Segundo, el grito de San Pedro. Y tercero, las palabras del Señor. Ánimo, soy yo. En la primera parte nos hablaba de la oración, la importancia que tiene esta en nuestra vida. De tener esa unidad con Dios. Nos decía que tenemos que suplicar a Dios, que tenemos que recurrir a Dios. La oración es la elevación del corazón a Dios. Cuando un hombre ora, entra en una relación viva con Dios. ¡Qué hermoso, queridos hermanos! Hoy el Señor nos hace la invitación de acercarnos a Él por medio de la oración. Ahora vamos a escuchar los siguientes dos puntos, el grito de San Pedro y las palabras del Señor. ¡Ánimo! ¡Soy yo! Sigamos escuchando a nuestro hermano Rafael de nuestra familia Peregrinos de la Eucaristía.
1: Pues bien, queridos hermanos, aquí continuamos con esta segunda parte del programa y seguimos meditando en el Evangelio. Seguimos meditando en este Evangelio que es tan rico, que tanto nos enseña en nuestra vida espiritual. Ahora nos vamos a fijar, como le decía al principio, en otro punto. Ese grito de San Pedro, Señor, sálvame. Ese grito que lanza San Pedro cuando se estaba hundiendo. Vamos a profundizar un poco en este misterio. Pero antes vamos a situarnos, vamos a contextualizar esa frase. Primero, vamos a recordar que hubo dos tormentas. Antes de esta tormenta, hubo otra. Y en esa tormenta anterior, el Señor sí estaba en la barca. Estaba durmiendo, pero sí estaba. Bueno, parecía que estaba durmiendo. Y entonces, los apóstoles estaban protegidos por el Señor. De manera que cuando había tormenta, pues los apóstoles acudieron al Señor y le pidieron ayuda. Pero él estaba en la barca. Sin embargo, ahora el Señor no está en la barca, sino que el Señor pasa. El Señor pasa, el Señor llega, pasa. Y nos dice San Marcos que el Señor pasaba de largo. San Mateo no nos da ese detalle. Pero San Marcos dice, el Señor pasaba de largo. Y entonces ellos le llamaron. En este momento el Señor pasa y ellos se asustan y creen ver un fantasma. Fijaros, queridos hermanos, que también en nuestra vida el Señor pasa y muchas veces creemos ver un fantasma. O muchas veces el Señor pasa de largo porque nosotros no le llamamos. En medio de la borrasca, en medio de lucha, en medio de momentos de lucha tanto interior como exterior, momentos en los que uno pues está enfermo, en los que uno no sabe qué hacer con su vida porque se encuentra débil, pues el Señor llega a tu vida, el Señor pasa por tu vida, pero muchas veces no le reconoces. O muchas veces directamente no lo ves, el Señor pasa de largo porque no lo ves y entonces pues no lo llamas. ¿Pero por qué no lo ves? Porque estás muy metido en ti, estás demasiado mirando tus problemas y no reconoce la presencia del Señor. Para reconocer al Señor en tu vida y para que Él no pase de largo nos puede servir un pasaje del primer libro de los Reyes, del profeta Elías, que dice, al llegar Elías al monte de Dios, hay que decir antes para situarnos que el profeta Elías estaba en un momento de lucha. Entonces, pues el Señor le mandó al monte Horeb. Dijo, allí voy a llegar, allí voy a estar contigo, allí pues, te voy a visitar, ¿no? Entonces dice, continuamos con la lectura. Al llegar Elías al monte de Dios, al Horeb, se refugió en una cueva donde pasó la noche. El Señor le dijo, sal y aguarda al Señor en el monte, que el Señor va a pasar. Pasó antes del Señor un viento huracanado, que agrietaba los montes y rompía los peñascos. Pero en el viento no estaba el Señor. Vino después un terremoto, y en el terremoto no estaba el Señor. Después vino un fuego, y en el fuego no estaba el Señor. Después se escuchó un susurro. Elías, al oírlo, se cubrió el rostro con el manto y salió a la entrada de la cueva. Elías se cubrió el rostro cuando sintió esa brisa suave. Era Dios que pasaba de esa manera, de una manera suave, de una manera sigilosa. No pasaba haciendo ruido, ¿no? como el mundo, ¿no? Que muchas veces el mundo parece que cuanto más ruido haces, más alegre y como que más se siente la presencia de uno, ¿no? El Señor no actúa así. El Señor pasó de una manera silenciosa, de una manera sigilosa. Pero Elías, que estaba pendiente del Señor, le escuchó. Y el Señor pasó y le sanó, le tocó el corazón. También en tu vida el Señor pasa. El Señor pasa de una manera muy sigilosa, muy cuidadosa, haciendo silencio. Pero el Señor pasa, te quiere sanar. pero muchas veces no le entiendes, no le escuchas. ¿Por qué? Porque estás muy metido en el ruido, porque estás muy metido en tus problemas, porque estás muy metido en tus ideas. Como decíamos al principio, hay dos tormentas. En esta segunda tormenta, el Señor nos enseña a ser pacientes, el Señor nos enseña a ser constantes, el Señor nos enseña a rezar, a orar. ¿Por qué? Porque en la primera tormenta el Señor estaba, y ellos gritaron al Señor. Le dijeron, Señor, ayúdanos, y el Señor les ayudó. Pero en esta el Señor no estaba. En esta tormenta el Señor no estaba. ¿Y a quién le iban a gritar? Había una tormenta que sacudía con mucha fuerza. Dice el Evangelio que la barca era sacudida por las olas porque el viento era contrario. Imaginémonos pues una barca pequeña con los apóstoles sacudida por las olas porque el viento era contrario. ¿Y ellos a quién gritaban? ¿A quién llamaban si el Señor se había ido al monte? Ellos se sentían solos, pero aquí el Señor les enseñaba lo que hemos dicho al principio. A ser pacientes, a ser perseverantes en la oración, a ser constantes en la oración y a clamar. Igual que el Señor se retira al monte para orar a solas, a nosotros también nos enseña, en medio de la lucha, en medio de la duda, de las dudas, cuando el mar esté bravo, cuando la borrasca sea grande, en ese momento clama, grita al Señor, Señor, ayúdame, y el Señor pasará y te ayudará. Pero, como hemos dicho al principio, el Señor pasó y ellos creyeron ver un fantasma. ¿Por qué creyeron ver un fantasma? Porque no tenían fe, porque no confiaban en la palabra del Señor. En definitiva, porque no confiaban en Dios, no creían que Él pudiera salvarlos, verdaderamente, no creían que Él pudiera ayudarlos, por eso no gritaron. Y por eso cuando pasó el Señor Jesús, en vez de reconocerlo, por las dudas, les entró miedo y creyeron ver un fantasma. Pero sin embargo, Pedro sí lo reconoció. Pedro sí se dio cuenta de que era el Señor. ¿Por qué? Por la fe. Fijémonos en la ardiente fe de Pedro, porque los evangelios nos hablan precisamente de él muchísimo. Y nos hablan de esa fe que tiene, que es una fe tremenda. Por eso el Señor le dio el encargo de apacentar sus ovejas. Fijaros, dice cuando el Señor dice, ¿quién decís que soy yo? Pedro fue el primero que dijo, tú eres el Mesías, el Hijo de Dios vivo. Pedro descubrió eso por la fe. Cuando el Señor le hablaba de la pasión, Pedro, es verdad, movido por el afecto, él rechaza la pasión, porque amaba a su Señor. Entonces fue el primero que dijo, no, Señor, tú no vas a morir, eso no te puede pasar a ti. También veamos que él fue el que subió a la montaña con nuestro Señor Jesucristo. Es decir, participó de su intimidad porque lo vio transfigurado. Él fue el único, a pesar de negarlo, a pesar de negar la pasión de nuestro Señor Jesucristo, a pesar de negarla y no quererla, pero él fue el único que siguió a nuestro Señor Jesucristo en la pasión. El único de los apóstoles que le siguió, quien huyó, ahí permaneció. A pesar de que él lo negó tres veces, pero rápido se arrepintió y rápido lloró y rápido purificó ese pecado. Y también en el lago Genezaret, cuando el Señor se aparece, dice San Juan, el apóstol, es el Señor. Y él rápido se lanzó al mar como estaba, rápido se lanzó para encontrarse con el Señor. ¿Por qué? Porque la fe de Pedro es grande. Es tan grande que es capaz de reconocerlo, que no duda nunca del Señor. A pesar de sus meteduras de pata, pero nunca dudó del Señor. Esa fe de Pedro tan grande dispuso su corazón para escuchar con prontitud la palabra del Señor. Cada vez que el Señor le hablaba, Pedro tenía un corazón dispuesto. Un corazón pronto a la voz de su palabra. Es verdad que en la tentación dudó. Es verdad que en la tentación se mostró la debilidad de San Pedro. Pero rápido gritó. Rápido, por ejemplo, cuando le negó antes de la pasión, rápido pidió perdón. Rápido lloró su pecado. Y ese pecado pues le fue perdonado. Ahora también vemos esa debilidad de San Pedro. Porque también San Pedro rápido reconoce al Señor y le dice, Señor, si eres tú, mándame ir hacia ti. Pero rápido, ahí vemos esa fe, como decía, esa ardiente fe de Pedro, que no dudó y dijo, Señor, si eres tú, mándame ir hacia ti. Y yo me lanzo. El mar está bravo, la borrasca es grande, pero yo me lanzo porque confío en tu palabra. Y el Señor le dijo, ven. Y Pedro no dudó y se fue. Pero ahí es donde vemos, queridos hermanos, como les he dicho antes, la debilidad de Pedro. Pedro era débil, de manera que Pedro dudó. Y cuando el mar estaba bravo, Pedro, en lugar de mirar al Señor, se miró a sí mismo y dijo, no, yo no puedo. Claro, Pedro, claro que por tu fuerza no puedes. Es el Señor el que lo está haciendo en ti. Pero si tú le dejas, si tú no le dejas actuar, pues el Señor no podrá actuar. Pero si tú le dejas, pues tú caminarás sobre las aguas y harás cosas mayores. Sin embargo, Pedro se hundió porque no creyó en la palabra del Señor. Pero mientras Pedro se hundía, rápido gritó, Señor, sálvame. Y el Señor tendió la mano y le salvó. Pedro salió de la barca porque escuchó la voz del pastor que le decía, ven. Y Pedro fue. Cuando desvió su mirada del Señor, cuando se miró a sí mismo, Pedro se hundió. También en nuestras vidas puede pasar eso, queridos hermanos. Puede que al principio confiemos mucho en Dios, puede que al principio creamos mucho en Él y cuando nos viene la prueba digamos, sí, Señor, tú me vas a salvar, tú me vas a curar, tú me vas a sanar. Pero cuando vemos que eso no llega nunca, entonces dudamos. Entonces le damos la espalda al Señor y no le gritamos. Y dice San Hilario de Poitiers que el grito es la voz suplicante del arrepentimiento. El grito de San Pedro es la voz suplicante de su arrepentimiento. Es decir, él duda, se arrepiente rápido y suplica, Señor, sálvame. Es un gemido de arrepentimiento. Fijaros, cada vez que pienso en esto, en el grito, cada vez que el Señor pone en mi corazón, grítame, suplícame. Yo digo, Señor, ¿cómo quieres que te grite? ¿Cómo quieres que te suplique? Se me viene a la mente una imagen. En la comunidad, hace unos años llegaron dos corderos, pero pequeñitos, tenían como 3 o 4 meses. Y entonces llegó el primero y él estaba solo. Hasta que llegó el otro, pues al principio uno estuvo solo un tiempo. Y los hermanos teníamos que hacer turnos para ir a cuidarle. Porque cuando había alguno de los hermanos que nos íbamos, por ejemplo, en los momentos de oración, pues todos estábamos rezando, todos íbamos a la oración. El cordero estaba todo el tiempo gritando, todo el tiempo llamando a su pastor. Y cuando llegaba el hermano que fuera, cualquier hermano, el cordero se callaba, se calmaba y comía. Es decir, cuando el pastor se alejaba del cordero, el cordero gritaba. Cuando llegaba el pastor, el cordero se calmaba. Es decir, para hacer un resumen de lo que hemos hablado hasta ahora, San Pedro se hunde por su debilidad, pero rápido grita en su angustia porque ha oído la voz de su pastor. Es decir, San Pedro oyó la voz de su pastor que le dijo, ven, sígueme, ven a mí. Se hunde. Y cuando parece que el pastor se aleja, San Pedro le llama, le grita, ven Señor, sálvame. Igual que el cordero, igual que decíamos que le estaba poniendo el ejemplo de los corderos. Cuando nos alejamos nosotros, el cordero rápido nos llamaba porque sabía que estaba en peligro. Tenía miedo. ¿Cuántas veces en nuestra vida pues nosotros nos alejamos del Señor y no nos damos cuenta? No le gritamos, no le clamamos, no volvemos a Él. Por ejemplo, tú puedes preguntarte hoy, ¿cuáles son las olas que irrumpen contra mi barca? ¿Cuáles son las dificultades tan grandes que yo pueda tener? Por ejemplo, una dificultad en el matrimonio, una enfermedad como le venimos hablando, una dificultad en el trabajo, incompresiones, problemas económicos. Puede que esté buscando casa desesperadamente y no la encuentre, no encuentre una casa que se adapte a tu situación. Puede que hayas sufrido alguna incomprensión, puede que hayas sufrido alguna traición de algún amigo, algo que te duela verdaderamente. En ese momento gritas al Señor, en ese momento acudes a Dios, en ese momento confías en Él, como la Santísima Virgen, como hemos dicho al principio, que la Santísima Virgen confiaba y nunca dudó. ¿Tú confías en Él? ¿O puede que al principio confíes, pero luego dudas y por lo tanto te alejas? Y cuando ves que estás lejos del Señor, ¿le gritas para que el Señor te salve, para que el Señor te sane, para que el Señor te coja de su mano y te atraiga de nuevo hacia el redil, te atraiga de nuevo hacia Él? Hoy el Señor también nos dice, hombre de poca fe, ¿por qué dudaste? ¿Por qué no caminaste derecho mirando a aquel a quien seguías? Cuando tú gritas, el Señor te dice, hombre de poca fe, ¿por qué dudaste? ¿Por qué no caminaste derecho mirando a aquel a quien seguías? Entonces el Señor te tiende la mano, te coge y te atrae de nuevo hacia sí. Y por último, queridos hermanos, vamos a fijarnos en esas palabras de nuestro Señor Jesucristo cuando le dice a los apóstoles, ánimo, soy yo, no temáis. Me llama mucho la atención esa palabra, la palabra ánimo. Entonces, si nos ponemos a ver en los evangelios, bueno, en la Biblia, esa palabra solo sale en boca de Jesús. Nuestro Señor Jesucristo dice, ánimo, hijo, tus pecados te son perdonados, en el Evangelio de San Mateo. También en el Evangelio de San Mateo, en el capítulo 9, ánimo, hija, tu fe te ha salvado. O también le dice a los apóstoles en el Evangelio según San Juan, ánimo, yo he vencido al mundo. Y le dice a San Pablo, ánimo, pues, le dijo Jesús, apareciéndosele una noche a Pablo, como has dado testimonio de mí en Jerusalén, así debes darlo también en Roma. Es decir, que ese ánimo solo proviene de los labios de Jesús. Muchas veces cuando alguien viene a nosotros, nos cuenta algún problema, pues muchas veces decimos, ánimo, siga adelante, ánimo, adelante. Pero esas palabras son vacías si no le decimos, ánimo, confía en Dios. No ánimo adelante, sino ánimo, confía en Dios. Porque Él es el único que te puede ayudar. Él es el único que te puede dar el ánimo en ese momento que tanto necesitas. Solo Él. Yo no, porque si yo le digo ánimo a una persona, ánimo adelante, yo soy como esa caña sacudida por el viento. Una caña sacudida por el viento que le dice a otra caña sacudida por el viento. Ánimo, no te preocupes. El viento está fuerte, pero ánimo. Pero yo también estoy siendo sacudido por el viento. Sin embargo, nuestro Señor Jesucristo, Él es quien ha vencido al mundo. Él es quien ha conocido el dolor. Él es quien ha conocido el vacío. Él es quien ha conocido la muerte. Como diría el padre Reiniero Cantalamessa, en sus labios, esta palabra, la palabra ánimo, produce lo que significa y da lo que exige. Es decir, esa palabra en sus labios es una palabra de ánimo verdadero. Y ese ánimo que tú necesitas, solo si el Señor Jesucristo es el que te lo dice, o solo si yo cuando te digo ánimo, confía en Dios, Entonces esa palabra produce, como decía el padre Rainiero Canta en la Mesa, produce lo que significa. Pero tengamos en cuenta, queridos hermanos, para terminar, que confiar en Dios no es resignarse. O sea, no es, bueno, yo confío en Dios, entonces yo me resigno, yo tengo tal problema, pues yo no hago nada por solucionarlo, ya Dios se encargará, yo me resigno y bueno, pues lo acepto porque no me queda otra. No se trata de eso, sino se trata de con fe y con esperanza, confiando en Dios, esperando en Dios, gritarle, Señor, ayúdame, pero con fe y con esperanza, no con resignación. Para terminar, me gustaría terminar con una oración que viene del profeta Isaías. En el libro de Isaías, capítulo 40, versículos del 28 al 31. ¿Es que no lo sabes o no lo has oído? El Señor es el Dios eterno, el creador de los confines de la tierra, que no se cansa ni se fatiga. Su discernimiento es insondable. Él da fuerzas al cansado y robustece al que no tiene vigor. Se cansan los muchachos y se fatigan. Los jóvenes desfallecen y caen, pero los que esperan en el Señor renuevan su fuerza, echan alas como las águilas, corren y no se fatigan, caminan y no se cansan. Es tremenda esta palabra que Dios hoy nos dirige por medio del profeta Isaías. Si confías en el Señor, no te cansarás nunca, no te fatigarás nunca, nunca conocerás la tristeza. Siempre en tu vida experimentarás felicidad y alegría. Gloria al Padre, al Hijo y al Espíritu Santo.
0: Como era en el principio, ahora y siempre, por los siglos de los siglos. Amén.

0: Hermanito, muchas gracias por todo lo que nos ha hablado. Al escucharlo me hacía una pregunta. ¿Le creemos a Dios? ¿Creemos que si clamamos a Dios, en los momentos que sentimos que nos estamos hundiendo, creemos que puede salvarnos, que Dios puede ayudarnos? Cuando Dios nos invita a confiar en Él, nos pide algo y nos dice, como a San Pedro, ven. A nuestros ojos nos puede parecer imposible, pero para Él no lo es. El Señor nos puede estar diciendo también a nosotros, a ti, mi querido oyente, y a mí. ¡Qué poca fe! ¿Por qué has dudado? Hermanitos, tenemos que confiar en Él. El Evangelio dice algo muy bonito, que cuando San Pedro se estaba hundiendo le grita, ¡Señor, sálvame! Dice que el Señor extendió la mano y lo agarró. ¡Lo agarró! También a nosotros nos coge de la mano para sacarnos de la duda, del miedo. Pero nosotros tenemos que gritarle a Él y extender nuestra mano para dejarnos agarrar por Él. No tenemos que tener miedo a anunciar nuestra fe, miedo a creer y de que otros sepan que creemos. Por el contrario, queridos hermanos, tenemos que proclamar que creemos y ayudar a nuestros hermanos a que crean. El Señor nos dice hoy, ánimo, soy yo, no tengáis miedo. Muy bien, queridos hermanos, se nos ha acabado el tiempo. Les recordamos que si quieren saber más sobre nosotros, los peregrinos de la Eucaristía, pueden visitar nuestra página web www.peregrinosdelaeucaristia.org. Hermano Rafael, muchas gracias por acompañarnos. Pero antes de irnos, ¿qué invitación nos quiere dejar?
1: Yo a todos los oyentes les invitaría a confiar siempre y a no dudar. Porque el Señor tiene un plan para ti, un plan para hacerte feliz. Pero muchas veces eso tú no lo entiendes. Muchas veces tendrás problemas, tendrás luchas, tendrás dudas, tendrás miedos. Pero si confías en el Señor, si permaneces unido a Él, si permaneces unido a su palabra, si en momentos de lucha y de dudas acudes a la oración, si nunca te separas de Él, Él nunca te va a defraudar, Él nunca te va a fallar. Porque Dios no se deja ganar en generosidad y no se deja ganar en amor. Que Dios les bendiga muchísimo y que la Santísima Virgen los guarde siempre en su corazón inmaculado. Buen día a todos.
0: Queridos hermanos, ya hemos terminado el programa del día de hoy. Le damos las gracias a ustedes por unirse en esta hora con nosotros para hacer alimento de vida en Familia Radio. Gracias también a todos los miembros de En Familia Radio por hacer posible este momento. Que nuestro Señor los acompañe y bendiga a todos. Y nuestra Madre, Madre de la Eucaristía, Madre de nuestras almas, los guarde en su corazón inmaculado. Nos vemos en el próximo programa, aquí en Familia Radio, a la misma hora y con el corazón dispuesto para hacer alimento de vida.

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1: Consejos para estar vigilantes y no pelear en el matrimonio.

Con el correr de los años de matrimonio pueden surgir peleas o discusiones, o discusiones y después peleas. Hay que estar vigilantes para no caer en la provocación que lleva a la pelea, porque las discusiones en parte son buenas. Se buscan las ideas mejores, las ideas más sólidas, las que tengan más fundamento. Pero cuando no se sabe discutir, llega el enojo y después la pelea. Aquí van algunas ideas o consejos que pueden ayudarte a evitar las peleas, confrontaciones, enojos. Número uno, a pesar de que ya lo hemos dicho, tenemos que mencionarlo porque es una forma para estar vigilantes y que si lo aprendemos bien, podemos evitar muchas discusiones o muchas peleas. Aprender a escuchar. Hay que estar vigilantes al ver que si el otro viene con mala cara, quizás es porque le pasó algo. Es muy agradable y al mismo tiempo muy revitalizante cuando nos escuchan. Entonces nosotros debemos hacer lo mismo. Para escuchar es fundamental no presuponer ni adivinar lo que el otro quiere decir. Por lo mismo, hay que terminar con las suposiciones o preconceptos. Aprender a escuchar es dejar que el otro termine con lo que quiere contarnos. Número 2. Ser conscientes de nuestro estado de ánimo. Hay que estar muy vigilantes con relación a eso. Muchas veces la pareja viene, ya sea de las compras o ya sea del trabajo, dependiendo el caso, y nosotros quizás también estamos un tanto atareados, cansados, estresados, preocupados. Tuvimos un día agotador. Muy posiblemente la esposa, en este caso de las juntas en la escuela, las cosas que tenía que ir a comprar, los útiles escolares, los niños, los vecinos, la mamá. Y tú, a lo mejor en el trabajo, los compañeros, el día y muchas otras preocupaciones pueden cambiar el estado de ánimo. Y si no nos damos cuenta de nuestro estado de ánimo, es decir, no percibimos realmente cómo nos encontramos, puede surgir una discusión. Entonces es fundamental observarnos, analizarnos y si es necesario dirigirnos a una habitación en soledad o al baño y analizar qué estamos sintiendo. Antes de entrar a la casa, hacer un examen en silencio de cómo es que estamos en el estado de ánimo. Respirar profundo e intentar relajarnos. De esa manera, al hacernos conscientes de cómo está nuestro estado de ánimo, evitaremos problemas. Número 3. Expresar lo que nos pasa. No esperar a explotar. Trata de hablar tranquila y relajadamente. Hay que ser claros y concisos. No darle tanta vuelta al asunto. No hacer tanta polvadera para decir dos o tres cosas. Trata de acomodar ideas, no mezcles diferentes situaciones, no hables del presente, del pasado y del futuro al mismo tiempo. Tenemos que ser claros y objetivos y puntuales al hablar. Muchas veces nuestro estado de ánimo no nos permite analizar y reflexionar. Por lo mismo tenemos que tranquilizarnos para poder hacer un razonamiento bien de las cosas como tenemos que decirlas. En vez de echar culpas, concentrémonos en lo que nos pasa. Fulano, sutano, mangano tienen la culpa. Y es que antes, y es que después, y es que me dijeron, y es que hicieron. Acomoda tus ideas. Expresa tranquila y relajadamente. Número 4. Hay que estar vigilantes, ¿eh? Elegir el momento oportuno para hablar. Es fundamental aprender a decir las cosas de buena manera y encontrar el momento justo para hacerlo. Si estás tranquilo, si estás relajado, si estás consciente de tu estado de ánimo, puedes pensar mejor. Es mejor dialogar, por ejemplo, dando un paseo, estar en un lugar abierto, sin tanta tensión, preocupación. Y por lo que más se quiera, no hay que hablar de asuntos realmente preocupantes cuando hay mucho estrés, mucha preocupación, mucho cansancio, porque todo eso se convierte en una bomba de tiempo. Cuando se tiene que hablar, no presupongas que el otro tiene que adivinar lo que trae tu cabeza. No lo des por un hecho, ni tampoco te imagines qué tiene la otra persona para que le interrumpas antes de que te diga las cosas.
Elige, pues, el momento oportuno para hablar. Número 5. Ponerse en el lugar del otro. Cuando la pareja dice algo que nos parece agresivo, es recomendable contar hasta 10 y preguntarle qué le está sucediendo. Decirle que le comprendemos y proponerle soluciones. Ponerse en el lugar del otro es ser compasivos, ser comprensivos. Para eso necesitamos mucha humildad y paciencia. Y último punto, tomar la decisión de que no vamos a discutir. Esto es fundamental, tiene que ser un trato, tiene que ser un tipo de mandamiento o un pacto. Si el otro quiere discutir, no seguirle la corriente. Ser firmes en esto, recordar que se le ama y que todos necesitamos vivir en armonía y que no es conveniente enojarse porque no se consigue con eso ninguna solución. Pacto, regla, mandamiento, como le quieras llamar. Recordemos que una relación matrimonial estable, con caridad, confianza, con mucho amor, no se construye en un solo día. Se va construyendo en la medida de la disposición y de la constancia en los buenos principios que se han adoptado o abrazado en pareja. Los enojos y las peleas nunca traerán buenas soluciones. Mejor hay que poner mente, vida y corazón ante la presencia de Dios. No se te olvide la oración. Pedir al Espíritu Santo sabiduría y paciencia. Trata de llevar a la práctica los buenos consejos y mantente siempre vigilante para no caer en la provocación de una pelea. Acuérdate de la meditación y reflexión de la palabra de Dios para que tu vida se llene de gracia espiritual y así te fortalezcas en tu interior. Y recuerda que para llegar a la santidad en el matrimonio se tiene que llegar en pareja con Dios.

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1: Todo tipo de crisis cambia algo en nosotros y también nos cuestiona. Incluso hay quienes afirman que toda crisis es, en el fondo, una crisis de identidad. Ten presente que los antiguos filósofos y maestros espirituales entendieron las crisis como aprendizaje, y a través de un sufrimiento

sufrimiento, se puede llegar a las estrellas a través de las penas. Así era como se llegaba a filosofar antes. La palabra crisis originalmente refiere tanto a una decisión importante o resolución significativa como a un momento decisivo. La palabra griega crisis significa separación, ruptura, distinción, elección y selección. Que al final de cuentas, eso es lo que a veces nosotros pensamos que es lo que nos provoca la crisis. Ante un matrimonio que llevaba ya mucho tiempo de vivir juntos, viene una separación y dicen, estoy en crisis. Ante una situación amorosa de un noviazgo, vienen a separarse y están en ruptura y dicen, estoy en crisis. Ante una situación de no saber qué elegir entre aquello que tienen que tomar para trabajar o alguna cuestión de la vida, dicen, es que estoy tratando de escoger cuál es lo mejor para mí. Una elección o selección o una distinción. Y ya ahí la persona se encuentra en una crisis. Existen muchos tipos de crisis, eso sí. Pero usamos la palabra en filosofía crisis para lo que es una referencia hacia lo que es el comportamiento dentro de lo que es medicina, sociología, psicología y muchas veces con acepciones distintas. Autores que profundizan el tema desde la psicología entienden que la crisis se caracteriza por el hecho de que el equilibrio emocional es alterado. Cuando se vive la crisis como algo que no debería suceder, cuando se la considera como culpa de uno mismo o cuando se la reprime, es posible que la persona se derrumbe. Antes de derrumbarse, estuvo en una crisis. Sin embargo, es nuestra responsabilidad cómo vamos a reaccionar ante tal crisis. Uno puede resignarse, evadir la crisis, distraerse o ver la crisis como un desafío, como una gran oportunidad para crecer, como una gran ocasión para darle un nuevo fundamento a nuestra vida. No es novedad que en toda crisis se esconde una lección de vida y aparecen nuevos aprendizajes, aunque cuando llega una crisis personal o social, esta nos llega a preocupar porque altera lo que es aquella situación de acomodamiento que teníamos. Cuando la confianza se quiebra, ya sea en uno mismo, en los demás, en la empresa, en el grupo, en la familia, en los compañeros de trabajo o en quien sea, la crisis está desatada. Todo lo que estaba claro viene a oscurecerse y lo que parecía ordenado se desordena. Cuando fallece, por ejemplo, un ser querido o irrumpe una enfermedad inesperada, cuando la empresa cierra o se pierde el trabajo, cuando se vive una separación matrimonial, algo se rompe en la casa, hay que repararlo, hay que comenzarlo de nuevo. Ahí vienen esos momentos de tensión y de conflicto. No lo teníamos programado, no estábamos preparados y de repente llega. No se puede volver atrás ni restaurar el orden anterior porque la situación es nueva y exige aceptarla y cambiar la mirada para encontrar un nuevo comienzo que, acompañado del proceso, ya sea de duelo, demande una voluntad de abrirse a lo nuevo, de descubrir la oportunidad que nace delante de lo que acaba de morir. Este cambio de mirada no es un consejo superficial, porque no es fácil de hacer. Se requiere una gran conciencia y una reflexión profunda. Porque la vida es un proyecto, los seres humanos no estamos determinados ni programados.
a pesar de estar condicionados por incontables factores culturales, biológicos, sociales, políticos y económicos que parecen quitarnos posibilidades de realización personal. El futuro no está escrito. Lo construimos cada día con la ayuda de Dios. Trato yo de cambiarle la expresión a esos momentos tensos que llegan a mi vida. Trato de ya no decirles problemas, sino pruebas. Y es que esos son cuando nosotros logramos cruzar y avanzar por el medio de los problemas y las tensiones, nosotros hemos madurado. Son pruebas que nos encontramos en la vida que nosotros incluso también podemos provocar, pero que si logramos avanzar, caminar por encima de esas pruebas, habremos madurado, habremos crecido y sobre todo nos habremos fortalecido. Y esto nos servirá para avanzar, pero también nos servirá para ayudar a los demás. Tengamos cuidado ante esas situaciones de comodidad que muchos quizá a lo mejor ya nos hemos creado. Tengamos presente que vendrán dificultades y para eso necesitamos organizarnos día con día, prepararnos ante todo tipo de circunstancia, incluso al de la muerte, porque tarde o temprano la muerte llegará a nuestras vidas. La confianza en el Señor, pero también nosotros prepararnos y fortalecernos en el interior para que la fortaleza interior me impulse a actuar con una forma sabia o una actitud sabia ante esa situación de la vida. No te desmorones, porque lo único que harás es hacer más complicada la determinación o la acción que irrefutablemente tienes que hacer. Si es que quieres crecer, si es que quieres madurar, si es que quieres avanzar, no basta cerrar los ojos o enterrar la cabeza como dicen que lo hacen las avestruces ante el peligro. Aquí hay que enfrentar la situación. Dios nos da esperanza, Dios nos da fe, Dios nos da fortaleza. Pidámosle al Espíritu Santo que nos ayude para poder seguir adelante y que aquello que pudiera ser para nosotros una crisis, sea una prueba que nos lleve al encuentro con el éxito, con la felicidad y sobre todo con la paz en el corazón.

Cuentan que una mujer dirigía siempre su oración y nunca era respondida por Dios. Pidió entonces ayuda a un sabio que habitaba en un convento muy alejado, y este le preguntó a la mujer: ¿cómo oras a Dios? Ella respondió: Señor, este día tengo muchos problemas, muchas dificultades. Necesito ayuda, ya no sé qué hacer. Te pido que tengas compasión de mí, pues mis fuerzas se han agotado. Mi familia no me ayuda y tengo muchos enemigos. A lo que el sabio respondió: tu problema radica en algo muy sencillo. Cuando oras, debes ver a Dios y no ver tus problemas. Dirigirte a Dios y confiando que Él escucha, y sabiendo que su poder está sobre todas las cosas, de esta forma reconocerás a Dios como centro de tu vida, y entonces tu oración será escuchada, y aún así, Dios escucha intentos. Nunca dejes de orar. Has hecho bien, y por eso Dios te ha escuchado. ¿Saben? A veces Dios se convierte en un pañuelito de lágrimas a quien nos acercamos, pero no para que nos libre de nuestros problemas, sino para quejarnos. Y en nuestras oraciones decimos de todo, nos quejamos de todo y enojamos, pero casi nunca decimos a Dios que confiamos en que Él conoce nuestros problemas y los puede solucionar. Cuando San Pedro caminaba por el agua, cuenta la Biblia que quitó su mirada de Cristo y entonces comenzó a hundirse. Cada vez que sientas que te hundes, debes volver tus ojos a Jesús. Él vendrá a ti, extenderá su mano y entonces te levantará. Pero no quites tus ojos de Él. De la misma forma, tampoco en la oración debes tener a tus problemas como centro, sino el centro de tu oración debe ser Jesús.

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1: Criaturas del Señor, ¿ya están listos para la trivia? Yo espero que sí. Ahí va la trivia del día de hoy. La pregunta es la siguiente: ¿a cuántos reyes tuvo que derrotar Josué para obtener la tierra prometida? ¿A cuántos reyes tuvo que derrotar Josué, el sucesor de Moisés, para obtener la tierra prometida? ¿Fueron 21, fueron 31 o fueron 41? ¿A cuántos reyes tuvo que derrotar Josué para obtener la tierra prometida? ¿Fueron 21, fueron 31 o fueron 41? Si tú dijiste que fueron 21, pues déjame decirte que te equivocaste. Si tú dijiste que había derrotado a 41, pues también te equivocaste. Resulta que Josué tuvo que derrotar a 31 reyes que estaban por delante para que él pudiera obtener la tierra prometida. La tierra prometida era Canaán, y si bien Dios la había prometido, no iba a ser algo sencillo. Ellos tenían que esforzarse y luchar por obtenerla. Aquí es donde viene a aplicarse una reflexión. Dios nos promete algo, Dios nos ofrece algo, pero a cada uno le corresponde colocar o hacer algo de su parte. No se van a poder obtener las cosas solamente porque sí. Necesitamos esfuerzo, sacrificio, dedicación, constancia. Dios nos da la fuerza y vamos a poder obtener aquello que queremos para nuestra vida y que es para nuestro bien, obviamente, porque no se le pueden pedir a Dios cosas que son para el mal y Él nos las va a conceder. Dios no haría eso. Dios nos va a dar aquellas cosas que son buenas para cada uno de nosotros. Pero no solamente basta pedir, como en ocasiones se llega a anunciar de esa manera. Solamente con pedir y ya con eso basta. No, hay que pedir. Dios nos lo puede conceder, pero después hay que esforzarse. Ah, pero me faltaba algo. Tú podrás preguntar, ¿y dónde dice la Biblia eso que Josué tuvo que derrotar a 31 reyes para obtener la tierra prometida? Vámonos al libro de Josué, capítulo 12, versículo 24. Josué, capítulo 12, versículo 24. Y ahí dice, fueron 31 reyes en total los que tuvo que derrotar Josué para llegar a la tierra prometida. 31 reyes los que tuvo que derrotar Josué para llegar a la tierra prometida. Esfuérzate, sacrifícate. No dejes que la idea de el mínimo esfuerzo te domine y te conquiste, ya que hay muchas personas que dentro de lo que es la vida de la salud dicen, con una pastilla, con un gel, adelgazas, no te preocupes por hacer ejercicios, por hacer largas rutinas de ejercicios. Y ahí va la ley del mínimo esfuerzo, y esto también ha llegado a conquistar en la vida espiritual. Pareciera ser que por ahí hay algunas personas que predican mucho solamente el pedir y Dios te va a dar si tienes fe. Pero también hay que poner de nuestra parte. Dios había ofrecido la tierra prometida, pero hay que luchar, hay que ser fiel, hay que esforzarse, hay que sacrificarse. A ejemplo de Josué, que pudo obtener la tierra prometida, sacrificándose y guiando a este pueblo, también nosotros busquemos esa tierra prometida, el cielo, la eternidad, la felicidad en la eternidad, y que todos los días hagamos un esfuerzo, un sacrificio. No reneguemos, sino que lo ofrezcamos a Dios. Ayuda a los demás. Josué ayudó a un pueblo para llegar a esa tierra prometida. También nosotros busquemos llegar a esa tierra prometida y busquemos ayudar a los que nos acompañan.

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Mireily Rodríguez Vargas es una joven puertorriqueña que cambió su nombre por el de Sor María Faustina cuando profesó sus votos como dominica en el convento de Nuestra Señora del Rosario de Fátima allá en Texas, Estados Unidos. Pero su vocación llegó tras una conversión dura después de haber estado bajo la influencia de las enseñanzas de un grupo no católico. Cuando descubrió la verdad sobre la Iglesia Católica, se le abrió un mundo que le fascinó hasta tal punto que decidió entregar su vida por completo. Ella fue criada en una familia católica, pero no demasiado practicante, obviamente, como hay muchísimas, ¿verdad? Y eran sus compañeros de colegio los que le decían que la Virgen María había tenido más hijos hasta llegarse a convencer de ello. Yo supongo que los papás ni siquiera iban a misa y ni siquiera se dedicaban a estudiar la Biblia o a estudiar su doctrina. A los 16 años, tras un duro acontecimiento familiar, aparecieron en su vida los pertenecientes a un grupo cristiano no católico. Por insistencia de un familiar, comenzó a participar de estas clases en este grupo no católico. Al principio, dice que consistía en contestar las preguntas de unos folletos. Luego el pastor vino a darles clases personalmente. Después de todo aquello, fui invitada a un taller denominado Descubriendo la Verdad y que tenía como objetivo realizar en ella lo que vendría a ser prácticamente un lavado de cerebro. Y chéquese que esto lo dice ella, no lo digo yo. Dice que trataba de cómo la iglesia era la gran ramera del Apocalipsis y el Santo Padre era la bestia del profeta Daniel. En eso consistía este dichoso taller y en eso consistía lo que era este tema de descubriendo la supuesta verdad. Dice que una vez que concluyó ese taller tocaba ser bautizada, pero ella estaba muy confundida, no creía eso sobre la Iglesia Católica, porque ella había nacido dentro de la Iglesia Católica. Finalmente, una amiga suya decidió no bautizarse, por lo que ella también tomó la decisión. Obviamente eso le ayudó para decir que no y no fue bautizada, que al final de cuentas ese bautismo no hubiera valido porque el bautismo que le cuenta es el que se hace como lo ordenó Jesucristo, y haciéndose una vez el otro ya no cuenta. Al final fue su abuela la que finalmente tomó cartas en el asunto y alejó aquel grupo cristiano no católico de su nieta y acudió a una iglesia católica para que pudiera apuntarse al catecismo. Sin embargo, el tiempo que había pasado en contacto con aquel grupo ya había dejado huella en ella. Ya, por lo que le habían dicho, no amaba a la Virgen María, a la cual tenía devoción desde muy pequeña. Además, añade que en ese momento pensaba que no necesitaba ir a la iglesia, porque un lugar de cuatro paredes con la Biblia y agua bendita podía ser su cuarto. Incluso creía que los cuadros, aún los no religiosos, eran idolatría, por lo que le habían enseñado con aquel grupo cristiano no católico. Sin embargo, tiempo después de iniciar su catequesis, su vida cambió a través de las enseñanzas que les daban y de la instrucción religiosa y de la Biblia que hacían profundamente. Mientras tanto, su abuela seguía perseverando y acompañaba a su nieta a misa todos los domingos sin excepción. Dice que empezó a ver a Dios como un padre amoroso y su vida empezó a cambiar, motivo por el cual se alejaron muchos amigos. Y a partir de ahí, como suele suceder también en nuestras vidas, comenzó a tener problemas con diferentes personas. Ella específicamente comenzó a tener problemas con su novio. Pero pues ya llegó lo que fue el día de su confesión durante un domingo de Ramos, que según define ella misma, fue como sacar muchos clavos de su corazón, por lo que se sentía otra persona. Y en la vigilia pascual llegó por fin lo que es su primera comunión, que fue un momento tan bello, único, de sentir a Dios por primera vez en su vida. Desde ese día se sintió más unida a Dios de una forma diferente. Su forma de vida la llevó a hacer un cambio rotundo, pero no todo quedó solamente en aprenderse algunas cosas o estudiar algunas cosas para prepararse a los sacramentos, sino que ella perseveró, seguía descubriendo fascinada la belleza de la Iglesia Católica.
tanto lo que es también su vida espiritual. Empezaba por aquel entonces a descubrir a Jesús en el Sagrario y en la exposición de la Hora Santa. Le llamaba tanto la atención ver a la gente arrodillada y en el momento de la Hora Santa. Y un día, ¿cuál fue su sorpresa? Que al llegar sintió algo que también le puso de rodillas y comenzó a llorar porque sentía una presencia tan grande, tan santa, tan superior a ella, que llenaba todo su ser. Desde ese día, Jesús Eucaristía fue el amor de su vida. Y ahí viene a nacer una nueva inquietud. Recordemos que ya tenía problemas con su novio. Poco después se produjo entonces un acontecimiento clave en su vida, pues empezó a sentir el llamado a la vocación religiosa. Y es que, buscando libros católicos, se topó un día con el diario de Santa Faustina. Dice ella misma que se encontró, por curiosidad, ese libro que describía una monja. Dice que cuando comenzó a leer ese libro, se enamoró de la espiritualidad, de su forma de tratar al esposo de su alma, es decir, a nuestro Señor Jesucristo. Eso le llenó el corazón. Leyó toda la historia vocacional de esa monja y se preguntó, ¿qué haría si Jesús le llamara también a ella? Esa fue la primera vez que rondó por su cabeza la idea del llamado religioso. Pero el miedo, como muchas de las veces, nos viene ahí a atacar o a poner en duda, también le intentó cerrar esa vocación. En su momento ella también intentó cerrarse a ese llamado, ya que lo sentía, pero el trabajo y muchas cosas que ya había encontrado y que le llenaban en cierto modo, pues la tenían atada. Pero pues a pesar de adentrarse a esas situaciones de vida que ya tenía, no se sentía realmente feliz. De nuevo pasó por su cabeza la idea de ser religiosa y por fin aceptó ir a una de las charlas que estaban ofreciendo en aquellos lugares cercanos donde ella vivía. Y así comenzó aquel proceso que le llevó al final a encomendarse a la Virgen. Y se encomendó también a aquella santa de la que ya había leído, a Santa Faustina, también a Santa Teresita, que le ayudaran a discernir su vocación, además de realizar la consagración a la Virgen durante 33 días. Mamá María, dijo ella, no se hizo esperar y dice que una mañana amaneció con la certeza de que Dios le llamaba y que iba a entrar con las hermanas que ya había conocido, con aquellas religiosas. Dios se lo puso todo muy fácil desde aquel momento. Ahora ha cambiado su nombre al entrar a esta comunidad y su nombre es Sor María Faustina, y está feliz en aquel convento de religiosas que se encuentra allá en Texas. Ella misma dice, Dios ha hecho maravillas en mi vida, me ha hecho una nueva criatura y a pesar de mis pecados y defectos, hace su obra en mí para hacerme una esposa santa para su gloria. Así concluye el mensaje de esta ahora religiosa, después de haber pasado todo este camino para poderse encontrar con la verdad, para poderse encontrar verdaderamente con su esposo, aquel que le puede dar la vida eterna y le puede ayudar a participar en el reino de Dios.

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0: El libro de Génesis, capítulo 32. Cuando Jacob emprendió nuevamente su viaje, llegaron ángeles de Dios a encontrarse con él. Al verlos, Jacob exclamó:
1: ¡Este es el campamento de Dios!
0: Por eso llamaron a aquel lugar Mahanaim. Entonces Jacob envió mensajeros por delante a su hermano Esaú, quien vivía en la región de Seir, en la tierra de Edom, y les dijo:
2: Den este mensaje a mi señor Esaú. Humildes saludos de tu siervo Jacob. Hasta el momento estuve viviendo con el tío Labán, y ahora soy dueño de ganado, burros, rebaños de ovejas y de cabras, y muchos siervos, tanto varones como mujeres. He enviado a estos mensajeros por delante para informar a mi señor de mi llegada, con la esperanza de que me recibas con bondad.
0: Después de transmitir el mensaje, los mensajeros regresaron y le informaron a Jacob:
3: Nos encontramos con su hermano Esaú y ya viene en camino a su encuentro,
4: con un ejército de 400 hombres.
0: Jacob quedó aterrado con la noticia. Entonces separó a los miembros de su casa en dos grupos y también a los rebaños, a las manadas y a los camellos, pues pensó:
2: Si Esaú encuentra a uno de los grupos y lo ataca, quizá el otro grupo pueda escapar.
0: Entonces Jacob oró:
1: Oh Dios de mi abuelo Abraham y Dios de mi padre Isaac, oh Señor, tú me dijiste: Regresa a tu tierra y a tus parientes, y me prometiste: Te trataré con bondad. No soy digno de todo el amor inagotable y de la fidelidad que has mostrado a mí, tu siervo. Cuando salí de mi hogar y crucé el río Jordán, no poseía más que mi bastón, pero ahora todos los de mi casa ocupan dos grandes campamentos. Oh Señor, te ruego que me rescates de la mano de mi hermano Esaú. Tengo miedo de que venga para atacarme a mí y también a mis esposas y a mis hijos. Pero tú me prometiste: Ciertamente te trataré con bondad y multiplicaré tus descendientes hasta que lleguen a ser tan numerosos como la arena a la orilla del mar, imposibles de contar.
0: Así que Jacob pasó la noche en aquel lugar. Luego escogió de sus pertenencias los siguientes regalos para entregar a su hermano Esaú: 200 cabras, 20 chivos, 200 ovejas, 20 carneros, 30 camellas con sus crías, 40 vacas, 10 toros, 20 burras y 10 burros. Separó esos animales en manadas y asignó cada manada a un siervo distinto. Luego dijo a estos siervos:
1: Vayan delante de mí con los animales, pero guarden una buena distancia entre las manadas.
0: A los hombres que dirigían el primer grupo les dio las siguientes instrucciones:
2: Cuando mi hermano Esaú se encuentre con ustedes, él les preguntará: ¿De quién son siervos? ¿A dónde van? ¿Quién es el dueño de estos animales? Entonces deben contestar: Pertenecen a su servidor Jacob, pero son un regalo para su señor Esaú. Mire, él viene detrás de nosotros.
0: Jacob dio las mismas instrucciones a los siervos a cargo del segundo y tercer grupo y a todos los que iban detrás de las manadas.
1: Cuando se encuentren con Esaú deben responder lo mismo y asegúrense de decirle: Mire, su servidor Jacob viene detrás de nosotros.
0: Jacob pensó:
2: Intentaré apaciguarlo enviando regalos antes de mi llegada, y cuando me encuentre con él en persona, quizá me reciba con bondad.
0: Así que los regalos fueron enviados por delante y Jacob pasó la noche en el campamento. Durante la noche Jacob se levantó y tomó a sus dos esposas, a sus dos mujeres esclavas y a sus 11 hijos y cruzó el río Jaboc con ellos. Después de llevarlos a la otra orilla, hizo pasar todas sus pertenencias. Entonces Jacob se quedó solo en el campamento y llegó un hombre y luchó con él hasta el amanecer. Cuando el hombre vio que no ganaría el combate, tocó la cadera de Jacob y la dislocó. Luego el hombre le dijo:
5: Déjame ir, pues ya amanece.
6: No te dejaré ir a menos que me bendigas.
5: ¿Cómo te llamas?
6: Jacob.
5: Tu nombre ya no será Jacob. De ahora en adelante serás llamado Israel, porque has luchado con Dios y con los hombres y has vencido.
6: Por favor, dime cuál es tu nombre.
5: ¿Por qué quieres saber mi nombre?
0: Entonces bendijo a Jacob allí. Jacob llamó a aquel lugar Peniel, que significa rostro de Dios, porque dijo:
7: he visto a Dios cara a cara, y sin embargo conservo la vida.
0: El sol salía cuando Jacob dejó Peniel y se fue cojeando debido a su cadera dislocada. Hasta el día de hoy el pueblo de Israel no come del tendón que está cerca de la articulación de la cadera debido a lo que ocurrió aquella noche cuando el hombre torció el tendón de la cadera de Jacob. Capítulo 33. Entonces Jacob levantó la vista y vio a Esaú, quien se acercaba con sus 400 hombres. Por eso repartió a los niños entre Lea, Raquel y sus 2 esposas esclavas. Colocó en el frente a sus 2 esposas esclavas con sus respectivos hijos. Después a Lea con sus hijos y por último a Raquel y a José. Entonces Jacob se adelantó a todos ellos. Cuando se aproximó a su hermano, se inclinó hasta el suelo 7 veces delante de él. Entonces Esaú corrió a su encuentro y lo abrazó, puso los brazos alrededor de su cuello y lo besó, y ambos lloraron. Después Esaú miró a las mujeres y a los niños y preguntó:
8: ¿quiénes son esas personas que vienen contigo?
9: Son los hijos que Dios, en su misericordia, me ha dado a mí, tu siervo,
0: contestó Jacob. Después las esposas esclavas se presentaron con sus hijos y se inclinaron ante él. Luego se presentó Lea con sus hijos, quienes también se inclinaron ante él. Finalmente se presentaron José y Raquel, y ambos se inclinaron ante él.
10: ¿Y qué eran todos esos rebaños y esas manadas que encontré en el camino?
9: Son un regalo, mi señor, para asegurar tu amistad.
10: Hermano mío, yo tengo más que suficiente. Guarda para ti lo que tienes.
9: No. Si he logrado tu favor, te ruego que aceptes este regalo de mi parte.
7: ¡Y qué alivio es ver tu amigable sonrisa! Es como ver el rostro de Dios.
9: Por favor, acepta este regalo que te traje, porque Dios ha sido muy generoso conmigo. Yo tengo más que suficiente.
0: Debido a la insistencia de Jacob, Esaú finalmente aceptó el regalo.
10: Bien, vamos. Yo iré delante de ti.
0: Pero Jacob respondió:
9: tú mismo puedes ver, mi señor, que algunos de los niños son muy pequeños, y los rebaños y las manadas también tienen sus crías. Si se les hace caminar mucho, aunque fuera un solo día, todos los animales podrían morir. Por favor, mi señor, ve tú primero. Nosotros iremos detrás más lento, a un ritmo que sea cómodo para los animales y para los niños. Nos encontraremos en Seir.
10: De acuerdo. Pero déjame al menos asignarte a alguno de mis hombres para que los guíen y los protejan.
9: No es necesario. Basta que me hayas recibido amigablemente, mi señor.
0: Entonces Esaú se dio la vuelta y emprendió el camino de regreso a Seir ese mismo día. Jacob, en cambio, viajó hasta Sucot. Allí se construyó una casa e hizo cobertizos para su ganado. Por eso aquel lugar se llamó Sucot, que significa cobertizos. Después de viajar todo el trayecto desde Padan Aram, Jacob llegó sano y salvo a la ciudad de Siquem, en la tierra de Canaán. Una vez allí, estableció su campamento fuera de la ciudad. La parcela donde acampó la compró a la familia de Hamor, el padre de Siquem, por 100 monedas de plata. Y allí edificó un altar y le puso por nombre El Eloé Israel. capítulo 34. Cierto día, Dina, la hija de Jacob y Lea, fue a visitar a unas jóvenes que vivían en la región. Cuando el príncipe del lugar, Siquem, hijo de Hamor, el heveo, vio a Dina, la tomó a la fuerza y la violó. Sin embargo, luego se enamoró de ella e intentó ganarse su cariño con palabras tiernas. Le dijo a su padre, Hamor:
11: consígueme a esta joven, pues quiero casarme con ella.
0: Entonces Jacob se enteró de que Siquem había deshonrado a su hija Dina. Pero como sus hijos estaban en el campo cuidando sus animales, él no dijo nada hasta que regresaron. Hamor, el padre de Siquem, fue a hablar del asunto con Jacob.

0: les entregaremos a nuestras hijas para los hijos de ustedes. Todos ustedes pueden vivir entre nosotros. La tierra está a su disposición. Establézcanse aquí y comercien con nosotros. Y siéntanse en libertad de comprar propiedades en la región.
1: El propio Siquem también habló con el padre de Dina y con sus hermanos.
2: Por favor, sean bondadosos conmigo y permitan que me case con ella. Yo les daré cualquier cosa que me pidan. Sea cual fuere la dote o el regalo que exijan, lo pagaré de buena gana. Solo les pido que me entreguen a la muchacha como esposa.
1: Pero como Siquem había deshonrado a la hermana de ellos, Dina, los hijos de Jacob respondieron con engaño a Siquem y a Hamor, su padre. Les dijeron:
3: de ninguna manera podemos permitirlo, porque tú no has sido circuncidado. Sería una vergüenza para nuestra hermana casarse con un hombre como tú.
4: Pero hay una solución. Si todos los varones entre ustedes se circuncidan, como lo hicimos nosotros, entonces les entregaremos a nuestras hijas y tomaremos a las hijas de ustedes para nosotros. Viviremos entre ustedes y seremos un solo pueblo. Pero si no aceptan circuncidarse, tomaremos a nuestra hermana y nos marcharemos.
1: Hamor y su hijo Siquem aceptaron la propuesta. Siquem no demoró en cumplir con el requisito porque deseaba con desesperación a la hija de Jacob. Siquem era un miembro muy respetado de su familia y acompañó a su padre Hamor a presentar la propuesta a los líderes que estaban a las puertas de la ciudad. Les dijeron:
0: esos hombres son nuestros amigos. Invitémoslos a vivir entre nosotros y comerciemos libremente. Miren, hay suficiente tierra para mantenerlos. Podemos tomar a sus hijas como esposas y permitir que ellos se casen con las nuestras. Pero ellos aceptarán quedarse aquí y formar un solo pueblo con nosotros únicamente si nuestros hombres se circuncidan, como lo hicieron ellos.
2: Además, si nosotros lo hacemos, todos sus animales y sus posesiones con el tiempo serán nuestros. Vamos, aceptemos sus condiciones y dejemos que se establezcan entre nosotros.
1: Todos los hombres del consejo estuvieron de acuerdo con Hamor y Siquem, y todos los varones de la ciudad fueron circuncidados. Sin embargo, tres días después, cuando aún estaban adoloridos, dos de los hijos de Jacob, Simeón y Leví, que eran hermanos de Dina por parte de padre y de madre, tomaron sus espadas y entraron en la ciudad sin encontrar resistencia. Entonces, masacraron a todos los varones, entre ellos Hamor y su hijo Siquem. Los mataron a espada y después sacaron a Dina de la casa de Siquem y regresaron a su campamento. Mientras tanto, los demás hijos de Jacob llegaron a la ciudad. Al encontrar masacrados a los hombres, saquearon la ciudad porque allí habían deshonrado a su hermana. Se apoderaron de todos los rebaños, las manadas y los burros. Se llevaron todo lo que pudieron, tanto de adentro de la ciudad como de los campos. Robaron todas las riquezas y saquearon las casas. También tomaron a todos los niños y a las mujeres y se los llevaron cautivos. Después, Jacob le dijo a Simeón y a Leví:
5: ustedes me han arruinado. Me han hecho despreciable ante todos los pueblos de esta tierra, los cananeos y los fereceos. Nosotros somos tan pocos que ellos se unirán y nos aplastarán. Me destruirán y toda mi familia será aniquilada.
6: ¿Pero cómo íbamos a permitir que él tratara a nuestra hermana como a una prostituta?
3: ¡Como a una prostituta!
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8: Capítulo 35. Entonces Dios le dijo a Jacob:
9: prepárate, múdate a Betel, establécete allí y edifica un altar a Dios, quien se te apareció cuando huías de tu hermano Esaú.
8: Entonces Jacob les dijo a todos los de su casa:
10: desháganse de todos sus ídolos paganos, purifíquense y pónganse ropas limpias. Ahora vamos a Betel, donde edificaré un altar al Dios que respondió a mis oraciones cuando yo estaba angustiado. Él ha estado conmigo en todos los lugares por donde anduve.
8: Entonces le entregaron a Jacob todos los ídolos paganos que conservaban y también los aretes, y él los enterró bajo el gran árbol que está cerca de Siquem. Cuando salían, Dios mandó terror sobre los habitantes de todas las ciudades de aquella región, así que nadie atacó a la familia de Jacob. Finalmente, Jacob y todos los de su casa llegaron a Luz, también llamada Betel, en Canaán. Allí Jacob edificó un altar y llamó al lugar El Betel, que significa Dios de Betel, porque Dios se le había aparecido allí cuando huía de su hermano Esaú. Poco tiempo después murió Débora, la mujer que había cuidado a Rebeca desde niña, y fue enterrada bajo el roble que está en el valle de Betel. Desde entonces ese lugar fue llamado Alon Bakut, que significa roble del llanto. Ahora que Jacob había regresado de Padán Aram, Dios se le apareció de nuevo en Betel, y Dios lo bendijo, diciéndole:
9: tu nombre es Jacob, pero ya no te llamarás Jacob.
0: A partir de ahora, tu nombre será Israel.
8: Así que Dios le cambió el nombre y lo llamó Israel. Entonces Dios dijo:
0: Yo soy El Shaddai, Dios Todopoderoso. Sé fructífero y multiplícate. Llegarás a formar una gran nación. Incluso de ti saldrán muchas naciones. Habrá reyes entre tus descendientes. Y te entregaré la tierra que les di a Abraham y a Isaac. Así es, te la daré a ti y a tus descendientes.
8: Luego Dios ascendió desde el lugar donde le había hablado a Jacob. Jacob levantó una columna conmemorativa para marcar el lugar donde Dios le había hablado. Luego derramó vino sobre la columna como sacrificio a Dios y la ungió con aceite de oliva. Jacob llamó a aquel lugar Betel, que significa casa de Dios, porque allí Dios le había hablado. Una vez que salieron de Betel, Jacob y su clan avanzaron hacia Efrata, pero Raquel entró en trabajo de parto mientras aún estaban lejos de allí, y sus dolores eran intensos. Luego de un parto muy difícil, la partera finalmente exclamó:
11: ¡No temas! ¡Tienes otro varón!
8: Raquel estaba a punto de morir, pero con su último suspiro puso por nombre al niño Benoni, que significa hijo de mi tristeza. Sin embargo, el padre del niño lo llamó Benjamín, que significa hijo de mi mano derecha. Así que Raquel murió y fue enterrada en el camino a Efrata, es decir, Belén. Jacob levantó una columna conmemorativa sobre la tumba de Raquel, la cual puede verse hasta el día de hoy. Entonces, Jacob siguió su viaje y acampó más allá de Migdal-Edar. Mientras vivía allí, Rubén tuvo relaciones sexuales con Bila, la concubina de su padre, y Jacob se enteró enseguida. Estos son los nombres de los 12 hijos de Jacob. Los hijos de Lea fueron Rubén, el hijo mayor de Jacob, Simeón, Leví, Judá, Isaacar y Zabulón. Los hijos de Raquel fueron José y Benjamín. Los hijos de Bila, la sierva de Raquel, fueron Dan y Neftalí. Los hijos de Zilpa, la sierva de Lea, fueron Gad y Aser. Estos son los nombres de los hijos que le nacieron a Jacob en Padan Aram. Entonces Jacob regresó a la casa de su padre Isaac en Mamre, que está cerca de Kiriat Arba, actualmente llamada Hebrón, donde Abraham e Isaac vivieron como extranjeros. Isaac vivió 180 años. Después dio su último suspiro y murió en buena vejez, y se reunió con sus antepasados al morir, y lo enterraron sus hijos Esaú y Jacob.
12: Capítulo 36. Este es el relato de los descendientes de Esaú, también conocido como Edom. Esaú se casó con dos mujeres jóvenes de Canaán: Ada, hija de Elón el hitita, y Aholibama, hija de Aná y nieta de Sibeón el heveo. También se casó con su prima Basemat, que era hija de Ismael y hermana de Nebaiot. Ada dio a luz un hijo a quien llamaron Elifaz. Basemat dio a luz un hijo llamado Reuel. Aholibama dio a luz varones: Jeús, Halam y Coré. Todos esos hijos le nacieron a Esaú en la tierra de Canaán. Esaú tomó a sus esposas, a sus hijos y a los de su casa, junto con sus animales y su ganado, toda la riqueza que había adquirido en la tierra de Canaán, y se mudó para alejarse de su hermano Jacob. No había tierra suficiente para sustentar a ambos debido a la cantidad de animales y posesiones que habían adquirido. Por eso, Esaú, también conocido como Edom, se estableció en la zona montañosa de Seir. Este es el relato de los descendientes de Esaú, los edomitas, que habitaron en la zona montañosa de Seir. Estos son los nombres de los hijos de Esaú: Elifaz, hijo de Ada, esposa de Esaú, y Reuel, hijo de Basemat, esposa de Esaú. Los descendientes de Elifaz fueron Temán, Omar, Sefo, Gatam y Cenaz. Timna, la concubina de Elifaz, hijo de Esaú, dio a luz un hijo llamado Amalek. Estos fueron los descendientes de Ada, esposa de Esaú. Los descendientes de Reuel fueron Naat, Sera, Sama y Misa. Estos fueron los descendientes de Basemat, esposa de Esaú. Esaú también tuvo hijos con Aholibama, hija de Aná y nieta de Sibeón. Sus nombres fueron Jeús, Halam y Coré. Estos son los descendientes de Esaú, que llegaron a ser jefes de varios clanes. Los descendientes del hijo mayor de Esaú, Elifaz, llegaron a ser jefes de los clanes de Temán, Omar, Sefo, Cenaz, Coré, Gatam y Amalek. Ellos son los jefes de los clanes en la tierra de Edom, que descendieron de Elifaz. Todos fueron descendientes de Ada, esposa de Esaú. Los descendientes de Reuel, hijo de Esaú, se convirtieron en los jefes de los clanes de Naat, Sera, Sama y Misa. Esos son los jefes de los clanes en la tierra de Edom que descendieron de Reuel. Todos fueron descendientes de Basemat, esposa de Esaú. Los descendientes de Esaú con su esposa Aholibama llegaron a ser jefes de los clanes de Jeús, Halam y Coré. Ellos son los jefes de los clanes que descendieron de Aholibama, esposa de Esaú e hija de Aná. Esos son los clanes que descendieron de Esaú, también conocido como Edom, cada uno identificado por el nombre del jefe de su clan. Estos son los nombres de las tribus que descendieron de Seir, el Horeo, las cuales habitaron en la tierra de Edom: Lotán, Sobal, Sibeón, Aná, Disón, Eser y Disán. Estos fueron los jefes de los clanes Horeos, descendientes de Seir, que habitaron en la tierra de Edom. Los descendientes de Lotán fueron Ori y Emam. La hermana de Lotán se llamaba Timna. Los descendientes de Sobal fueron Albán, Manaat, Ebal, Sefo y Onam. Los descendientes de Sibeón fueron Aja y Aná. Este Aná fue el que descubrió las aguas termales en el desierto, mientras cuidaba los burros de su padre. Los descendientes de Aná fueron su hijo Disón y su hija Aholibama. Los descendientes de Disón fueron Emdán, Esban, Itrán y Kerán. Los descendientes de Eser fueron Bilán, Saabán y Acán. Los descendientes de Disán fueron Uz y Arán. Así que los jefes de los clanes Horeos fueron Lotán, Sobal, Sibeón, Aná, Disón, Eser y Disán. Los clanes Horeos llevan el nombre de sus jefes de clan, los cuales habitaron en la tierra de Seir. Estos son los reyes que gobernaron en la tierra de Edom, antes de que los israelitas tuvieran rey. Bela, hijo de Beor, quien reinó en Edom desde su ciudad de Dinaba. Cuando Bela murió, reinó en su lugar Jobab, hijo de Sera, quien era de Bosra. Cuando Jobab murió, reinó en su lugar Usam, quien era de la región de Temán. Cuando Usam murió, reinó en su lugar Hadad, hijo de Bedad, y gobernó desde la ciudad de Avit. Él fue quien derrotó a los madianitas en la tierra de Moab. Cuando Hadad murió, reinó en su lugar Samla, quien era de la ciudad de Masreca. Cuando Samla murió, reinó en su lugar Saúl, quien era de la ciudad de Rehobot del río. Cuando Saúl murió, reinó en su lugar Baal-Anán, hijo de Acbor. Cuando Baal-Anán, hijo de Acbor, murió, reinó en su lugar Hadad y gobernó desde la ciudad de Pau. Su esposa fue Meetabel, hija de Matred y nieta de Mesab. Estos son los nombres de los jefes de los clanes descendientes de Esaú, los cuales habitaron en los lugares que llevan sus mismos nombres: Timna, Alba, Jetet, Aholibama, Ela, Pinón, Cenaz, Temán, Mipsar, Magdiel e Iram. Esos son los jefes de los clanes de Edom, registrados según los asentamientos en la tierra que ocuparon. Todos ellos descendieron de Esaú, el antepasado de los edomitas.
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3: Capítulo 37. Entonces Jacob volvió a establecerse en la tierra de Canaán, donde su padre había vivido como extranjero. Este es el relato de Jacob y su familia. Cuando José tenía 17 años de edad, a menudo cuidaba los rebaños de su padre. Trabajaba para sus medios hermanos, los hijos de Bila y Zilpa, dos de las esposas de su padre. Así que le contaba a su padre acerca de las fechorías que hacían sus hermanos. Jacob amaba a José más que a sus otros hijos porque le había nacido en su vejez. Por eso un día Jacob mandó hacer un regalo especial para José, una hermosa túnica. Pero sus hermanos lo odiaban porque su padre lo amaba más que a ellos. No dirigían ni una sola palabra amable hacia José. Una noche José tuvo un sueño y cuando se lo contó a sus hermanos, lo odiaron más que nunca.
4: Escuchen este sueño. Resulta que estábamos en el campo atando gavillas de grano. De repente, mi gavilla se levantó y las gavillas de ustedes se juntaron alrededor de la mía y se inclinaron ante ella.
3: Sus hermanos respondieron.
5: ¿Así que crees que serás nuestro rey? ¿No es verdad? ¿De veras piensas que reinarás sobre nosotros?
3: Así que lo odiaron aún más debido a sus sueños y a la forma en que los contaba. Al poco tiempo, José tuvo otro sueño y de nuevo se lo contó a sus hermanos.
4: Escuchen, tuve otro sueño. El sol, la luna y 11 estrellas se inclinaban ante mí.
3: Esta vez le contó el sueño a su padre además de a sus hermanos, pero su padre lo reprendió.
6: ¿Qué clase de sueño es ese? ¿Acaso tu madre, tus hermanos y yo llegaremos a postrarnos delante de ti?
3: Sin embargo, mientras los hermanos de José tenían celos de él, su padre estaba intrigado por el significado de los sueños. Poco tiempo después, los hermanos de José fueron hasta Siquem para apacentar los rebaños de su padre. Cuando ya llevaban un buen tiempo allí, Jacob le dijo a José:
7: tus hermanos están en Siquem apacentando las ovejas. Prepárate porque te enviaré a verlos.
4: Estoy listo para ir.
7: Ve a ver cómo están tus hermanos y los rebaños. Luego vuelve aquí y tráeme noticias de ellos.
3: Así que Jacob despidió a José, y él viajó hasta Siquem desde su casa en el valle de Hebrón. Cuando José llegó a Siquem, un hombre de esa zona lo encontró dando vueltas por el campo.
8: ¿Qué buscas?
4: Busco a mis hermanos. ¿Sabe usted dónde están apacentando sus rebaños?
8: Sí, se han ido de aquí, pero les oí decir, vayamos a Dotán.
3: Entonces José siguió a sus hermanos hasta Dotán y allí los encontró. Cuando los hermanos de José lo vieron acercarse, lo reconocieron desde lejos. Mientras llegaba, tramaron un plan para matarlo.
9: Aquí viene el soñador. Vamos, matémoslo y tirémoslo en una de esas cisternas. Podemos decirle a nuestro padre,
5: Un animal salvaje se lo comió.
9: Entonces veremos en qué quedan sus sueños.
3: Pero cuando Rubén oyó el plan, trató de salvar a José.
10: No lo matemos. ¿Para qué derramar sangre? Solo tirémoslo en esta cisterna vacía, aquí en el desierto. Entonces morirá sin que le pongamos una mano encima.
3: Rubén tenía pensado rescatar a José y devolverlo a su padre. Entonces, cuando llegó José, sus hermanos le quitaron la hermosa túnica que llevaba puesta. Después lo agarraron y lo tiraron en la cisterna. Resulta que la cisterna estaba vacía, no tenía nada de agua adentro. Luego, justo cuando se sentaron a comer, levantaron la vista y vieron a la distancia una caravana de camellos que venía acercándose. Era un grupo de mercaderes ismaelitas que transportaban goma de resina, bálsamo y resinas aromáticas desde Galaad hasta Egipto. Judá dijo a sus hermanos:
11: ¿qué ganaremos con matar a nuestro hermano? Tendríamos que encubrir el crimen. En lugar de hacerle daño, vendámoslo a esos mercaderes ismaelitas. Después de todo, es nuestro hermano, de nuestra misma sangre.
3: Así que sus hermanos estuvieron de acuerdo. Entonces, cuando se acercaron los ismaelitas, que eran mercaderes madianitas, los hermanos de José lo sacaron de la cisterna y se lo vendieron por 20 monedas de plata, y los mercaderes lo llevaron a Egipto. Tiempo después, Rubén regresó para sacar a José de la cisterna, cuando descubrió que José no estaba allí. Se rasgó la ropa en señal de lamento. Luego regresó a donde estaban sus hermanos y dijo, lamentándose:
5: el muchacho desapareció. ¿Qué voy a hacer ahora?
3: Entonces los hermanos mataron un cabrito y mojaron la túnica de José con la sangre. Luego enviaron la hermosa túnica a su padre con el siguiente mensaje:
12: mira lo que encontramos.
5: Mira lo que encontramos.
12: Esta túnica no es la de
5: tu... ¿no es la de tu hijo?
3: Su padre la reconoció de inmediato.
6: Sí, es la túnica de mi hijo. Seguro que algún animal salvaje se lo comió. Sin duda despedazó a José.
3: Entonces Jacob rasgó su ropa y se vistió de tela áspera e hizo duelo por su hijo durante mucho tiempo. Toda su familia intentó consolarlo, pero él no quiso ser consolado. A menudo decía:
13: me iré a la tumba llorando a mi hijo.
3: Y entonces sollozaba. Mientras tanto, los mercaderes madianitas llegaron a Egipto y allí le vendieron a José a Potifar, quien era un oficial del faraón, rey de Egipto. Potifar era capitán de la guardia del palacio.
14: Capítulo 38.
3: En esos días, Judá dejó su casa y se fue a Adulam, donde se quedó con un hombre llamado Ira. Allí vio a una mujer cananea, la hija de Esúa, y se casó con ella. Cuando se acostaron, ella quedó embarazada y dio a luz un hijo y le puso por nombre Er. Después, volvió a quedar embarazada y dio a luz otro hijo y le puso por nombre Onán. Además, dio a luz un tercer hijo y lo llamó Sela. Cuando nació Sela, ellos vivían en Kesib. Con el transcurso del tiempo, Judá arregló que Er, su hijo mayor, se casara con una joven llamada Tamar. Pero Er era un hombre perverso ante los ojos del Señor, y el Señor le quitó la vida. Entonces Judá dijo a Onán, hermano de Er:
11: cásate con Tamar, como nuestra ley exige al hermano de un hombre que haya muerto. Tú debes darle un heredero a tu hermano.
3: Pero Onán no estaba dispuesto a tener un hijo que no fuera su propio heredero. Por eso, cada vez que tenía relaciones sexuales con la mujer de su hermano, derramaba el semen en el suelo. Esto evitaba que ella tuviera un hijo de su hermano. Así que el Señor consideró una maldad que Onán negara un hijo a su hermano muerto. El Señor también le quitó la vida a Onán. Entonces Judá le dijo a Tamar, su nuera:
11: vuelve a la casa de tus padres y permanece viuda hasta que mi hijo Sela tenga edad suficiente para casarse contigo.
3: Pero en realidad Judá no pensaba hacerlo porque temía que Sela también muriera, igual que sus dos hermanos. Entonces Tamar regresó a vivir a la casa de sus padres. Unos años después, murió la esposa de Judá. Cumplido el período de luto, Judá y su amigo Ira, el adulamita, subieron a Timna para supervisar la esquila de sus ovejas. Alguien le dijo a Tamar:
15: mira, tu suegro sube a Timna para esquilar sus ovejas.
3: Tamar ya sabía que Sela había crecido, pero aún no se había arreglado nada para que ella se casara con él. Así que se quitó la ropa de viuda y se cubrió con un velo para disfrazarse. Luego, se sentó junto al camino, a la entrada de la aldea de Enaim, la cual está rumbo a Timna. Judá la vio y creyó que era una prostituta, porque ella tenía el rostro cubierto. Entonces se detuvo y le hizo una propuesta indecente.
11: Déjame tener sexo contigo.
3: Sin darse cuenta de que era su propia nuera, preguntó Tamar:
16: ¿cuánto me pagarás por tener sexo contigo?
11: Te enviaré un cabrito de mi rebaño.
16: ¿Pero qué me darás como garantía de que enviarás el cabrito?
11: ¿Qué clase de garantía quieres?
3: Ella contestó:
16: déjame tu sello de identidad junto con su cordón y el bastón que llevas.
3: Entonces Judá se los entregó. Después tuvo relaciones sexuales con ella y Tamar quedó embarazada. Luego ella regresó a su casa, se quitó el velo y se puso la ropa de viuda como de costumbre. Más tarde Judá le pidió a su amigo Ira, el adulamita, que llevara el cabrito a la mujer y recogiera las cosas que le había dejado como garantía, pero Ira no pudo encontrarla. Entonces preguntó a los hombres de ese lugar:
17: ¿dónde puedo encontrar a la prostituta del templo local que se sentaba junto al camino, a la entrada de Enaim?
18: Nunca hemos tenido una prostituta del templo aquí.
3: Entonces Ira regresó a donde estaba Judá y le dijo:
17: no pude encontrarla por ninguna parte, y los hombres de la aldea afirman que nunca ha habido una prostituta del templo pagano en ese lugar.
11: Entonces, deja que se quede con las cosas que le di. Te envié el cabrito tal como acordamos, pero tú no pudiste encontrarla. Si regresamos a buscarla, seremos el hazmerreír del pueblo.
3: Unos 3 meses después, le dijeron a Judá:
19: tu nuera Tamar se ha comportado como una prostituta. Y ahora, como consecuencia, está embarazada.
20: ¡Sáquenla y quémenla!
3: Pero cuando la sacaban para matarla, ella envió el siguiente mensaje a su suegro:
16: el dueño de estas cosas fue quien me dejó embarazada. Fíjese bien, ¿de quién son este sello, este cordón y este bastón?
3: Judá los reconoció enseguida y dijo:
11: no, ella es más justa que yo, porque no arreglé que ella se casara con mi hijo Sela.
3: Y Judá nunca más volvió a acostarse con Tamar. Cuando llegó el tiempo de que Tamar diera a luz, se descubrió que esperaba gemelos. Durante el parto, uno de los niños sacó la mano. Entonces la partera le ató un hilo rojo en la muñeca y anunció:
16: este salió primero.
3: Pero luego el niño metió la mano de vuelta y salió primero su hermano. Entonces la partera exclamó:
16: vaya, ¿cómo hiciste para abrirte brecha y salir primero?
3: Y lo llamaron Fares. Luego nació el niño que llevaba el hilo rojo en la muñeca y lo llamaron Sera.
0: Capítulo 39.
3: Cuando los mercaderes ismaelitas llevaron a José a Egipto, lo vendieron a Potifar, un oficial egipcio. Potifar era capitán de la guardia del faraón, rey de Egipto. El señor estaba con José, por eso tenía éxito en todo mientras servía en la casa de su amo egipcio. Potifar lo notó y se dio cuenta de que el señor estaba con José y le daba éxito en todo lo que hacía. Eso agradó a Potifar, quien pronto nombró a José su asistente personal. Lo puso a cargo de toda su casa y de todas sus posesiones. Desde el día en que José quedó encargado de la casa y de las propiedades de su amo, el señor comenzó a bendecir la casa de Potifar por causa de José. Todos los asuntos de la casa marchaban bien y las cosechas y los animales prosperaron. Pues Potifar le dio a José total y completa responsabilidad administrativa sobre todas sus posesiones. Con José a cargo, Potifar no se preocupaba por nada, excepto qué iba a comer. José era un joven muy apuesto y bien fornido, y la esposa de Potifar pronto comenzó a mirarlo con deseos sexuales.
21: Ven y acuéstate conmigo,
3: le ordenó ella, pero José se negó.
6: Mire, mi amo confía en mí y me puso a cargo de todo lo que hay en su casa. Nadie aquí tiene más autoridad que yo. Él no me ha negado nada con excepción de usted, porque es su esposa. ¿Cómo podría yo cometer semejante maldad? Sería un gran pecado contra Dios.
3: Día tras día, ella seguía presionando a José, pero él se negaba a acostarse con ella y la evitaba tanto como podía. Cierto día, sin embargo, José entró a hacer su trabajo y no había nadie más allí. Ella llegó, lo agarró del manto y le ordenó:
21: ¡Vamos, acuéstate conmigo!
3: José se zafó de un tirón, pero dejó su manto en manos de ella al salir corriendo de la casa. Cuando ella vio que tenía el manto en las manos y que él había huido, llamó a sus siervos. Enseguida, todos los hombres llegaron corriendo.
22: ¡Miren! ¡Mi esposo ha traído aquí a este esclavo hebreo para que nos deje en ridículo! ¡Él entró a mi cuarto para violarme! ¡Pero yo grité! Cuando me oyó gritar, salió corriendo y se escapó, pero dejó su manto en mis manos.
3: Ella se quedó con el manto hasta que su esposo regresó a la casa. Luego le contó su versión de lo sucedido.
22: Ese esclavo hebreo que trajiste a nuestra casa intentó entrar y aprovecharse de mí, pero cuando grité, salió corriendo y dejó su manto en mis manos.
3: Potifar se enfureció cuando oyó el relato de su esposa acerca de cómo José la había tratado. Entonces agarró a José y lo metió en la cárcel donde estaban los presos del rey. José quedó allí, pero el señor estaba con José en la cárcel y le mostró su fiel amor. El señor hizo que José fuera el preferido del encargado de la cárcel. Poco después, el director puso a José a cargo de los demás presos y de todo lo que ocurría en la cárcel. El encargado no tenía de qué preocuparse porque José se ocupaba de todo. El señor estaba con él y lo prosperaba en todo lo que hacía.
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9: Son las 10 de la mañana.
8: ¡Órale, gracias!

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0: buenos días, gracias por estar acompañándonos en Mar Adentro, aquí en tu estación En Familia. Son las 10 de la mañana con 2 minutos, 10 con 2, tiempo de Phoenix, Arizona, donde estamos transmitiendo en vivo desde la cabina Santa María de Guadalupe. Saludos a nuestros amigos que nos escuchan en el 740 de amplitud modulada, aquí en el área de Phoenix, y en el norte del estado, en 91.3 FM en Flagstaff, 90.1 FM en Prescott, en Kingman en el 90.7 FM y en Williams 89.5 en frecuencia modulada, y en todo el mundo a través de la aplicación móvil En Familia y la página de internet www.enfamilia.com. Oiga, pues un gusto poder compartir con usted en esta hermosa mañana que nos regala el Señor. Bueno, no amaneció tan caliente, fíjate, aquí en Phoenix, pero al rato ya estaremos con las cifras de la temperatura, ya con los tres dígitos, pero esta mañana ha sido un regalo, está un poquito fresco. Bueno, fresco decimos aquí que está a 90, ¿no? Pero ya, pues es más o menos lo que nos acostumbramos a hacer. Decía un amigo, aquí con el calor se hacen una reflexión sobre el infierno cada verano, pues a veces así con el calor que nos toca en estas tierras desérticas de Arizona. Pero qué bueno estar con ese también calor humano a través de la señal de radio, poder unirnos y poder compartir. Oiga, pues platicar sobre, primero que nada, invitarle para que nos acompañe esta tarde. Estaremos, como siempre, transmitiendo la misa a las 7 de la tarde a través de la señal de radio, pero también estará la misa presencial aquí en el Oratorio Vocacional San Juan Pablo II, que está en las instalaciones de esa tu estación de radio. El padre José Román Flecha estará celebrando la misa y estará también dando una bendición especial, dedicando esa intención especial por los jóvenes que inician ya el periodo de clases, aquellos chicos que van a empezar nuevos en la escuela, los que están en elemental, los que están ya en educación superior, pues venir a encomendarnos para que el Señor nos acompañe en estos procesos educativos que son tan importantes. Y sobre todo también que como comunidad hispana estemos apoyando a los jóvenes y a aquellos que están continuando esa educación, porque es muy, muy importante esa formación, esa preparación académica para toda nuestra juventud, para todos, ¿verdad? Es algo que se queda con nosotros. Bueno, mire, usted puede comprarse un carro muy bonito, pero va a ir poco a poco, se va a ir gastando y va a ir perdiendo valor, pero cuando inviertes en tu educación es algo que se queda contigo y que brinda mucho fruto para la comunidad, no nada más para ti. Entonces, pues encomendándonos a hoy el inicio de clases para que todo sea un año de mucho fruto y que contagie a toda la comunidad. Hoy a las 7 de la tarde la misa y después pues esta celebración, y para los pequeños, para los niños, se estará proyectando una película aquí en el Centro Comunitario San José, que se convierte en sala de cine con la película Unas caricaturas del padre Pío de Pietrelcina, para que traiga ahí a los chiquilines que están empezando las clases. Aquí estaremos recibiéndolos después de la misa, a las 7:30 empieza la película. Bueno, pues, y usted que nos sigue a través de la señal de radio, pues la misa, por supuesto, a través de las diferentes frecuencias, estaremos transmitiéndola. Oiga, y también otra cosa quiero compartir con usted, una nota que nos llega desde la oficina de prensa del Vaticano. Ahorita estaré compartiéndola con usted. Pues se da a conocer que la oficina de prensa de la Santa Sede dio el programa del viaje apostólico del Papa León XIV que realizará a Francia. Este viaje será del 25 al 28 de septiembre y visitará las ciudades de París, Lourdes y también la ciudad de Metz, allá en Francia. Estos lugares serán visitados por el Papa y, por supuesto, En Familia Radio le estará compartiendo pues todo lo que acontece durante la visita del Papa León XIV a tierras francesas. En una de las actividades, cuando arriba a la ciudad de París, estará teniendo ese encuentro con las autoridades civiles y también religiosas el 25 de septiembre, y después tendrá una reunión con obispos y jóvenes, pero una de las que más tiene expectativa es la que tendrá ese viernes 25 de septiembre visitará la Catedral de Nuestra Señora de París, y en la noche el Papa va a tener una vigilia de oración con los jóvenes, que se espera que sea una participación multitudinaria, que miles de jóvenes estén reunidos y de familias reunidos en la noche de ese 25 de septiembre en París. en el Estadio Saint-Denis, ahí unos 9 kilómetros de la ciudad de París. El Estadio de Saint-Denis es, si no recuerdo yo mal, es donde se celebró la final del Mundial 98 en Francia, que ganara Francia contra Brasil. Ah, mira, si me acuerdo. Ahí fue en ese mismo estadio, pues ahí estará ahora el Papa años después, con muchos jóvenes celebrando también esta vigilia de oración con tantos muchachos y tantas familias en su visita a Francia. Bueno, pues da mucha alegría poder saber que el Papa está realizando este caminar, visitando familias con ese encuentro, ese acompañar que es tan importante. Y en ese encuentro de familias, en ese platicar con la familia, encontrarnos es una de las cosas primordiales. Tomar ese tiempo en familia es pero de lo primero que debemos de tener atención. Y también, pues, estar atentos cuando alguna situación puede estar afectando la relación familiar. A veces hay situaciones cuando alguien está preocupado en la escuela por la situación de escolar o preocupado por una situación de trabajo. Y, bueno, puede afectar eso la situación de la familia, la relación de la familia, cómo podemos apoyarle. Pero también a veces se dan situaciones cuando alguna adicción viene a crear un problema y a veces fricción en la familia o a veces situaciones difíciles de llevar adelante. O también como padres de familia, como esposo, como esposa, cuando está una situación de adicción, a veces no sabemos si cómo detectarla o a veces cómo responder cuando se da esa situación. ¿Qué hacer? A veces es uno de los cuestionamientos que se nos dan. Bueno, pues sí, la oración es muy importante, pero también se ocupa meter. La oración nos lleva a la acción, hay que meter manos a la obra. ¿Y cómo podemos ayudar? Pues eso estaremos platicando el día de hoy. Y tenemos una gran bendición que nos acompaña un muy buen amigo a quien yo aprecio mucho desde hace mucho, mucho tiempo. Y nos acompaña desde la ciudad de Puebla de Los Ángeles, en México, Noé Sánchez Porras. Noé, ¿cómo estás? Muy, muy buenos días y bienvenido en Familia Radio.
1: Mi querido Luis, es un gusto saludarte y estar presente y agradecido por esta oportunidad en Familia Medios, contigo, por supuesto, y con todo el equipo que trabaja contigo. Si me permites, me gustaría enviar un cordial saludo y fraterno a todos los radioescuchas, a todas estas mujeres y hombres que atienden esta estación bendecida por Dios, y también para saludar a mis hijas amadas, a Mercedes Darinka y Alma Sofía, y también a mi compañera de vida y también amada Lisbeth Martínez, y por supuesto, pues con la bendición de Dios, ¿no? Estamos aquí para dar información acerca de la prevención, tratamiento y control de las adicciones.
0: Oye, Noé, pues muchísimas gracias. Sí, saludo a la familia de Noé, a las muchachas y a Lisbeth. Pues qué gusto tenerte aquí, qué gusto poder compartir contigo y que pues nos ayudes en este caminar con las familias, con las parejas, como padres, como hijos, cuando se da una situación de adicciones. Tú eres consejero en adicciones. ¿Qué es lo que hace un consejero? Más o menos, ¿cuál es la función?
1: Gracias. Debo comenzar, si me permites, comentando lo siguiente. En la historia de mi vida tuve que pasar por este infierno del consumo de sustancias dañinas, específicamente con las bebidas alcohólicas, durante varios años. Me llamó la atención lo que comentaste con toda certeza en la introducción acerca de la oración y de la acción, porque uno puede estar dispuesto cuando está en esta situación de adicción y solamente la providencia, el amor de Dios, puede en su misericordia sacar, extirpar la obsesión de beber de la mente de un ser humano cuando éste se derrota, cuando éste admite profundamente que tiene un problema y busca la ayuda de Dios principalmente. Corresponde posteriormente al humano, a la acción, como bien lo mencionabas, pues hacerse cargo y comenzar estos caminos. Para esto, estimado Luis y auditorio, hay varias opciones. Están, por supuesto, las instituciones religiosas, están también los profesionales de la salud, por supuesto que está el programa de Alcohólicos Anónimos a nivel mundial y grupos de ayuda mutua y clínicas de atención, clínicas de rehabilitación, etcétera. Hay muchas opciones. Repito y hago énfasis, esto nada sucedería si no está el amor de nuestro Señor Jesucristo presente en su Espíritu Santo. Entonces, a partir de ahí, un consejero en adicciones certificado, en este caso en México, a través del programa federal de la Secretaría de Educación Pública de México, en su red Conocer, que tiene sus inicios en los años, entre los años 2015 y 2017, como una iniciativa del gobierno de México, instituir estas certificaciones que están basadas en la experiencia de las personas. Es decir, si alguien, por ejemplo, tiene habilidades en haciendo un oficio, lo que hace Red Conocer es, dentro de un marco jurídico, dentro de un marco de profesionistas, establecer las referencias para que uno pueda demostrar que ha tenido la experiencia haciendo esto en muchos años y poder certificarse a través de esta institución tan prestigiosa en nuestro país.

0: las mejores instituciones del país, la Ley General de Salud, la Ley General para la Igualdad entre Hombres y Mujeres, el expediente clínico, la Ley General de Salud en materia de prestación de servicios de atención médica, etcétera. Entonces, está muy regulada y con base en esto, el consejero en adicciones, trabajamos sobre patrones de conducta que se repiten, ¿ok? En revisar y identificar la negación y minimización del problema. Cuando alguien en la familia, si hay alguien que está bebiendo de más, que está consumiendo sustancias psicoactivas, dañinas, tiende a negarlo o a minimizarlo, ¿ok? Entonces, también lo mencionabas hace un momento, esto descompone el tejido social, familiar principalmente, y el consejero, pues no, te voy a decir lo que no es un consejero, no es una conversación de apoyo nada más, no es una motivación espontánea, no es una amistad que se crea con el usuario sin ningún tipo de estructura o un acompañamiento. No es que tenga que ser amable con un usuario para que éste coopere. No es que lo confronte emocionalmente o lo lleve a una situación humillante. No da un diagnóstico psiquiátrico ni psicológico, ¿sí? Y tampoco prescribimos medicamentos, los consejeros en adicciones. Nosotros valoramos a través de 8 productos, iniciando con un diagnóstico, el grado de severidad de la adicción de esta persona. Y con base en ello, nosotros podemos referir y recibir contrarreferencias de usuarios.
1: Oye, pues está interesante eso. Lo que mencionabas de que lo que es y lo que no es un consejero en adicciones, me hacías pensar, bueno, es como sería lo que soñaríamos que fuera un padre de familia, ¿verdad? Que sí te rete, que te diga lo que estás haciendo mal, y como nos decías, no estar ahí siendo muy amable, bueno, estás en esta situación, pobrecito, y estarte ahí consecuentando cuando sabemos que esto que estás haciendo te está creando un daño. Oye, Noé, dentro del entorno familiar o social y de amigos, a veces vemos a alguien que, y lo veía en una de tus, de lo que compartías en tus redes, dicen, bueno, pues nada más se toma ahí unas cheves cuando juega México, ¿no? Y si gana ya se tomó dos, pero también si pierde, ¿no? Entonces, ¿dónde podemos saber como familia, como amigos, como compañeros, cuando se considera que existe una adicción?
0: Gracias, es muy buena pregunta. Mira, el ser humano es un ser humano espiritual, emocional, pensante, y complicado, tiene una complejidad. Entonces, cuando hay situaciones, cuando no crecemos sobre todo con los valores adecuados, cuando estamos expuestos a esta influencia de la sociedad por medio de las sustancias que te dicen el alcohol, pues funciona como un lubricante social, etcétera, o pasamos por situaciones complicadas de divorcios, de decesos en la familia, de pérdidas de trabajo, económicas, etcétera. Todos estos factores y más nos dejan expuestos a comenzar a tener contacto con las sustancias, tabaco, alcohol y sustancias psicoactivas en este caso. Entonces, ¿cuándo nos damos cuenta de que alguien, de que estamos siendo víctimas de estas situaciones, estas emociones, estos pensamientos inciertos, ¿sale? Es cuando tenemos cambios en nuestro estado de ánimo, en nuestra concentración, cuando dejamos de hacer cosas que regularmente se esperaban de nosotros, cuando

0: somos irresponsables cuando, digamos, maquillamos una situación por otro, cuando nuestras mentiras salen a la luz y son evidentes, cuando pues estamos en un momento bien y al ratito mal, cuando nos aislamos, cuando no dormimos bien, cuando nos privamos de los alimentos, etcétera. Es multifactorial todos los síntomas que puede tener alguien, pero que se va a ver reflejado en una forma muy contundente, muy tácita, en la forma en que nos perciben nuestros familiares, amigos, compañeros, jefes de trabajo, etcétera, en cuanto a que en una reunión social o familiar, o de negocios incluso, una copita de repente se convierte en dos, en tres, en cinco, en siete. Al ratito yo creo que soy el alma de la fiesta, pero al ratito ya estoy haciendo ridiculeces, ¿sí? Y tras de ello, pienso que todo esto está justificado, pero se dan cuenta, no, el primer síntoma es eso, observar y observarnos, tener esa facultad de decir, ok, yo puedo decir que antes yo podía beber tres cervezas, pero ahora estoy bebiendo cinco, ahora estoy bebiendo seis, ahora
1: Okay,
0: estoy bebiendo ocho. ¿Sí?
1: Sí, interesante esto que nos comentas, Noé. Alguien había dicho una vez que para identificar también si alguien tenía un problema de adicciones era cuando estaban en una reunión ver a la familia cuando esta persona empezaba a tomar, porque son los que, principalmente a veces la esposa, ¿no? Si van a una reunión de amigos o de familia, ya le pasaron una cheve aquí al señor, y la esposa decía, no, no, no, no se la traigan, no, no, no le den. Dicen, ahí es donde identificabas también cómo le afectaba a la familia cuando se ponía en contacto con una situación que no podía manejar.
0: Mira, muchas gracias por seguir el contenido que yo subo a mis redes sociales. Más adelante, si me permite, los voy a
1: Claro,
0: compartir
1: claro.
0: con el público que nos está escuchando. Agradezco nuevamente que estén atentos. Y tienes toda la razón. Retomando el ejemplo del partido de fútbol, ahora que fue el Mundial, y por cierto, qué buena memoria tienes acerca de la final que
1: De Francia
0: nombraste.
1: 98, fue Francia
0: Sí,
1: 98.
0: sí, sí, sí. Y es
1: No me
0: que
1: preguntes
0: recuerdo
1: otras
0: con mi
1: cosas
0: propia
1: porque...
0: historia. Porque mira, esto se trata, Luis y auditorio, de ser empáticos. Y le acabas de dar al clavo también. Cuando estamos eufóricos, no sabemos cómo canalizar esa euforia. Ese disparo de dopamina, que es el neurotransmisor que hace, que genera, es un centro de placer, es un centro que te genera esta capacidad de sentirte alegre, que te hace sentir muy bien, no sabemos cómo canalizarlas. Entonces, ahí es cuando entra la trampa del alcohol, del tabaco, de la marihuana, etcétera, de las sustancias psicoactivas en general, ¿sí? Y porque esto están diseñados para que en una forma artificial generen estos disparos de dopamina que van a querer siempre tener más y más y obtener más y más y más placer a través de ello. Entonces es por ello que cuando gana nuestro equipo, pierde, cuando nuestro país gana o no, cuando cosas tanto buenas como malas, tenemos que estar creando una dependencia, una adicción a una sustancia. Pero la familia, Luis, la familia es la que sufre junto con el enfermo, el que tiene una adicción a alcohol, tabaco y sustancias psicoactivas, de una forma desgastante, de una forma en que sobre todo las madres, las esposas, las hermanas, las hijas, no saben qué hacer, cómo actuar alrededor de de un ser querido o incluso las amistades, tanto mujeres como hombres. Que dices, oye, ¿cómo le hago? Son los primeros que incluso se atribuyen la necesidad de querer salvar la vida de un adicto. Y eso los lleva a algo que se llama incluso codependencia, o depender totalmente de alguien, sobre todo en esta idiosincrasia latina o mexicana, acerca de yo soy el hombre, yo soy el macho, ¿sale? Y aquí mis chicharrones truenan, como decimos, y la mujer muchas veces, ahora ya no, gracias a Dios, porque se ha trabajado mucho en ello, pero anteriormente era la clásica mujer sumisa, que sí, todo decía que sí, que tenía que guardar silencio, que no tenía voz ni voto, y entonces tenía que estar a expensas de lo que dijera o hacera o hiciera, perdón, el Señor. Y si el Señor, pues, estaba en un estado etílico, en un estado alcohólico, en un estado alterado de su conciencia y de sus facultades, pues imagínate la victimización que muchos hicimos de estas personas. Pero sí, tienes toda la razón. La familia es una de las principales afectadas.
1: Sí, y esto que comentas, pues es una realidad de en nuestras comunidades y en nuestro tiempo, ver de cómo se ven afectadas las familias. Yo estaba muy, muy pues sorprendido y preocupado porque una pareja que estaban en preparación matrimonial tenían esta situación de que había una situación de abuso del alcohol. O sea, el novio, quien se iba a casar, pues, era alcohólico, ¿no? Pero la mujer, la novia, decía, pues es que a lo mejor es que así es, ¿no? Porque así lo había visto en casa. O sea, el papá, el tío, el hermano, pues tomaban hasta acabarse todo, ¿no? Entonces, pues a lo mejor es que la cuestión así es, ¿no? Y no, esto no es lo normal. Y como decías, no está para estar como esposa y en ese machismo tan mal que tanto daño nos ha causado en la sociedad, de estar soportando y atendiendo ahí al esposo o a la pareja que llega todo borracho ahí, irresponsable, y luego tener la señora prepararle su menudito para el siguiente día en la mañana para que se sintiera bien. Bueno, pues no era una manera de ayudar realmente si a esta persona que está sufriendo de adicciones. Noé, vamos a tener que ir unas recomendaciones, pero cuando regresemos quiero preguntarte también sobre esta situación de cómo poder apoyar, y alguien que dentro de esta experiencia y deseo de poder, de querer ayudar, que pudiera certificarse, porque está esa situación, esta oportunidad para alguien que a través de la tecnología y aquí desde los Estados Unidos pudiera obtener esa certificación válida desde México para ser consejero en adicciones también aquí y apoyar tanto a la comunidad que tanto lo necesita, ¿no? Ser una gran ayuda para todos. Y también quería preguntarte, aquí en los Estados Unidos y particularmente aquí en el estado de Arizona, la marihuana es legal, el uso médico y también recreativo. Pero tú en tu experiencia como consejero, y estoy seguro que has tenido miles de casos con el uso de marihuana, ¿esto es realmente, aunque sea recreativo, afecta a la persona y afecta a la familia? Nos lo comentas después de unas recomendaciones. Quédate claro con nosotros. Sí. Y quédese usted también, vamos a regresar platicando con Noé sobre este tema tan importante y que afecta tanto a nuestras familias. Regresamos aquí en Familia.
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0: Jesús. Gracias por continuar con nosotros en Mar Adentro. Son las 10 de la mañana con 32 minutos, 10 con 32. Ese tema que estamos escuchando es el himno que compusieron en España cuando el Papa fue a visitar aquella región, y se llama Alza la Mirada. Es un tema y un lema muy importante para lo que estamos platicando el día de hoy sobre las adicciones. Que aquella persona que está sufriendo de adicciones y su familia deben de alzar la mirada y seguir caminando, que se puede salir de esas situaciones. Y para eso hay estos excelentes recursos que el Señor pone tan cerca a nuestra mano. Y pues la Consejería en Adicciones es una de ellas, y aquí se encuentra con nosotros desde la ciudad de Puebla, Noé Sánchez Porras, un gran amigo, y platicándonos sobre este tema tan importante de reconocer cuando hay una situación de adicción que está afectando a la familia y que a través de la consejería pues se puede apoyar mucho, pero que también usted que me está escuchando, si tienes ese deseo de ayudar dentro de esta manera de servicio, pues puedes hacerlo también de una manera profesional y certificada. Noé, gracias por continuar con nosotros. Las gentes que quieren conocer más y quieren seguir, porque he visto los comentarios que haces tú en tus redes sociales, que son breves, pero que hablan temas muy, muy importantes que están viviendo nuestras familias y que vemos pues que nos pueden ayudar bastante. ¿Dónde podemos seguirte? ¿Cuáles serían esas redes?
1: Gracias, claro que sí. Estoy en Facebook como Renova Instituto. Así me pueden buscar. Estoy en TikTok como arroba noe-sánchez-consejero. Lo mismo para Instagram sin el arroba. Noé-sánchez-consejero.
0: Ok.
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0: Ok, lo tenemos. Es con el prefijo 52, que es la alada para México. 221-282-2619. 221-282-2619. De cualquier manera, usted que nos está escuchando y quiere conocer más para seguir las redes de Noé sobre este tema tan importante, puede también llamarnos aquí en Familia Radio, y aquí le estaremos compartiendo esa información para esto tan importante, Noé, y saber de que cuando se da una situación, lo que tenemos es esa sospecha, saber que no está uno solo, que hay recursos, que están estas oportunidades.
1: Así es. Yo quiero compartir algo con la audiencia, contigo, y es este sentido de empatía. Yo con mucho gusto voy a abrir esta parte de mi vida como un exadicto, gracias a Dios. Yo consumí, como te comentaba, alcohol durante 19, 20 años, y en mayor grado también tuve contacto con la marihuana y con la cocaína. Ok, entonces, alguien que ha pasado por esto y que puede estar vivo para seguir contándolo, estamos, en mi caso, al servicio siempre de para Dios y para los demás. Ok, entonces, esto lo comento porque solamente la mente de un exadicto con un adicto se puede entender. Los profesionales de la salud, los psicólogos, los psiquiatras, los adictólogos, también por supuesto, pero una persona que hemos pasado por ahí, tenemos un mejor puente de comprensión con otro enfermo. Y tengo una carrera en actividad de consumo de sustancias, como te mencionaba, de 19, 20 años, y hoy, por la gracia de Dios, ya son 24 años sin beber, sin consumir ninguna sustancia, aprendiendo, estudiando y posteriormente certificándome como consejero en adicciones, y también soy evaluador certificado. Entonces, ¿Cuál es la forma, Luis, en la que, dando respuesta rápida a lo que comentabas acerca del consumo legal de la marihuana en Estados Unidos? Mira, tiene una base natural y también una base científica la sustancia, el opioide, ¿sí? El cannabis, perdón, que se consume, que se empezó a tratar en forma médica, científica, administrada, observada, revisada, suministrada por profesionales de la salud en casos específicos, resultó como otras productos de la herbolaria, etcétera, que pueden ayudar en algo positivo. Nuestros abuelos, comentaba que hacían como sus infusiones de alcohol del 96 con la hierba, con esto, con el otro, que le echaban ahí unas hojitas de marihuana
0: Con
1: y
0: las rodillas y no sé
1: se tomaba darle una fregada a las rodillas, a las
0: qué.
1: pantorrillas, para la reuma, etcétera, ¿sí? Ok, se tiene esta creencia de que la marihuana, por ser un producto natural que viene de la tierra, no es tan dañina. Sin embargo, hoy todas las organizaciones delictivas se están empeñando en crear más adictos porque pues es un gran negocio. Entonces, modifican las sustancias, modifican la marihuana para que ésta sea, te atrape mucho más rápido y entonces genera esto. Te quiero compartir que la marihuana es una, tanto como el alcohol. Voy a compartir rápido algo que yo aprendí sobre el alcohol en términos espirituales. Cuando nosotros estudiamos, nos dijeron que, o aprendimos de esas civilizaciones que decían vamos a beber bebidas espirituosas, le llamaban, refiriéndose al alcohol. Y fíjate que viene el alcohol de una palabra de árabe que es al-kahul. Y al-kahul significa espíritu. Y ciertamente, como dicen por ahí, ese espíritu no proviene de Dios. Entonces, espiritualmente, alguien que bebe alcohol y todo, lo que está haciendo es beber espíritus. Por eso es que hacían esas bacanales y esas, etcétera, ¿no? Entonces, lo mismo pasa espiritualmente con todas estas sustancias que nos afectan, nos sacan fuera de nosotros, no somos nosotros. Y muchas personas que consumen, o que cuando yo consumí, podíamos justificar de una y mil maneras, ¿sale? Pero la marihuana es una enfermedad crónica del cerebro que se caracteriza por la búsqueda y el consumo compulsivo del cannabis. ¿Ok? Este tiene un componente psicoactivo responsable de generar una dependencia al THC. Hay que investigar y si en otros programas que yo estoy dispuesto a continuar, si siempre lo podemos hacer, pues ya hablaremos, ¿no? Entonces, las señales de alerta son la tolerancia, que es decir, necesidad en dosis más altas para conseguir el efecto inicial. Mira, si alguien va y dice, yo tengo mi permiso de consumir marihuana y voy a la tienda y me van a vender como decimos aquí, ¿no? Como si fueran tamales, de mole, de rajas, de verde y de dulce, ¿no?
0: Pues
1: El
0: porque
1: sabor
0: así
1: que
0: está
1: quieras.
0: actualmente la situación, ¿no? Aquí en Arizona, en Phoenix,
1: Sí.
0: pues hay diferentes tiendas, lugares donde puedes ir, abiertamente enseñas tu identificación, que eres mayor de edad, y llévese lo que quiere, ¿no? Agarre su bolsita y llévese, quiere de verdes o rojos.
1: Este gran pretexto de que es el uso recreativo, ¿sí? Más allá de que esté normado por las leyes de allá, al individuo, a ti que estás escuchando, a ti, mujer, madre de familia, esposa, hija, hermana, prima, lo que sea, a ti o amigo, o etcétera, o padre, hermano, a todo mundo, ¿sí? Independientemente de lo que digan nuestros gobiernos, independientemente de lo que digan las redes sociales, la influencia tan terrible de las redes sociales, independientemente de lo que digan el mensaje que manden las canciones, los influencers, los corridos, etcétera, de este tipo, es pregúntate, ¿cómo lo estás viviendo tú? ¿Cómo lo estás viviendo tú? ¿Estás obteniendo un sentido de placer? Sí, pero date cuenta que estás consumiendo hoy más de lo que estabas consumiendo cuando iniciaste. Eso es eso, y aunque no nos estemos viendo, sé que no se puede negar ni debatir, porque está estadísticamente comprobado. Cuando necesitas más dosis para obtener el mismo efecto inicial, cuando empiezas a tener descontrol de tus cuestiones motoras, de tu memoria, de tu respiración, todo esto influye en problemas cardiovasculares. Y si tienes una enfermedad crónico-degenerativa, si eres diabético, si eres hipertenso, pues bueno, tu esperanza de vida es muy corta. Y para cerrar, Luis, porque yo te podría hablar de las fases del proceso adictivo, de varias cosas que podemos dejar para adelante. Pero hoy yo lo dejo con esto, ¿no? ¿Cómo estás viviendo el día de hoy? ¿Cómo te sientes? ¿Qué estás logrando? Porque hay una cosa, hay una sentencia muy, muy terrible, que es para el alcohólico, para el tabaquismo y para las sustancias psicoactivas, cuales sean. Lo dicen y lo dijeron muy bien antes de los Alcohólicos Anónimos, quien lo haya hecho en los grupos anteriores, Alcohólicos Anónimos, pero precisamente AA, de los que yo he aprendido muchísimo, ¿sí? Que solamente hay tres partes por donde tú vas a llegar, ¿sí? A la locura. Dos, a la cárcel. Y tres, al cementerio. No hay de otra. No, pocos son los que logran, ¿no?, medio estabilizarse o parar y dejar de consumir. Entonces, esta sentencia es brutal, pero es real. Entonces, bueno, para eso estamos. Y si me permites, hablabas acerca de la certificación. ¿Qué es lo que podemos hacer? Auditorio, a ti que me estás haciendo el favor de escuchar, con la bendición de Dios, ¿qué es el modelo? ¿Cuáles son las acciones que podemos hacer? Primeramente, pongo al servicio de todos ustedes, a través del número y las redes sociales, tengo un grupo de Renova Instituto, cuenta con un grupo de más de 15 consejeras y consejeros en adicciones, ¿sí? Incluido yo, que podemos dar consejerías. Estas se pueden dar en forma virtual, ¿sale? Y presencial, ¿ok? Pero la parte en la que esto se puede extender, como cuando refieres a algo, dices, oye, este producto es muy bueno y va de boca en boca, y lo encontré aquí y me sirvió para esto. Bueno, pues de boca en boca, lo que puede suceder para la prevención y para el tratamiento y el control de las adicciones a través de una consejería en adicciones, es que te conviertas en consejero o en consejera en adicciones. No necesitas título profesional, ¿sí? Esto nada más es que requieras aprender, estudiar, que tengas experiencia, que sepas que hay límites y alcances para ejercer la consejería. Porque para eso, cuando está fuera de otros ámbitos, hay que recurrir a los profesionales de la salud. ¿Ok? Entonces, la consejería en adicciones es una puerta abierta muy grande para tener un mejor conocimiento de cómo poder ayudar a estas personas. No necesitas título profesional, ¿sale? Esta certificación en México tiene un costo de 10, 12 mil pesos. Conmigo, que estoy debidamente certificado como evaluador y como certificador y como consejero, llevar esto a cabo a un precio mucho mejor. más adelante lo podemos platicar y dar un precio especial para quien quiera. Este curso de certificación dura de 4 a 7 semanas, dependiendo el grado de avance de cada quien. Es virtual. La inversión inicial no se pierde, es decir, se va a tener que presentar una evaluación final. Si esta se presenta y no se pasa, no quiere decir conmigo que se pierda ese capital, esa inversión, sino que volvemos a programar, volvemos a prepararnos, revisamos temas y volvemos a presentar la evaluación. Así hasta que se obtenga sin pagar un centavo más. Además, con nosotros, con Renovo Instituto, tienes clases en línea persona a persona. Muchas empresas lo hacen poniéndote un video nada más. ¿Ok? Entonces, cuando tú te conviertes en consejero en adicciones, entonces puedes estar, es para nacionales, mexicanos y extranjeros. ¿Sí? Tiene validez solamente dentro del territorio nacional, pero si tú, hermana, hermano mexicano, latino que me estás escuchando, o de otro país, ¿sí? De habla hispana, tú te puedes certificar, por supuesto. La plataforma admite para nacionales y extranjeros. Los requisitos es tu fotografía, una credencial que te identifique, si tienes el INE mexicano o un ID de allá, un domicilio y, en dado caso de mexicanos, tu CURP. Eso es todo lo que se requiere como documentación. ¿Ok?
0: Y estando aquí, pues no hay ningún problema porque todo sería a través de, en línea, pues pueden tomar y se acomodarían a lo mejor los horarios, me imagino, podrían tener ya y saber cuál es el horario que mejor se facilita.
1: Así es. El afán de esto, Luis, para ir cerrando, si me permites, es hacerme consciente de que es una adicción y que puedo ser conducto para alguien más. No es el sentido inicialmente de percibir un honorario por esto, sino de en verdad hacerle un contrapeso. Estamos ahorita a nivel mundial, si ustedes se fijan y conocen y escuchan las noticias y ven todo lo que está sucediendo desde la Unión Americana, que está haciendo un esfuerzo por, sobre todo con México y con otros países, de acabar con este consumo de sustancias, estamos en un momento histórico en el que es momento de contrarrestar toda esta parte con muchos consejeros en adicciones que tengan eso de corazón, de querer conocer y ayudar a otro ser humano desde la hermandad, de en verdad amarnos unos a los otros en esa parte. Y posteriormente dice, el trabajador es digno de su salario y percibir un salario. Cuando uno es consejero, puede tener retribución económica por lo que uno estudió, invirtió, aprendió y está aplicando. Entonces, en este sentido, convertirte en consejero estando allá, aunque el título sea válido en México, pero tienes, demuestras y después tienes los conocimientos para aplicar esta experiencia con las personas con las que quieras trabajar allá y coordinarse y concordar con una retribución. Sí. ¿Sí? Entonces, es una inversión que tiene retorno.
0: Oye, Noé, estaba pensando en personas que nos estén escuchando, a lo mejor de encargados de algún grupo de Biblia, algún grupo parroquial, algún ministerio dentro de servicio, que a veces se dan estas situaciones, ¿no? A veces la familia acude a la parroquia, acude a la iglesia a pedir ayuda. Y bueno, ¿cómo podemos responder como comunidad de una manera efectiva a estas situaciones? No nada más dirigiéndolos, pues vaya ya a ver si lo atienden, o vaya para este lado, o vamos a hacer oración por usted, que es muy importante, pero también prepararnos para poder responder a esta necesidad que tiene, que es una constante, Noé, y estoy seguro usted que me está escuchando, sabemos de casos dentro de familia, de amigos, de compañeros que están en esta situación de las adicciones, sabemos de cómo afecta a las familias, de cómo afecta de manera económica, de cómo afecta la relación, cuántos matrimonios hemos visto que han terminado por situación de las adicciones, cuántos hijos que están sufriendo porque uno de los padres está en estas circunstancias, pero también como comunidad poder prepararnos para brindar ese servicio es bien importante. Me hiciste recordar, Noé, había un profesor que nos decía tengan siempre en cuenta de que la gente, la comunidad, está pidiendo pan, hablando también sobre esta necesidad, y no podemos dar migajas. Entonces hay que prepararse, ver, bueno, a lo mejor yo tengo esta experiencia, en tu caso, que es muy, muy valioso, ¿no? Y muy ejemplar, que tuviste que batallar sobre esta situación de las adicciones y que ahora, saliendo adelante, bueno, no te quedas, bueno, ya salí yo, a ver ustedes cómo le hacen, sino que brindas esa ayuda para los demás, conociéndola en carnita, ¿eh? lo que se sufre y lo difícil que es, que no es fácil, pero que encontraste un acompañamiento, encontraste a alguien que estuvo ahí apoyándote, que estuvo ahí caminando contigo, y alguien que nos esté escuchando, a lo mejor esposa, a lo mejor una persona que salió de esta situación de adicciones, que a lo mejor la experiencia con un padre, con un hijo, qué difícil es, pero cómo esa experiencia que nos tocó vivir, cómo podemos sacarle un fruto, algo positivo, y a través de la formación y del acompañamiento, pues puede ser de mucho fruto en nuestras comunidades.
1: Así es, si me permites, mi último comentario es para a ti que nos estás escuchando, como bien lo decías, que estás consumiendo y que quieres dejar de consumir y no sabes cómo, acércate, pregunta. Esta certificación, Luis, está orientada para psicólogos, psicólogas, terapeutas, profesionales de la salud, para sacerdotes, para ministros, para personas que, de estas comunidades, también para madrinas y padrinos de Alcohólicos Anónimos, porque no está entrelazado con el programa, ¿ok? Y es para cualquier persona que quiera instruirse en esto, ¿sale? Nosotros vamos, síganos por favor, les invito y les pido que estén muy al pendiente en las redes sociales, en TikTok, en Instagram, en Facebook, porque vamos a tener un webinar gratuito la próxima semana, gratuito, para dar información acerca de los 5 errores que se cometen como consejero en adicciones al acompañar un proceso. Y vamos a dar información también. Esto con un costo especial, como les dije, para toda la comunidad. Repito, esto tiene un costo de entre 10 y 12 mil pesos. Nosotros en Renova Instituto, del cual soy su director y fundador, vamos a tener precios muy accesibles. No puede estar supeditado la recuperación a querer avariciosamente ganar dinero, sino que llevar el bien, por supuesto. Y pues invitarlos a que estén pendientes.
0: Oye, y este webinar, Noé, ¿dónde podremos registrarnos? Siguiendo tus redes, ahí nos vamos a ahí estará el acceso.
1: Es correcto. A través de las redes, la campaña publicitaria me parece que comienza el día de hoy con mi compañera Mariana Martínez, que es la mercadóloga, es una joven que se acaba de graduar del marketing y todo eso, y es buenísima. Entonces, estén pendientes, por favor. Me parece que va a ser el próximo jueves, Luis.
0: Okay.
1: Y ya nada más se va a filtrar a través de las redes. Y sí, efectivamente, se va a ir haciendo un grupo especial donde les vamos a ir dando información días antes. Ya estamos a 4 días, ya estamos a 3, a 2, y comenzamos.
0: Estaremos ahí muy atentos. Puede usted seguir a Noé, consejero en adicciones, a través del Facebook en Renova Instituto. Y también a través del TikTok en @Noé-Sánchez-consejero para que te enteres de cuándo se acerca este webinar y conocer más sobre cómo podemos ayudar de manera efectiva a nuestra comunidad y a nuestras familias. Algo tan importante. 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Y si no alcanzaste a tomarlo o vas a pasar la información allá a la comadre, nos pueden llamar aquí en Familia Radio y con gusto le daremos la información. Oye, Noé, creo que esto da para otros programas. Ojalá pudieras acompañarnos en otros programas para hablar sobre esto, pues las adicciones, y nos ayuda bastante saber eso que nos comentaste de cómo detectarlo y algo que nos han vendido como decir, no, es algo pues muy, muy normalito, no te va a pasar nada. Y creo que fuiste muy claro decir, bueno, si antes te fumabas uno y ahora ocupas tres, es que ahí está una situación difícil.
1: Es correcto, así es. Estoy en la mejor disposición también, no nada más en forma virtual. Acepto invitaciones con mucho gusto y yo con mucho gusto viajo para allá. Puedo hacer labor social también para instituciones religiosas, sobre todo para la Iglesia Católica, para esta radiodifusora. Agradecido por la oportunidad que me están dando de transmitir este mensaje, de ir y trabajar directamente en forma gratuita con personas. Para ti también, si tienes alguna empresa por allá y quieres que te visite, bueno, ya ahí sí ya nos pondremos de acuerdo,
0: Sí.
1: pero puedo ir a dar pláticas de prevención sobre adicciones para tus trabajadores o para lo que se requiera.
0: Noé, muchísimas gracias por haber estado con nosotros.
1: Muchas gracias a ti, gracias a Dios, gracias a ti que nos escuchaste. Muchas gracias.
0: Noé Sánchez Porras, quien es consejero en adicciones, nos acompañó el día de hoy desde la ciudad de Puebla con estos temas tan importantes para nuestra comunidad y para la familia. Hemos llegado al final de nuestro programa Mar Adentro. Muchísimas gracias por acompañarnos. Recuerda que hoy a las 7 de la tarde estaremos transmitiendo la misa a través de la señal de radio. Una misa con una bendición especial para los chicos y los jóvenes que inician este periodo escolar y los que puedan asistir aquí al Oratorio Vocacional San Juan Pablo II, la misa presencial y la bendición. Y al concluir, una oportunidad de cine católico, la caricatura del padre Pío de Pietrelcina para todos los jóvenes, todos los niños que están por iniciar las clases. Muchísimas gracias por haber estado con nosotros. Gracias, Noé, hasta Puebla. Y pues me despido. Soy Luis Salinas y nos despedimos como siempre recordando que el arca de Noé fue construida para preservar las especies. Ahora Jesús nos invita a subir a la barca junto con Pedro y remar mar adentro.

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0: Muy buenos días, bienvenidos, gracias por acompañarnos a este programa de este sabadito calientito aquí en el Valle del Sol. A su programa Hogar en Familia les saluda Imelda Basurto con mucho gusto aquí ya haciéndonos presentes en esta cabina. En esta mesa redonda, en cada esquina, se encuentran mis compañeras también acompañándonos ya en esta mañana de sábado. Yoli García, Alicia Inés, muy buenos días.
1: Buenos días.
2: Pues sí, aquí ya listas y más que puestas para agarrar estas, empezar esta aventura de este sabadito aquí en el Hogar en Familia. Gracias a usted que nos está acompañando en casita, quizá, no sé, manejando, quizá en algún lugar del mundo donde nos acompañe. Muchas gracias. Yoli García por acá. Y Alicia, ¿cómo estás? ¿Cómo andas?
1: Bien, gracias a Dios. Buenos días a todos. Bienvenidos aquí al Hogar en Familia. Pues qué gusto que nos estén acompañando en este sábado de bendición, este sábado de misa. Recuerden, porque hoy tenemos la misa a las 7 de la tarde y la bendición que estará dando el Padre Flecha a todos los estudiantes. Así que si ustedes tienen hijos estudiantes, colegio, universidad, primaria, tráiganlos, va a ser una bendición muy especial. Y terminando la Santa Misa, la película en dibujos animados de la vida del Padre Pío de Pietrelcina. Así que, pues, mucha actividad por hacer aquí en esta casita. ¿Cómo la ven?
0: No, pues, qué padre, ¿eh?
2: Sí, uh-huh. Qué padre. ¿Sabes qué? Una de las cosas hace unas semanas, no sé cuánto, Eva y yo estuvimos hablando del regreso a clases y mencionamos así como la bendición de las mochilas. Yo dije, ay, yo nunca lo había visto, qué curioso. Pero después me acordé, fuimos a México, me acordé, sí, el año pasado en la Catedral de Hermosillo precisamente estuvimos y nos tocó la bendición de las mochilas. No sé, yo nunca he visto aquí, no sé si ustedes han visto eso aquí, la bendición de las mochilas. Obviamente, pues qué padre que nuestros estudiantes puedan recibir esta bendición especial esta tarde durante la misa de 7, ¿verdad? Pero no sé si sus hijos ya tienen sus mochilitas ahí listas. A lo mejor sería una opción traerse las mochilas para que las bendigan. Yo no sé.
1: El uniforme, zapatos y todo.
2: De una vez, que se vengan listos, que se vengan preparados, ¿no?
0: Y sí, luego aprovechar, ¿no? También con esta película, con dibujos animados del Padre Pío, o sea, una historia impresionante, impactante, que ya estando aquí, pues aproveche, tráigase a sus hijos, tráigase a, como bien dijiste, Alicia, a sus estudiantes. Mi hija, aunque es maestra, todavía está estudiando.
2: Que se traiga a sus alumnos.
0: Me la voy a traer a mi hija.
1: Con todo y alumnos.
0: No, es que mi hija es estudiante todavía. Está estudiando. Entonces, también me la voy a traer, órale. Y luego de paso vemos a Padre Pío en dibujos animados.
2: Imagínate eso, eso para cualquiera.
0: Sí, así es que aproveche esta tarde. ¿A qué hora dijimos, Alicia? A las 7 es la Santa Misa.
2: La misa de las 7.
0: Y después a la película. Muy bien.
1: La bendición y luego la película.
0: Ok, muy bien. Pues aquí estamos en el Hogar en Familia. Quédese con nosotros porque vamos a regresar con este tema que es muy interesante.
2: Híjole.
0: Por si usted es de los acumuladores. No, no vamos a hablar de los que acumulan. Vamos a hablar del desprendimiento que va ahí junto con pegado. Así es que quédese con nosotros aquí en el Hogar en Familia.

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6: Ya de regreso en el Hogar en Familia y pues para este día, amigos, así es como lo mencionabas, Imelda, platicando sobre el tema del desprendimiento. Desprendimiento, sí, de lo material, desprendimiento incluso hasta de las personas que amamos, ¿verdad? Porque para seguir a Cristo, para ser un verdadero discípulo, pues necesitamos de eso, de ir caminando ligero. Hay una canción, ¿no?, que habla así de que, algo de caminar ligero, de dejar las maletas por ahí para andar ligero precisamente en el camino. Entonces, pues justamente es lo que vamos a platicar el día de hoy, ir aprendiendo y reconociendo si en nuestras vidas estamos apegados a algo. Recientemente vivíamos el zapatón, ¿verdad? Y vivíamos que es una oportunidad justamente para aprender a desprendernos quizás de esas cosas materiales. Había pues zapatos que a lo mejor había tenido una persona guardados por años ahí y ahora pues ya valientemente desprendiéndose, ¿no? Entonces desde ahí, quizás desde las poquitas cosas que tengamos, pero ir aprendiendo justamente el verdadero significado, el vivir la virtud del desprendimiento, chicas.
7: Sí, fíjate que, bueno, no recuerdo esa canción, pero sí tienes razón, podemos encontrar, ¿no?, donde nos habla de eso, del desprendimiento, de precisamente, ¿no?, hablando en este tema, y cómo, en este sentido, podemos nosotros decir, pues, ¿cómo lo hago?, ¿no?, ¿cómo?, no sé cómo hacerlo, no sé a qué te refieres o de qué estás hablando, pero, sin embargo, también hasta en este tema, nuestra madre iglesia es muy sabia, ¿no? Porque siempre nos está haciendo estas llamadas para que nos soltemos de las cosas de la tierra. Nos atamos tanto a estaba mientras leía, ¿no?, mientras preparaba este tema de esta persona que estaban en un shelter, en un lugar donde les dan comida, en un refugio también donde les dan comida, y pues todos son iguales, ¿no? Todos están sin casa, todos están ahí porque no tienen casa y porque no tienen comida, entonces están ahí, y esta persona tiene su cuchara,

0: tiene una cuchara y la mira como el que posee todas las riquezas, ¿no? Entonces, viéndolo de este modo, que hasta en una cuchara pones tu seguridad, a lo mejor, ¿no? Aunque no tengas comida, pero tienes la cuchara. Uh-huh. Entonces, es como la iglesia viene y nos ayuda a desprendernos, a soltarnos de estas cosas de la tierra, ¿no? Para podernos llenar de Dios, para poder llenar muchos vacíos que traemos internos, pero de Dios. Entonces, por ahí, si leemos, vamos a tocar algunas citas bíblicas, que no vamos a poder dar todas las citas, pero le vamos a decir de qué libro vienen ahí en la Biblia, cómo nos muestra también el profeta Jeremías, ¿verdad? Donde él mismo viene y nos dice, bendito quien confía en el Señor y pone en él su confianza. Y me encanta esta lectura, he tenido la oportunidad de cantarla, porque habla sobre este árbol. Jeremías viene y nos habla de este árbol que está plantado ahí en un lado de esta acequia, de este río, ¿no? De las aguas que van corriendo. Entonces, habla de cómo, aunque venga la sequedad, aunque venga todo esto de que no haya, a lo mejor, no sé, se convierte en desierto, mientras esté plantado ahí en un lado del agua, no teme, no, o sea, no. Está bien, ¿no? Está ahí, no importa, porque de todos modos su hoja está verde todo el año, no se inquieta aunque hubiera sequía, ¿verdad? No deja de dar fruto. Entonces viene y nos habla de cómo el Señor cuida del alma que tiene puesto en él su corazón. Nos habla de ser esta persona confiada en él, de que el desprendernos no significa que nos vamos a quedar sin nada. No, claro que no, sino de desprendernos de ese desprendimiento para poder llenarnos de él, poder llenar nuestro corazón de él, ¿no? Entonces, habla de esto, de poner la confianza en las cosas de la tierra, ¿no? Apartando muchas veces, por poner esa confianza en las cosas de la tierra, nos apartamos de el Señor, apartamos nuestro corazón del Señor, ¿no? Y muchas veces nos condenamos a nosotros mismos a la esterilidad, ¿no? Y a la ineficacia para aquello que realmente importa, para lo que verdaderamente debemos de saciarnos, de llenarnos. Y pues también por ahí mismo nos viene recalcando Jeremías, ¿no? Ahí en la escritura, que seremos como ese cardo en la estepa, no verá llegar el bien, habitará en la aridez del desierto, tierra salobre e inhóspita. Entonces debemos de nosotros ser cuidadosos de dónde queremos estar plantados, de dónde queremos tener nuestra esperanza puesta, nuestra confianza, ¿no? Sabemos que el Señor, claro, desea que nos ocupemos nosotros de las cosas de la tierra, ¿verdad? Pero que las amemos correctamente, no usándolo como refugio, como un, sí, como ese refugio, ¿no? Sino como un medio para llegar a Jesucristo, no como el fin, sino como un medio, ¿no? Entonces, también sabemos, pues, que cualquier persona que ame desordenadamente las cosas de la tierra, pues, no deja lugar en su alma para el amor de Dios. Entonces es importantísimo que sepamos distinguir lo que nos aleja de poder nosotros llenar esos vacíos del Señor, ¿verdad? Las cosas, sin duda, las cosas materiales se pueden convertir en esa atadura que nos puede impedir alcanzar a Cristo, ¿no? Y en este sentido es de lo que nos hablan muchas citas bíblicas, ¿no? Sobre el poder nosotros desprendernos para llenar, como ya lo dije, ese vacío, para llenarnos de Cristo, ¿verdad? Sí, el paso por esta tierra, pues tenemos nosotros señorío sobre todo lo que Él ha puesto en la tierra para nosotros como medio llegar a ese fin que es Cristo, no como fin, ¿verdad? Y atarnos, seguir, como decía en un principio, ¿no? Acumular, acumular, acumular, no, desprendernos para llenarnos más de Él, Yoli.
1: Así es, y pues en el Evangelio también nos recuerda esta, ahora sí que cita, donde nos habla del hombre rico, pues que estaba así con, vestido con ropa fina y todos los días celebraba esos espléndidos banquetes, ¿verdad? Y sin embargo, pues ahí, por ahí en algún lugar afuerita estaba un hombre pobre que se llamaba Lázaro y estaba sentado en la puerta y el hombre estaba cubierto de llagas y pues hambriento, ¿verdad? Deseando que cayera algo de la mesa de este hombre rico para poder alimentarse. Y pues en este caso, en esta parte del evangelio, el hombre rico tiene marcado el sentido de vida, que es una manera de vivir para él, ¿verdad? Ese que se banqueteaba, como se puede decir, y que vivía para sí, como si Dios no existiera, como si no necesitara de Dios, y pues vivía así en abundancia de todo, ¿verdad? Y esta parábola, lo que no dice es que está contra Dios ni contra el pobre, ¿verdad? No, uh-huh. No es algo, no nos está diciendo el tener dinero es uh-huh. algo que Dios no quiere, o el no tener dinero no es algo que Dios no quiere, ¿verdad? Sino que únicamente pues nos está recordando que este hombre está ciego para ver a Dios y a esta persona que necesita de él, de sus bienes materiales, que simplemente con un poquito de comida, con un poquito a lo mejor de medicina, a lo mejor de albergue, mostrarle la mano de Dios a este hombre, ¿verdad? Podríamos decir, pues, ¿cuál es su pecado, verdad? A lo mejor en este caso es que no se dio cuenta que Lázaro estaba ahí. No se dio cuenta que Jesús estaba ahí por medio de Lázaro, ¿verdad? No lo vio, no utilizó sus bienes según lo que Dios quería de esos bienes, ¿verdad? Porque la pobreza no condujo a Lázaro al cielo, sino la humildad y las riquezas no impidieron tampoco al rico entrar en el gran descanso, sino que fue su egoísmo e infidelidad. Y eso nos dice en gran profundidad, pues, San Gregorio Magno, ¿verdad? Recordarnos que por ser pobre no te garantiza la entrada al cielo y por ser rico tampoco te va a decir que no vas a entrar, ¿verdad? Y aquí nos también nos recuerda que el egoísmo impide ver las necesidades ajenas y se trata a las personas como cosas en algunas ocasiones y es grave ver a esas personas como cosas, ¿verdad? Porque uh-huh. se toman o se dejan sin importarle y sin dar valor a las personas. Entonces, todos tenemos mucho que dar, ¿verdad? Y no es nada más hablando de lo que son bienes materiales, sino que la comprensión, la cordialidad, el aliento, el trabajo, el tiempo, la limosna también, el apoyar a alguien.
0: La empatía.
1: La empatía, uh-huh. la presencia, muchas uh-huh. veces estar ahí, una sonrisa. Entonces, es ver qué les podemos dar a los demás, a lo mejor económicamente, a lo mejor tiempo, a lo mejor es nada más dedicarle o mirar a una persona, así como el hombre rico que evitó, pues nosotros vamos a hacer lo contrario, ¿no? A ver a los demás. Bueno, vamos a seguir hablando más de este tema aquí en el hogar, en familia.

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7: Gracias por continuar con nosotros aquí en el Hogar en Familia y este día estamos hablando del desprendimiento y pues también qué es lo que quiere Dios de nosotros con esas acciones, ¿verdad? Y vamos a seguir explorando el tema, pero antes de seguir con el tema, recordarles que la misa el día de hoy es a las 7. Y tendremos, pues, el Padre Flecha nos va a hacer el favor totote de darle la bendición a todos esos estudiantes que van a empezar el ciclo escolar. Y si ya empezaron, porque también ya sabemos que aquí en el Valle hay varios que ya empezaron, de todas maneras pueden venir, aunque ya hayan empezado este ciclo escolar. Y pues quedarse para la película de dibujos animados, que es La Vida del Padre Pío. Y también recordarles que el retiro para Orar con la Biblia con el Padre Flecha es el 15 y el 22 de agosto y pues ya están las registraciones abiertas, el cupo es limitado y puede usted registrarse llamando al 602-234-8998. Tenemos la bendición de tener al Padre Flecha aquí, entonces aprovechar una vez más, el retiro es para Orar con la Biblia, es el 15 y 22 de agosto, el próximo sábado y luego el siguiente.
8: Así es que despréndase de ese tiempo que le queda libre, por ejemplo, como hoy sábado, que tiene ese tiempito ahí que uno piensa que es para descansar. No. Despréndase de ese letargo y véngase al retiro porque pues orar con la Biblia, oye, qué mejor, ¿no? Si ya uno de repente dices, Señor, enséñame a orar. No sé rezar, no sé orar. O sea, ya no sé ni cómo hacerle, pues véngase. Fíjate, Son dos sesiones, es que el sábado 15 de agosto
7: y
8: 22 de agosto, así es que pues despréndase de su tiempo y venga y ahí va a estar el Padre Flecha ya como siempre bien dispuesto a enseñarnos de tanta sabiduría que tiene.
9: Y puede venir el 15 y el 22 o nada más el 15 o nada más,
8: o
9: el,
8: nada
9: 22.
8: Más el 22,
9: sí, porque son temáticas diferentes.
8: O son diferentes.
9: Sí.
8: Okay. Uh-huh. Si ¿sabemos fuera... el horario o que llamen aquí a las instalaciones?
7: Que llamen para información.
8: Usted llame, sí. Ahí de paso saluda a la muchacha que está ahí en recepción.
9: Iliana.
8: A Liliana.
9: Iliana.
7: Saludos, Iliana.
9: También anda Martina por ahí para servirles. Y pues sí, aquí les esperamos 3015 Norte 33 Drive en la ciudad de Phoenix. Para informes, ahí pueden llamar al 602-234-8998. Yo mientras leía esto ayer por la noche, iba pensando si soy demasiado apegada a ciertas cosas. ¿Ustedes no hicieron ese ejercicio también?
8: Sí.
9: ¿Sí? ¿Y qué resultó?
8: Sí. Sí, claro.
7: Yo creo que para mí, tengo años que estoy tratando de despegarme de
8: tratando.
7: Ahí voy, ahí la llevo en las cosas. Yo creo que mi apego es más a las personas. Sí, soy muy apegada a las personas. Sí, eso me cuesta.
8: Sí. Uh-huh. Sí. Bueno, pues habría que ir al closet, habría que ir a ver cuántas bolsas hay por ahí, cuántos zapatos, cuántos vestidos, cuántos pantalones, cuántos aretes, cuánta.
9: No, ya joyería, trajo los zapatos, cuánta, ya los trajo.
7: Sí, le dije.
8: Oye,
7: le
8: pero
7: dije,
8: no digo tanto por ti, sino para quien nos esté escuchando, porque muchos, la mayoría, Yoli, por. Muchachas, por ende nosotros como ser humano somos apegadísimos a tenemos esos afectos, al afecto. Somos apegados demasiado a los afectos, a las personas. Todos tenemos eso, pero si hablamos de lo material, ay Dios mío, pensarías que no, pero por ahí.
7: ¿Sabes qué? Les voy a contar
8: hay
7: algo.
8: Hay que desempolvar y verás.
7: Sí, sí, hay que mudarse de casa y te das cuenta.
9: Y te vas a dar cuenta.
7: Hacer un paréntesis, a seguir con el paréntesis recién. Mi mamá, cuando estaba niña, me enseñaba, es que este dulce me lo regaló no sé quién y tenía el nombre y la fecha. Y es que esta tarjeta, mi mamá coleccionaba, ¿no? Porque también le costó y se tuvo que desprender de muchas cosas. Total que me sacaba así un altero de cosas, ¿no? Ah, pues ya sabes, cuando empecé de que me iba a la escuela y me gustaba este niño y que me regaló una paletita, pues lo guardaba y le ponía fecha y todo. Y empecé a hacer mi bolsita, según yo, haciendo mi bolsita de recuerdos. Pues una vez que voy a la bolsita y estaban puros papeles. No, deja tú las hormigas, los papeles. Porque mi hermano Jorge se me iba y me encontró el escondite y se me iba y se me comía los dulces y todo lo que estaba
8: esto
7: guardando
8: no es
7: allá.
8: Para guardarse, entonces, esto es para disfrutarse.
7: Entonces mi hermano.
9: Es para los gusanos, sí. Es para este humano.
7: Mi hermano me enseñó a no guardar ese tipo de cosas, a comerme los dulces y las galletas y las paletas y todo lo que se me ponga enfrente.
8: Oye, Alicia, ¿pero a qué conclusión llegaste tú?
7: A ver.
9: Pues sí,
8: hay
9: también.
8: Mucho de qué desprenderse.
9: Ajá, sí, mucho. Sí, los apegos, los afectos a personas, ¿no? Y a situaciones o recuerdos. Y sí, yo creo que sí. Pero sí llegué a la conclusión de que a Lorenzo le cuesta despegarse. Está muy apegado a los libros.
7: Uy,
9: y a sus cosas.
7: Que cielo, no escuché eso, porque cielo, estábamos hablando, mi hija grande se mudó al dormitorio ese y llevó un altero de libros y nos tuvimos que traer la mitad porque no
9: le
7: cabía.
8: No, y América ya tiene ahí su librería en casa también.
7: Sí, en la casa.
8: No, y no nada más, en el salón de clases, entonces es como que va y encuentra un libro, este sí lo puedo tener ahí para los niños, para que lean, o sea, no solo para ella, pero tiene que leerlo ella primero y luego... Claro, ponerlo en su salón. Sí. Sí, la verdad, hay muchísimas cosas de lo que tenemos que desprender.
7: ¿Sabes
8: sí.
7: qué, Alicia? Me llamó la atención algo que dijiste, me hiciste pensar, porque en eso no había pensado, el apego a los recuerdos.
9: Uh-huh.
7: Sí, Sí, cierto, porque sí. Tiene, yo, sí, sí, cierto.
9: Porque son de mucho peso, incluso más que la caja de libros a veces.
7: Ah, sí, sí, ajá, es verdad. Y cuando estás así, cuando te vienen esos recuerdos no muy agradables y que agarras, eso no es bueno. Pero continuemos con el tema mejor.
9: Okay, adelante. Pues sí, hay muchas cosas que nos van a ir deteniendo el paso, ¿no? Haciendo el paso más lento, pues justamente por eso, porque nos van cargando más peso, entre más nos apegamos a cosas o recuerdos o vivencias o personas, ahí vamos a ir cada vez andando menos rápido, más lento. Pero otra cosa, vamos a ir siendo menos capaces de servir a Cristo, nos vamos a ir convirtiendo, ¿no? Uh-huh. Justamente ahí en este rico que estabas compartiendo, Yoli, el Evangelio, ¿verdad? Que le faltó, ¿ahí qué le faltó? Le faltó amor, le faltó ver, le faltó abrirse, le faltó compartir. Y es justamente de ese desprendimiento, de ahí nace el amor a Cristo. Del amor a Cristo, las ganas de servirle, de las ganas de tenerle en nuestras vidas, nace justamente esa capacidad de desprendernos, ¿verdad? ¿Por qué? Porque lo que queremos en nuestras vidas es que Cristo viva, sentirlo, compartirlo, saber, ¿verdad? Sentirlo ahí cerquita de nosotros. Y muchas veces pues no podemos porque estamos pendientes al que, ya va a salir tal cosa nueva, ¿no? Que he querido adquirir, o hoy los nuevos zapatos, o no sé, o la persona esta que estás constantemente pensando,
8: o
9: quizás queriendo arreglarle la vida. Uh-huh. Cosas que, bueno, no nos van a permitir crecer, no nos van a permitir vivir justamente ese amor que Cristo nos tiene y que queremos también nosotros sentir por el Señor. ¿Por qué? Porque estamos llenos de cosas, estamos llenos de baratijas, como dice aquí en esta reflexión, ¿verdad? Permitimos que nuestra alma, permitimos que nuestra vida se llene de baratijas. Y al final de cuentas, ¿qué pasa? Pues que llega justamente, ¿no? Esa mudanza, por ejemplo, y ¡ay! Salimos pues cansados, ¿verdad? Y perdiendo cosas que hemos quizás acarreado por años. Lleno de baratijas. Entonces sí, necesitamos esa limpieza interior, necesitamos esa voluntad y necesitamos esa valentía también para irnos limpiando poco a poco, examinarnos. Yo creo, te digo que yo me quedaba muy pensativa ayer ahí en la mesa del comedor. Dije, a ver, apego, desprendimiento. Y sí, o sea, el darte cuenta de que incluso las memorias, los recuerdos que guardas te impiden entregarte a un servicio total al prójimo o a Jesús, ¿no? Uh-huh. Te impiden sentir ese amor del Señor a veces en tus días. ¿Por qué? Porque estás apegado a lo mejor a un recuerdo triste, doloroso, a, no sé, a una enfermedad, a una pérdida, a una relación que se rompió. Entonces ahí estamos cargándola y no nos permitimos sentir, por ejemplo, ese bálsamo sanador del Señor, ¿verdad? Porque uh-huh. estamos clavados, estamos totalmente apegados a ese tipo de sentimientos. ¿Qué cosas llevo yo? ¿Qué cosas innecesarias cargo? ¿Qué cosas superfluas cargo? Y luego nos sale una pregunta aquí que también me puso a pensar y que me acordé mucho de un curso que había tomado hace tiempo de una página de internet católica donde te ayudaban con las finanzas, ¿no? A saber manejar mejor las finanzas de tu hogar. Entonces, pregunta aquí, ¿llevo una cuenta, llevo un control de los gastos que hago yo para saber en qué es lo que estoy invirtiendo mi dinero también? Porque el estar apegado a esas cosas materiales no me van a permitir a mí tener en un futuro a lo mejor lo necesario, ¿verdad? Para cubrir mis propias necesidades o para ayudar a un hermano. ¿Por qué? Porque estoy gastando de más, gastando en cosas superfluas y necesarias, ¿no?
8: Y es que, fíjate, perdón que te interrumpa, Alicia, pero ajá, en ese sentido me vino a la mente ahorita, gastas en cosas superfluas, pero incluso estaba pensando yo, cuando vas a comprar lo que necesitas para tu hogar, para la comida, ajá, incluso a veces uh-huh. gastamos compras, por ejemplo, cilantro de más, cebolla de más, zanahorias de más, calabazas de más, y luego se te echa a perder. ¿Y qué vas a hacer? ¿Lo vas a cocinar para que no se te eche a perder tan pronto? No. Lo tiras, lo estás tirando. Entonces, todo viene a así como que sí, despréndete, pero no de esa manera. Ajá. No estamos hablando del desprendimiento de tirar, ¿no? Sí. El descarte de, porque se está echando a perder. No, porque muchas veces gastamos ajá. ese extra hasta en la comida para que no se me acabe.
9: No se me acabe.
8: Imagínate, nos vamos a COVID, todo lo que se almacenó por si me muero. Y si te mueres, ahí se quedó todo. O sea, exacto. Es una realidad, ¿no?
9: Sí, el realizar ese tipo de gastos inútiles, ¿no? Uh-huh. Sí, queriendo prevenir a lo mejor algo, exacto, pero no previniendo justamente el hoy. Entonces, una vida muchas veces que es sobria, una vida que en lo cual pues nos pasamos de tener de lo necesario a pasar a tener cosas así, ¿no? Innecesarias, te digo, baratijas que ocupan ahí un espacio en nuestras vidas, en nuestro corazón. Entonces, queremos verdaderamente seguir al Señor, necesitamos vivir esta virtud del desprendimiento, de los bienes materiales, como ya lo platicábamos, de las personas, de los recuerdos, incluso de nosotros mismos, fíjate, de nosotros mismos, desprendernos de nuestra propia salud, desprendernos de qué es lo que está pensando el otro de mí, qué va a opinar esa familia de la mía, si, ay, no.
7: Ya estoy en esa edad.
9: Desprendernos de las ambiciones nobles, ¿sabes qué? Desprendernos también de qué, del éxito. De los éxitos que quiero lograr, de los aplausos que a lo mejor que quiero que me den,
8: de los likes.
9: Triunfo profesional, sí, de los likes. Hoy en día el desprendimiento es necesario para seguir de cerca a nuestro Señor. Y de esto vamos a seguir platicando. Les invitamos a que se queden con nosotros aquí en el hogar.
7: En familia.

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10: Sí, usted está interrumpiendo el programa. Váyanse a platicar allá afuera.
11: Bueno, vámonos, Imelda.
12: Ok, hasta luego, Alicia.
11: Vámonos, te dejamos en compañía de Alicia.
10: Despréndanse, por favor, de la plática.
12: En el hogar.
11: Esas son las conversaciones que siguen.
12: De cómo minimizar los gastos, de cómo poner ahí en bolsitas chiquitas, pequeñitas, para que no se nos eche a perder, cómo congelar, cómo, bueno. Ay, no, no estamos dando ahorita consejos de eso, ¿verdad? De cómo... No. Pero bueno, siguiendo en este tema, ¿verdad? Sobre el desprendimiento, cómo es necesario, ¿no? El desprendimiento de todo. Hablamos del desprendimiento de los recuerdos. Muchas veces no estamos hablando de los gratos recuerdos, pero si eso lo lleva a olvidarse... de sí, a olvidarse de su entorno, a olvidarse de Jesucristo en especial, ¿no? De poder a lo mejor elevar una oración por esa situación, por ese recuerdo, esa memoria que tiene muy ahí, muy profunda, ¿no? Entonces, pues hay que desprenderse también de eso, ¿no? Hablábamos del desprendimiento de lo material, tener pues mucho cuidado también en los gastos, en la economía, en todo esto. Entonces, es importantísimo el poder nosotros voltear a ver a nuestro alrededor. Muchachas, yo les platicaba que anduve de misión una semana completa sin nada, ¿no? Así como lo dice el Evangelio, ¿no? No lleves dinero, no lleves nada. Y el Señor me dio este gran regalo, ¿no? De ver que es cierto que no se necesita... No se necesita mucho para vivir. Cuando lo que tienes en la mente es un fin, que es el agradar a Cristo, como tú bien decías, Yoli, no es ya a lo mejor llegamos a esa edad en la que si me importa o no lo que aquel dice, si o sea, en la salud, ¿no? El tener esa salud también en cuerpo, en mente, de que, por ejemplo, te estás desprendiendo de estas cosas, de saber que hay alguien que va a llenar ese vacío. Y es una realidad que Tú tienes una meta que es la vida eterna. Tú tienes esa meta que es Jesucristo, pero sí, ¿cómo le hago? Pues entonces, a lo mejor esta es una gran ayuda, empezar a desprenderse de lo que no te ayuda a que Jesucristo llene ese vacío, ¿no? Entonces, nosotros como cristianos no estamos diciendo que vivas en la pobreza, ¿no? Porque también nos ha dado la riqueza, nos ha dado bienes materiales, pero todo para ponerlos al servicio de los demás, ¿verdad? Entonces, nosotros debemos de poseer lo que poseemos como si no lo poseyéramos, ¿no? Si tú tienes riquezas materiales, bueno, vive como si no las poseyeras. ¿Y cómo es esto? Porque ya tienes lo suficiente, lo que piensas que por gracia de Dios tú lo has trabajado, has ganado, tienes tu carrera, tienes lo que tú quieras, lo material, pero si eso no lo pones al servicio del pobre, al servicio del que más lo necesita, al servicio de las misiones, al servicio de la iglesia, al servicio de aquella organización que está en necesidad, debes poner tus posesiones al servicio de los demás, que en el otro encontramos a Cristo siempre, ¿no? Entonces, como cristianos, como dice por ahí San Gregorio Magno, ¿verdad? Posee, pero como si nada poseyera. El que reúne todo lo necesario para su uso, pero prevé cautamente que presto lo ha de dejar. O sea, que eso se queda aquí en la tierra, que se va a quedar, que no te lo vas a llevar. Yo no he visto, muchachas, ningún ataúd hasta ahorita, y ninguna sepultura, ningún velorio, nada donde el ataúd sea más grande que el cuerpo que van a sepultar. Porque lleve ahí el dinero, los zapatos, los carros, la casa, o sea, honestamente, nadie. Entonces, viene San Gregorio Magno y nos hace esta observación, ¿verdad? De poseer como si no poseyéramos, porque esto, pues muy pronto aquí se va a quedar en la tierra, ¿no? Entonces, también nos dice, usa de este mundo como si no usara, el que dispone de lo necesario para vivir, pero no dejando que domine a su corazón para que todo ello sirva y nunca desvíe la buena marcha del alma que tiende a cosas más altas. Entonces, ¿cuáles son esas cosas más altas, no? Lo dice también San Pablo por ahí en la Biblia, ¿no? Aspirad a las cosas de arriba, de arriba. Todo lo que aspires, todo lo que posees, todo lo que tienes es aspirando a ese bien, a las cosas de arriba.
11: Y yo creo, Imelda, que muchas veces podemos tener esa, decir que tenemos esa meta, pero en el camino se nos olvida. Y conforme vamos, como dices, acumulando, conforme vamos a lo mejor teniendo una situación económica mejor, un mejor trabajo o más reconocimientos, o entonces dependiendo cómo se vaya nuestra vida encarrilándose, se nos puede olvidar cuál es esa meta. Y a lo mejor es donde tenemos que volver a recordarnos y volver a enfocarnos y decir, bueno, ¿cuál es mi meta? ¿Y a dónde? ¿Cómo voy a ir preparándome, como dijiste ahorita, verdad? Empezar con el desprendimiento. A lo mejor usted tiene que empezar con otra cosa. A lo mejor hay otras situaciones, ¿verdad? A lo mejor con la oración, a lo mejor tener esa comunicación con Dios, pero esto es parte, a lo mejor es parte del, no a lo mejor, es parte de la preparación de este camino para llegar a nuestra meta, y es donde se nos puede ahora sí que llegar a olvidar cuál es mi meta final.
12: Exacto, exacto. No olvidarnos que somos la iglesia peregrina, o sea, somos peregrinos en esta tierra. Nada de lo que tenemos en este mundo nos vamos a llevar, por lo tanto, si estamos aquí, o sea, estamos viviendo en esta tierra peregrina, somos peregrinos, entonces hay que vivir como peregrinos, como bien nos dice San Gregorio Magno, perdón, bien nos dice él, ¿no? Como, o sea, vivir, pero para aspirar allá, a las cosas altas, no a lo que tenemos aquí. Como bien decimos, no es malo tener. Claro que no, pero siempre y cuando todo esto vaya a disposición también de quien más lo necesita. Y siempre hay alguien que más que tiene menos que nosotros. Uh-huh. Lo podemos ver así, no, es que yo no tengo, pues puedes decir, yo no tengo muchas cosas, yo no tengo...
11: Si pues es que si nos enfocamos en qué es lo que creo que exacto, me falta, porque es exacto, diferente, ¿no?
12: Pero ¿qué tengo? Ajá. ¿Qué tengo? Y ponerlo ahí, ¿no? Y ponerlo a disposición de los demás.
11: Una de las cosas en casa, que cuando las niñas estaban chicas, que de repente se acababa la leche, porque son muy consumistas de leche, entonces se acaba la leche. Mamá, no hay nada que comer. No hay nada que comer en la casa porque ya se acabó la leche. Entonces, es esa visión, ¿no? Nada más lo que me falta y no todo lo que puede haber para, pues, ahora sí, para alimentarme, ¿no? Pero uh-huh. era lo fácil, la leche y buscar un cereal y como ya no hay leche, pues ya no hay nada que comer.
12: Exacto. Y pues, bueno, podemos ver también, ¿verdad?, en este tema que nuestra Madre Santísima siempre es la reina del despojo. Para empezar, se despojó de sí mismo para llevar en su seno a quien hoy es nuestro Salvador. Entonces, Nuestra Señora siempre enseñándonos, siempre hay que implorarle, siempre pedirle su ayuda para limpiar y ordenar esos afectos, porque al final de cuentas, como bien decías, Yoli, los afectos humanos, ¿verdad? Los afectos, pero también los afectos a esas cositas que guardabas, a esos dulcecitos, uh-huh. o tu mamá o quien sea, a esos, que fuiste a un retiro y te regalaron este poema en esta hojita y la tienes guardada por no sé cuántos años
11: me
12: ahí.
11: Andas explicando
12: no sabes
11: mi casa.
12: Cómo. Sí, es que me pasó.
11: Tengo una que tú me diste. Tengo una oración que
12: exacto,
11: tú me diste.
12: Exacto, pero hay que pedirle a nuestra madre que nos ayude a limpiar y a ordenar esos afectos en las cosas materiales, en nosotros mismos, en nuestra memoria, en todo, para que sea su hijo quien reine en ese corazón que necesita ser vaciado, ¿no? Entonces, con esto, pues vamos a pedirle, vamos a implorarle, vamos a rezar al Ángelus y regresamos aquí al hogar
13: 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Vamos a estar aquí o allá, sino contigo.
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2: Saludo a la Santísima Virgen María. El Ángelus.
3: El ángel del Señor anunció a María y concibió por obra del Espíritu Santo. Dios te salve María, llena eres de gracia. El Señor es contigo. Bendita eres entre todas las mujeres y bendito es el fruto de tu vientre Jesús. Santa María, Madre de Dios, ruega por nosotros, pecadores, ahora y en la hora de nuestra muerte. Amén. He aquí la esclava del Señor. Hágase en mí según tu palabra. Dios te salve María, llena eres de gracia. El Señor es contigo. Bendita eres entre todas las mujeres y bendito es el fruto de tu vientre, Jesús. Santa María, Madre de Dios, ruega por nosotros, pecadores, ahora y en la hora de nuestra muerte. Amén. Y el Verbo se hizo carne y habitó entre nosotros. Dios te salve María, llena eres de gracia. El Señor es contigo. Bendita eres entre todas las mujeres y bendito es el fruto de tu vientre, Jesús. Santa María, Madre de Dios, ruega por nosotros, pecadores, ahora y en la hora de nuestra muerte. Amén. Ruega por nosotros, Santa Madre de Dios, para que seamos dignos de alcanzar las promesas y divinas gracias.

oración. Te rogamos, Señor, que derrames tu gracia en nuestras almas para que los que, por el anuncio del ángel, hemos conocido la encarnación de tu Hijo Jesucristo, por su pasión y cruz, seamos llevados a la gloria de su resurrección. Por el mismo Jesucristo nuestro Señor.

0: Bueno, pues ya de regreso, después de saludar a la Santísima Virgen María en el rezo del Ángelus. Aquí continuamos en el Hogar en Familia. Estamos platicando en este mediodía del desprendimiento necesario para seguir a Cristo, necesario para seguir pues en nuestro crecimiento, ¿verdad?, espiritual. Necesitamos vivir ese desprendimiento, y no estamos hablando de una cosa en específica, ¿verdad? Así que no, pues de la ropa, no, pues de los teléfonos, de la tecnología, de lo material, de las, no, en general. Yo creo que hemos venido aprendiendo que el desprendimiento, así como incluso lo mencionaban, ¿no?, en la salud, de la propia salud, desprendimiento de uno mismo, que a veces nosotros mismos somos los que no nos permitimos avanzar, ¿verdad? Y decirle que sí al Señor, un sí total, un sí completo. Entonces, para seguirle necesitamos, sí, vivir la virtud del desprendimiento. Y es lo que estamos aprendiendo, muchachas, en este día aquí en el hogar.
1: Yo creo, Alicia, nada más para aclarar que no estamos diciendo, como comentábamos ahorita fuera del aire, no estamos diciendo ve y tira todo lo que tienes, no estamos diciendo no te atiendas tu salud, no busques el médico, no busques opciones de tratamiento, o sea, no se trata de eso, ¿verdad? Sino que no aferrarnos y apegarnos y o sea, mantener eso como nuestra tablita de salvación, ¿verdad? Porque al final de cuentas, pues nuestra gran tabla de salvación, pues es Jesús. Es más que nada verlo de esa manera. O sea, desprendernos de todo lo que, como comentábamos al principio, nos hace el camino así más pesado. ¿Qué tanto llevamos en el morralito? Yo creo que para mí es visualmente una buena expresión, ¿no? Vamos a ir vaciando el morralito de todas esas cosas que no nos dejan avanzar y que no nos dejan acercarnos más a Dios y que no nos dejan así como prepararnos para ese paso, ¿verdad? Para ese paso que queremos, pues, al final de cuentas, pues, llegar al cielo, ¿no? Y una de las cosas de que estuvimos medio hablando un poquito de que los bienes materiales, ¿verdad? Y el desprendimiento de todas esas cosas, pero también del consumismo. No sé si fue al aire o fuera del aire que estábamos hablando del consumismo, de todo
0: lo... Consumismo, esposo.
1: Bueno, también no sabemos qué... Pero bueno, estamos hablando de cuando compramos de más. Ah, fue las dos, en el aire y fuera del aire. Cuando compramos demasiadas cosas y estamos acumulando y estamos acumulando cosas materiales y estamos acumulando cosas en esta tierra. Por ejemplo, en el 2008 aproximadamente, que vimos como una crisis económica aquí en Estados Unidos, luego después el COVID en el 2020, ¿verdad? Entonces, a lo mejor, si usted vivió esas dos etapas, pues a lo mejor recuerda de lo difícil que pudo llegar a ser para muchas personas el no encontrar lo necesario, ¿verdad? El ver cómo el consumismo venía a crear ahora sí que dificultades para otras personas. Y es ahí también, yo creo, donde viene y aplica eso, ¿no? Compartir lo que teníamos o lo poco que tenemos con los demás. Sí. Porque en esos tiempos que fue muy marcado, yo creo que, o sea, gente que andaba buscando pañales, leche para los niños... precisamente me acordé hace unas semanas que vi unos botezones de leche en unas tiendas del mayoreo. Entonces, de esas cosas, ¿no? De que estábamos tratando de acumular mucho, de guardar mucho para nosotros, nos ahora sí que nos exageramos con ese consumismo por la situación, y habiendo tantas personas que estaban necesitando de eso. Entonces es cuando decimos, bueno, en esa o cualquier situación, ¿estoy teniendo una actitud cristiana al mantener esa acumulación de bienes y no desprenderme y no compartir con el más necesitado en esta actitud, en este caso? Bueno, vamos a seguir hablando del desprendimiento aquí al regreso de la pausa en el hogar.
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4: Bueno, ya estamos de regreso, familia, aquí en el hogar. Comadreando.
5: También pues, saludos a Eva, nos está escuchando por ahí. Saludos, hola, Eva, que anda llegando de fuera de la ciudad.
6: Con ganas de quedarse donde andaba, porque el clima, claro que es mucho mejor.
5: Gira artística.
6: Bueno, te toca regresar, Eva. Saludos.
4: Toca desprenderte del buen clima.
5: Sí, así es.
6: Uh-huh. Sí, así es que, pues bueno, mire, estamos aquí en el Hogar en Familia. Son las 12 con 18 minutos por ahí, porque estoy viendo el reloj de la pared. ¿Por qué estaba diciendo esto? Ah, porque estamos aquí en el hogar y estamos hablando del desprendimiento, pero también porque iba a ser la invitación para esta tarde, muchachas, porque es bien importante, ¿verdad? Sí. Ya ahorita, esta semana fue una locura, ¿eh? Mis respetos para ustedes, mamás, que se han desprendido de sí mismas, porque también ese es un desprendimiento, como mamás se desprenden de sí mismas para poder lograr que sus hijos lleguen a la escuela. Que porque es la noche de ir a conocer al maestro, que porque es la noche del currículo, que porque es la tarde de no sé qué. Y todo eso es buenísimo. A mí me encantaba, uh-huh. O sea, cuando mis hijos estaban chiquitos, ya, toca esto, toca el otro y vamos, ¿no? Es desprenderte de tu tiempo para darle el tiempo tanto como a los maestros, como a lo mejor en las escuelas católicas que tuvieron la misa con los maestros, los niños, etcétera, ¿no? Entonces, esta tarde, pues ya hablando, estando en este tema, esta tarde para que vengan, traigan a los niños, porque en la Santa Misa a las 7 de la tarde hoy aquí en el oratorio vocacional, aquí en las instalaciones de Familia Radio, el padre José Román Flecha va a estar dando esta bendición especial a todos los estudiantes, todos los niños que han regresado a clase, ¿no? Y ya de pasada, pues también ahí, obviamente, a los papás que hacen esto posible, pues que deben de agarrar el carrito y vámonos a llevarlos o el camión. Me ha tocado a mí, también, cuando me ha tocado andar en el camión, me ha tocado ver a mamás con sus hijos llevándolos a la escuela y la verdad es que sí, mis respetos para todos ustedes. Así es que aprovechen esta tarde, aprovechen esto que nos regala también la iglesia, estas bendiciones que se dan en honor a los estudios, a lo académico, a el querer también superarse, ¿verdad? Ayudar a nuestros hijos a estar en la escuela, a llevarlos. Entonces, pues, échele ganas, véngase. A las 7 de la tarde va a ser. Y luego, mire,

0: Si vienen con sus hijos, todavía se puede quedar después de la misa a esta película de dibujos animados para ver la película de Padre Pío, para ver la historia, ¿no? Un poco de la historia del Padre Pío de Pietrelcina. Así es que ahí está la invitación, despréndase un poquito más de ese tiempo en este sabadito para que los traiga. Todo empieza a las 7 de la tarde con la Santa Misa. Y ya después, pues, pasa ahí al oratorio, viene a las instalaciones, da una vueltecita por aquí. Así es que ahí está la invitación. Y si seguimos con este tema, muchachas, sobre el desprendimiento, ¿verdad? Yo les hablaba de este tema de aquel pobre, ¿no? Que vivía en este lugar donde le daban, donde lo acogieron y le daban comida también porque no tenía hogar, que tenía su cuchara. Y era el hombre más rico, ¿no? Pero pues no se desprendía de su cuchara. Le daba la seguridad de que aunque no tuviera comida, pero tenía cuchara, tenía algo. El San José María Escrivá de Balaguer, hablando de él, fíjate, cuando José María Escrivá de Balaguer conocía a estas personas, ¿no? Cuando él era este joven sacerdote en Madrid, nos cuenta aquí por ahí en esta página del Opus Dei, donde habla que a finales de la década de los años 20 y principios de los 30, ¿verdad? Él servía a las necesidades de los pobres y de los enfermos. Y él comentaba, ¿verdad?, cómo era importantísimo que, ahí te va, Yoli, los estudiantes universitarios, ¿no? Pues por nuestros hijos que están en las universidades ahorita, los estudiantes universitarios, a él le encantaba que los acompañara. ¿Por qué? Porque podían palpar la virtud de la caridad. Podían ellos crecer en virtud de la caridad, mirando a los pobres, viendo, ¿verdad? Allí. A estos pobres que les servía, ¿no? Entonces, en el hogar, por ejemplo, estando con sus padres, sí veía claramente ese desprendimiento, sobre todo tomando esa actitud espiritual, ¿verdad? Que nace esa, lo que habla de la actitud espiritual, que nace de la ausencia de bienes materiales. Entonces, también enseñar a nuestros hijos, fíjate, hablando ya de nuestros hijos, enseñarles esta virtud de la caridad, poder invitarles a que vayan, a que se hagan voluntarios, no sé, por ahí en algunas organizaciones sin fines de lucro, que puedan ver la necesidad del otro, porque eso te ayuda también en el desprendimiento. La ausencia de bienes materiales es la riqueza, esto lo digo yo, la riqueza de la virtud de la caridad, o sea, creces en esa virtud. Entonces, el padre San José María Escrivá de Balaguer, pues habla de esto, ¿no? Trabajar con los mismos miembros más pobres y miserables de la sociedad. Entonces, llevarse a estos jóvenes universitarios era algo muy grande, ilustrando esta idea, ¿verdad?, de que el desprendimiento es la esencia del espíritu de pobreza. La esencia del espíritu de pobreza. Y pues él era quien contaba esta historia que les vengo contando de este mendigo, ¿no? De esta cuchara que él tenía ahí, se sentía el más rico, ¿no? Pero al final de cuentas no se daba que no se podía desprender. Entonces todos, de una manera u otra, siempre tenemos algo de lo que no podemos. Porque, o sea, de lo que no queremos, porque sí se puede desprender de parte muchísimas humana, ¿no? cosas, exacto. Entonces, también hablaba San José María, hablaba de esta mujer, ¿verdad? De buena fortuna, ella muy generosa y ella casi nunca gastaba en sí misma. Cuenta el padre que, pues, la conocía porque estando ahí en una homilía, el padre hablaba de ella, de siendo una mujer adinerada, ¿verdad? Pero como ella ayudaba a los más necesitados, no gastaba tanto en ella, sino que ayudaba a los más pobres, a los más necesitados, incluso a sus sirvientes, ¿no? Entonces, ese desprendimiento se manifiesta en el espíritu de la persona, en esa mortificación muchas veces, muchachas, de que no estamos dispuestos a mortificarnos tampoco para desprendernos, pero ahí, de ahí viene, ¿no? De que esos bienes materiales no nos ganen, sino que nos ganen los bienes espirituales, ser esos pobres, pero de espíritu, para poder desprendernos.
1: Sabes que una de las cosas que me quedé pensando, que también no recuerdo la cita bíblica donde este hombre fue a pedirle a Jesús que sanara a su sirviente, ¿no? Que en contraste con la cita bíblica que leímos anterior del hombre rico, que sea sus banquetes y sus ropas finas, y no veía a Lázaro. Entonces, son como los dos contrastes en la Biblia, del hombre que se preocupa por sus sirvientes, que quiere que la sanidad para esta persona que está enferma, y el otro que ni siquiera lo voltea a ver. Y estamos hablando aquí, a lo mejor, bueno, de dos hombres que tienen un estatus, que tienen dinero, pero la diferencia del espíritu de servicio, de la caridad, como estabas mencionando. Y volviendo a nuestros jóvenes universitarios, yo creo que con la sociedad como está, que nos enseña al preocúpate por ti, sé tú, haz
0: egoísmo, consumismo, materialismo.
1: Sí, entonces el poder recalcarles a nuestros jóvenes, precisamente anoche estaba hablando, mi sobrina se va a la universidad, a NAU, aquí a Flagstaff, al norte de Arizona. Entonces, lo que estábamos platicando del viaje, ¿no? Y le digo, cerquita está una de las parroquias que me ha tocado visitar cuando estoy allá, San Francisco de Asís. Saludos a todas las personas de Flagstaff y a los fieles de San Francisco de Asís. Le digo, no sé qué tan lejos esté de la universidad. Dice, no sé, pero voy a ver. Entonces, es también irlos como dando un empujoncito, claro, ¿verdad? Entonces, gracias a Dios, Cielo está involucrada en el Newman Center aquí en la Universidad de Arizona. Entonces, ella también, busca el grupo de jóvenes. Entonces, es también empujarlos a eso, porque la sociedad, sobre todo la vida universitaria, los está empujando a otras cosas que no son los valores, a lo mejor no son los valores que nosotros queremos para ellos, y sobre todo en este punto, ¿no? En el punto de la caridad, darles ese empujoncito o empujonzote, y no nada más a nuestros hijos, ahijados, sobrinos y todos a nuestro alrededor.
0: Exacto.
1: Bueno, regresamos para seguir hablando del desprendimiento aquí en el hogar.
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1: Pues ya de regreso en el Hogar en Familia, platicando este mediodía. Muy buen provecho para todos ustedes que ya están con los alimentos. Sobre el desprendimiento, cómo poder vivir un espíritu de pobreza, pero como decía el santo del ordinario, no justamente dejados, ¿no? O por pereza, sino que porque lo que tengo, porque el bien que tengo, los bienes materiales que tengo, pueden servir a otro. Puedo hacer el bien, ¿verdad? Con ellos, que podamos servir mejor a los demás y que podamos servir mejor a Dios, decía el santo del ordinario. Pero también pues se habla de un punto bastante importante, muchachas, que yo creo que aquí es donde pues debería de comenzar la batalla, ¿no? Desprendiéndonos de nosotros mismos, porque pues ahí van involucrados nuestros gustos, nuestras necesidades, nuestros placeres, nuestras cosas, y hay que aprender también a desprendernos de nosotros mismos.
2: Así es, Alicia, y pues al decir el desprendimiento, en el tema del desprendimiento no nada más son cosas, ¿verdad? Como ya mencionaste, pues viene de nosotros, tiene la raíz en la actitud del corazón, que implica ante todo desprendimiento pues de uno mismo, que es la superación del egoísmo, de la tendencia a vivir en torno a la propia persona, y a valorar ante todo y sobre todo lo propio. San José María explicó pues que esta dimensión del desprendimiento, poniendo como ejemplo el desprendimiento del propio parecer, sabiendo rectificar y respetando las opiniones de los demás, que en muchas ocasiones pues nos puede costar tanto trabajo, ¿verdad? Uh-huh. Queremos venir a imponer. Y entre los testimonios recogidos por la postulación en proceso de la canonización, pues se encuentran varios que testifican la sencillez y también la sinceridad con la que cambiaba de opinión cuando se daba cuenta que se había cometido un error, que muchas veces nosotros como humanos pues podemos no aceptar a pesar de los errores. Y una de las mujeres que formaron parte de la asesoría central fue testigo de cómo José María sabía rectificar y diciendo en uno de los artículos, perdonad, me equivoqué, no vacilaba él en decir me falta un dato y ahora al tenerlo pienso de otra manera. O sea, rectificar, decir no, no entendí completamente o no supe de esta otra situación, esta otra cosa, y para antes de exponer alguna situación, ¿verdad? Y el respeto al parecer de los demás y la apertura de opiniones opuestas, las opiniones opuestas en materias dejadas a la libre discusión, es por lo demás clave en el espíritu de libertad que estaba tan metido en el corazón de San José. Y muchas veces queremos, ¿no?, que las personas piensen y actúen y vivan como nosotros, en la opinión que nosotros tenemos o creemos. Entonces este santo viene y nos recuerda de tener ese corazón abierto, ¿verdad? Y respetar a otras personas, respetar otras actitudes. Y al comentar este sentido de libertad, decía San José María, como consecuencia al fin exclusivamente divino de la obra, su espíritu es un espíritu de libertad, de amor y la libertad personal de todos los hombres, y como es amor a la libertad, es sincero y no un mero enunciado teórico. Nosotros amamos la necesidad, consecuencia de la libertad, la necesaria consecuencia de la libertad, es decir, el pluralismo, y en Opus Dei el pluralismo es querido y amado, no sencillamente tolerado y en modo alguno dificultado. Y aquí es donde la humildad viene a hacerse presente, ¿verdad? La humildad de estar desprendido de las opiniones personales, pues capacita al cristiano de estar verdaderamente unido a todos los de la misma fe, a pesar de la diversidad de las convicciones políticas, económicas, culturales y sociales. Y así como José María explicaba, un verdadero cristiano no piensa jamás que la unidad en la fe, la fidelidad al magisterio y a la tradición de la iglesia y la preocupación por hacer llegar a los demás el anuncio salvador de Cristo esté en contraste con la variedad de actitudes con la que Dios ha dejado, como suele decirse, a la libre discusión de los hombres. Más aún, es plenamente consciente de que sea variedad forma parte de un plan divino. Es querida por Dios, que reparte sus dones y sus luces como quiere. El cristiano debe amar a los demás y por tanto respetar sus opiniones contrarias a las suyas y convivir con plena fraternidad con quienes piensa de otro modo. Entonces el desprendimiento de uno mismo también viene a de, si Dios nos da la libertad de ser y actuar de diferentes maneras, ¿no? Entonces, ¿quiénes somos nosotros para venir e imponernos ante los demás? El desprendimiento de uno mismo no nada más es desprendernos de las cosas materiales, ¿verdad? Sino también desprendernos a lo mejor de esas ideas, de esas teorías y dejar que los demás piensen y actúen dentro de la vida como así como Dios nos da esa libertad, pues también nosotros aprender a respetar opiniones de otras personas que en muchas ocasiones, como ya mencionaba, pues nos puede venir a costar tanto trabajo, ¿verdad?
1: Uh-huh. Así es. Mencionaban también ustedes esa necesidad, ¿no?, de trabajar, por ejemplo, con nuestros hijos. Tú lo decías, Yoli, que ahora en la universidad tanta, y también tú, Imelda, de verdad, que tanto ánimo para vivir en el consumismo, en el individualismo, ¿verdad?, en desocuparnos o desatendernos del otro para estar atendiendo siempre primero nuestras necesidades, ¿no? Primero lo que yo ocupo y ya después si me alcanza, pues me fijo en el otro, ¿no? Pero ahí es donde también debemos aprender a justamente ocupar esta gran virtud, así como lo enseñaba este santo del ordinario, ¿verdad? Aprender a desprenderme, sí, hasta de mí mismo para poder ayudar al otro. Para vivir esa virtud del desprendimiento, tenemos que saber usar correctamente nuestros bienes, porque aquí, ojo, sí, en este programa no queremos dejar como propósito, ¿no? Que se nos quede el de que, ah, no, pues ya no voy a tener nada, ¿verdad? No, ya ni voy a trabajar tanto porque luego, no, el dinero no me va a permitir. No estamos hablando de esto, ¿verdad? No estamos hablando de dejarnos, no estamos hablando de soltarnos así a la pereza, ¿no? No, sabemos de que sí, el desprendimiento de cosas materiales sí nos va a ir ayudando a ser mejores personas, ¿verdad? Nos va a ir ayudando a lo mejor a usar esos bienes que ya tenemos para servicio de los demás, ¿verdad? Vamos a ir a lo mejor aprendiendo a vivir de una manera más libre, a vivir de una manera incluso hasta más simple. Aquí la virtud del desprendimiento nos va a ayudar a no vivir en avaricia, a no vivir en egoísmo, a no vivir en cerrazón, como decías, de que muchas veces nuestras ideas son las que deben de contar, ¿verdad? Y ni siquiera escuchamos a los demás. Entonces, utilizar estos recursos que tenemos, no apegarnos a ellos, ¿verdad? Pero sí esos recursos que ya tengo yo, que ya el Señor me permitió tener, a lo mejor ponerlos al servicio de los demás, superando el egoísmo, superando, ¿verdad?, todo este modernismo que se nos está implicando con el individualismo, con el consumismo, con todo esto. Entonces, superar todo eso. Y aparte, lograr esa paz interior que muchas veces no se consigue, ¿verdad?, cuando vivimos nosotros entregados a las modas y demás. El poder vivir en un estado o el poder tener un estado de vida más apacible, más tranquilo, menos enfocados a lo mejor, ¿verdad?, en que una cosa o una persona me va a dar cierta felicidad o me va a dar cierta alegría, no. Yo creo que aquí el valor del desprendimiento nos va a enseñar a ir poniendo el corazón en las personas y no en las cosas, no en lo material. Así que poder tener también esa sensibilidad para reconocer que siempre va a haber alguien que a lo mejor tiene más carencias que yo, tiene más necesidades que yo, y no son necesariamente materiales, ¿sí? A lo mejor son espirituales, son emocionales. Entonces, ahí podernos enfocar únicamente en aquello que sí es un recurso, ¿verdad? A lo mejor es un don, es una cualidad, es un talento para yo poder ayudar, para ponerlo a disposición de las otras personas. Entonces, vamos a regresar para platicar justamente cómo vivir esa virtud del desprendimiento, ya para ir aprendiendo nuevamente, ¿verdad? No estamos hablando necesariamente de desprendernos totalmente, por ejemplo, del sustento, ¿no? Porque se necesita, ¿verdad? No. Lo necesitamos para salir adelante, para sacar adelante nuestra familia, para trabajar con eficacia, llevar una vida digna, construir un futuro. Pero sí, aquí la dificultad se llega, o el problema empieza cuando se hace del dinero y de las cosas un ídolo a quien adorar. Bueno, nos vamos a la pausa y regresamos aquí en El Hogar
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10: Estamos de regreso aquí en su programa, ya al aire. Sí, ya está prendido. Sí, está prendido el micrófono. No escuchaba porque no traigo el
11: audífono.
10: Pero estamos al aire aquí. Gracias, gracias por haberse quedado aquí con nosotros. Pues ojalá, ¿no?, que le ayude también a usted como a nosotros, como mencionaba Alicia, Yoli y también aquí su servidora, de cómo nos ayudan estos temas también a nosotras, porque como decía, ¿no?, muchas veces nos preparamos, leemos artículos, podemos ir a la Biblia, temas, lo que usted quiera, y sacamos las conclusiones de que este tema es para mí, es personal. Entonces, venimos aquí tratando de pues que este tema también le sirva a usted, le ayude a usted, ¿no? En muchas situaciones, de muchas maneras, pero al final del día, pues también es algo para mí. Como bien lo ha dicho Alicia, no es para que usted vaya y tire, no, haga un tiradero, no, porque tirar también, el descartar cosas que se pueden usar, también es malo. O sea, hay que tener en cuenta de que hay muchas cosas que se pueden, si usted sabe que alguien más lo puede necesitar, hay que desprenderse y hacer esa obra también, ¿verdad? Bien lo mencionaba Alicia en un principio también aquí, acaba de pasar el zapatón, cuando viene también el kilotón, cuando tenemos estos eventos, entonces siempre...
11: En diciembre.
10: ¿El qué? El cobijón. El cobijón, exacto. Entonces, siempre hay organizaciones o simplemente aquel vecino que usted sabe que se le inundó la casa, que a lo mejor se le quebró, no sé, la cama al chamaquito y luego ya... En tu caso, Yoli, ya se te fue tu hija y tienes esa cama ahí extra. Pues
11: no,
10: bueno,
11: va a regresar.
10: Va a regresar.
11: Entonces no, bueno, se fue definitivamente.
10: Búscale un sofá cama. Ya no ocupas esa cama. Bueno, sí se ocupa porque va a regresar a casa. Pero bueno, hablando en ese sentido, ¿no? Si se va y, por ejemplo, hay estudiantes que se van a otros estados. Entonces estamos hablando de cómo podemos nosotros desprendernos de estas cosas que muchas veces hasta nos andamos tropezando con eso en la casa, Yoli, de que nos andamos, ya no sabemos ni cómo movernos a lo mejor de tantas cosas que pensamos que necesitamos y la realidad de las cosas es que no. Muchas veces solo están ahí nada más.
11: Ocupando
10: yo hablaba,
11: espacio.
10: Por ejemplo, en cuestión de los zapatos, del vestido. A mí me encantan los vestidos, pero sí tengo ya unos ahí que, oye, me decía una hermana religiosa con la que tuve la oportunidad de convivir, decía, más de 6 meses no me lo puse, va para afuera. Alguien más lo puede necesitar, uh-huh. Así. Y me dejó mucho eso, porque es cierto, más de 6 meses, yo puedo decir más de un año, ya es demasiado.
11: La siguiente temporada,
10: sí,
11: ¿no?
10: Sí, sí, ¿no? Pero en realidad la pregunta es, ¿cuánto necesitamos para vivir? ¿Cuánto? Estamos hablando de cantidad. ¿Cuánto? La verdad es que necesitamos de muy pocas cosas para vivir, ¿no? Pero es una realidad, como lo venimos hablando, de que cada vez el mundo nos da más y más. Ya hablamos del consumismo, ya hablamos a lo mejor de dependencias, que como ser humano, pues, caemos en todo esto, ¿no? Pero sí, ¿qué tanto necesitamos para vivir? Muchas veces vivimos y trabajamos, muchas veces no descansamos.
11: O vivimos para trabajar.
10: Vivimos para trabajar, exactamente. Vives para estar, esa es una esclavitud, me perdonas, pero si estás la mayoría del tiempo en el trabajo, esa es una esclavitud, ¿no? Entonces, sí, vivimos para trabajar, no descansamos. ¿Para qué? Para adquirir aquello que a lo mejor no necesitas. Yo no estoy diciendo en este momento para adquirir tu casa, que todavía no la tienes, para adquirir tu modo de transporte, que no lo tienes ahorita, para adquirir, no, claro,
11: las todo necesidades eso básicas.
10: Exacto, todo lo básico, pero oye, ya cuando quieres más autos, ya tienes uno cada uno y ya se mueven, ya puedes ir y venir al trabajo, no, ya quieres más, o quieres el más nuevo, como mencionaba Alicia, las joyas, la ropa, los aparatos electrónicos, ahorita que está tan de moda, aquel, ya salió no sé qué, aquel iPhone, yo no sé qué número, en qué número vamos, ¿no? Entonces, todo esto, de veras, es una necesidad. ¿Cuánto necesitamos para vivir? Muchas veces nuestra vida se mueve en ese compás de compras, de consumir, de tener lo que ya tengo. Pero muchas veces no tenemos cuidado y puede llegar ese momento en el que, a pesar de una insatisfacción que nos produce al llenarnos de cosas porque ya tengo lo nuevo y luego no me satisface, pues entonces es una presunción. Pretendemos que todo está bien cuando en realidad hay un vacío interior. Entonces, el valor del desprendimiento, pues, facilita esa capacidad de nosotros poder discernir cuando un bien es necesario o no. De modo que se realicen lo que tú quieras adquirir, que tengan de por medio un verdadero requerimiento, que de veras lo necesitas. Muchas veces, no sé si les ha pasado que van a la tienda y se preguntan a sí mismo, bueno, ¿lo quiero o lo necesito? Uh-huh. Entonces ahí tú mismo te puedes dar cuenta, es una realidad, ¿no? Entonces cuando se pasa por la vida ligero de equipaje, mencionabas algo de una canción que va por ahí más o menos así, no la pude recordar yo, pero si lo podemos ver en ese sentido, ligero de equipaje en esta vida, disfrutas de los pequeños detalles, de la auténtica felicidad, del amor como el sentimiento más puro y bello, y de la armonía en las relaciones humanas. Cuando te relacionas, es más, despojándote de todo esto, las relaciones humanas se dan con esa armonía, esa paz interior que tanto también el mundo te hace ver de otra manera. Adquirir la paz interior y ve y haz no sé qué tanto, espérate, pero si empiezas por desprenderte del yo, del materialismo, del consumismo, llega esa paz. Claro que sí la llena y te da esa fortaleza espiritual que tanto nos enriquece. No necesitamos tanto para vivir, solo lo necesario.
11: Así es, y pues cuando nos preguntamos cómo vivir el desprendimiento, Pues le vamos, antes de irnos, que se nos está acabando el tiempo, vamos a repasar algunos puntos, ¿verdad? Y pues viviendo la caridad y tomando en cuenta que la caridad empieza en casa, ¿verdad? A nuestro alrededor hay personas y, en casa, precisamente, personas que necesitan de nuestra compañía, de nuestro afecto, de nuestro consejo, de nuestra protección. Y como mencionamos, ¿verdad? También hay otras personas que pueden ser cercanas a nosotros que necesitan esa ayuda material, ese alimento. Tal vez hay esa persona que necesita un poquito de nuestro tiempo. Otra de las maneras es no comprar nada más por comprar, ¿verdad? Y acumular, como ya mencionamos, bienes sin sentido. Preguntarnos eso, ¿es una necesidad o es un lujo, no? También donar nuestro tiempo y esfuerzo, porque es igual o tal vez más valiosa que la monetaria. Un ser humano que puede venir a dar su tiempo a una entidad sin fines de lucro, a una institución, por ejemplo, aquí en nuestra estación, ¿verdad? Es una forma también de vivir el desprendimiento. Y otra de las cosas, pues brindar una ayuda económica también según nuestras posibilidades. Y siempre es una opción. He escuchado algunas personas de que yo no le doy ayuda a alguien que está en la calle porque si le doy dinero, pues va a ir a comprarse drogas. Estamos asumiendo y justificando el no poder ayudar. Pero ¿qué tal si vas y le compras un agua? ¿Qué tal si vas y le compras una comida? ¿Qué tal si, o sea, buscar una ayuda económica para esa persona? Lo que tú das, lo que la persona haga con eso, ya es su problema, ¿verdad? Uh-huh. Otra de las maneras es transmitir a los demás nuestros conocimientos, como mencionamos, ¿verdad? Los conocimientos, los dones que Dios nos dio, cómo podemos ayudar a los demás. Y procurar decir más veces sí cuando se pida algo prestado sin poner pretextos de por medio. Si tenemos las posibilidades, pues adelante. El desprendimiento es una actitud que enriquece, al contrario que apegarse al dinero y a las riquezas, que desola el corazón del hombre. Entonces, si queremos en realidad enriquecer nuestro corazón, hay muchas maneras de desprendernos. Uh-huh. Gracias por habernos acompañado este día. Gracias por usted que estuvo en sintonía de nosotros. Hasta la próxima. Recuerde, misa hoy a las 7. Bendición para los estudiantes que empiezan el ciclo escolar. Película también esta tarde después de la misa. Y pues inscribirse para orar con la Biblia con el Padre Flecha llamando al 602-234-8998. Bendiciones. Hasta la próxima.
10: Con permiso.

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0: En familia, con mucha alegría, compartiendo contigo desde la cabina Santa María de Guadalupe, con mucho agradecimiento a todos ustedes por su apoyo, por su entusiasmo. Gracias a todos, hermanos, por todo lo que realizan para que esta estación esté de pie. Dios bendiga a cada uno de ustedes que ha venido pues apoyando a esta obra a lo largo del tiempo para que hoy tengamos bendiciones tan alegres, tan entusiastas como la que ocurrirá hoy en el día en que el padre José Román Flecha estará celebrando la Santa Misa por los niños en su regreso a clases, por su bienestar, por su crecimiento. Gracias. Gracias a todos por ese esfuerzo que comparten, por esa alegría con la que nos acompañan. Hoy quiero, pues, además de darte las gracias, invitarte, por supuesto, a esta actividad con los niños. Además de la Santa Misa, que es lo más importante, la bendición para ellos, las palabras breves, sin duda, que el padre José Román Flecha estará dirigiendo, y luego la película en dibujos animados de San Pío de Pietrelcina. Una película muy bien hecha, muy, muy interesante, que estoy seguro que quien la ha visto una vez la puede volver otra vez, y además que a los adultos nos viene muy bien, también no solo a los niños. Porque ahora con el tema de las formas nuevas de inteligencia artificial y etcétera, sí, el ir haciendo contenidos como este, de esta película, va facilitando que a través de los dibujos animados se pueda plasmar mucho más fácil inclusive que con personas. Porque con personas hay limitaciones de producción que no existen cuando hay dibujos animados. Y esto es bien interesante ver cómo pues con los dibujos animados se puede transmitir una biografía, una vida, ¿verdad?, de una persona tan relevante en la historia de nuestra iglesia como Pío de Pietrelcina, relevante en las últimas décadas, así habría que decirse, puesto que pues falleció precisamente el siglo pasado. Es un santo muy reciente y nos debe de llenar de entusiasmo y de alegría, ¿sí?, el hecho de saber que contamos, ¿sí?, con pues una evangelización como esta, una evangelización que nos alegra el poder compartir contigo, porque sabemos que para los niños pues va a ser muy efectiva y al tiempo tú vas a conocer más de la vida de este gran santo que nos acompaña y que nos da desde el cielo su intercesión. Así que muchísimas gracias a todos los que de antemano sé que están pasando el mensaje, que nos puedan acompañar, muchísimas gracias. Gracias, aquí les esperamos. La Santa Misa es a las 7, habrá confesiones a las 6 de la tarde, habrá confesiones, y Dios mediante tendremos la bendición después de la misa y la película al término de la bendición. Insisto, la película es para todos, para niños de todas las edades. Estoy seguro que será de muchísimo provecho para toda la familia. Y quiero también compartirte, pues, de estos próximos retiros que Dios mediante ya se van a vivir bien pronto, el 15 y el 22, la semana entrante. Dos retiros de mucho crecimiento, dos retiros de mucha ayuda. Yo agradezco a todos los hombres de valor que se han inscrito. También, por supuesto, a todas las mujeres divinas, mujeres que saben darle al Señor el primer lugar. Gracias, porque vemos ese deseo de conocer más, de alimentarse de la palabra. Son dos retiros, 15 y 22, están puestos así para que puedas venir a uno, al otro o a los dos. Es un tiempo dedicado al Señor. Es un tiempo dedicado a conocer y comprender más de la palabra, pero ante todo, un tiempo para aprender a hablar con Dios, a poder dirigirnos a Dios, a poder tener momentos de cercanía con Dios, aprovechando que Él nos da que Él abre el diálogo a través de su palabra. Y eso es precisamente para orar con la Biblia. Y yo sé que hay muchas personas que me están escuchando que tienen ese deseo de poder hablar con Dios, de poder establecer ese diálogo con Dios, que son hermanos, hermanas, que después de la Eucaristía a veces, al igual que yo, nos podemos quedar cortos en lo que queremos decir para dar gracias, que en esos momentos de adoración nos podemos quedar cortos para hablarle de lo que nos pasa, que en esos momentos de necesidad nos pueden faltar palabras o cómo empiezo, Señor. Y muchas veces, no que no haya ese diálogo con el Señor, sino mecanizamos el diálogo. Y con ello, claro, podemos utilizar las oraciones que nos ha dado la iglesia, las oraciones compuestas por santos. Yo tengo muchas que son de mis favoritas. Y podemos utilizar inclusive el Padre Nuestro. Lo que pasa es que lo podemos, al igual que usar bien, lo podemos mecanizar y desaprovechar lo que el Padre Nuestro nos puede dar. E inclusive podemos aprovechar toda la Sagrada Escritura, bueno, el contenido de la Sagrada Escritura, para poder responderle al Señor y hablar con Él. Y poder hablarle como se hablan dos enamorados. Poder hablarle como se hablan dos personas que se quieren mucho, que se aman mucho. Y eso es para orar con la Biblia. Es una forma de acercarnos y entender que en la Biblia hay muchas oraciones disponibles para nosotros en diferentes momentos y que además a través de ello es responderle al Señor, es hablarle al Señor con palabras que Él mismo ha inspirado, con palabras que a través del Espíritu Santo han sido ahí plasmadas en estos libros que componen la Sagrada Escritura. Para orar con la Biblia, es dos sábados de 3 de la tarde a 9 de la noche, con la esperanza de que tú puedas tener ese tiempo para descansar, para decirle aquí mismo, sin que tengas que ir a otro estado, que tengas que viajar, aquí mismo, que te tengas, inclusive lo digo así, porque sé que hay retiros que son muy buenos, en los cuales pues se tienen que hospedar en alguna parte. ¿Sí? Este es un retiro pues de una sola tarde, de 3 de la tarde a 9 de la noche, que tiene este fin. Otros retiros que tienen este componente de que se hospedan en otro lugar tienen otra finalidad, otro objetivo y son muy buenos. Este me refiero, pues es algo que solo lleva una tarde, que quizás pueda aplicar a personas que tienen el tiempo muy limitado, pero que el sábado en la tarde pueden dedicarlo, al menos uno de estos dos sábados, se lo pueden regalar al Señor, se lo pueden ofrecer al Señor. Le pueden decir, yo estaré ahí porque sé que tú me llamas. Y esta invitación pues es para todos ustedes, igual aquellos que quizás conocen a una persona que necesita de silla de ruedas o necesita de andadera. Pues hermano, qué bendición poder venir a vivir este retiro de 3 de la tarde a 9 de la noche en un lugar que es parejito. Y hay una rampa de acceso, a verdad, ahí en uno de los costados del edificio. Una vez que se sube por esa rampa, todo queda en un nivel. Ahí están, hay cercanía de los baños, hay mucha flexibilidad y comodidad para personas que necesitan de ayuda para movilizarse en silla de ruedas o andaderas o en muletas. ¿Verdad? Hay toda esa posibilidad y nos dará muchísimo gusto ver también a personas que quizás por el horario, sí, pues a veces no han podido vivir un retiro en el que les invitan desde la mañana, una actividad que se les invita de a vivir en tres días aquí por el tiempo, quizás que puedas dedicar, que vaya abriendo tiempos y que vaya ayudándote a fortalecer tu vida espiritual de manera que quieras conocer más y quieras conocer más para vivir más, quieras conocer más para vivir mejor. Quieras conocer más para compartir más de lo que el Señor pone en tu corazón. Aquí te estaremos esperando. Nos dará muchísima alegría poder recibirte, poder atenderte. Todavía hay lugar, el cupo es limitado. Son dos días, es de 3 de la tarde a 9 de la noche, ambos días. Habrá tiempo ahí pues, para escuchar, por supuesto, las meditaciones del Padre Flecha, para participar en la adoración eucarística, en la Eucaristía, para quienes deseen confesarse. Habrá un tiempo para todo, pero sobre todo habrá tiempo para venir a decirle al Señor, Señor, tuyo soy. Nada de lo de afuera es lo que necesito. Todo lo que anhelo, todo lo que necesito, lo único que me llena, lo único que me satisface verdaderamente eres tú, Señor, que me alimentas, que me manifiestas tu amor a través de la Escritura, para que yo pueda con ella poder comunicarme mejor contigo, poder tener esta cercanía, esta amistad, esta alegría de poder compartir lo que tú, Señor, sabes mi alma necesita, lo que tú sabes que mi vida necesita, que el templo vivo del Espíritu Santo, que es mi vida, necesita. Así, hermano, pues te invito a que te inscribas llamando al 602-234-8998, 602-234-8998, y que vivas esta experiencia, sí, que nos dará muchísimo gusto puedas aprovechar. Es a partir de las 3 de la tarde y hasta las 9 de la noche en el 3015 Norte 33 Drive. Y es una experiencia, ¿verdad?, de encuentro con el Señor, de encuentro con su palabra, de cercanía, de desarrollar quizás esa habilidad que está en ti y no conoces, ¿sí?, para poder establecer ese diálogo con el Señor, de saber cómo utilizar lo que el Señor ha inspirado, ¿sí?, y cómo el Espíritu Santo ha dejado para nosotros ahí en esa palabra que nos aguarda. Una oportunidad, sin duda, también para los diferentes coordinadores, servidores de diferentes ministerios, apostolados, para los proclamadores de la palabra de las diferentes, de nuestras parroquias, de nuestra diócesis, de donde me estén escuchando, para todas las personas que están ya en el servicio. Y lo digo de manera especial para ustedes porque muchas veces ustedes que están como coordinadores, que están de servidores, tienen tiempo para servir, pero a veces les falta tiempo para alimentarse. Y se necesita también tener un tiempo para recibir y poder compartir de ello. De otra forma, si solo damos, si solo estamos dando y no buscamos crecer, no buscamos conocer más, no buscamos llenarnos del Señor, pues tarde o temprano podemos agotarnos. Y esto es un tiempo de descanso también para ustedes. Ya todo listo, que no tengas que encargarte de mover nada, ni de contar nada, ni de mover, ni de hacer ningún tipo de arreglo, ni organizar. Todo para ti listo. A ti que eres servidor de un ministerio, que participas en el tal o cual movimiento o apostolado, aquí te esperamos. Será de 3 de la tarde a 9 de la noche en sábado. Sé que muchos de ustedes tienen actividades a veces entre semana, muchos de ustedes que se reúnen en sus ministerios apostolados tienen, bueno, pues que el sábado en la tarde se lo puedas dedicar al Señor y puedas decir, yo vine porque quiero es servirte mejor, y para servirte mejor necesito llenarme de ti, necesito alimentarme mejor contigo, sí, y necesito poder compartir más de esto que tú me das. Para eso necesito de este diálogo, necesito de esta alegría que es recibir a través de este retiro todo lo que tú quieras poner en mi corazón. Así que la invitación para todos ustedes y, por supuesto, la invitación para aquellos que van iniciando en el camino, aquellos que van comenzando una nueva etapa de su vida porque están decididamente, ¿sí?, convencidos de que llegó el tiempo de vivir cerca de Cristo, que quizás sabías, estabas ahí, conocías, te enseñaron de chico, fuiste al catecismo, pero no te habías dado la oportunidad de tener esa cercanía que comienza. Pues para ti que vas comenzando, también te va a ayudar muchísimo. Este retiro espiritual con el Padre Flecha es para todos en todos los niveles. Los que van comenzando, los que ya tienen tiempo, los veteranos y los que ya están sirviendo y los que todavía no están sirviendo, los que participan en un ministerio y los que todavía no participan en ningún apostolado. Es para todos los que con valentía quieran venir a llenarse de lo que el Señor quiera poner en sus corazones. Aquí te estaremos esperando. Llama para inscribirte al 602-234-8998, 602-234-8998. Y quiero también compartirte que las clases de guitarra están por iniciar el día 18 de agosto, 18, 20, 25 y 27, 2 semanas en un curso intensivo con el mejor maestro, el maestro Luis Castro, martes y jueves de 5 de la tarde a 7 de la tarde para jóvenes mayores de 10 años. 10 años, 20, 30, 40 o 7 vueltas a los 10 o la cantidad de veces que le haya dado vueltas a los 10, bienvenido para inscribirse en este curso básico que se adapta a los talentos que ya ustedes hayan desarrollado o a ese talento que quieras comenzar a desarrollar. Aquí Te estaremos esperando para ese curso intensivo de guitarra. Inicia en la semana del 16, del 17 de agosto. Son las fechas martes y jueves, 18, 20, 25 y 27, de 5 de la tarde a 7 de la tarde. 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Vamos a una pausa y regresamos con más en este sábado en familia.
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1: Regresamos en este sábado en familia con mucha alegría y mucho gozo, agradeciendo también la presencia aquí en cabina del padre José Román Flecha, que ya desempacó maletas después de haber estado en Williams y haber estado en Kinman. Padre,
2: ¿había maletas y todo?
1: Sí.
2: Bueno, pues muy bien, fue un viaje muy hermoso. Yo saludo desde aquí a los amigos de Kinman y a los de Williams por su amabilidad. Y doy gracias a Dios también por habernos permitido ser, bueno, pues instrumentos de su piedad, de su misericordia y de su perdón.
1: Así es, con mucha gratitud el tener a ustedes, hermanos, ahí presentes. Gracias a quienes nos están acompañando en este momento desde esos lugares y gracias a quienes lo hacen posible, que son todos ustedes. Muchísimas gracias. Fueron, como siempre, momentos entrañables que recordaremos. Y el ver esa familiaridad con la que ustedes nos reciben, sí, el que podamos ya conocernos de rostro a rostro y saber que estamos juntos en un mismo equipo buscando que Cristo reine, buscando compartir lo que Él pone en nuestro corazón con los demás. Por eso, mucha alegría, les saludamos y les agradecemos. Además de que les agradecemos que nos hayan invitado al buen clima, Padre.
2: Sí, es verdad. Tanto que yo decía, ¿y por qué no me quedo aquí, oiga? Sin despreciar a Phoenix, pero es que allí se estaba muy bien, a pesar de la tormenta y de la lluvia, pero bueno, se notaba una enorme diferencia de temperatura. Como por otra parte, he vivido tanto en León como en Salamanca, en ciudades que están altas, a 800 metros sobre el nivel del mar, también hasta fisiológicamente me encontraba muy a gusto en aquellas alturas.
1: Así es, y con mucha alegría saludamos a todos ustedes que nos escuchan, a las familias que nos acompañaron, niños, jóvenes, participando activamente en la vida de la comunidad. ¡Qué alegría!
2: Pues sí, bueno, algún niño no me quiso dar la mano. Yo no sé si le parecía extraño. Diría, pero este extranjero que habla además de una forma tan complicada. Cuando en Williams al final dije, ya, vamos a darnos la mano y rezamos el Padre Nuestro, le di la mano a él y me la soltó como si estuviera ardiendo mi mano. Que me quemas, oye, ya, déjame en paz. Bueno, bendiciones para ellos, para todos los niños, esos dos y sus tres hermanitos que no estaban allí. No estaban ese día allí.
1: Así es, saludos a las personas que se trasladaron, como ellos, desde Ashford, sí, o desde cualquier otro lugar. Muchísimas gracias. Como siempre, es una gran alegría el ver que seguimos juntos, unidos en una misma misión. Muchas gracias por su compañía y también por todas esas muestras de hospitalidad, por ese chocoflán que le llevaron por allá en Kinman y en Williams, por ese rico pozole de pollo y esas calabacitas.
2: Eso, el pozole, las calabacitas y aquella escultura de frutas que nos preparó Evelyn.
1: Sí, y un pastel que llevó también Gaby por ahí, muy sabroso, así que...
2: Sí, muy bien.
1: A todos, muchísimas gracias por esas muestras de hospitalidad. Y da gusto tener este medio para poder unir familias y unirnos con ustedes. Gracias a todos por su amabilidad y a todos los que hacen posible que en Familia Radio exista. Gracias. Porque
2: realmente... Yo quiero mandar un saludo a Mateo, porque qué bien lo hace, oye, qué bien.
1: Así, el acólito
2: Mateo. El gran acólito. Tendría que llamarlo el Vaticano, porque lo hace muy bien. Gracias, Mateo.
1: Así es, a Mateo y a sus hermanos, a sus papás, muchas gracias. A todos los que ahí estuvieron organizando, sí, muchas gracias a todos por igual. Porque sabemos que es un trabajo de familia, es así como se hacen las buenas fiestas, y esta era una fiesta para el Señor, y acercándonos a conocer más de su palabra. Además, viviendo fiestas muy importantes, que fueron la fiesta de la dedicación de la Basílica de Santa María,
2: la Mayor,
1: y la fiesta de la Transfiguración, había que celebrar.
2: Sí, sí, yo no sé si fue casualidad o estaban elegidas las fiestas, pero sí, fue un gustazo. Porque en Kinman la iglesia está dedicada a la Santísima Virgen María y estábamos allí en el día de la consagración de la Basílica Mariana más importante del mundo occidental, por lo menos. Sí, ustedes me van a decir que es más importante Fátima, que es más importante Lourdes. Está bien, yo conozco esos santuarios y conozco el santuario del Pilar en Zaragoza, en España, pero el primer santuario mariano después del Concilio de Éfeso en Occidente es Santa María la Mayor. Al menos tiene una prioridad temporal y muchas más. Así que bien, y después al día siguiente en Williams pues coincidíamos con la preciosa fiesta de la Transfiguración del Señor. Celebramos esos dos días tan hermosos con una concurrencia de nuestros hermanos que, bueno, pues tienen la misa en inglés, pero agradecen también alguna vez tener la confesión en su lengua y tener la Sagrada Eucaristía en su lengua y una conversación animosa, amable y admirable también en su lengua.
1: Así es, así que con mucho agradecimiento nuevamente para todos ustedes. Dios les siga bendiciendo y saben que cuentan con nosotros para seguir en ese crecimiento avanzando. Y bueno, aprovecho nuevamente para agradecer tanto a nuestros hermanos en Williams como en Kinman, así como también en Flagstaff y en Prescott, lo que les decíamos del zapatón, ¿verdad? De que estuvieron muy activos este año y agradecemos que se haya crecido en todos los lugares con estas aportaciones de zapatos. Muchísimas gracias. Sí, que pues para nosotros seguirá siendo eso siempre una motivación, un aliento muy fuerte, el hecho de saber que contamos con ustedes para unirnos y junto con ustedes dar frutos en la misericordia del Señor. Así que gracias a todos nuevamente, lo hicimos por ahí, ¿no? A los de Flagstaff, a los de Prescott, igualmente ya lo hemos estado mencionando, al igual que a toda la gente en Tucson, Coolidge y todos los ministerios, movimientos que se involucraron en el pasado zapatón, que pues es una etapa más pasada. Y ahora vamos por una etapa muy bonita el día de hoy con la celebración de la Santa Misa que se estará oficiando por el bienestar y crecimiento de los niños de nuestra comunidad, que son muchos, padre.
2: Muy bien, yo les confío que hay una bendición bellísima para los niños que no es creación mía. Podría haberla inventado también, pero hay una oración y una consagración de los niños oficial de la Santa Iglesia Católica que se encuentra en el bendicional y les aseguro que ya la tengo buscada, ya he puesto la cintita para que cuando vengan no tenga yo que andar allí pasando una página y otra, ya está buscada una preciosa, preciosa bendición para los niños. Pero lo que falta ahora ya no es el libro, ahora faltan los niños, tráiganoslo. Porque si tengo el libro con la bendición y no tenemos a los niños, ¿qué hago ahora con la cinta del libro?
1: Oiga, padre, ¿y los va a rociar con agua bendita?
2: Sí, claro, con un agua que no manche sus vestiduras, claro. Que procuremos
1: para
2: que el agua
1: esté limpia. ¿Para que los que se estén quedando dormidos se despierten?
2: Eso. Yo creo que algunos se dormirá, pero cuando les digamos que se acerquen año adelante, seguro que se despiertan.
1: Así es, así que acá les esperamos, 3015 Norte 33 Drive, además de la misa, que es lo más importante, la bendición, y luego la proyección de la película de Pío de Pietrelcina en dibujos animados, que como lo compartía, pues es muy completa. Ahora con los dibujos animados, a veces pues las producciones pueden incluso transmitir más contenido que cuando se está con los actores, precisamente por los costos de producción. Y es una película para chicos y grandes que estoy seguro, ¿verdad? Va a ser muy entretenida y muy enriquecedora para conocer más de la vida de este gran santo, que insisto, pues es un santo actual, ¿verdad? Comparado con muchos otros que nos han precedido, este es un santo de esos santos actuales, ¿no? Que el siglo pasado, pues el Señor le llamó ciertamente, pero dejó un gran legado. Y que hay personas, por ejemplo, el ingeniero Benjamín Sepúlveda tuvo la oportunidad de estar con él, ¿no? Hay muchos que hemos conocido que tuvieron a su vez la oportunidad de conocerle y conocer de su humildad, conocer de todas esas formas como él vivió, sí, su servicio al Señor, que al final todos llamados, sí, pero ciertamente pues con muchos regalos que el Señor le dio. Y que con mucha responsabilidad él supo aplicar. Una vida muy interesante, la vida de Pío Pietrelcina.
2: Pues nada, nos prepararemos para ver la película y para aplicar a nuestra vida el mensaje que tiene que transmitirnos, como es un mensaje de confianza en Dios nuestro Señor, de arrepentimiento y al mismo tiempo de celebración del milagro y el misterio diario de su gracia. Ya, pues vengan, no se lo pierdan, la misa, la bendición de los niños y la película. Y si vienen antes, a las 6 de la tarde, sepan que ahí estamos para escuchar su confesión.
1: Así es, si alguien lo desea, también pueden aprovechar las confesiones iniciando a las 6 de la tarde. Y el sábado que entra, padre, esto ya son palabras mayores, un retiro...
2: Ni tan mayores, que ya me tienen asustado. Precisamente porque son palabras mayores y largas.
1: De 3 de la tarde a 9 de la noche, en un retiro...
2: Digo, ¿qué hacemos de 3 de la tarde a 9 de la noche? Bueno, a menos que nos ponga usted 2 o 3 películas.
1: Creo que hay mucho, padre, creo que hay mucho que... La palabra da, ¿verdad?, para meditar, para crecer, para acompañar, ¿sí?, y para celebrar. Así que serán 6 horas de muchísima alegría.
2: Bueno, el Señor dirá.
1: Pues así estamos preparando todo. Te agradezco mucho, hermano, que nos hayas acompañado en este espacio. Vamos a darte las gracias y vamos a... Recordarte hoy a la misa es a las 7, la bendición después y por último tendremos la proyección de la película de San Pío de Pietrelcina. Muchísimas gracias. 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O los dos. Y hay que inscribirse llamando al 602-234-8998. También para el curso de guitarra 602-234-8998. Y mañana la misa de 7, mañana domingo la misa de 7 es a las 7. Aquí te esperamos también con confesiones de 6 a 7. Muchísimas gracias. Bendiciones para todos ustedes. Nos despedimos con la bendición sacerdotal del Padre José Román Flecha.
2: Así es, mis queridos hermanos, invoquemos la bendición de Dios sobre ustedes, sobre todas sus personas, sus familias. Invoquemos también la intercesión de Santo Domingo de Guzmán, santo español, fundador de la Orden de Predicadores, la Orden Dominicana, un gran apóstol, un gran misionero, tanto en España como en el sur de Francia y en Italia. Pedimos su intercesión y que bendiga también a la Orden Dominicana, a los dominicos y a las dominicas, o los dominicos, como dicen en Chile. Que el Señor esté con todos ustedes
1: y con tu espíritu.
2: Y que la bendición de Dios Todopoderoso, Padre, Hijo y Espíritu Santo, descienda sobre ustedes y permanezca para siempre.
1: Amén.
2: Bendigamos al Señor.
1: Demos gracias a Dios.

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1: Son las 2 de la tarde.

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0: ¡Viva Cristo Rey! ¡Viva Cristo Rey! Es el grito de guerra que enciende la tierra. ¿Qué tal? Muy buenas tardes, querida familia católica del Valle del Sol y donde quiera que nos estén escuchando. Gracias por estar en sintonía de En Familia Radio. Gracias por estar escuchando su programa Hombres de Valor. El tema de hoy es la pregunta, ¿es pecado emborracharse? ¿Es pecado tomar? Es una pregunta difícil de responder a la ligera. Se tiene que profundizar en ella, se tiene que profundizar y mucho. No se puede responder a la ligera esta pregunta, pero lo que sí le puedo anticipar es que con moderación no es pecado. En abuso sí es pecado. O sea, emborracharse definitivamente sí es pecado. Ahora, cada quien se tiene que analizar, ¿sí? Y no soy yo de las personas que se espantan por el hecho de beber una bebida alcohólica, de socializar un rato, tener una fiesta, tomarte unas 2-3 cervecitas, 4 ahí. No hay que espantarse, porque están los dos lados, ¿no? Aquellos que, como dicen allá en mi rancho, que se quemaron con la leche y ahora hasta el jocó que le soplan. Y por el otro lado están los que se justifican, porque no es pecado. Entonces, se dejan caer la greña. Hay que analizarnos cada quien, porque de qué es un problema el alcohol, lo es. Así que, si usted es una persona que medio abusa, bueno, pues ponga mucha atención. Si usted, señora, tal vez su marido, ya usted notó que se pasa de copitas y usted le ha dicho, mira que no está bien, insiste él en justificarse, vamos a darles aquí algunos argumentos para entender un poco más esto de si es pecado el beber. También para que, si es usted una de las personas que a lo mejor algo le parece mal, pero no tiene argumentos, pero siente que está mal cuando en su parroquia se vende bebidas alcohólicas para sacar fondos, de mi parte yo digo que es algo vergonzoso no poder tener creatividad, buscar otra forma de sacar fondos, más de que tenemos que dejarnos llevar con el mundo, lo mismo que el mundo está haciendo. Queremos reunir fondos, vamos a vender alcohol y no importa quién caiga, ¿no? No importa si es un problema que se tiene de alcoholismo, hay que darle. Se trata de marcar la diferencia como cristianos. Hugo, ¿qué tal? ¿Cómo estás? Bienvenido.
1: ¿Qué tal, Fernando? Muy buenas tardes a todos nuestros hermanos radioescuchas. Reciban un fuerte saludo de sus hermanos en Cristo, Fernando y Hugo Peña. Para aquellos hermanitos que están por allá en los hospitales, ¿no? Para aquellos que están recluidos en sus hogares con alguna enfermedad. Aquellos hermanitos que están por ahí detenidos en las prisiones, pues reciban un fuerte abrazo de sus hermanos en Cristo. Seguimos orando por ustedes y ustedes oren por nosotros. Y como decías tú, Fernando, ¿no? El alcohol, tenemos que saber cómo trabajar con eso, ¿no? Porque muchas veces hay gente que lo justifica. Y hay personas que dicen, no, pues es que como el alcohol acabó con mi papá, ahora yo quiero acabar con el alcohol, ¿no? Y quieren seguir viviendo con el vicio, ¿no? Sin darse cuenta de que uno mismo tiene que reconocer hasta dónde me perjudica, hasta dónde me hace mal a mí, y reconocer que tengo que hacer cambio, ¿no?
0: O podrían pensar acabárselo para que sus hijos, para que ya no haya cuando sus hijos crezcan, ya no beban, ¿no?
1: Sí.
0: Una de dos. Bueno, entonces vamos poniendo entonces un poquito serios. Y la verdad, Hugo, es que vivimos en una sociedad que cada vez consume más alcohol, ¿no? Este que se ha vuelto normal y parte de la vida social. Dicen que no puede haber fiestas si no hay bebidas alcohólicas. Hay personas que no se divierten si no están bajo la influencia del alcohol. Y entonces, pues tenemos un problema social y que es la enfermedad del alcoholismo. Y como decía hace un momento, yo, ¿no? Se trata de que hagamos la diferencia como cristianos, ¿no? No podemos estar siguiendo el mismo ritmo del mundo. Si vemos que este es un problema, una enfermedad, el alcoholismo a nivel social, entonces tenemos que tener cuidado. Y repito, no estoy diciendo que el tomarse una cerveza, una copita de vino para celebrar algo sea pecado. Pero hay que tener cuidado con ellos, ser muy cuidadosos. Primero, por nuestra, también por nuestra salud, ¿no? Porque nuestro cuerpo es templo del Espíritu Santo y porque tenemos que cuidarlo. Después, por aquello del escándalo, de escandalizar a los débiles, a los pequeños, a los débiles en la fe. Hay que tener cuidado con el alcohol.
1: Sí, como dices tú, ¿no? Es reconocer uno mismo hasta dónde las capacidades de tu cuerpo te permiten a lo mejor tomarte una cerveza o no. Yo, por decirlo, un ejemplo, yo tengo 22 años que no tomo alcohol. Y no digo que sea una persona que estoy en contra de las personas que toman, ¿no? Sino que yo mismo reconocí hasta dónde me estaba haciendo daño y hasta dónde estaba yo perjudicando a mi familia. Entonces, llegó el momento en que dije, bueno, hasta acá. Ya no más. Y créeme que yo he podido disfrutar de fiestas sin la necesidad de alcohol. Me gustaba en ese entonces bailar y todo.
0: Así es. Ahora, otro tema que hay aquí también que ver, porque de que no es pecado beber. El pecado es el abuso, ¿no? El emborracharte. De hecho, en las bodas de Caná hablamos mucho de que nuestro Señor Jesucristo pues multiplicó el vino a petición de la Santísima Virgen María. Y de aquí es donde muchos se agarran para justificar el atascarse, ¿no? No, porque no, pues hasta se les acabó. Imagínate cómo le estaban topiendo. No es que si somos cristianos serios, no es que hayan estado abusando. Imagínate, Hugo, ¿tú crees, cualquiera que escuche que sea un buen cristiano serio, tú crees que la Santísima Virgen María pudiera haber estado viendo que anduvieran unos ya borrachos ahí haciendo espectáculos, discutiendo, peleando, y algunos a lo mejor ya hasta orinados, ¿no?
1: Cantándose en las rancheras.
0: Sí, ¿tú crees que la Virgen iba a venir y decir, Jesús, dales más vino?
1: No, porque antes que nada es una madre, ¿no?
0: Sí, entonces tenemos que suponer que era el brindar en orden, sin excesos. Sin embargo, a lo mejor era por una familia pobre y era poco el vino que tenían, ¿no? Era poco el vino que tenían, que pues entonces no les alcanza. Entonces,
1: o llegó más invitado de los que debían.
0: Sí, algo así. Los gorrones también, uh-huh, a lo mejor llegaron ahí. Bueno, pero el hecho es que es impensable que la Santísima Virgen María pidiera más vino viendo que había desorden. No puede ser, ¿no? Es algo que no podemos pensar. Entonces, lo que quiero mencionar con esto es que hay que ver también que en ese tiempo no se conducía, ¿no? No se conducía, caminabas, a lo mucho te montabas en un burrito y no pasaba que te cayeras de él, ¿no? Si acaso se te pasaba una copita, pero hoy somos parte de una sociedad que juzga e impone toda base de leyes, o sea, el gobierno va implementando cada día leyes más severas contra el alcohol. ¿Por qué? Por tanto accidente que causan las personas que andan bajo la influencia del alcohol manejando. Entonces, esto es otra cosa que también tenemos que contemplar, ¿sí? Si bien es cierto que tomar no es pecado, y pudiera ser que emborracharse, tal vez, si no haces ningún daño a nadie, pudiera ser que tampoco sea pecado. Tomar, emborracharse, si tú quieres que no sea pecado, está bien, no es pecado. Pero sí, estando borracho, puedes cometer muchos pecados que no los cometerías en tu sano juicio.
1: Y volvemos a lo mismo, ¿no? Reconocer hasta dónde tú crees que puede perjudicar, ¿no? Porque también algo que decías tú hace un momento es, eres templo del Espíritu Santo y hasta dónde estás dañando el cuerpo, el templo del Espíritu Santo, ¿no?
0: Sí. Otra cosa que hacemos hoy en la sociedad, todo lo juzgamos a partir de nuestra libertad humana, pensando que yo puedo hacer, comer y beber lo que quiera y cuanto quiera. Y esto realmente es un sofisma, Hugo. Esto es un sofisma, ¿sí? Porque esto conlleva a muchos errores y daños en la verdadera dignidad de una persona, ¿sí? No es que yo pueda hacer lo que quiera y que pueda tomar lo que quiera. Muchos pensando que como no es pecado, entonces puedo abusar, puedo tomar hasta donde yo quiera. No, eso está mal. Es parecido como cuando se dice que la relación sexual no está prohibida dentro de el matrimonio, ¿no? No es pecado dentro del matrimonio. Entonces, al oír que dentro del matrimonio no es pecado, muchas veces se abusa del acto sexual en el matrimonio. Y el acto sexual tiene que ser con castidad y con pureza. Sí, se está permitida así la relación sexual, pero hay actos dentro de la relación sexual que son prohibidos, que no son lícitos, que no son agradables a los ojos de Dios. Y dicho sea de paso, muchas veces cuando el hombre puede ser también en viceversa, ¿no? Pero la mayoría de los casos es que es el hombre quien, estando bajo la influencia del alcohol, abusa de su esposa, ¿sí? Más allá de que es lícita la relación sexual, pero quiere ir más allá, quiere rebasar los límites por la lujuria, porque el hombre que está bajo la influencia del alcohol pierde el pudor, pierde el sentido de la moral, ¿no? Entonces, muchas son las cosas entonces que tenemos que analizar. No hay que tomárnoslos así nada más a la ligera. Incluso el alcohol puede ser causa de condenación.
1: Así es.
0: De perder la vida eterna y sepultarte para siempre en el infierno. Sé que a muchos no les gusta hablar de esto, pero nosotros se lo vamos a decir porque vamos a hablar la verdad, no lo que nos gusta a cada quien. Queridos hermanos, gracias por estar en sintonía. Regresamos después de una pequeña pausa, no sin antes recordarle que usted encuentra la razón de ser en familia.
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3: ¿Qué tal, querida familia? Ya estamos de regreso en su programa Hombres de Valor. Gracias por mantenerse en sintonía. Entonces,

0: el estar borracho, al estar borracho, sí son muchos los pecados que puede cometer, y desgraciadamente uno de ellos puede ser el de matar. Porque si maneja bajo la influencia del alcohol, pues, y lleva a su familia, puede o matar a alguno de los suyos o matar a otra persona, que para el caso es igual, pecado mortal. No,
1: las consecuencias,
0: sí, el alcohol te lleva a eso, a cometer ese pecado que no hubieras cometido en tu sano juicio. Entonces, ¿qué dice la Biblia acerca del alcohol? ¿Qué es lo que dice la Sagrada Escritura? Vamos a ver, Hugo, un poco en el libro sapiencial de los Proverbios. Dice: el vino es escarnecedor, la bebida fuerte, alborotadora, y cualquiera que con ellos se embriaga no es sabio. Vamos, para empezar, cualquiera que con ellos se embriaga no es sabio. Y cuando te falta la sabiduría, pues cometes muchas tonterías. Ya hasta salió con rima. Cuando no tienes sabiduría, cometes muchas tonterías.
1: Sí, tenemos que ver que la palabra de Dios siempre nos está advirtiendo, ¿no? De que tenemos que hacer y vivir en nuestro cuerpo lo que nuestro Señor está pidiendo, ¿no? Y aquí la palabra nos dice que el que se embriaga no es sabio, no sabe reconocer hasta dónde son, en primera, sus límites, ¿no? Hasta dónde son mis límites, porque nos hablan de una libertad, por decirlo, tú puedes comer lo que quieras, tú puedes beber lo que quieras, pero todo tienes que vivirlo en esa libertad que Dios te ha dado, ¿no? Si yo sé que el comer en exceso me hace daño, pues entonces ya estoy yo rebasando esos límites que Dios me ha dado. Entonces, si el abusar del alcohol también me lleva a otros límites o romper esos límites que Dios me ha dado, entonces dejo de ser sabio, ¿no? Dejo de estar pensando con la sabiduría de Dios que me ha dado para poder comprender y analizar qué es lo bueno y qué es lo malo para mí, ¿no?
0: Así es. Después también en los mismos libros de Proverbios, en el 21 y 17 dice: el que ama el placer acabará en la miseria. El amigo del vino y los perfumes no se enriquecerá. No andes con los que beben vino ni con los que se hartan de carne, porque borrachos y comelones se empobrecen y la pobreza los viste de harapos. Fíjate cómo es siempre actual la palabra de Dios, ¿no, Hugo? Uh-huh. Porque puede uno ver muchas veces, ¿no?, a personas que les gusta mucho la pachanga, les gusta mucho el asar carne, el comer, el hartarse, el beber, el tener música, el tener esto, fiesta de a cada fin de semana, de a cada rato. Y resulta que muchas veces no cuentan económicamente con los recursos como para sostener una familia, ¿no? A lo mejor aquí en Estados Unidos no se nota tanto eso, porque de alguna manera el gobierno ayuda económicamente a los niños, ¿no? Con lo suficiente para la escuela, a veces hasta con ropa, hay muchas ayudas. Pero en nuestros países de Latinoamérica, México, Salvador, Guatemala, Honduras y en todo el continente americano, es la pobreza, a veces la miseria, es tanta que el niño a veces no tiene ni zapatos, pero igual los papás en la fiesta, ¿no? En la pachanga. Y digo, no es que estemos juzgando a nadie, es algo que se ve cotidianamente en nuestros países, en nuestros pueblos.
1: Sí, dice en la palabra, ¿no? El que ama el placer acabará en la miseria. El amigo del vino y los perfumes no se enriquecerá. Como aquí en la palabra está diciendo, ¿no? Que el darle gusto a nuestros placeres, a nuestros deseos, nos va a empobrecer. ¿Por qué? Porque desgraciadamente los gobiernos, la sociedad nos ofrece cosas para satisfacer nuestros placeres, nuestros deseos, pero no nos dan o no nos dicen lo que está perjudicando o lo que va a perjudicar a nuestro cuerpo, lo que va a perjudicar a la sociedad. Lo que ellos quieren es que tú disfrutes, que goces, pero sin darse cuenta, nosotros mismos estamos destruyendo nuestra felicidad, porque no vamos a poder salir adelante, siempre vamos a estar atados a ese vicio, a esa enfermedad, como le quieran llamar.

0: llamar, que nos está impidiendo, primero, reconocer que somos hijos de Dios y que tenemos la oportunidad de vivir una vida digna, ¿no? Entonces, tenemos que tener muy, muy en cuenta lo que dice la palabra, ¿no? No todo lo que es placentero para nuestro cuerpo va a ser bien. Siempre va a haber algo que nos va a cobrar. Va a haber una tarifa siempre que nos va a cobrar. Por decirlo, yo recuerdo cuando éramos más muchachitos, ¿no? Nos gustaba ir a divertirnos a los bailes, a las discotecas. Pero ¿qué pasa? Las desveladas, tarde que temprano te van a cobrar un precio, ¿no? Por el placer de disfrutar de la noche, ¿no? Y decíamos, no, pues la noche es larga, vamos a disfrutar. Y salíamos de la fiesta y ahí nos íbamos a trabajar y regresábamos como si nada, ¿no? Pero a la larga hay un cobro.
1: Sí, y ya que mencionas eso, Hugo, también, ¿cuántos son los pobres jóvenes engañados de que se les dice que la juventud es para disfrutarla, que vive la vida, que nada más la vas a vivir una vez, que diviértete, que goza, que dale rienda suelta al placer, a lo que al cuerpo, lo que pida? ¿Y cuánto joven hay que está perdido, que se pierde desde joven simplemente en el vicio, en el alcohol, en la droga, en los bailes, en todo lo que es el placer, y no se preparan para el futuro? No hace ningún tipo de preparación para el futuro.
0: Y es lo que está pasando, eso es lo que estamos viviendo en la sociedad, porque sí, si nos damos cuenta, mira, Fernando, yo el otro día estaba analizando, sí, nosotros los que ya somos de los 50, 60 años, 40 años, pues reconocemos que fuimos buenos hijos. Porque nos educaron. Nos educaron a lo mejor con la correa y lo que sea. En cierto punto fuimos buenos hijos. Pero desgraciadamente estamos siendo malos padres en este momento. Porque estamos siendo esos padres permisivos que dejamos que la sociedad, que los medios de comunicación nos eduquen a nuestros hijos. ¿Y qué es lo que está pasando? A nuestros hijos le están diciendo, hey, es tu cuerpo, tú disfruta, haz lo que quieras con él. Tú ponte tatuajes, tú haz esto, tú haz lo otro, con tu cuerpo, total, es tu cuerpo, nadie te puede decir nada. ¿Y nosotros qué hacemos? Nos quedamos callados. Sin darnos cuenta que a la larga, quienes van a sufrir las consecuencias son ellos. Y por no decir nada, por no llevar la contraria, porque van a decir que soy anticuado o algo, mejor me quedo callado. Y que lo que les está ofreciendo el mundo allá afuera, lo disfruten nuestros hijos. Es algo que tenemos que reaccionar nosotros y decir, bueno, a mis hijos yo les enseño la moral. A mis hijos yo les educo en su fe. A mis hijos yo les educo para que sean gente de bien. Y es cuando los hijos están pequeños, cuando los hijos están en la adolescencia, que nosotros podemos decirle lo que tienen que hacer. Ya después, cuando ya tu hijo está perdido en un vicio, cuando tu hijo agarró el alcohol, cuando tu hijo agarró otra cosa, es imposible que tú puedas controlarlo. ¿Por qué? Porque él ya toma sus propias decisiones. Ellos dicen ya, yo soy mayor de edad, yo sé lo que estoy haciendo. Aunque esté yéndose más y más de picada, tú no puedes hacerle nada. Porque él ya está diciendo, yo ya soy mayor. Entonces, esto por decirlo del alcohol, la sociedad, los medios de comunicación, nos ofrecen el alcohol que como algo libre, algo limpio, sí, algo que no hace daño, sin darte cuenta de cuánto está perjudicando. Por decirlo, la sociedad, el gobierno nos dice, aquel que vaya manejando con exceso de velocidad porque va alcoholizado, va a recibir tal multa. Aquel que lleve ciertos grados más de alcohol en la sangre va a ser multado con tal. Pero dime, ¿por qué ellos permiten que se venda el alcohol? Porque es un negocio.
1: Sí, es negocio.
0: Negocio para... Venden los impuestos de la venta del alcohol. Y negocio porque vas a pagar tu multa.
1: Sí, porque vas a pagar multa y todo esto va, ¿sí? Pues en detrimento de la persona, ¿no? Y muchas veces, pues, de la familia, cuando ya el individuo, pues, es casado y tiene sus hijos, tiene su esposa, y muchas veces despilfarra el dinero, ¿no? Lo que sería el sustento de su familia en estas cosas.
0: Y es, ¿sí?, que es una
1: aparte cadena de lo que despilfarra por allá en la barra, donde sea, el ticket, lo que ya lo deportaron porque no tenía papeles, se quedó aquí la mujer y los hijos, y ahí andan después los pobres pidiendo como limosneros. Por eso la palabra de Dios es tan actual. Aquí dice que no se enriquece y que se empobrecerá y que te viste con harapos, ¿no? Sí, dice, dice, no andes con los que beben vino ni con los que se hartan de carne, porque borrachos y comilones se empobrecen y la pereza los viste de harapos. Queridos hermanos, gracias por estar en sintonía. Vamos a hacer una pequeña pausa, no sin antes recordarle que usted encuentra la razón de ser en familia.
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0: ¿Qué tal, querida familia? Ya estamos de regreso en su programa Hombres de Valor. Muchas gracias, se lo agradecemos de veras, que siga usted en sintonía. Seguimos entonces en los proverbios, ¿no? Ahora en el 23, 29, 30, dice: ¿de quién son los quejidos? ¿De quién los lamentos? ¿De quién las peleas? ¿De quién los pleitos? ¿De quién las heridas sin motivo? ¿De quién la mirada malintencionada? De los que se divierten bebiendo vino, de los que andan saboreando mezclas. Esa es palabra de Dios lo que le estoy leyendo. Es palabra de Dios lo que le estoy leyendo, no es otra cosa. Y parece, es tan actual que a veces se sorprende uno de que nos esté hablando de estas cosas, que es lo que está sucediendo, de que sea tan actual. No cabe duda que, como luego dice el dicho, nada hay nuevo bajo el sol. ¿Sí? Entonces dice: ¿de quién los lamentos? ¿De quién las peleas? ¿Cuántas veces hay pleitos en un hogar, simple y sencillamente por el hecho de que hay alcohol de por medio? Dice: ¿de quién los pleitos? Las peleas. Porque cuando, a veces que estando en tus cinco sentidos, no hablarías lo que hablas, no pelearías, hablarías de otra manera. ¿De quién las heridas sin motivo? Esos traumas en los hijos, esas heridas en la esposa, en el esposo, que se generaron a partir de algún problema que inició gracias a la influencia del alcohol. ¿De quién la mirada malintencionada? Por eso le decía, no es pecado el emborracharse, tal vez. Tal vez no sea pecado en sí. El beber, le digo, en sí, beber no es pecado. Ya el emborracharse sí es pecado, se lo digo, pero algunos dirán, no es pecado. Supongamos que no es pecado emborracharte, pero emborracharte, el estar borracho, sí vas a cometer muchos pecados. Porque como te digo, el borracho, el que está bajo la influencia del alcohol, pierde el sentido de la moral, pierde el pudor. Y dice aquí: ¿de quién es la mirada malintencionada? ¿A quién queremos engañar? Una vez que estás bajo la influencia del alcohol, tu mirada ya no es la misma. Tus pensamientos ya no son los mismos. Pierdes el pudor, pierdes el sentido de la moral y algo más que podemos agregar. El demonio se aprovecha de esto. Es más fácil manipularte y hacerte caer en tentaciones que no podría lograr sin la ayuda de la influencia del alcohol. Hugo.
8: Y aparte de eso, como cuando está uno embriagado, cómo sale hasta el machismo, ¿no? Se te queda viendo alguien, ¿qué me ves? Soy o me parezco, ¿qué onda? Y luego a querer brincar al ring, ¿no? ¿Cuántas cosas tan interesantes nos dice la palabra, ¿no? ¿De quién son esos quejidos? ¿De quién son esos lamentos, esas lágrimas derramadas? Te digo, el alcohol hace tanto daño a la familia y a la sociedad que si nosotros nos diéramos cuenta, en verdad, cuánto daño estamos haciendo con nuestro alcoholismo. Creo que analizaríamos si las compañías que están prefabricando, fabricando el alcohol no tendrían tanto éxito, porque esos quejidos que dice la palabra de Dios no solo vienen de a lo mejor un golpe, sino que cuántas madres sufren por el hijo alcohólico, cuántas madres ven a su hijo perdiéndose en el vicio, tirado en la calle, abandonado por las personas que entre comillas lo quieren. ¿Cuántas madres quisieran ver a sus hijos triunfar? Y no lo es así, porque lo están viendo que se está hundiendo en el alcoholismo. Esos quejidos son de esa madre que está sufriendo. Esos quejidos son de esos hijos que quisieran vivir una vida feliz, una vida alegre, una vida que, por decirlo, el papá diga: ¿saben qué, hijos? Vámonos a hacer deporte, vamos, los voy a llevar a que jueguen, los voy a llevar a que se coman una pizza. Esos hijos están dando esos quejidos de impotencia porque no pueden vivir la felicidad. ¿Cuántas, desgraciadamente, cuántas veces los quejidos son del esposo, pero también ahora de la esposa? Con la libertad del feminismo, ahora el esposo también sufre al ver que la esposa está cayendo en un alcoholismo tremendo. Esos quejidos que la palabra de Dios nos está diciendo es de una sociedad, es de una iglesia que está viendo cuántos feligreses están cayendo en ese vicio del alcoholismo. Así. O sea, tenemos que ver que la palabra de Dios se actualiza en este momento, en este momento de la historia.
0: Hace un momento dijiste, Hugo, que ahora también hay maridos que sufren el alcoholismo de su esposa, y yo siempre he dicho, imagínate, si había problema ya en una familia grave cuando el hombre era alcohólico, ahora imagínate cuando es la mujer que es el corazón del hogar, y ya ni se diga si son los dos.
8: ¿Te imaginas? ¿Qué decir cuando pobres, son los dos?
0: Pobres hijos, ¿no? Pobres hijos. Entonces, hasta lo que nos dice los proverbios. Ahora vamos a ver qué nos dicen los profetas. Le vamos a dar bastantes citas bíblicas para que todavía si así sigue justificando, pues ya no hay ni quien lo ayude. De que es malo el alcohol, es malo. Dice, los profetas dicen, tienen cítaras y arpas, panderos y flautas y vino para sus banquetes, pero no consideran la acción del Señor, ni tienen en cuenta sus obras. También, eso dice Isaías 5:12, y luego después dice, también estos se tambalean por el vino, y el licor los hace dar traspiés. Sacerdotes y profetas se tambalean por el licor, se atontan con el vino, el licor los hace dar traspiés, se tambalean como videntes, tartamudean al hablar. Eso es Isaías 28:7. En la fiesta de nuestro rey, los príncipes se adormecen con el aroma del vino. El rey se mezcla con los chismosos. Es Oseas 7:5. Y San Pablo, por su parte, nos dice en su carta a los romanos, nos dice, la noche está muy avanzada y el día se acerca. Despojémonos, pues, de las obras de las tinieblas y revistámonos de las armas de la luz. Portémonos con dignidad, como quien vive en pleno día. Nada de comilonas y borracheras, nada de lujuria, libertinaje, nada de envidias y rivalidades, ¿sí? Eso lo dice en la carta a los romanos, capítulo 13, versículos 12 al 13. Versículos del 12 al 13. Y el mismo apóstol Pablo nos dice también en Gálatas 5, Gálatas 5, 19 al 20, al 21, dice, es fácil reconocer lo que proviene de la carne, libertad sexual, impurezas y desvergüenzas, culto de los ídolos y magia, odios, ira y violencias, celos, furores, ambiciones, divisiones, sectarismo y envidias, borracheras, orgías y cosas semejantes. Les he dicho y se lo repito, los que hacen tales cosas no heredarán el reino de Dios. Es más que clara la palabra de Dios, y si lo está repitiendo es porque es algo importante y quiere insistir en esto el apóstol. Les he dicho y se los repito, los que hacen tales cosas no heredarán el reino de los cielos. ¿Sí? Vale la pena pensar en esto. Sentémonos un rato, y pensemos en esto y dejemos de ser tan permisivos y tan libertinos. ¿Sí? Va más allá de que por allá le van a decir, no, Dios es amor, Dios es misericordia, todo nos va, no, no te vas a condenar porque te unas cervezas que te eches porque te emborrachaste. No, no, no. Los asesinos sí se condenan. Los que matan, los que violan, siempre, siempre van directo. Todo mundo se quiere justificar porque no mata, ni viola, ni roba. ¿Ya? ¿Pero qué está diciendo aquí? Envidias, borracheras, orgías y cosas semejantes. Les he dicho y se lo repito. Los que hacen tales cosas no heredarán el reino de Dios. Y esto es palabra de Dios.
8: Y nos los pone San Pablo, ¿no? En una, en un esquema, ¿no? Todo lo que él está diciendo está en el mismo esquema, en la misma sintonía. Dice, todo esto no te va a llevar a heredar el reino de los cielos. Así que, por decirlo, el tomar alcohol es lo mismo que la lujuria. San Pablo lo está catalogando ahí. Dice, aquí no vas a heredar el reino de los cielos. Así que no busquemos pretextos ni digamos esto está permitido. Porque si San Pablo está diciendo, está en la misma categoría.
0: Y es que el alcohol, Hugo, la borrachera te lleva,
8: te lleva a todo esto. A todo, las consecuencias que vienen de pasarte de alcohol son las que te van a perjudicar en todos esos aspectos. Pero no justifiquemos que podamos decir, no, pues es que como yo no soy lujurioso, pues yo lo único que hago es me echo michela. Sí, pero está catalogado dentro de ese mismo ámbito.
0: No puede decir yo me pongo tonto, pero no lujurieo. No. Ya poniéndote tonto con el alcohol, vas a empezar con la lujuria. Vas a empezar, como dice aquí, ¿de quién son las miradas malintencionadas? ¿De quién la mirada malintencionada? ¿De quién? Obvio que el que de plano es hasta sin estar bajo la influencia del alcohol. Pero siempre el alcohol va a empeorar esto. Al que es, lo va a potenciar todavía más. Y al que trata de ser un poco más casto, lo va a mandar a la lujuria, al alcohol.
8: Sí,
0: lo va a mandar.
8: Lo que dice los asesinos.
0: Sí.
8: No digas que no, porque también está catalogado en lo mismo el alcoholismo que el asesino, ¿no? Porque dice, ¿de quién son los pleitos? Del alcohólico. Del que está consumiendo alcohol, porque el que está en su sano juicio, en sus cinco sentidos, pues no va a ir a pelear nada más porque sí, ¿no?
0: Así es, queridos hermanos, gracias por estar en sintonía. Ya regresamos después de una pequeña pausa, no sin antes recordarle que usted encuentra la razón de ser en familia.
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2: ¿Qué tal, querida familia? Ya estamos de regreso. Entonces, recuerda, el tema de este programa era: ¿es pecado emborracharse? ¿Es pecado el tomar bebidas alcohólicas? Y como le dije al principio, es muy difícil responder en forma simple si emborracharse es o no pecado. Lo que sí podemos decir es que el emborracharse sí es un problema, sobre todo cuando abusas constantemente como excusa, ya sea para desinhibirte, para evadirte, cuando lo utilizas para huir de compromisos y olvidarte de la dura realidad, o cuando simplemente por ociosidad, por estar ahí pisteando y con los amigos, te olvidas de tus responsabilidades, ¿sí? Si un día nos pasamos de copas, pero nos comportamos bien y no creamos problemas ni agredimos al prójimo, entonces no hay problema. Podría ser que todavía, aunque te hayas emborrachado, puede decir, aunque te hayas emborrachado, pudiera ser que todavía no haya problema, ¿sí?, ni pecado. Pero si la estás agarrando de cada 8 días, o cuando lo haces, despilfarras tu dinero, descuidas las obligaciones, niegas lo necesario a tu familia o no le puedes proveer lo necesario por tus excesos, conduces el auto irresponsablemente, provocas riñas entre amigos, entonces claro que ahí hay pecado, y pecado grave, ¿sí? Y tampoco podemos tomar como pretexto la embriaguez, el que estés borracho, el que estés bajo la influencia del alcohol, para agredir y sacar todo aquello que en tu sano juicio no harías ni dirías. Porque a veces hay problemas que hay formas de hablarlo, ya sea con un amigo, con tu papá, con tu hermano, con tu esposa. Hay formas de hablarlo. Algo que traes ahí y que a lo mejor tienes razón, pero no lo hablas en tu sano juicio, y después cuando estás borracho arrebasas y arremetes contra todo, y lo único que haces es que el problema crezca. Hay que tener cuidado, queridos hermanos, de todo esto, ¿sí? Dice el dicho que todo en exceso es malo, y el alcohol en exceso nos lleva a otros excesos. El alcohol no es malo, su abuso sí, por las consecuencias a la salud, a la estabilidad emocional, individual, familiar, social. Por eso le digo, son muchas las cosas que hay que analizar. No simplemente irnos a la ligera si es pecado o si no es pecado, Hugo.
3: Sí, y la palabra de Dios nos llama a que nosotros seamos conscientes y que meditemos qué cosa es lo que estamos haciendo, ¿no? Porque tú decías hace un momento, ¿no?, cuando estás alcoholizado, pues salen problemas que a lo mejor en tu sano juicio no te atreves a decirlos. Y te envalentonas para poder decir las cosas, y cuántos problemas han existido en las familias cuando por un momento de alcohol se hirieron hermanos con palabras, y que pasan años y no se pueden hablar porque en momentos de alcoholismo se ofendieron, se lastimaron, se dañaron, o a lo mejor llegan hasta los golpes. ¿Y qué necesidad hay de romper toda esa armonía familiar nada más porque en un momento de euforia del alcohol tuve que abrir la boca? Tenemos que tener mucho cuidado en todos esos aspectos que nos hace daño el alcohol. O cuántas veces por el alcohol nos envalentonamos también, y hay algo que nos sentimos muy decididos a hacer cosas que en nuestro sano juicio no lo hacemos, y cuando te das cuenta, te lastimaste o lastimaste a terceras personas. Porque te desexhibes y quieres hacer muchas cosas que en tu sano juicio no las haces. Hay gente que, por decirlo en punto alcohol, se ponen a bailar y hacen payasadas, ¿no?, para divertirse, y hacen divertir a otras personas, pero hay otras personas que en verdad lastiman por el alcoholismo. Entonces tenemos que tener cuidado. Como dices tú, no podemos decirle es malo o es pecado tomar o no tomar, sino que es entrar en tu conciencia, analizar tu vida y analizarte tú mismo y decir, bueno, yo sé que no, mi capacidad a lo mejor emocional o física no está para que yo me tome 4 cervezas. Yo sé que con una me puedo tomar y puedo estar bien, pero si me tomo 3 o 4 ya me voy a pasar de lo que soy en realidad, pues ya no las tomo, ¿no?
2: Y 5, 6, 7, 8, ¿sí? No conocer el límite.
3: Sí, por decirlo en mi caso, yo digo, yo sé que con una cerveza me emborracho, con media cerveza me emborracho. Y si yo sé que con media cerveza me emborracho y empiezo a hacer payasadas o lo que sea, pues mejor no lo hago. Entonces es cosa de que uno se analice a sí mismo, ¿no?
2: Exactamente, cada quien analizarse a sí mismo, porque decías tú, Hugo, hay unos que bailan y le pasan payasadas y divierten, pero eso es lo que uno puede ver. Uh-huh. El interior, que o donde no los vemos, uh-huh, no sabemos qué harán bajo la influencia del alcohol. Entonces, el alcoholismo ha llegado a ser un grave problema, una gran enfermedad en el mundo, tanto para la persona que lo padece como para las personas que lo rodean. Hay una pérdida de voluntad, se generan conflictos con los demás y afectaciones graves de tipo psicosomático, ¿no? Entonces, por eso le decía, hay que alejarnos lo más que podamos del alcohol, analizarse cada quien y como le dice, se necesita que como cristianos marquemos la diferencia. Entonces hay que pensarlo bien antes de simplemente hacer una fiesta y desparramar alcohol por todos lados y anden ahí todos borrachos, más si es que se dice cristianos, católicos. También hay que pensarla a la hora de que hay a veces, Hugo, que en algunas parroquias se les hace fácil vender alcohol para sacar fondos, y eso no está bien. Primero, porque no estás dando buen testimonio, porque estás de alguna manera escandalizando, porque no sabes qué va a pasar. O alguna persona que a lo mejor tiene ese problema y dice, no, pues aquí están, está bien entonces, ¿no? O está bien, y no sabes qué va a pasar con esa persona. O no sabes si esa persona, saliendo de ahí, tú, por ejemplo, tú haces en tu comunidad, Hugo, haces un evento, vendes alcohol. No sabes, la persona ahí se tomó una 6, de ahí a lo mejor sale al licor, agarra otro 12, va y se estampa por allá. ¿Te vas a sentir tranquilo con tu conciencia?
3: No, y deja de eso, mira. Yo me pongo a pensar, si por decirlo, se vende alcohol. Y una persona va y se toma una cerveza. Una cerveza nada más. Agarra y sale del estacionamiento. Viene otra persona y punto que él no le va a pegar. Otra persona le golpea a él. Llega el policía, le sale el olor a alcohol, le hacen el test, con media cerveza que haya tomado, ya pasó el límite. ¿Qué cosa es la consecuencia? Si no tiene documentos, va al bote, se va para su país, se quedan sus hijos solos aquí en ese país. Sus hijos, al no tener esa protección del padre, esa autoridad del padre, empiezan a agarrar otras cosas que no deben de hacer. Imagínate la cadena de cosas que va a perjudicar nada más por una cerveza.
2: Por un error.
3: Y desgraciadamente, si se hace en la parroquia, pues también en la parroquia somos partícipes de toda esa situación. No podemos decir, es que yo les pongo el alcohol ahí, si ellos quieren que compren, si no que no compren. Yo no se los estoy poniendo a la fuerza. No, porque tú de una u otra forma estás poniéndole ahí la tentación para que caiga esa persona. Entonces también somos partícipes de que una familia por una sola cerveza se haya destruido.
2: Así es, queridos hermanos. Entonces cada quien hay que analizarnos, cada quien hay que tomar nuestras medidas, hay que reconocer y marcar nuestros límites, porque no se trata de que la iglesia o el sacerdote nos digan si emborracharse o no es pecado. Se trata de que todos los hombres seamos libres de ataduras, de dependencias enfermizas. Así que hay que evitar ponerle un nombre a esto. Mejor hay que buscar no caer en la dependencia, ¿sí? El que alguien me diga y yo vea que algo no está bien, no es cortar mi libertad, es un llamado a ser más libres. Cuando se pierde la libertad y la voluntad, perdemos el rumbo. Y es cuando somos más esclavos del alcohol y nos alejamos de Dios y de nuestros hermanos. Es fácil caer en un vicio y justificarlo, pero qué difícil se vuelve reconocerlo y dejarnos ayudar para salir de él, ¿sí? En el último de los casos, el emborracharnos puede no llegar a ser pecado, pero se lo vuelvo a repetir. Lo que uno haga o llegue a ser estando borracho puede ser no solamente un pecado, sino muchos pecados y graves. Por eso, mejor de lejecitos, mejor cada quien reconocer sus límites. Y si toma, vuelvo a repetir, yo también me tomo una cerveza, no hay problema. Le digo, no estoy en contra, no soy de los que satanizan el que alguien se tome una bebida alcohólica, una cerveza, una copa, porque yo también me la tomo. Pero si tenemos problema, más vale cortarle. Y hay que no abusar, porque las consecuencias pueden ser muchas.
3: Sí, el alcohol está ahí siempre, ¿no? El vicio está ahí siempre. Es el momento de que nosotros analicemos qué es lo que queremos en nuestra vida, qué es lo que buscamos para nuestra familia, para nuestra sociedad. Recordemos que Cristo dice, dio su vida por nosotros para hacernos libres. Y en esa libertad que Dios nos ha dado la oportunidad de que nosotros decidamos qué queremos hacer en nuestra vida. Pero no hagamos decisiones que destruyan nuestro cuerpo, nuestra familia y nuestra sociedad. Tenemos que abrir los ojos y decir, bueno, ¿hasta dónde yo estoy contribuyendo a que esta sociedad se vaya más para abajo? ¿O hasta dónde estoy contribuyendo para que esta sociedad se levante. Y vaya más para camino hacia Dios?
2: Así es, queridos hermanos, gracias por habernos sintonizado. Nos vamos. Les recuerdo que en muchas parroquias hoy hasta tarde hay confesiones. Por favor, hay que ponernos a mano con Dios y por ahí la regamos durante la semana. Así que aquí en Familia Radio a las 6:00 p.m, a las 6:30 hay confesiones. Puede venir aquí también a confesarse si lo desea, o en diferentes parroquias. Busque la confesión para que pueda recibir con gusto el cuerpo de nuestro Señor Jesucristo mañana en la Santa Misa. Nosotros nos despedimos, no sin antes recordarle que usted encuentra la razón de ser en familia. Y nos despedimos al grito de
4: ¡Viva Cristo Rey! ¡Viva Cristo Rey!

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nombre del Padre, del Hijo y del Espíritu Santo. Amén. Padre nuestro, que estás en el cielo, santificado sea tu nombre. Venga a nosotros tu reino y hágase tu voluntad en la tierra como en el cielo. Danos hoy nuestro pan de cada día. Perdona nuestras ofensas, como también nosotros perdonamos a los que nos ofenden. No nos dejes caer en tentación y líbranos del mal. Amén. Dios te salve María, llena eres de gracia, el Señor es contigo. Bendita eres entre todas las mujeres y bendito es el fruto de tu vientre, Jesús. Santa María, Madre de Dios, ruega por nosotros pecadores, ahora y en la hora de nuestra muerte. Amén. Creo en Dios, Padre Todopoderoso, Creador del cielo y de la tierra. Creo en Jesucristo, su único Hijo, nuestro Señor, que fue concebido por obra y gracia del Espíritu Santo. Nació de Santa María Virgen, padeció bajo el poder de Poncio Pilato, fue crucificado, muerto y sepultado. Descendió a los infiernos, al tercer día resucitó de entre los muertos, subió a los cielos y está sentado a la derecha de Dios Padre Todopoderoso. Desde allí ha de venir a juzgar a vivos y muertos. Creo en el Espíritu Santo, la Santa Iglesia Católica, la comunión de los santos, el perdón de los pecados, la resurrección de la carne y la vida eterna.

Dios eterno, en quien la misericordia es infinita y el tesoro de compasión inagotable. Vuelve a nosotros tu mirada bondadosa y aumenta tu misericordia en nosotros, para que en momentos difíciles no nos desesperemos ni nos desalentemos, sino que con gran confianza nos sometamos a tu santa voluntad, que es el amor y la misericordia mismas.

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Muy bendecida tarde, familia. Bienvenidos a su programa Cartas de Misericordia. Con mucha alegría saludándote desde tu casa, la cabina Santa María de Guadalupe, compartiendo contigo este momento de oración. Acabamos de llegar del Oratorio Vocacional San Juan Pablo II, donde, por supuesto y como siempre, pues llevamos nuestras peticiones, estas que nos haces llegar a través de tus cartas, así como tus llamadas telefónicas y cada una de esas ocasiones en las que nos das la oportunidad de unirnos a ti para pedir del Señor su misericordia, para pedir que el Señor dé la bendición de esa alegría con la que Él quiera que nosotros compartamos la vida y nos llenemos de Él.

0: hoy te saludo y te agradezco a ti, hermano, que nos acompañas a través de las diferentes frecuencias de En Familia Radio y a través de la aplicación En Familia. Saludo así a Raúl en Nacozari, saludo también a mis hermanos en Mexicali, Baja California, a quienes nos acompañan desde Obregón, Sonora y desde Jalapa, Veracruz. Un saludo muy cordial para ustedes aquí en los Estados Unidos, si eres quien nos escucha en el área de Maine, de Massachusetts, si nos escuchas desde Virginia, desde Pensilvania, desde el estado de Maryland, desde el estado de Illinois, un saludo cordial a quienes nos acompañan desde Ohio, desde Oregon, desde California, en el norte, en el sur, saludos a Paco en Santa Bárbara, aquí en el Valle del Sol, saludo a Mari y Raúl en el área de Mesa, saludo a cada uno de ustedes, a la señora María en Yuma y a todos los que fortalecen la vida de oración y el crecimiento de esta estación. Muchísimas gracias. Hoy comparto estas cartas de misericordia que, pues, de corazón te lo comparto. Para nosotros es un motivo de muchísima alegría poder unirnos a tantas personas que junto con nosotros están buscando continuamente que Cristo reine, que Cristo esté presente en más corazones, que haya más alegrías, que haya más presencia de cada uno de nosotros en la Eucaristía, que haya más personas que volteen su mirada al Señor, pues esa es nuestra búsqueda y también esa es nuestra alegría. Por eso nos unimos con agradecimiento a estas peticiones que nos hacen llegar en esta carta y en estas cartas y a todos ustedes que sabemos que en su corazón pues está el bienestar de nuestras familias, el bienestar de nuestros hijos y el bienestar de nuestra comunidad. Te pido que el primer momento en esta tarde de petición sea por la paz en el mundo. Lo que podemos hacer es orar. Lo que podemos hacer es ser gestores de la paz desde nuestros hogares, desde los lugares de trabajo, desde los lugares en nuestra comunidad. Gestores de la paz. Y pedir por la paz, pedir por la conversión de todos aquellos que toman las decisiones y que arriesgan las vidas muchas veces de quienes integran sus ejércitos o de quienes sencillamente viven en un país, sí, y que pues tienen el mismo derecho que tú y que yo a vivir en libertad y vivir en armonía. Oremos por la conversión de todos los líderes en el mundo para que opten por el diálogo, por el camino de la negociación y no por el camino de las armas. Oramos en este primer momento por todas las víctimas de la guerra en todas sus categorías, en las guerras entre países, pero también las guerras dentro de un país, las guerras de guerrillas y las guerras entre los grupos del crimen organizado, que lamentablemente dejan tanta tristeza y desolación en muchas familias cuando alguien fallece. Recientemente veíamos cómo pues todos los medios voltearon hacia un incidente de cómo a un joven le arrebataron la vida mientras estaba haciendo una filmación en vivo. Y es horrible ver que esto además se convierta en algo como cinematográfico y que se le ponga más atención al disparo o al momento que a la persona misma. Oramos por todas las víctimas de la violencia. Oramos por todos los que hayan tenido también el fallecimiento de un ser querido. Sí, pido oración también porque oremos en este momento y recemos un Padre Nuestro y un Ave María por todas las familias que tienen a un hijo desaparecido, una hija desaparecida, al esposo, a la esposa, que es otra de esas situaciones con las que se vive en una angustia cada día. Y sabemos que son padres y mamás, papás, mamás, que no van a descansar hasta saber de sus hijos. Si Dios nuestro Señor los tiene en este mundo, pues que pronto los puedan encontrar y abrazar. Y si los tuviera ya entre su presencia, que los padres, los familiares puedan descansar encontrando pues los restos con los que pues se pueda asegurar que la persona ya está ante la presencia de Dios. Lo que deseamos es que los encuentren con bien. Lo que deseamos es que pronto los encuentren, que puedan volver a abrazarse, que pues cualquier situación de diferencia se pueda quedar pues ya en el pasado y lo único que quede es ese futuro de esplendor. Saber de las familias, saber de cómo buscan a sus seres queridos, claro que mueve nuestro corazón. ¿Y qué podemos hacer? Podemos orar por ellos y orar por esas personas desaparecidas. para que si están bien, pronto puedan regresar a sus hogares. Y si el Señor ya les hubiera llamado a su presencia, para que estén ante Él, ya habiendo tenido, contando y contando con nuestra intercesión, la oportunidad de entrar al reino de los cielos. Oramos por todo esto, el fin de la violencia, el fin de las formas de devastación de todo principio de paz y armonía en los corazones. Diciendo, Padre nuestro que estás en el cielo, santificado sea tu nombre, venga a tu reino, hágase tu voluntad en la tierra como en el cielo. Danos hoy nuestro pan de cada día, perdona nuestras ofensas, como también nosotros perdonamos a los que nos ofenden. No nos dejes caer en tentación y líbranos del mal. Amén. Dios te salve María, llena eres de gracia, el Señor es contigo. Bendita eres entre todas las mujeres y bendito es el fruto de tu vientre, Jesús. Santa María, Madre de Dios, ruega por nosotros pecadores, ahora y en la hora de nuestra muerte. Amén. Gloria al Padre y al Hijo y al Espíritu Santo, como era en un principio, ahora y siempre, por los siglos de los siglos. Amén. Así es, hermano, orar por esa gran intención de la paz en el mundo y en esos lugares en donde conocemos que pues, es difícil tener tranquilidad o que se puede dormir tranquilo, y por todas esas familias que hoy están pasando momentos difíciles al no saber de sus seres queridos. Por todo ello, te pido que sigas recordando durante este fin de semana que Dios ama al que ora por los demás, y podemos hermanarnos con las formas como y las situaciones que muchos están viviendo para que Dios nuestro Señor les fortalezca y les ayude a salir adelante de la prueba, de la difícil prueba bajo la que hoy están. Vamos a ir a una breve pausa y regresamos con más aquí, con más Cartas de Misericordia, aquí en tu estación, en Familia Radio. Gracias por estar con nosotros. 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Te esperamos aquí en el 3015 Norte 33 Drive en Phoenix. Vamos a una pausa y regresamos con más en Cartas de Misericordia.
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6: Y continuamos, amigos, en esta tarde de misericordia, acompañándonos y unidos en la oración. Inicio con estas peticiones que nos hacen llegar. Muchísimas gracias a todos por ser parte de este esfuerzo de evangelización que nos une también en torno a la oración. Hola, hermanos de En Familia Radio, por favor pido oración por mi familia y pido por estas tres, hace una petición por tres personas, ¿sí? Por Clarisa y bueno, otros hermanos ahí compartiendo. Pues nuestra hermana María pidiendo por estos integrantes de su familia y su familia en general. Gracias, María, Dios le bendiga. Dios nuestro Señor le fortalezca, dando buen ejemplo, dando la alegría de seguir a Cristo, mostrándola siempre, buscando formarse, crecer. Y claro, apoyando su estación, pues muestra eso, ¿verdad? Su deseo de crecimiento, su deseo de dar un buen testimonio. Y sabemos que el Señor escuchará su oración y nos unimos a las intenciones que usted tiene por su familia y por estas tres personas que nos hace llegar. Gracias, señora María. Muchas bendiciones para todo el personal que hacen posible esta gran obra. Muchos saludos para el padre Flecha. Con mucho gusto a Pablo y a su esposa, con mucha alegría, agradecidos por todo lo que realizan y han realizado a lo largo de los años para que esta estación esté de pie. Muchas gracias, Pablo, y con mucho gusto estaremos compartiendo los saludos con el padre José Román Flecha. Hola, hermanos, aquí anexo la contribución del mes junto con la donación extra del verano, orando al Señor que reciban todo lo que necesiten para seguir adelante. Dios les bendiga siempre. A Elena, muchísimas gracias, Elena. Dios le bendiga a usted, a Jorge, a sus hijos y a todos los que junto con usted están haciendo todo este bien a través de esta estación. Sepa que estamos muy agradecidos con usted y ustedes y que buscamos por todos los medios alcanzar esa meta de nuestra misión de verano para poder seguir sirviendo al Señor, contando con el apoyo de ustedes, sintiendo la motivación y la alegría que para ustedes es participar en la evangelización. Doy gracias por ello y pido pues que nos sigamos apoyando a quienes como Elena y su esposo Jorge puedan hacer esa contribución adicional de la misión de verano y no lo hayan hecho hasta este momento. Les pedimos mucho su colaboración. Si lo escuchaste hace un par de semanas, no pudiste no tenías la posibilidad de hacer nada, pues si ahora lo puedes hacer, donar esos $33, esos $10, $20, cualquier cantidad, si puedes dar 50 o 500 o 100 o 200, todo contribuirá a que siga reduciéndose lo que necesitamos para alcanzar la meta. Ya, pues, bendito Dios, habiendo cruzado el 85% de la semana pasada, pues ya tenemos, estamos más cerca del final, ¿sí? Y pues confiando en que llegaremos, confiando en que podremos alcanzar ese resultado, que es el de poder seguir sirviendo, poder seguir alcanzando metas tan importantes como el acompañarnos y el darle a cada quien la parte que le corresponde en todos los buenos, pues formación, en todas las bendiciones que el Señor nos quiera compartir. Sí, esto pues hay que decirlo, en Familia Radio es de todos y todos tienen un beneficio, todos absolutamente tenemos el beneficio de aprender, de crecer, de conformarnos, perdón, de no conformarnos con lo que hasta ahora sabemos, sino por el contrario, buscar conocer más para poder dar más, buscar tener en el corazón este firme deseo de estar continuamente recibiendo para poder dar, para poder acompañarnos, para poder llevar a los demás un poquito de lo mucho que el Señor trae a nosotros cada día. Así es, el día de ayer ya, pues, bendito Dios, ahí avanzamos un poquito más hacia la meta, y ya pasamos el 88%, y eso, pues, hace que ya estemos a menos, ¿verdad?, de esa, pues, cantidad que un día, pues, era mucha, ya en estos momentos se reduce, sí, gracias al apoyo de todos ustedes, a la contribución generosa de todos ustedes, a $8,040 es lo que nos está haciendo falta, ¿sí? Y pues yo pido el apoyo de quienes tengan la bendición de poder colaborar y de tener un corazón generoso. Si puedes apoyarnos a que esto se vaya reduciendo, $8,040 entre más de 3,300 personas, que pues harían que esto saliera muy rápido, con menos de $2.50 y alcanzábamos la meta. Yo pido el apoyo de todos para esta misión de verano y agradezco a todos los que hasta este momento han colaborado. Muchísimas gracias. Hola, querida familia, y para hacer tu aportación puedes hacerlo a través del teléfono en 602-234-8998, 602-234-8998, o si lo deseas también traerlo aquí a la estación o hacerlo a través de enfamilia.com o la aplicación En Familia. Ahí también se puede hacer la aportación. Hola, querida familia de En Familia Radio, les pido oración por mi hermana que padece de cáncer y está en una etapa muy avanzada. Pido por ella y pido por sus hijos, por un cambio en la manera como viven y pues que entre ellos pueda llegar a haber acuerdos que faciliten el que, pues, mi hermana vea a la familia unida. Gracias, muchas gracias. Con mucho gusto, estas situaciones que a veces, pues, no entendemos cómo, pues, hay una situación de enfermedad en una persona que amamos y todos los que estamos, pues, alrededor de esa persona deberíamos de saber lo mucho que es importante para esa persona el ver a sus hijos bien, el ver a sus hijos platicando, al ver a sus hijos comunicándose, el ver que sus hijos estarán ahí para apoyarse en el momento de la necesidad, cuando la mamá ya no esté, cuando el papá ya no esté. Por eso saludo y agradezco con muchísimo reconocimiento a todos los que pues ahí están siempre buscando la forma de ayudar y contribuir a que las familias se unan, a que las familias puedan tener ese deseo de caminar junto con el Señor, de no olvidarse nunca que son del Señor y son para el Señor, de una felicidad que se comparte con los demás, no me la dan los demás, yo comparto la felicidad, yo comparto la alegría de estar, la alegría de dar y apoyar a quienes hoy no tienen quizás esas oportunidades, porque al igual que la hermana a que nos hacen referencia, sí, que está enferma y que pues tiene un cáncer de una etapa muy avanzada, uno pues claro que se mueve el corazón y deseamos por todos los medios que esa persona pues tenga la oportunidad de comenzar a incorporarse a actividades de encuentros, de momentos con el Señor, porque pues necesita de la fortaleza espiritual. Por eso oramos por esta hermana, sí, y oramos también por sus hijos para que Dios nuestro Señor toque su corazón y les ayude a ver la facilidad con la que pueden ayudar a su mamá a salir adelante, a estar mejor, a no padecer como lo está haciendo hasta este momento, porque los hijos se unen, los hijos trabajan, los hijos se esfuerzan por alcanzar esa armonía en el hogar. Gracias a esta hermana por esta carta de bendición. Hola, gracias en Familia Radio, bendiciones para cada uno de ustedes. Pido de su oración por mí y por todas las personas que integran mi comunidad. Saludos desde Goodyear. Muchísimas gracias a Lilia. Dios le bendiga, Lilia. Gracias por estar haciendo llegar su anotación, su petición y bueno, hacerlo de esa manera tan completa. De igual forma, saludos a todos de En Familia Radio. Por favor, pido de que oren por mí para que regrese con bien desde México. Hace tiempo que no he ido y tengo duda de cómo me va a ir allá y al regreso. Pido por todos los jóvenes y pido también por mi salud para que regrese con bien. Pues saludo y agradezco a esta hermana y le doy las gracias por ser parte de En Familia Radio. Estaremos atentos a su llegada, orando por usted y por todos los que se encontraran en estos momentos de camino. Te invito a que juntos en este momento recemos un Padre Nuestro, un Ave María y un Gloria por todas esas personas que van conduciendo de regreso a casa, en el freeway, en la calle, muy especialmente a los que salieron del país y vienen regresando para que terminen ese viaje con bien, que Dios nuestro Señor les proteja, les guarde. Diciendo, Padre Nuestro que estás en el cielo, santificado sea tu nombre, venga tu reino, hágase tu voluntad en la tierra como en el cielo. Danos hoy nuestro pan de cada día. Perdona nuestras ofensas, como también nosotros perdonamos a los que nos ofenden. No nos dejes caer en tentación y líbranos del mal. Amén. Ahí está, hermano. Vamos a ir a una muy breve pausa y regresamos con la alegría de saber que juntos hacemos la gran diferencia para que Cristo reine en más corazones. Vamos a una breve pausa y regresamos en tu programa Cartas de Misericordia.
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1: Y estamos de regreso en tu programa Cartas de Misericordia, agradecidos con cada uno de ustedes que hace posible que esta estación siga de pie, que esta estación pueda seguir caminando junto contigo, pueda seguir glorificando al Señor y dando cada quien lo mejor que tenemos, que siempre será lo que Cristo haya puesto en nuestro corazón. Hoy seguimos orando los unos por los otros. Llega esta oración, esta petición, dice: hola hermanos, pido por todos los que colaboran en Familia Radio. Muchas gracias, ahí también está usted. Sí, muchas gracias por su esfuerzo y dedicación. Dios bendiga a cada uno de ustedes y muchas gracias por no cansarse y perseverar. Aquí envío mi promesa mensual y aquí también está una colaboración adicional para su campaña de verano. Muchas gracias y bendiciones. Gracias a usted, señora, que escribe esta carta. Dios le bendiga. Gracias por estar en compañía de su estación. Hola, saludos a todos en Familia Radio. Aquí estoy haciendo mi contribución y aquí estoy pasando una situación difícil en mi salud. Pido que oren por mí. Pido también por todas las personas que, al igual que yo, tienen problemas de la presión. Y pido para que Dios nuestro Señor a todos nos dé buenas condiciones médicas. Dios les bendiga. Gracias, señora. Dios le bendiga también a usted. Oramos por usted. Oramos también, pedimos al Señor en este momento que con el bálsamo de su amor, que todo sana, también llegue a los hogares en donde se encuentran personas que puedan estar padeciendo alguna enfermedad que requiera de algún tratamiento, algunas enfermedades crónicas o enfermedades que requieren de algún tratamiento que lleva pues algunas veces días, a veces semanas, a veces meses, sí, como pueden ser las quimioterapias, las radioterapias y también pues todos los procedimientos de diálisis y tantas otras formas como a veces pues el cuerpo humano requiere de esa ayuda que la ciencia brinda, una ciencia que puesta al servicio de la fe pues hace grandes, grandes proezas, así como sabemos que el Señor puede hacer todo nuevo y puede hacernos todos nuevos cada momento y no podemos dejar de ver la alegría con la que la ciencia avanza para poder dar apoyo a más personas. Hay que estar agradecidos con los médicos, agradecidos con los científicos, agradecidos con Dios por la ciencia que nos permite y utilizar lo que el Señor va poniéndonos al alcance para ese mejor estar de todos nosotros, el cuidarnos, el que sepamos muy bien si aquello que nos conviene, desterremos de nuestra vida lo que no conviene, si estas, pues pedirle al Señor siempre sabiduría y fortaleza para saber llevar a cabo la labor que nos corresponde. Hola hermanos, a quien corresponda, quiero que por favor recen por mi familia. Estamos necesitando de Dios y pues no me quieren hacer caso mis hijos. Quiero por favor que recen también por las personas que están padeciendo de cáncer de mama. Pido por ellas para que pronto puedan recuperarse. Muchísimas gracias, Guadalupe. Sí, efectivamente hay pues muchas condiciones en donde gracias a Dios la ciencia ha avanzado en la medicina, algunas quizás en menor medida, pero sí ha habido un avance y pues por ello cosas o situaciones, enfermedades que hace 5, 10, 15 años eran pues sencillamente impensable que pudiera haber un control sobre ellas. Hoy muchas de ellas, bendito sea Dios, ya se pueden controlar más, entre ellas algunas situaciones de cáncer que pues ya hemos visto incluso testimonios de cómo personas han podido salir adelante porque el Espíritu Santo así iluminó a un doctor y porque en la voluntad de Dios se dio el hecho de que la persona comenzara a restaurarse, comenzara a sanar. Hola, que el Señor bendiga a todos los que hacen posible la programación de En Familia Radio y bendiga grandemente a los sacerdotes y a todos los colaboradores. Dios les bendiga. La señora que firma es María. María, muchísimas gracias. Sí, hay que pedir por nuestros sacerdotes, no desfallezcamos. Necesitan de cada uno de nosotros orando por ellos. Bien, esta carta dice a quien corresponda, amigos en Familia Radio, muchas gracias por las oraciones que hacen por mí y por mi familia. Dios les bendiga. Les pido disculpas porque ahora solo puedo donar una cantidad porque estoy pasando por problemas económicos y les pido oración por, y nos da oración ahí por su esposo y también diciéndonos que pidamos por él porque tiene serios problemas serios problemas legales. Muchísimas gracias. Pues vamos a pedir, señora Cristina, pediremos por su esposo con mucho gusto. Que Dios nuestro Señor le fortalezca, que Dios nuestro Señor le dé el regalo de la conversión y también junto con ello venga ese discernimiento de saber el camino correcto que debe de tomar y las cosas que tiene que dejar atrás para que no le impidan llegar hacia la gran meta, la meta de todos ahí donde todos queremos estar, que es en la presencia de Dios. Viene esta otra carta y gracias, señora, por permitirnos orar por su esposo. Muchísimas bendiciones, gracias por ser también una mujer que está viendo por lo mejor para su esposo, que es la conversión. Gracias, señora. Queridos hermanos en Cristo, Jesús de En Familia Radio, aquí está mi aportación. Por favor, con el favor de Dios, vamos a seguir adelante. Les pido que hagan oración por mi nieto para que le llamen de algún trabajo de donde ha puesto aplicación y pido también por la paz en el mundo. Gracias y bendiciones. Y aquí nos da los nombres, sí, de ella y de quienes junto con ella pues están colaborando para hacer que esta estación siga adelante. Muchísimas bendiciones para todos ustedes. Gracias por todo cuanto realizan para que esta estación esté de pie. Gracias por estas cartas. No podemos leerlas todas, pero yo sí siento que hay una conexión en todas de cara a la conversión propia, de cara a la gratitud, porque sabemos que hoy caminamos de una manera distinta a aquel momento en que caminábamos o que pensábamos que caminábamos, pero íbamos a oscuras sin ver la realidad de una luz de Cristo que nos ayuda a caminar ahí por donde Él va iluminando, Él que es camino de verdad y vida. A Él le pedimos por sus familias, la familia tuya, hermana, sí, tuya, hermano, sí, por tu familia, por tus hijos, por tus nietos si los tienes, por ti, por tu esposa, por ti y por tu esposo si se tienen. Pues qué bendición, hay que orar para que eso se mantenga, se sostenga. Y ahí donde hay división, ahí donde están esos hermanos, esas hermanas que no se hablan, esos hermanos, esas hermanas que sencillamente, quizás por una cuestión absurda, te han declarado la ley del hielo, o a veces hasta los propios cónyuges, el esposo, la esposa, o el hijo con la mamá. Hermanos, la vida es tan corta y vivirla con amargura, vivirla con tristeza, vivirla con desolación, vivirla con rencor. No tiene caso, hermano. Hay que vivir la vida con la alegría, con la bendición, con la felicidad que Cristo pone en nuestros corazones para que nosotros lo compartamos con los demás. Muchísimas gracias por atender este llamado. Sigamos haciendo todo el bien que podamos. Y te recuerdo que hoy hay misa a las 7, celebrada por los niños, seguida de la bendición para los niños y la proyección de la película de San Pío de Pietrelcina en dibujos animados. Una película para toda la familia que estoy seguro va a ser de gran utilidad para todos, también los que ya pasamos los 18. Muchísimas gracias y bendiciones a todos ustedes. Sigamos trabajando para que el Señor vea, viendo nuestra disposición, nos permita seguir sirviéndole, nos permita seguir haciendo la parte que nos corresponde para que muchos más glorifiquen al Señor. 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Hoy la misa es a las 7, mañana domingo la misa de 7 es a las 7. Aquí les esperamos. Bendiciones para todos ustedes. Nos despedimos con las cuatro palabras que el Señor Jesús quiere escuchar de nosotros en cada instante y momento. Jesús, en ti confío. Jesús, en ti confío. Jesús, en ti confío. Bendiciones.

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Bienvenidos amigos a su programa Abran las Puertas. Los acompaña su amigo y servidor Luis Azueta. Muy feliz tarde para todos ustedes. Quiero saludar a todos nuestros hermanos que nos sintonizan desde aquí, desde donde estamos transmitiendo en vivo y en directo desde la cabina Nuestra Señora de Guadalupe aquí en Phoenix. Saludamos a todos nuestros hermanos que nos sintonizan a través del 740 AM. También saludamos a todos nuestros hermanos que nos sintonizan desde el norte de Arizona, a través de nuestras estaciones hermanas. Saludamos a nuestros hermanos de Williams que nos escuchan a través del 89.5 FM, a nuestros hermanos de Prescott que nos sintonizan a través del 90.1 FM, a nuestros hermanos de Flagstaff que nos sintonizan a través del 91.3 FM y finalmente a nuestros hermanos de Kingman que nos sintonizan a través del 90.7 FM. Y claro que sí, nunca podemos dejar sin mencionar a toda nuestra audiencia internacional, a toda nuestra familia global que nos sintonizan desde muchos rincones de Estados Unidos y muchos rincones de Latinoamérica, Sudamérica, muchos rincones incluso también de Europa. Bienvenidos a todos nuestros hermanos que nos sintonizan a través de la aplicación En Familia Medios. Antes de empezar esta programación, amigos, en donde le hablamos a los jóvenes y a los jóvenes de corazón también, pues me gustaría extender un gran agradecimiento a toda nuestra gran familia que nos acompañó en algunos eventos que tuvimos esta pasada semana. En primer lugar, saludo y les agradezco a toda la familia que hizo posible, que hizo importante, que hizo pues especial este evento con Grover Bravo. Tuvimos un fin de semana, tuvimos una semana de dos presentaciones con el doctor Grover Bravo, en donde él presentó una charla, pues algo impresionante, algo que llamaba mucho la atención. Él venía a hablarle a nuestro niño interior. Todos nosotros traemos un niño interior que de vez en cuando sale a relucir en muchas de nuestras relaciones familiares, en muchas de nuestras relaciones académicas, en nuestras relaciones de trabajo. Bueno, todos nosotros tenemos un niño interior que necesita ser sanado. Y gracias a Dios, el doctor Grover Bravo vino un poquito a brindarnos esos recursos necesarios para sanar ese niño interior. Así que saludamos a toda la familia de En Familia Radio que acudió a este evento. Gracias a Dios tuvimos casi casa llena, casi. Y estamos muy contentos de que pudiste aprovechar de este evento. También quiero saludar a todos los jóvenes que participaron del campamento Abran las Puertas este pasado fin de semana. Tuvimos 3 días llenos de mucha formación, oración y mucha convivencia. Quiero saludar a todos los que participaron, a todos los participantes, pero también saludo de un modo muy particular a todos los que sirvieron como dirigentes en este campamento, al Ministerio de Música, a los líderes, bueno, a todos los que hicieron posible este campamento Abran las Puertas. Ahí, para que se mantengan al tanto, durante esta semana vamos a estar publicando algunos videos con algunas tomas que recopilan lo que ocurrió ese fin de semana, para que todos ustedes puedan tener al menos una probadita de lo que nosotros vivimos este pasado fin de semana. Fue un fin de semana lleno de mucha formación, mucha oración y mucha convivencia. Así que estamos muy contentos por lo que vivimos este pasado fin de semana. Y ya para ir concluyendo este segmento, vamos a leer, como siempre lo hacemos, el mensaje del Papa León XIV que él publicó hace algunas horas atrás en su cuenta oficial de X. Él hace 12 horas atrás nos dijo lo siguiente: reconciliados, unidos y transformados por el amor que brota abundantemente del corazón de Jesús, caminemos juntos tras sus huellas, humildes y decididos, firmes en la fe y abiertos a todos en la caridad. Llevemos al mundo la paz del resucitado, con esa libertad que nace de sabernos amados, elegidos y enviados por el Padre. Ahí el mensaje del Papa León XIV, que nos invita pues a reconocer el amor que el corazón de Jesús siente por cada uno de nosotros. Y hoy también recordamos otro corazón
Recordamos el corazón inmaculado de la Santísima Virgen María, que nos ama profundamente y nos ama más que nuestra madre terrenal y más que todas las madres terrenales aman a un hijo. Nuestra madre terrenal nos ama muchísimo, más incluso que nosotros nos amamos a nosotros mismos. Pero nuestra madre inmaculada nos ama aún más. Así que hoy, en el día del Inmaculado Corazón de María, pues miremos, fijemos nuestros corazones en el Inmaculado Corazón de María y todos juntos decimos: Inmaculado Corazón de María, sed la salvación del alma mía. Vamos a ir a una pausa y regresamos a tu programa, Abran las Puertas.

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2: Ya estamos de regreso a tu programa Abran las Puertas.
3: Hola, ¿qué tal? Nos encontramos con las hermanas Clarisas Capuchinas de San Francisco de Tepajaco. En esta ocasión nos acompañan las hermanitas y ellas son...
4: Yo soy la hermana Ana María Sánchez Gómez, vengo de la Ciudad de México, nací en Tacuba. Tengo 9 años en esta fraternidad.
5: Y yo soy la hermana María Guadalupe Contreras Cuella, que vengo del estado de Guanajuato, nací ahí y tengo ya como 40 años de votos perpetuos. Y pues aquí nos encontramos para la gloria de Dios.
3: Bueno, hermanitas, nos gustaría saber cómo sintió su llamado a esta vida religiosa.
4: Bueno, creo que todo comenzó a partir de que mi mamá, pues, es una mujer de fe. Es una mujer de, pues sí, ¿no?, muy acercada a lo que es la iglesia, y siempre nos llevaba los días sábados a rezar el rosario a la Virgen, a ofrecerle flores y a ofrecerle perfume. Después, cuando ella se acercaba a comulgar, pues siempre yo le decía, ¿no?, que quería participar de aquello que ella ya vivía. Después pasó como ya esa etapa, ¿no?, de entusiasmo, y hice mi confirmación y todo, me alejé, ¿no?, como cualquier adolescente, me alejé de lo que era la iglesia. También cuando mi mamá ya me decía que, pues, que fuera la compañera, pues ya era una resistencia a, pues, asistir. Y después yo creo que aproximadamente a los 15 años, que fue cuando salí de la secundaria más o menos, yo creo que ahí fue donde Dios empezó a llamar las puertas, ¿no?, de mi vida, porque tuve una crisis muy fuerte, que fue no quedarme en la escuela que yo quería. Entonces tuve que esperarme medio año para poder ingresar a una escuela preparatoria, y descubrí ahí que el hombre no es suficiente, ¿no?, autosuficiente, ni tampoco que todo lo puede. Después ingresé a la preparatoria, volví a hacer mi examen, me quedé ahora sí en la escuela que yo esperaba, y seguí estudiando. Y después como que empezaba a cuestionarme esta parte de todo lo que te van diciendo en la escuela, de que Dios no existe, de que el hombre es tecnológico, ¿no?, que es autosuficiente. Entonces como que había esta parte de contradicción, ¿no? Y pues decidí, yo conocí a unas hermanas que asistían en la parroquia, que eran de escuela de pastoral, y ellas me invitaron a formar parte de un grupo, y pues iba, pero fue así como que pues a ver qué pasa, ¿no? No fue como por convencimiento y todo. Entonces en las primeras lecciones que nos iba dando la que estaba dando los temas, pues siempre era un debatir con ella, ¿no? Era como, pues sí, a lo mejor de mi parte grosera, ¿no?, de decirle, pues evidencíame, ¿no?, que Dios existe. Ella siempre, lo que me llamó la atención fue como su amor y su paciencia al escucharme, ¿no?, y decir, va a haber tiempo, ¿no?, va a pasar tiempo, pero algún día lo vas a comprender. Después, así como que cuando ya iba a la escuela, pues crecía en mí como más una confusión, ¿no?, de saber si realmente Dios existía o no, si era cierto lo que me estaban diciendo tanto en la escuela de pastoral como en la escuela, ¿no?

a mis papás, de andar en fiestas, etcétera, ¿no? Como un joven cualquiera. Entonces ahí dije, bueno, va a cambiar mi vida, esto se va a transformar, pero todavía no sabía a qué grado. Hasta que pues ya empezaron a acontecer más cosas en mi vida, ¿no? De que iba pues en la prepa, tuve muchos novios. También veía que como que no había pues esa parte, ¿no? Que llenaba de un amor pues absoluto, ¿no? Supremo, o sea, como que había, no sé, como que me hacía falta algo más, ¿no? Como que esto no me daba la plenitud o una felicidad, pues sí, ¿no? Como permanente. Entonces como que yo decía, ¿y esto nada más es la vida? O sea, casarte, tener hijos y ya, o realmente hay algo más que el hombre, ¿no? Se pueda desarrollar como en su máxima plenitud. Entonces ahí fue cuando descubrí, ¿no? Así como de decir, pues como que hay algo más, ¿no? En un concierto de Martín Valverde, unas hermanas me dieron la propaganda, ¿no? Vocacional de capuchinas, de la comunidad de Satélite. Me dijeron, no, pues mira, joven, pues te invitamos cuando tú quieras, etcétera, ¿no? Yo dije, no, gracias, porque pues nunca voy a llegar, entonces, no, gracias. Y me dice, no, ándale, porque algún día te va a servir, ¿no? Entonces un día que yo me peleé con mi mamá, dije, mamá, pues me voy al convento, ¿no? O sea, ya no te aguanto, ya estoy, me voy al convento. Y resulta que ese día pues andaba yo buscando la promoción vocacional de unas hermanas que habían ido a hacer promoción de San Pablo ahí en la casa. Y y pues no la encontré, y la única que encontré fue esta que me habían dado las hermanas capuchinas. Ahí fue cuando les marqué, ya les dije, no, pues ¿saben qué? Que yo me quiero al convento, etcétera, ¿no? Y ella me dice, no, pero ¿por qué? ¿Por qué te quieres venir acá con nosotros? Es que me peleé con mi mamá, pues ya, ¿no? Dice, no, es que eso no es el llamado, ¿no? Necesitas, pues realmente sentirte llamada, ser una vida, pues cristiana un poco más perfecta, etc. Claro, bueno, pero pues ya me dejó más tranquila la madre, entonces ya se quedó así, ¿no? Y luego ya que pasó el tiempo, pues dije, voy a marcarles, ¿no? Porque pues me atendió, me escuchó, etc. Y nunca le agradecí así como que, pues que me ayudó mucho en ese momento, ¿no? Entonces la madre, cuando le marqué, la madre Alicia del convento de Satélite, me dice, ay, qué bueno que hablaste porque te voy a tomar todos tus datos, ¿no? Y ya desde ahí entonces ella me marcaba cada mes así de cómo estás, cómo te ha ido en la escuela, o sea, cómo llevar un acompañamiento fuera, aunque yo no sabía que era como la promoción vocacional, ¿no? Resultó que ya cuando terminé mi preparatoria me dijo, ¿sabes qué? Que ahora sí, ya te puedes venir a vivir una experiencia con nosotros. Y ya le digo, no, madre, ¿sabe qué? Que no, yo voy a seguir estudiando, ya pasé a la universidad, entonces voy a seguir estudiando, ¿no? Sí, aunque sea 8 días, o un mes, etcétera, ¿no? Y ya agarré y le dije, bueno, está bien, me voy una semana, ¿no? Dije, pues para ver qué es. En ese momento pasó una hermanita que acababa de terminar su etapa de postulantado al noviciado, y pues pasó a lo que era el rito de pues ser novia, ¿no? De nuestro Señor. Y yo me acuerdo que lloraba mucho, pero yo no entendía por qué razón, ¿no? Y me decían las hermanas, ya ves, Dios te está llamando, Dios te está llamando. Entonces, pues dije, no es para acá, ¿no? Y pues salí nada más hice una semana de experiencia con ellas y había algo, ¿no? Como que el vacío iba creciendo cada vez, se iba haciendo más grande, ¿no? Como que no iba dejando una satisfacción en el mundo. Y entonces así como que dije, sí, como que sí es por acá, o sea, como que lo que yo viví esa semana no lo he vivido afuera, ¿no? Pero era una felicidad, pues, que te daba como una saciedad como profunda, ¿no? No era una experiencia como pasajera. Entonces resulta que cuando ya yo salgo de allí, pues fui otra vez, ¿no? Que pasó como yo creo que 2 meses, fui a buscar a las hermanas y les dije, ¿no? Ayúdenme porque sí necesito, o sea, como que Dios sí me llama para este estilo de vida, pero pues no es aquí, o sea, ayúdenme a buscar un lugar. Y pues ya pasó, ¿no? El tiempo y pues no encontraba así como dónde, ¿no? Dónde Dios me llamaba. Conocí a Francisco de Asís y sabía que era franciscana, ¿no? Que era una misión así, pero no sabía en dónde. Hasta que, pues, cambiaron a mi párroco y el nuevo padre que llegó me dice, ¿sabes qué? Pues yo conozco a algunas hermanas religiosas, te voy a llevar ahí, ¿no? Y pues ya agarré y dije, bueno, está bien.

0: ¿no? Ella me trajo aquí al convento de San Francisco, Tepojaco. Recuerdo que llegamos en la fiesta del santo, ¿no? Del patrono de aquí del pueblo. Yo quería mucho a San Francisco de Asís, entonces para mí era como pues un signo, ¿no? De que Dios me estaba diciendo, ¿sabes qué? Pues como que es por acá, ¿no? Y pues pienso que de esta manera Dios fue tocando, ¿no? No es un proceso que se dé pues rápido o concreto, ¿no? Digo, desde que pasó, ya después que yo veía, ¿no?, mi historia de vida, pues veía que pues empezaba a llamar las puertas desde que era niña, ¿no? Iba con mi mamá al rosario, aunque no se da en ese momento, decía, yo ya quiero ser monjita, ¿no? No, o sea, es un tiempo que Dios te va permitiendo vivir muchas experiencias y que llegas un momento en que dices, no, o sea, esto no lo quiero en mi vida, ¿no? Quiero algo más. Y creo que pues esto ha sido, ¿no?, como el llamado vocacional que comparto a cada uno de los jóvenes que nos están viendo, que no es un, sí, ¿no?, como dicen, no es que algo mágico me llamó, no es mágico, es algo que se va dando poco a poco y que en un momento, digo, es una elección privilegiada, porque pues no a cualquiera, ¿no?, dice el Evangelio, ¿no? Muchos son los llamados, pero pocos los elegidos. Y pues aquellos que son elegidos, pues a veces no todos quieren seguirle al Señor. Entonces creo que pues que haya en la vida de cada joven pues algo, ¿no?, de esta parte de pues que consideras como algo permanente, algo absoluto, algo que te llene, ¿no?, que no te quedes vacío. Y creo que eso te lo da solamente Dios.
1: Sí, pues bueno, yo tal vez es muy sencillo mi llamado, pero yo me considero que yo más bien fui como buscando al Señor, porque llegaban muchas religiosas a mi pueblo, de todas las congregaciones, porque mi pueblo pues se caracterizaba por ayudar a todas las religiosas, les donaban maíz, frijol, trigo, porque es muy rico en todas estas semillas, y pues les hacían estos donativos, estas ayudas a estas religiosas. Entonces yo andaba con ellas, pues yo estaba chiquita, porque yo tenía 9 años cuando empecé con esto a irles, que les podía ayudar, ¿verdad? No les podía ayudar gran cosa, pero pues en bolsitas les iba ayudando a llevar el maíz, el frijol, lo que les dieran las personas, chiles y todo eso. Entonces yo a todas les decía que si no me podían recibir. Y yo andaba detrás del Señor, así lo experimenté yo. Pues todas me decían, no, es que estás muy chiquita, ya que tengas 15 años, entonces pues ya te venimos por ti. Y bueno, pues no se llegaba, y ya llegó la madre Leti, que es de allá del pueblo. Llegó a cuidar a su mamá porque en ese tiempo se le enfermó muy grave, entonces tuvo que estar allá un tiempo con ella. Entonces yo la veía, la madre Leti, ella ya la vemos que es muy muy alegre, muy entusiasta, y yo le manifesté que yo me quería regresar, igual como a todos, que si me podía traer, y ella quedó muy entusiasmada, sí, sí, yo te llevo, y ella pues ya me trajo. Pero hasta la edad de los 12 años, a la edad de los 12 años pues ya llegué aquí, y pues para mí era vivir así como pues algo muy grande, aunque vivíamos en, las madres vivían en una casita prestada. Soy la primera vocación de esta comunidad, que pues la familia Juárez les hizo favor de prestarles esa casita, y pues era como una casita familiar, ¿no? Allí el comedor lo hacían de capilla, y bueno, pues yo veía cómo era pues un tipo familiar que vivían las hermanas, todas se ayudaban, y todas pues compartíamos todo lo, pues eso a mí me fue como llenando. Pero pues ya de un tiempo después, cuando entré, pues ahora sí a los 15 años, pues se me venía como la tentación de regresar, pero venían algunas otras jóvenes a la comunidad, pero no, pues no, no se quedaba porque veían, era mucho el trabajo que sí se hacía porque estaban empezando a hacer todo esto de repostería y todo lo que se hacía. Entonces ellas veían que era mucho trabajo, se desanimaban y pues no, se iban. Entonces yo en una de esas ocasiones pues también entré en la tentación y me quise ir, pero no sé, Dios, ahí fue donde fui experimentando que pues me fue como pues reservando para sí, ¿no? Porque no pues no permitió que yo me fuera, como que se cerraba todo a mi paso para que yo no me fuera. Y yo decía, pero ¿por qué, Diosito, por qué no me dejas ir? Yo me quiero ir, porque veo que mis compañeras se quieren ir. Y se van sin que se les dificulte nada. Y a mí se me cierra todo. No, como que no. Entonces fui entendiendo que Dios me iba queriendo por allá. Pero llegaron los padres capuchinos y a visitar y pues son los que nos iban orientando y nos van guiando. Entonces aconsejaron a las hermanas que yo tenía que ir a la casa porque estaba muy chiquita y que tenía pues vocación de niña. Entonces les dijo que me mandaran a la casa y pues ya no me quería ir, pero pues con lágrimas yo le decía, primero no me quisiste dejar ir cuando yo te decía que me dejaran ir, pues ahora yo ya no me quiero ir porque yo voy entendiendo que pues esta es mi vocación, por aquí va mi vocación, ¿no? Pero pues tenemos que obedecer, me decían las madres, hay que obedecer y ahí ya vamos a conocer si realmente es un llamado, es una vocación que tú tienes de verdad. Y pues bueno, finalmente obedecí y duré por allá yo creo como 3 o 4 meses, o yo creo que cerca del año. Y pues batallé mucho porque yo lloraba mucho, yo extrañaba mucho lo que es la Eucaristía, la convivencia con las hermanas, pues toda la vida espiritual yo la extrañaba. Y en mi pueblo pues sí, iba, en mi familia iba pues a la misa, a lo que se ofrecía cuando era el tiempo de Cuaresma, pues a rezar el Vía Crucis. Me gustaba mucho todo eso de la vida espiritual, la vida de Dios, pero y era lo que me extrañaba. Entonces mi mamá me veía pues triste, pues por mira hija, ¿por qué no le haces así? Escríbeles una carta y le pones el domicilio y ya les dices que vengan por ti. Y así lo hice, y según yo fui a dejar mi carta al correo, porque yo soy de un pueblito de San Nicolás de los Agustinos, que pertenece a Salvatierra. Y fui, dejé mi carta, ya muy contenta, y pues ya me van a hacer caso las madres, y ya van a venir por mí. Resulta que mi carta no traía ninguna dirección, porque lo que había puesto era el sello del convento. Entonces no tenía ninguna dirección. Pero mi carta llegó, y ahí fue donde me di cuenta. Yo no sabía, pero la madre, en paz descanse, que fue la Madre María de Jesús, que en ese entonces pues era la superiora, y ella vio que yo era una vocación para aquí. Entonces mandó a la Madre Elba a que fuera por mí. Y ya pues ya me trajo. Y ya me contaba ese suceso, que mi carta no traía ningún domicilio, ninguna dirección, pero que fue un detalle que ella vio que Dios me tenía reservada para acá, en esta vocación de Clarisa Capuchina. Y ahí pues fue donde yo descubrí que también Dios pues me iba manifestando que sí me quería para acá. Y así fue como descubrí esta vocación.
2: Dentro de esos 40 años, ¿cuál ha sido su experiencia?
1: Pues mi experiencia, ya con todo esto que Dios me ha ido manifestando, pues es seguir manteniéndome en esta fidelidad de pertenecer pues a Dios y siendo pues su esposa, ahora sí, ¿cómo decir? Indignamente, pero... pero pues le doy las gracias también por hacerme este, pues este regalo de esta vocación, en este estilo de vida de hermanas clarisas capuchinas, donde en muchos momentos pues me llama a vivir soledad, silencio e intimidad con él en este diálogo este, íntimo, también en esta vocación específica de ser intercesora de todos mis hermanos, de toda esta humanidad que nuestra Madre Santa Clara pues, llama a ser sostenedora de los miembros vacilantes de este Cristo, que soy, pues, lo decía hace un rato, este, indignamente esposa de este gran Señor.
2: ¿Cuál ha sido su experiencia dentro de la orden y determinación ya que realizará próximamente sus votos perpetuos?
0: Bueno, junto con esta pregunta, yo enlazo algo que me preguntaba el padre que me ha acompañado durante este último año, que me decía que cómo era o cómo yo garantizaba como mi capacidad a esta forma de vida. Y le decía, creo que durante estos 9 años de formación, 9 años y medio, desde que comenzó, como les decía, aproximadamente entre los 16, 15, 16, creo que ha sido, pues, un, como decía la hermana Guadalupe, no es un camino recto, es un camino que, pues, es de lucha, de esfuerzo, de sacrificio muchas veces, entre caídas y levantadas, pero creo que es lo que te capacita para, pues, para vivir un estilo de vida como este. Creo que es lo que te hace ver a ti mismo que eres capaz de, pues, de vivir toda la vida pues en un estilo de vida como el nuestro, ¿no? En castidad, en pobreza, en obediencia, que son los votos que realizamos cada uno de los consagrados. Creo que es eso, ¿no? Es un camino donde en la formación vas aprendiendo a ser obediente, también a ser desobediente, ¿no? Pues para poder ser obediente después. Ser casto, ¿no? Muchas veces tienes que ir purificando tus afectos, ¿no? Y también, pues, el ser pobre, ¿no? Ir descubriendo cada día que, pues, esa renuncia, ¿no? No nada más por privarme yo de no tenerlo, sino ayudarle al hermano o compartirlo con el más necesitado. Creo que durante este tiempo, pues, eso es lo que me capacita, ¿no? Lo que me hace tomar una determinación tan profunda como esta. Claro que da temor, ¿no? Porque es algo nuevo que vas a vivir, apenas comienza tu misión, no es que ya acabamos, ¿no? No, apenas está comenzando, pues lo verdadero, ¿no? O sea, como esa parte fundamental de entrega, como decía el padre Chanito, ¿no? En la mañana, de esa parte de ser apasionado, ¿no? Ser fuerte. Y bueno, pues esto es lo que creo que me hace con seguridad tener la certeza de que durante todo este tiempo el Señor ha dado muestras de que me quiere para esta forma de vida, que ha habido resistencias también, pero que bueno, pues al final triunfó el amor.
2: Bueno, y para terminar, ¿qué nos pueden compartir acerca de la vida diaria de una religiosa?
0: Bueno, pues nuestra principal misión dentro de la Iglesia es la intercesión por toda la humanidad. Dentro de ella pues tenemos una vida común que lleva un horario. Hay veces que nos levantamos un poquito más tarde, que puede ser a las 6 o a las 7, pero normalmente nos levantamos a las 5 de la mañana. Se deja media hora de aseo personal. Después se baja a la capilla a las 5 y media y rezamos lo que es la hora laudes y el oficio de lectura. Después hacemos nuestra oración personal, que consta aproximadamente de 45 minutos a una hora. Tenemos la Eucaristía, que es el centro de toda nuestra vida, y tenemos después de eso lo que es los aseos, que más o menos es de media hora o 40 minutos. Después sigue la hora del desayuno, que igual, ¿verdad?, es como 40-45 minutos. Bueno, a veces nos hacemos un poquito más. Y después ya sigue lo que es la adoración al Santísimo, que la hacemos todos los días, de 9:30 a 1:00 p.m, a veces 1:30. Y se reza después lo que es la hora sexta y el rosario. Después de eso, pues es igual, vamos a lo que es la hora de la comida, al comedor. Más o menos es el mismo horario, de 40, media hora, depende, ¿no? Si son tiempos distintos litúrgicos, pues se lleva a veces un poquito más cuando es Pascua y se reduce cuando es Cuaresma. Ahorita que estamos en tiempo de Cuaresma, pues los días viernes y miércoles se reza el Via Crucis en vez del Rosario, pero normalmente pues todos los días se reza el Rosario. Después se tiene como más o menos a las 2:30, terminamos de comer y se hace lo que es aseo de la loza, de todo lo que se ocupa, pero también las hermanas que pues no están dentro del equipo de loza, pues tienen diferentes ocupaciones, ¿no? Ya sea en la oficina que les corresponde, que pues consta de la panadería, de la puerta, de la hospedería, o por ejemplo algunas cosas personales, también se deja ese tiempo libre. De 3 a 4 tenemos nuestra hora de descanso. En algunas ocasiones se hace, ¿no?, así. Pero en otras pues no se lleva, ¿no?, porque por las situaciones que estamos viviendo, o por el trabajo, o por alguna necesidad, etcétera, no se realiza por completo. Después de 4 a 6 tenemos lo que es la hora de estudio, que pues depende, ¿no? Si nos encontramos en la formación inicial, pues se ve todo lo del programa, ¿no?, que son materias de acuerdo a lo que es la formación inicial, como toda la catequesis y todo. Y si no, pues ya es la formación permanente, que son diferentes temas, ya sea que pues que sea algo referente a lo que es nuestra vida, las constituciones, la regla, o también pues parte de lo que es el magisterio de la Iglesia. Y después a las 6 tenemos el estudio de canto, de 6 a 6:30. Terminando el canto, se reza la hora de vísperas, que pues es como las dos horas más fuertes dentro de la Iglesia, laudes y vísperas. Laudes porque es como la acción de gracias que se da al inicio del día por un nuevo día. La hora laudes. Y vísperas es como la finalización de este día, darle gracias a Dios porque ya, pues ya va terminando, ¿no? Va finalizando la hora de trabajo, y pues con ella nos unimos a todas las personas, ¿no?, que también regresan de sus labores, exactamente pues más o menos 6:30, 7, que es cuando se termina la jornada, ¿no? Y es cuando el sol pues ya va en declive, ¿no? Entonces también en toda esta cosmología, ¿no?, desde muy antiguo, pues se tiene así, ¿no?, que el laudes se va rezando cuando empieza a salir el sol, y vísperas hasta que va declinando el sol. Y ya después tenemos lo que es la cena. Tenemos también en esa hora de 7 a 8 de la noche, pues una hora de recreación, que es ya sea que juguemos algún deporte, o que sean juegos de mesa o baile, o sea, tenemos diferente recreación, o ver una película, etcétera, ¿no? O sea, son distintos, o sea, se va turnando diferente a lo que pues cada equipo vaya organizando. Y de 8 a 9 tenemos lo que es la hora personal de oración por la tarde, y ya terminamos con el rezo de completas a las 9 de la noche. Y ya cada una de las hermanas pues se retira a sus cuartos, y pues ya más o menos van terminando de dormirse como a las 10, por todo lo que a lo mejor tengas que hacer, ¿no? Pero sí, más o menos eso es lo que en un horario de lo que diariamente hacemos, ¿no? Y si les quieres decir también a qué nos dedicamos, o de qué nos sostenemos, ¿no?, para llevar a cabo nuestra misión en la Iglesia.
1: Sí, pues para nuestra misión en la Iglesia pues es de intercesión, de tener esta oración por todos, por toda la humanidad. Esa es una, pues, la principal tarea que tenemos nosotros las hermanas, que es la misión de la contemplación y la oración. Y pues nos dedicamos para sostenernos a hacer repostería, costura, hostias, repartidas en algunas tareas, o también algo que se les, pues se les facilite de realizar pintura o aprender algunas técnicas, pues también igual de estarse actualizando tanto en repostería como en las demás cosas que se tienen que realizar. Y también algo que tenemos es hacer el retiro personal y comunitario, que es donde nos retiramos para estar también en ese, pues en ese diálogo, en esa tarea de estar pues escuchando al Señor. Y pues el retiro comunitario también, porque nos tenemos que estar también fortaleciendo como comunidad, y que es muy necesario la vivencia de estos retiros, que es comunitario y personal.
0: Y también una vez al año tenemos los ejercicios espirituales, que se hacen una semana, todas las semanas nos vamos a ejercicios espirituales, ya sea dentro del monasterio o en algún otro lugar. También tenemos vacaciones, que es en Pascua y en Navidad. En algunos de esos días, que es de la semana, pues algunas veces salimos como paseos comunitarios, que es también como para favorecer, ¿no?, esta parte de cada hermana, ¿no?, como algo recreativo, y que sea como en beneficio pues también de nuestra misma vida de oración, de contemplación. Y pues eso es todo. Y pues a cada uno de los que nos están viendo, si son jóvenes, pues jovencitas, las esperamos a que pues tomen o formen parte de alguna experiencia que tenemos, ¿no?, de encuentros vocacionales, retiros. Y también pues también a todas las personas que pues conocen a jóvenes, ¿no?, que tengan esta inquietud, pues que se comuniquen con nosotros, y aquí nosotros pues les vamos a dar algunos informes. Muchas gracias, que Dios los bendiga, y estamos con ustedes en nuestras oraciones.
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6: Ya estamos de regreso, amigo, aquí en tu programa Abran las Puertas. Como siempre hacemos en este último segmento de esta primera hora, vamos a ir a escuchar la buena nueva de los jóvenes, el Evangelio de este día. Del Evangelio según San Mateo. En aquel tiempo, al entrar Jesús en Cafarnaúm, se le acercó un oficial romano y le dijo: «Señor, tengo en mi casa un criado que está en cama, paralítico y sufre mucho». Él le contestó: «Voy a curarlo». Pero el oficial le replicó: «Señor, yo no soy digno de que entres en mi casa. Con que digas una sola palabra, mi criado quedará sano. Porque yo también vivo bajo disciplina y tengo soldados a mis órdenes. Cuando le digo a uno ve, él va; al otro ven y viene; a mi criado haz esto y lo hace». Al oír aquellas palabras se admiró Jesús y dijo a los que lo seguían: «Yo les aseguro que ningún israelita he hallado una fe tan grande. Les aseguro que muchos vendrán de oriente y de occidente y se sentarán con Abraham, Isaac y Jacob en el reino de los cielos. En cambio, a los herederos del reino los echarán fuera, a las tinieblas. Ahí será el llanto y la desesperación». Jesús le dijo al oficial romano: «Vuelve a tu casa y que se te cumpla lo que has creído». Y en aquel momento se curó el criado. Al llegar Jesús a la casa de Pedro, vio a la suegra de este en cama, con fiebre. Entonces la tomó de la mano y desapareció la fiebre. Ella se levantó y se puso a servirles. Al atardecer le trajeron muchos endemoniados. Él expulsó a los demonios con su palabra y curó a todos los enfermos. Así se cumplió lo que dicho por el profeta Isaías: «Él hizo suyas nuestras debilidades y cargó con nuestros dolores». Palabra de Dios. Ahí tenemos, amigos, el Evangelio de este día, el Evangelio según el Evangelio San Mateo, capítulo 8, versículos 5 al 17. En esta ocasión se nos presenta el admirable ejemplo del oficial romano, que cuando va a pedirle, pues, para que cure a uno de sus soldados, el Señor pues se admira mucho de su fe y lo elogia diciendo: «Yo les aseguro que ningún israelita he hallado una fe tan grande». La Santa Madre Iglesia ha considerado este oficial romano un gran ejemplo de fe, que sus palabras han quedado inmortalizadas en la misma liturgia. Cuando nosotros escuchamos las palabras de Jesús, del sacerdote, que dice: «He aquí el Cordero de Dios que quita los pecados del mundo», nosotros decimos esas famosas palabras del oficial romano: «Señor, yo no soy digno de que entres en mi casa, con que digas una sola palabra», etcétera, etcétera. Bueno, entonces, amigo, aquí tenemos un gran modelo de fe. Y también este mensaje, el mensaje que nos quiere dar este pasaje de la palabra de Dios, es un mensaje, amigo, de esperanza. Sí, a nosotros que nos podemos sentir muchas veces cansados, sin ganas de seguir luchando, enfermos, afligidos o solos, se nos recuerda en este pasaje que el Señor tomó sobre sí nuestras flaquezas y cargó con nuestras enfermedades. Al finalizar este episodio, dice el evangelista San Mateo, Él hizo suyas nuestras debilidades y cargó con nosotros, con nuestros dolores, citando ahí al profeta Isaías. Cristo, amigo, es el médico de todos los dolores, que con solo decir una palabra nos salva. Pero el ser curados depende mucho del modo en que nosotros nos acercamos a Él. Y aquí es maravilloso el ejemplo que nos da el famoso centurión. Como nosotros, se encuentra ante un problema, ante una necesidad, y él entonces acude a Cristo. Se acerca con fe y confianza, como un niño se acerca a su padre. Se acerca entonces con humildad, con la humildad del siervo que se sabe indigno, pero ante todo se acerca con amor, amor a Dios y amor a los hombres que le hacen olvidarse de sí mismo. Él pide entonces por los demás. Creo que hoy, amigo, si te puedes hacer un propósito, es este. Haz una visita al Santísimo Sacramento para pedirle a Jesús que aumente mi fe y que pueda así servir mejor a mis hermanos. Creo que este centurión, amigo, nos deja una gran lección de fe y esperanza, dos grandes virtudes teologales que vamos a necesitar para llegar al cielo. Así que, amigo, con esto concluimos nuestra primera hora de Abran las Puertas. Sigue en sintonía de la programación de En Familia Radio.
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0: amigos, bienvenidos nuevamente a su programa Ánimo y Adelante, sus amigos de Alcohólicos Anónimos, que en esta noche, en esta tarde, le acompañan y pues dándole la bienvenida al auditorio que nos escucha en esta tarde. Y pues por aquí estamos para darle más que nada una parte a lo que es la comunidad de Alcohólicos Anónimos. Y pues en esta tarde me encuentro aquí con mis compañeros. Sí, mi compañero Juan Manuel, que está por este lado y por acá en este... Juan Manuel, ¿cómo estás?
1: Hola, ¿qué tal a todos? Ojalá y todos estén por ahí gozando de buena salud, de alegría, de bienestar. Es un gusto poder estar aquí dentro de la cabina de En Familia Radio, agradeciendo más que nada a los compañeros, a las personas que se toman el tiempo para poder estar también detrás del micrófono, ahí moviéndole a los botoncitos y toda esa onda. Muchas gracias por ese tiempo y pues también a toda esta familia maravillosa de En Familia Radio, que es un gusto y pues nada más venir a platicar un poquito de nuestras experiencias, de cómo nos trató el alcohol cuando andábamos en la actividad, cómo estamos ahora más que nada, y pues sugerirles a alguien que si tiene por ahí o algún problema o piensan de se asemeja a algo de lo que platiquemos, pues se acerquen con nosotros, ya que ese es el objetivo de nosotros. Nosotros no cobramos absolutamente ningún centavo como la radio.